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1: Gloria sea el nombre de Jesús. Dios es bueno y para siempre es su misericordia. Estamos contentos en esta hermosa tarde del Señor. Este es tu programa Dádivas de Salvación, Sanidad y Liberación, con los pastores Miguel Santiago y Damaris Candelario. Ya mismo estará con nosotros nuestra esposa, la pastora Damaris, en el 100.1 en Hartford, en el 90.9 en el Litchfield County, y estamos aquí en, gloria sea el nombre de Cristo, en Aviva, aquí en Radio Avivamiento, alcanzando almas para el Señor. Aleluya. Dios es bueno y para siempre es su misericordia. Saludamos a todos los que están escuchándonos, ¿verdad?, en la radio, todos los que están ahí y ahora mismo que van de camino, dándole, ¿verdad?, dándole gracias al Señor. Si tú estás en tu casa, si tú estás ahí ahora mismo, pues mira, estás almorzando, te levantaste hoy un sábado, gloria a Dios, te levantaste ahí, mire, levanta las manos ahora mismo y dale gracias a Dios que tienes vida, respira y dile: Señor, estoy aquí, le doy gracias, Señor, por la vida, gracias por todas las cosas que tú me das, Señor, glorifícate de una manera especial y llena mi vida de tu alegría, de tu gozo. No sé en qué actitud te has levantado hoy, me vi con una mala noticia, me vi te levantaste hoy con una preocupación, o me vi te levantaste simplemente, te levantaste, tomaste tu café y dándole, mirando al cielo, pensando en las situaciones de la vida. Lo más seguro estás sin trabajo, lo más seguro estás buscando trabajo o te quedaste sin trabajo en estos días. No importa la circunstancia que estés viviendo, simplemente es día de darle gracias a Dios, porque tienes vida, porque Él no te ha abandonado y sobre todo porque hay esperanza. La preocupación y el afán y la ansiedad no le agradan a Dios, porque dice que no confiamos en Él. Cuando nosotros permitimos, ¿verdad?, un balance, ¿verdad?, de nuestras emociones, casi siempre, pues, cuando confiamos en el Señor y nos recostamos en Dios y hacemos como dice la Biblia, que dejamos las cargas sobre Él, podemos vivir una vida más limpia, más tranquila, una vida más balanceada emocional y espiritualmente. ¿Por qué? Porque confiamos en el Señor, confiamos en nuestro Dios. Aleluya. Así que yo hago una exhortación en esta tarde: confía en tu Dios. Yo no sé si tú estás ahora mismo saliendo del trabajo, un saludo, vuelvo y te repito, si ahora mismo estás saliendo de un culto, si lo más seguro saliste de hacer compra, no sabemos en qué condición te encuentras, pero quiero decirte que Dios te ama, que Dios está ahí contigo, que no te ha dejado y que las cosas tienes que seguir hacia adelante, porque Dios es un Dios maravilloso, un Dios hermoso, precioso. Aleluya. Así que así te saludamos en esta hora, gloria a Dios. Hora de bendición, la hora de tu programa Dádiva. ¿Por qué Dádiva? Porque yo, si tú sabes, la dádiva es un regalo. La salvación es un regalo. Dádiva de salvación, la salvación es un regalo. Es por gracia. Tú y yo no hicimos nada. Simplemente recibirla y aceptarla. Aceptar que la luz, aceptar que Dios transforme nuestra vida, aceptar que Dios restaura. Así que dádivas es regalo de salvación. Dádivas de salvación y dádiva de sanidad. Claro que también la sanidad es un regalo de parte del cielo. Dádiva de salvación, dádiva de sanidad, y la dádiva es un regalo también que seamos libres. ¿Por qué? Porque el único que nos puede hacer libre se llama Cristo. Cuando tú conoces la verdad, la Biblia dice, y conoceréis la verdad, y la verdad os hará libre. ¿Libre de qué? Pues libre de todo lo que estaba haciendo malo, libre de todo lo que estaba haciendo en error. Cuando ahora conozco a Cristo y conozco la verdad, conozco ahora cómo se vive, cómo se hacen las cosas, cómo se establece el reino de Dios. Y ahora todo eso me libera de qué, de todo lo malo que me ataba y todo lo malo que de las circunstancias en que yo estaba. Pero todo más solamente hay una verdad, que es Cristo. Cristo es la palabra, pero Cristo es la verdad. Y Cristo nos libera cuando reconocemos. ¿Por qué? Porque también llega la luz del Señor a nuestra vida. La Biblia dice en el libro de Mateo que los que estaban asentados en tinieblas, en sombra de muerte, luz les resplandeció. Y fue cuando Cristo llegó y estableció su reino. Y cuando llega la gente que estaba en tinieblas, Dios le alumbró. Así que nada, saludamos en esta hermosa tarde del Señor a todos los que nos están escuchando. Y ahora voy a dejar a la pastora Mari Candelario para que salude. Gloria a Dios y de el resto de lo que falta.
2: Dios les bendiga en esta hora. Gloria a Dios, damos gracias al Señor. Dios les bendiga a todos los que nos están escuchando. La paz del Señor los alcance, los llene. Amén. Gloria a Dios. Sabemos que vivimos tiempos difíciles y necesitamos constantemente esa paz. Pero la hay. Dios tiene paz para dar. Gloria a Jesús. Dios tiene paz, vida eterna, un nuevo amanecer. A veces estamos tan afanados en la vida y tan turbados. Y Dios tiene lo que necesita el ser humano. Dios tiene paz y Dios tiene unas nuevas oportunidades. Amén. Así que aprovéchalas en esta hora. Saludamos a todos, gloria a Dios. Damos gracias al Señor por un día más de vida, un tiempo más para llevar su palabra, gloria a Jesús. Y queremos invitarte, si no asistes a ninguna iglesia, si no eres parte, ¿verdad?, de una comunidad cristiana que es tan necesaria en este último tiempo, pertenecer, aleluya, al cuerpo de Cristo a través de una iglesia, amén, y que recibas salvación a través de Cristo. Así que le voy a anunciar, ¿verdad?, que estamos en la Iglesia Cristiana Huerto del Edén. Estamos ubicados en la 753 Capitol Avenue, 753 Capitol Avenue, aquí en Hartford, Connecticut. Estamos los domingos a las 11 del mediodía, domingo 11 del mediodía, y los miércoles estamos en culto de oración. Clamor, necesitamos en este tiempo clamar y orar. Así que si usted tiene peticiones, si usted quiere que algo suceda, si usted tiene batallas, problemas, enfermedades, situaciones, y usted ha tratado y nada ha pasado, venga, le invitamos a que se una a este grupo, ¿verdad? Este ejército de Cristo que clama, ora, aleluya, todos los miércoles. Así que los miércoles estamos en clamor y en oración. A las 7:30 comienza nuestro clamor, nuestra guerra espiritual en clamor y oración, pidiéndole al Señor. Y hemos visto contestación. Amén. Así que le invitamos a que se acerque a las 753 Capitol Avenue para que asista a estos cultos. Es importante en este tiempo clamar al Señor, humillarnos ante la poderosa presencia de Dios. Él tiene respuesta a todas nuestras situaciones. Amén. Así que te invitamos. Aquí estamos en la 753 Capitol Avenue todos los miércoles clamando a las 7:30. Llámenos 860-913-3094. 860-913-3094. 860-913-7234. Llámenos si usted quiere que lo oremos, que le hablemos, si necesita palabra, orientación, si quiere comenzar nuevamente en Cristo, si usted quiere cambiar su vida, gloria a Jesús. Le invitamos a que haga ya una decisión contundente, fuerte, de cambiar tu estilo de vida. Dios puede ayudar. Quizás tú has tratado por tus propias fuerzas de cambiar, de dejar cosas, de que cosas ocurran en tu hogar, en tu ambiente. Pero ven, dale la oportunidad al dador de la vida y al que todo lo puede. Gloria a Jesús. Así que te invitamos a que te acerques. Gloria a Jesús, aleluya. Te invitamos a que te acerques a la Iglesia Cristiana Huerto del Edén, ubicada en la 753 Capitol Avenue. Y que nos llames 860-913-3094, 860-913-7234. Llámenos y podemos conversar, ¿verdad?, de la palabra del Señor, un tema tan importante, las cosas del Señor, las palabras de Dios, aleluya. Dios es bueno y para siempre su gran misericordia. Así que estamos todos los domingos a las 11 y luego estamos los miércoles a las 7:30 clamando y los viernes. Tenemos los viernes porque toda la familia es importante. Toda la familia, no podemos dejar a los niños a un ladito pensando que no son, los niños son importantes. Y todos los viernes los niños están tomando sus clases para que también ellos entiendan el gran amor que Dios les tiene. Y que desde pequeño aprendan, gloria a Jesús, del temor de Dios. Así que les invitamos a nuestra Iglesia Cristiana Huerto del Edén, ubicada en la 753 Capitol Avenue. Estamos todos los domingos a las 11, los miércoles orando a las 7:30 y los viernes en culto de niños, jóvenes y adultos. Todos los viernes tenemos clases bíblicas, los adultos en la nave principal, los niños en su salón y los jóvenes en su salón. Así que si usted tiene niños, jóvenes, y quiere, ¿verdad?, que ellos vengan a los pies de Cristo, que ellos aprendan. Si usted quiere darle una calidad de vida a sus hijos, el dinero no lo es todo, una buena educación no lo es todo, cuidarlos, encerrarlos no lo es todo. Necesitamos a Dios. Ese sí que es el mejor seguro de vida. Así que traiga a sus niños, traiga a sus jóvenes a la casa del Señor. Todavía hay tiempo, pero el tiempo se está acabando. Así que la Iglesia Cristiana Huerto del Edén le invita a todos sus cultos, domingo a las 11, miércoles a las 7:30, a clamar, y viernes todos tienen clase. Viernes tenemos los niños, los jóvenes y los adultos, aparte cogiendo clases bíblicas, gloria a Jesús. Y llámenos si usted tiene alguna duda, quiere conversar sobre algo, 860-913-7234, 860-913-3094. Nos puede llamar y les podemos orar, leer la palabra. Si usted no asiste a ninguna iglesia, podemos conversar, hablarles de la palabra del Señor. Y tenemos una actividad, me está diciendo el pastor por aquí. Y si usted vive aquí en Hartford y necesita transportación, llámenos, podemos recogerlo, amén, para que se goce en la presencia del Señor. El pastor está por aquí diciendo de las actividades que tenemos una actividad el sábado 25. Sábado 25 vamos a estar en el patio de la iglesia. Allí vamos a estar tenemos para invitar a las personas. El pastor quería hablar de la invitación. Le voy a dar para que él invite sobre camisas y sobre otras actividades. Y vamos también, vamos a regalar camisas a los que lleguen. Vamos a hacer también unas ventas de las primeras 40, que el pastor me está informando, que las primeras 40 camisetas se les va a regalar a todo el que llegue. Eso es, escúcheme bien, sábado 25 le vamos a estar regalando camisetas desde las 10 de la mañana. Vamos a estar por allí desde las 10 de la mañana, las primeras 40, sábado 25, escuche bien y anote, sábado 25 a las 10 de la mañana, la Iglesia Cristiana Huerto del Edén, allí en el 753 de la Capitol Avenue, vamos a estar en el parking de la iglesia repartiendo camisetas a las primeras 40 personas desde las 10 de la mañana. Pero vamos a estar todo el día allí. También vamos a tener ventas de pincho bacalaito, y a todo el que pase por allí le vamos a estar orando, le vamos a estar invitando a nuestra iglesia, le vamos a estar orientando, gloria a Jesús, aleluya. Y allí vamos a estar ese sábado 25. El pastor va a explicar un poquito mejor, gloria a Jesús, aleluya. Así que llámenos para que usted se entere de nuestras actividades, ¿verdad? Y para que sobre todo tome una decisión correcta, amén. de la vida. Llamen 860-913-3094, 860-913-7234. Dios es bueno y para siempre su gran misericordia. Así que el pastor le va, yo quiero que él lo anuncie mejor, lo de las camisetas. Aleluya. Qué bueno es Dios. Amén. Santo. Gloria a Jesús.
1: Gloria a Dios. Es bueno y para siempre. Es bien sencillo, hermano, bien sencillito. Lo que ella dijo, no tenemos que añadir mucho. Simplemente nosotros vamos a estar, escúcheme bien, a todos los oyentes de la emisora. Queremos bendecirte. A los oyentes de esta emisora que escuchan este programa todos los sábados durante años que hemos estado aquí, nosotros queremos bendecirlo este año. Y no solamente bendecirlos, queremos conocerlos, compartir con ustedes. Así que yo estaba orando y el Señor me ministró donde vamos a tener una actividad este próximo sábado 25. Sábado 25 de ahora, el próximo sábado, el 25 de julio del 2026. Vamos a estar desde las 10 de la mañana frente a la iglesia. Esa actividad va a ser para conocerlos a ustedes, pero para que usted se motive a ir y conocernos, yo quiero conocerlo y abrazarlo. Y también, si usted no tiene un lugar donde congregarse, pues nos podemos conocer. Gloria a Dios. Y vamos a estar ahí en el 753 de la Capitol Avenue, en la parte de afuera. Usted no tiene que entrar a la iglesia. Vamos a estar en la parte de afuera. Vamos a tener una carpa, vamos a tener una actividad de venta de pincho, de bacalaito, de no sé si alcapurria, y vamos a tener cositas para vender, pero vamos a tener las primeras 40 personas que lleguen, vamos a estar regalando 40 camisetas con el logo cristiano, con un logo cristiano. Es un logo que va a tener la parte del frente que es cristiano. Nosotros somos cristianos. Y va a ser un logo diferente, cristiano, y van a ver diferentes size de camisa, diferentes colores, y usted escoge su size. Si lo hay, si no hay size, pues ahí vamos a estar con las 40 a los size que hay. Y queremos visitarlo. Escúcheme bien. Oiga, llegue allí para que se lleve una camisita, son buena calidad, camisas tremendas, no se le va a cobrar nada por la camisa. Y vamos a conocerlo, vamos a estar orando. Usted tiene necesidad. Allí van a haber un grupo de hermanos que van a estar clamando y orando por usted. Clamando y orando por usted. Así que nosotros queremos invitarlo, gloria sea el nombre de Cristo, para que usted esté acompañándonos a nosotros, gloria sea el nombre de Jesús, ese día. Queremos que nos acompañe ese día desde las 10 de la mañana, el 25 de julio del 2026. Gloria a Dios. Así que esa actividad es bien importante porque queremos conocerlo.
2: Gloria a Jesús.
1: ¿Verdad? Y conocer su familia. Si viene una familia y hay camiseta para todos, se le entrega a la familia. Claro que sí. Y si viene uno, pues se le entrega. Nos queremos sentar, vamos a tener sillas afuera, queremos sentarnos a hablar con usted. Si usted pasa en el carro y no se quiere bajar, pues simplemente pasa, se mete al parking, ahí le ministramos, le oramos. Si usted no puede llegar ahí, usted quiere que lleguemos a su casa, nos tiene que mandar un mensaje de texto. Y luego nosotros, luego ese día no va a poder ser, pero luego sí podemos llegar a su casa y le oramos. Y si usted llama antes que se acabe la camiseta y es el 6, también le podemos llevar la camisita. O sea, nosotros no tenemos problema. Lo que queremos es bendecir la comunidad.
2: Amén.
1: Bendecir la comunidad.
2: Conocer la comunidad.
1: Y conocerla alrededor, a quién nos escucha. Gloria a Dios, ¿dónde están? Gloria a Dios, Así que tenemos 40 camisetas separadas, que estamos trabajando con eso, para ese día, que eso es ya el 25 de este mes. Queremos bendecir la comunidad. En Hartford, estamos aquí en Hartford, Connecticut, pero también usted puede venir de East Hartford, de West Hartford, de el norte, ¿verdad? De Hartford,
3: Gracias.
1: O puede venir de donde usted escuche la radio y lo vamos a bendecir, pero sobre todas las cosas lo queremos conocer. Queremos conocerlo a usted. Sí, y lo estoy recalcando esto porque esta actividad es bien, pero que es bien importante. Bien importante, gloria a Dios, aleluya. Bien importante para nosotros. ¿Por qué? Porque queremos que usted esté ahí y no queremos llegar allí y que usted no llegue. Y después que llevamos todas esas camisetas, usted no llegó con, ¿verdad? Usted no llegó allí. Así que es bien importante que ese día, vuelvo y repito, 25 de julio, 25 de julio del 2026, vamos a estar frente a los predios de nuestra iglesia, 753 de la Capitol. Anótelo, lo voy a decir suave. 753 de la Capitol Avenue, sábado 25, vamos a estar regalando las primeras 40 personas que lleguen. Le vamos a estar entregando una camiseta totalmente gratis con un logo cristiano. Usted se va a gozar y vamos a estar contentos y le estamos regalando esto. No le estamos pidiendo nada, simplemente que usted llegue. Pero de vez vamos a estar allí. Una venta de, ya usted sabe, vamos a tener la caladito, vamos a tener pincho, vamos a tener la iglesia allí afuera, esperándolos a ustedes. Gloria. Si tienen necesidad, pues mire, escúcheme bien, llegue al 753 de la Capitol Avenue el próximo sábado 25, que eso es bien, pero que es bien importante. Así que hemos estado este tiempo, al final vamos a estar recordando también. Vamos a lo que vinimos, vamos a la palabra del Señor. Así que vamos a estar leyendo, gloria a Dios, el libro de San Juan, capítulo 16, versículo 7. Pero vamos a estar orando. Gloria a Dios.
2: Padre celestial, Dios bueno, Dios de poder y de misericordia, en esta hora te pedimos por todos los que nos están escuchando y los que luego van a estar escuchando, para que tú, Señor, obres de manera especial. Tú conoces cada situación de cada hermano, de cada vida que está escuchando. Señor, tú conoces las situaciones y tú entras en lo profundo de cada ser, de cada corazón. En esta hora, Dios mío, te pedimos, Señor, que caiga sobre esa vida paz. Oh Dios mío, que tú tomes el control de su vida, Señor, y que lo hagas recapacitar si está apartado, Dios mío. Ayúdalo a entrar en razón, Señor. Que tu palabra, Dios mío, Señor, en esta hora cale profundo a cada corazón que está escuchando, Señor. Que esta palabra, Dios mío, hable, Señor, aleluya. Y que las vidas que están escuchando tomen la decisión de arreglar su vida, de tomar esa decisión tan importante, Señor, de dar su vida a ti. Señor, clamamos por toda la niñez también de Hartford, clamamos por todos los jóvenes, Señor, aleluya, que puedan llegar al conocimiento tuyo, Señor, oh Dios mío. Ah, Señor, clamamos, niños, jóvenes, adultos, Dios mío, ten misericordia de este pueblo, Señor. Transforma los corazones, Señor, aleluya, los que están en agonía, en sufrimiento. Oh, Señor, tráelos a la realidad de que en ti hay vida eterna, de que en ti hay gozo y hay paz, aleluya. Toma el control, Señor, aleluya. Ay, gracias, Señor, por esta oportunidad. En tus manos dejamos a todos los que nos están escuchando, Señor, para que toques la obra poderosa, según sea cada necesidad. En el nombre de Jesús, amén y amén. Recuerde que estamos en la 753 Capitol Avenue todos los domingos a las 11, miércoles a las 7:30 y viernes a las 7:30. Si usted tiene niños, jóvenes, llámenos. Podemos buscarlo, podemos llevarle, ¿verdad?, del pan de vida a su mismo hogar. Gloria a Jesús, nos interesa la niñez, la juventud en este tiempo final. Esos son los futuros, el futuro, ¿verdad?, de esta nación, son los niños, los jóvenes. Y si desde ahora uno los pone en las manos del Señor, su mente, su forma de pensar, de analizar las decisiones que luego ellos van a tomar, es importante. Aleluya. Así que si usted tiene niños en su hogar, llámenos 860-913-7234, 860-913-3094. Si usted no pertenece a ninguna iglesia y tiene niños y jóvenes, llámenos, nos interesa trabajar con ellos, amén. Y todos los viernes así estamos, trabajando con la niñez y la juventud, porque son importantes en la casa del Señor, aleluya. Así que en esta hora vamos a pedirle al Señor que ministre a cada corazón, gloria a Jesús, aleluya. Esté atento, porque Dios todavía da oportunidad. Gloria a Cristo, aleluya. Vamos a estar leyendo Juan, capítulo 16.
1: Versículo 7.
2: Qué bueno, gloria. Dice la palabra del Señor. Pero yo os digo la verdad. Os conviene que yo me vaya para que, porque si no me fuera, el Consolador no vendría a vosotros. Mas si me fuere, os le enviaré.
1: Gloria a Jesús. Gloria a Dios. Aleluya.
2: Dios es bueno y para siempre su gran misericordia.
1: Sí, que le estamos dando gracias al Señor, gloria a Dios, en esta porción de la palabra que he estado leyendo en estos días, que es algo tan importante. Escúchame bien, es algo tan importante. Yo creo que es el evento más importante de la vida cristiana. ¿Por qué? Porque Cristo estuvo 3 años y medio con sus discípulos enseñándoles muchas cosas y las cosas a base del reino. Gloria sea el nombre de Jesús. Le estaba enseñando muchas cosas que tenían que ver con el reino de los cielos. Pero le tocó el momento a Cristo de ir a la cruz. La cruz era importante porque en la cruz había el perdón de los pecados. O sea, en la cruz se perdonaban los pecados. Cristo tuvo que ir a la cruz. Los eventos que Cristo hizo no fueron unos eventos random, ¿sabes? Al azar. Fue un evento planificado por Dios, ¿verdad? Planificado por el Padre para traerle la salvación a la humanidad. Para traerle salvación a la humanidad completa. Así que Jesús tiene que cumplir una misión, porque Jesús vino con una misión, hermano.
2: Amén.
1: Jesús vino con una misión a esta tierra. No vino por venir. Jesús tenía una misión. Y la misión de Cristo era establecer el reino de Dios, pero también al establecer el reino de Dios, para poderse cumplir ese reino, ¿verdad? Y seguir teniendo adeptos y poder seguir el camino hacia la verdad y salvación, tenía que ir a la cruz, tenía que morir en la cruz, tenía que levantarse, resucitar al tercer día, y luego que él resucitó, lo vieron públicamente la gente vivo, él estuvo compartiendo con sus discípulos, gloria a Dios, y luego él asciende y va a la diestra del Padre. Gloria a Dios. Así que los eventos que estamos hablando son eventos que tienen que ver con lo que está pasando ahora con la iglesia y lo que tiene que ver con el nacimiento de la iglesia del Señor. Gloria a Dios. ¿Por qué? Porque si Cristo no iba a la cruz, no había perdón de pecado. Si no había resurrección, no habría evangelio, ni habría esperanza de una resurrección futura a una nueva vida eterna. Y si Cristo no se hubiera ido, el Espíritu Santo no podría venir, porque tenía que pasar, esos eventos tenían que pasar de forma diferente para poder establecer el reino de Dios completo y que la iglesia tuviera nacimiento. Gloria a Dios. ¿Por qué es importante, hermano? Porque el Espíritu Santo, mire lo que dice aquí. Aleluya. Gloria sea el nombre de Cristo. Luego el 8 dice, gloria sea el nombre de Cristo. Y cuando venga ¿quién? El Espíritu Santo. El Espíritu Santo convencerá. O sea, ¿cuál es el trabajo del Espíritu Santo? Convencerá al mundo de pecado. Convencerá al mundo de pecado y de justicia, de Dios y del juicio que viene. Gloria a Dios. Así que quien va a convencer al mundo, escúchame bien, quien va a convencer al mundo es el Espíritu Santo. Pero tú y yo como iglesia tenemos el ministerio de la reconciliación. O sea, nosotros no le podemos dejar el trabajo de esparcir la palabra, sino que nosotros hacemos el trabajo de dar, número uno, buen testimonio. La luz llegó a nuestra vida, tenemos que alumbrar para que otros sean alumbrados. ¿Por qué? porque nosotros somos luminarias en este mundo, dice la Biblia. ¿Qué es una luminaria? Algo que alumbra. Por lo tanto, mi testimonio, mi vida, mi cambio, va a hacer que otro se interese por Dios. Y cuando el otro se interese por Dios, a través del testimonio que Dios hace en mí, entonces Dios comienza a trabajar con esa persona y el Espíritu Santo comienza a trabajar en la persona para convencerlo de que así como tú has cambiado, Él también puede hacer cambiar a quien sea. Gloria a Dios. Por lo tanto, es algo que a mí me encanta, porque el Espíritu Santo, muchas iglesias lo han sacado de él, lo han echado fuera. Han hecho ellos los programas, ellos hacen los programas, no oran para hacer programas, ponen a quien sea, gente en pecado, una loquera, hace un worship tremendo, hace una alabanza tremenda, pero la gente que está ahí, no entiende lo que es el Espíritu Santo. La gente que está ahí, muchas veces, yo he ido a iglesias donde la gente que está ahí están como zombies. Una de las cosas que nosotros, mi esposo y yo, nos hemos propuesto es que nadie esté como zombie, que la gente entienda la palabra. Y se le pregunta: hermano, ¿usted entendió lo que se habló? ¿Usted entendió lo que es pecar? ¿Usted entendió? Estamos tocando el tema de lo que es ¿cuál fue el tema de ayer? La rectitud y la lealtad a Dios. Y la lealtad a ser una persona y a la integridad. Estamos hablando del tema de la integridad. Y había muchos ejemplos que traía la maestra y decía que si en un momento dado tú te ibas a una tienda y alguien te daba una vuelta de más, si tú te la llevabas o la devolvías. Eso se llama integridad. Nadie te está viendo, nadie sabe qué pasó, pero hay un Dios que te está viendo y sobre todo tú quieres agradar a Dios y queremos agradar a Dios. Y eso lo hace el Espíritu Santo, el redarguir del ser humano. Eso lo hace el Espíritu Santo de Dios. Por eso es que el Espíritu Santo es tan importante en la iglesia. Amén. Y en la vida del creyente. El Espíritu Santo está. Por eso es que Cristo dijo: les conviene, a ustedes les conviene que yo me vaya. Porque hasta que yo no me vaya, el Consolador no podrá venir. El que os guiará, mire lo que dice aquí, los convencerá. De pecado y de justicia, dice aquí, ¿verdad? De justicia de Dios y del juicio que viene. El pecado del mundo consiste en que el mundo se niega ¿a qué? A creer en Dios. ¿Sabes? El pecado del mundo no es que están brincando y saltando con Bad Bunny. El pecado del mundo es cuando Cristo se acerca a una persona, lo rechazan. El rechazo de Cristo, por eso es que la gente va a ser condenadas y juzgadas, porque la gente va a rechazar a Cristo. Escúcheme bien. Y el único pecado que no se puede ser perdonado es la blasfemia contra el Espíritu Santo, cuando Dios quiere trabajar con una vida y la vida rechaza a Dios, rechaza al Espíritu Santo. Como tú rechazas el Espíritu Santo, entonces no puede haber un arrepentimiento. Y sin arrepentimiento no hay salvación. Por lo tanto, el único pecado que Dios no puede perdonar es si el ser humano no acepta a Cristo y se arrepiente de su maldad. No importa la profundidad del pecado que tú estés viviendo, no importa el pecado que tú estés haciendo, hay perdón para ti, pero para poder perdonarte tienes que arrepentirte, porque Cristo es la verdad. Porque Cristo murió en la cruz, se levantó, se fue, envió el Espíritu Santo para que el Espíritu Santo hiciera el trabajo que Cristo no podía hacer, de estar en todo lugar al mismo tiempo. Porque el cuerpo de Cristo lo limitaba a un solo lugar. Entonces, ahora, ¿qué pasa? Ahora el Espíritu Santo puede estar en diferentes lugares. Cada persona que levante su mano y acepte al Señor, el Espíritu Santo hace morada en él. Y hace la obra completa, la obra de santificación, comienza a trabajar con el ser humano, gloria a Dios. Por eso es que muchas iglesias, el enemigo ha hecho que muchas iglesias saquen al Espíritu Santo. Cuando da alegría a la persona, cuando la gente danza, de momento pueden danzar, brincar, estar alegre. Nosotros no podemos juzgar eso, hermano. Yo no puedo juzgar cuando una persona brinca de alegría en un lugar. No están locos, es que están alegres. Gloria a Dios, y mucha gente los tilda de loco cuando la gente danza. Y yo he visto gente diciendo: no, esa gente está loca. No, da alegría, porque el que no ha tenido esa experiencia está juzgando al que la tiene. La experiencia de danzar, de sentir la presencia, de hablar en lenguas, aleluya, de sentir esa corriente, ese río de agua viva, aleluya, cuando viene un cambio de mente, cuando Dios me liberó mi mente y me transformó y hizo una metanoia en mi mente, y yo puedo ahora ver las cosas diferentes, como le pasó a la mujer samaritana, una mujer que no podía caminar en la sociedad porque ella tenía problemas. Ella tenía 5 maridos, el que tenía ahora mismo no era de su marido, era una vergüenza de ese tiempo. Una mujer adúltera, fornicaria, ahora Cristo le revela la verdad, la libera y ahora ella siente los ríos de agua viva y ahora camina con la frente en alto. Eso es lo que hace el Espíritu Santo cuando te convence de que tú estás mal, cuando te convence cuál es tu problema, cuando identifica qué es lo que te está haciendo el mal. Oiga, esa mujer caminaba todos los días sin conocer cuánta carga ya llevaba. No cargaba solamente la carga del agua, la carga de no simplemente salir en sociedad. Ella tenía la carga de que también estaba haciéndole daño a otros, a terceros. Gloria a Dios, y lo más seguro, eso ella lo sabía. Pero Cristo no le importó, Cristo se le paró de frente y le dijo la verdad. 5 maridos has tenido, el que tiene no es tuyo. O sea, ese es el problema que tú tienes. Tú tienes un problema. O sea, tú tienes un problema bien grande. Tú estás dependiendo de los hombres para vivir. No, depende de mí. Aleluya. Tú no dependes de un hombre, tú no dependes de una mujer. Tú y yo no dependemos de ningún ser humano para ser gente, para tener dignidad. El Espíritu Santo los convence de justicia y de juicio. ¿Por qué? De justicia. ¿Por qué? Porque ya Satanás ha sido... Mira, hermano, ya la justicia divina ha sido establecida por Dios. Ya Cristo fue a la cruz y Él es el que nos justifica. Gloria a Dios. De pecado, por cuanto qué. Mira lo que dice aquí. El 9 dice aquí. El pecado del mundo consiste en que el mundo no se niega. Así que el pecado del mundo es no querer a Cristo. La justicia está disponible porque yo voy al Padre y ustedes no ven más. O sea, cuando Cristo va al Padre, gloria a Dios, cuando Cristo va al Padre y tú te entregas a Cristo, Cristo pelea por ti y tú eres justo delante del Padre por lo que Cristo hizo en la cruz del Calvario. Por lo tanto, ya la justicia está hecha. Voy al Padre, te voy a justificar. Solamente cree en mí. No crees en mí, estás condenado. Crees en mí, Dios te justifica. Cristo te justifica. Aleluya.
2: Gloria a Dios.
1: Y de condenación, por cuanto mire lo que dice aquí. Voy al Padre, no me verán más. El juicio vendrá porque quien gobierna este mundo ya ha sido juzgado. O sea, ¿qué dice la Biblia? ¿Quién es el príncipe de este mundo? Satanás. Oiga, Satanás ya fue juzgado. Satanás es un adversario juzgado y condenado.
2: Gloria a Dios.
1: Y la gente le da más valor a un condenado que a un rey. Vuelvo y repito, hay gente que le da más valor a un condenado que es Satanás, que ya está perdido, que está condenado, que ya no es condenado.
2: Gloria a Dios.
1: Y la gente le da más valor a un condenado que a un rey. Vuelvo y repito, hay gente que le da más valor a un

0: cambio de mente y puedas entonces entrar en todo lo que es la restauración de tu entendimiento, de tu vida y de tus emociones, de tu corazón. Pero la gente prefiere rechazar a Dios, rechazar a Cristo y seguir detrás de este espécimen, este pájaro, ¿verdad?, que está ya condenado, porque la Biblia dice que ya él ha sido mejor que aquel. Dice aquí, dice, y el juicio vendrá porque quien gobierna este mundo, ¿quién gobierna este mundo? El cosmos, ¿quién lo gobierna? Satanás. Es el que hace el sistema completo para destruir al hombre. Es el que se inventa las cosas para que el hombre siga detrás de él y no pueda ver la luz. Es el que forma los revoluciones políticos para que no pueda ver la luz. Es el que forma todas las cosas para que el hombre no pueda acercarse a Dios. Pero ¿sabes qué? Eso, Cristo está diciendo, ya él ha sido juzgado. Él no tiene esperanza, no tiene break. Tú sí tienes oportunidad. Tú sí tienes oportunidad de salir de las tinieblas. Tú sí tienes oportunidad de salir de esas tinieblas y llegar a la luz. Tú sí tienes oportunidad de aceptar a Cristo y ser libre. Tú sí tienes oportunidad de ahí que estás triste, cabizbajo, sentado en tu casa, sentado, aleluya, gloria a Dios, en tu apartamento, sentado ahí. Tú tienes oportunidad de venir hoy a Cristo. Aleluya. Y Él perdonar tus pecados. En el nombre del Todopoderoso Dios. Aleluya, gloria a Dios. Así que Dios es maravilloso, Dios es bueno, Dios es real. Dios es vivo y Dios es de poder.
1: Gloria a Jesús, aleluya. Gloria a Cristo, aleluya. Dios es bueno y para siempre su gran misericordia, aleluya. Verdaderamente que no podemos vivir solo, gloria a Dios. Necesitamos que el Espíritu Santo entre en nuestro sistema. Gloria a Jesús, qué bueno. Necesitamos que Él entre en nuestra vida, en nuestro sistema, aleluya, si le damos oportunidad. Gloria a Jesús, si le damos oportunidad, si hemos entendido y permita al Espíritu Santo, ¿verdad? Permitámosle al Espíritu Santo que Él nos convenza, gloria a Dios, aleluya. Si le permitimos al Espíritu Santo que Él entre a nuestro corazón, a nuestro sistema y nos cambie, gloria a Jesús, aleluya. Dios es bueno y perdonador, gloria a Jesús, aleluya. Así que si le permitimos al Espíritu Santo que haga la obra poderosa de Dios, aleluya, Él entra. Si lo permitimos, Dios no quiere robot, Dios no quiere obligarte. Lo que Él tiene es demasiado grande y bueno y poderoso, aleluya. Lo que Dios nos da es tan grande, es tan maravilloso, aleluya. Y muchas veces desconocemos los beneficios, la grandeza de Dios, aleluya. Pero en esta hora, ¿verdad?, estamos hablando de el trabajo del Espíritu Santo. El Espíritu Santo nos convence. El Espíritu Santo sigue obrando en nuestro interior, aleluya. Tenemos que clamar, tenemos que pedirle al Señor. No se trata de conocer toda la Biblia, de conocer todas las cosas. Se trata de entender que como ser humano yo peco, no hay ni uno bueno, dice la palabra. Dice la palabra que no miente, que por cuanto todos pecamos, estamos destituidos. Y ahora el ser humano necesita reconocer esa realidad, esa verdad, que estamos lejos de Dios. El ser humano necesita clamar a Dios y decir, yo necesito de ti. Yo necesito que tú transformes mi vida. Si no hay cambio, si no hay transformación, si no se toma una decisión de buscar de Dios, nuestra vida continúa igual y tratamos de hacerlo bien y tratamos de criar a nuestros hijos lo mejor y tratamos de cubrir todas las áreas, pero sin Cristo, pero sin Dios, sin el Espíritu Santo no podemos, no podemos. Por eso es que muchas veces terminamos frustrados en la vida, terminamos molestos porque decimos lo hemos intentado todo. Nosotros no somos malos, nosotros hacemos esto, aquello. Y como quiera, el mal de alguna manera entra en nuestra familia. Aleluya. Así que en esta hora estamos hablando de un trabajo poderoso, no humano, un trabajo que solamente lo puede hacer el Espíritu Santo. Permítele al Espíritu Santo entrar en tu vida. Permite que Él te redarguya. Que te haga consciente de tus errores. Que te haga consciente de dónde tú estás parado en la vida. Aleluya.

0: Y pídele hoy al Señor que ese espíritu, que es real, aleluya. Pero si tú no lo clamas, no lo pruebas, no vas a entender, aleluya. Así que pídele en esta hora al Señor que te permita conocerlo más. Señor, revélateme. Señor, háblame. Señor, inquiétame, aleluya. Muestra mi condición. Habla con el Señor, aleluya. Para que ocurra este cambio que estamos hablando del Espíritu Santo, que entre dentro de ti, que te transforme, que te haga consciente. Eso está al alcance de un clamor. No necesitas correr aquí allá a pedir a alguien que venga. No, desde donde tú estás, aún postrado en la cama, tú puedes clamar al cielo, clamar a Dios. Señor, te necesito. Necesito comprender estas realidades. Necesito más de ti. Necesito que me hagas consciente. Si estás cansado de la vida, como mucha gente que dicen, ya estoy cansado, ya no. Todavía hay oportunidad, todavía hay oportunidad. Clama a Dios y pídele al Señor que te muestre, que te ayude a entender el poder de Él. Aleluya. Dios es un Dios de oportunidades y Él te está hoy ofreciendo esta gran oportunidad de que el Espíritu Santo entre dentro de ti, te convenza, te cambie, te transforme, aleluya, te haga ver tu realidad de vida si no tienes a Dios. Y si te has alejado o te has enfriado, porque vemos gente que van a la iglesia solo por ir, aleluya, como un lugar más, pero no hay una vivencia en su vida, no hay un comportamiento de un hijo verdadero de Dios. Entonces para tu ritmo de vida y dile, Señor, algo está ocurriendo en mí. O si te has deslizado, como habla la palabra, que hay que tener cuidado que no nos vayamos deslizando. Si te has deslizado y ya no sientes lo mismo como al principio, aleluya, pues entonces para tu ritmo de vida, detente por un momento y dile, Señor, yo necesito que el Espíritu Santo me redarguya. Reaviva en mí. Vuelve a poner ese gozo. Ayúdame a alejarme de las cosas que me han enfriado, que me han puesto indiferente a la búsqueda, a la relación contigo. Háblale al Señor. Pídele al Señor. Ese Espíritu Santo es real. Aleluya. El Espíritu Santo de Dios está en movimiento, no es algo que llega y no hace nada, apagado, sin sentido. No, el Espíritu Santo provoca en nuestro interior el buscar de Dios. El Espíritu Santo provoca en nosotros el querer cambiar. El Espíritu Santo provoca en nosotros, aleluya, el anhelo por las cosas de Dios. El Espíritu Santo te anima a leer la palabra. Te hace consciente de lo que estás haciendo mal, si tú se lo permites, porque hay personas que han apagado esa voz del Espíritu Santo. Hay personas que Dios ha tratado con ellos, los ha tratado de redarguir, hablando, predicando a través de la palabra del sueño, y se hacen indiferentes, no quieren obedecer. Pero esa condición es la que te atrasa y no te permite crecer y llega al reino de los cielos, la indiferencia a la voz del Espíritu Santo. Así que en esta hora estamos hablando del poder y de la obra del Espíritu Santo, pero debes obedecer. Tu parte es obedecer, estar abiertos a que el Espíritu Santo entre y te hable y te ministre y te cambie, y tú estar dispuesto a obedecer, porque la parte humana no va a ayudar. Nuestra condición humana siempre es caída. Nuestra condición humana siempre es suave, con calma, no te agites, tranquilo. Si no se puede, mañana, después, no tienes que ser así, no te ores tanto, no te esfuerces tanto. Todo es la justicia a nuestro favor. Es que no es justo, es que yo no quiero, es que todo no lo puedo. No. Si nos sacrificamos para trabajar, si nos sacrificamos por muchas cosas en la vida secular, ¿cuánto no más debemos sacrificarnos por obedecer a Dios? Así que sí, dile al Espíritu Santo que rompa todo lo que no le agrada al Señor. Sí, dile al Espíritu Santo que siga transformando tu vida, que te siga inquietando las cosas que están mal en ti. Pídele al Espíritu Santo que te siga dando ánimo para luchar contra todo lo que no agrada a Dios. Es una batalla, es una guerra constante de nuestro ser con el Espíritu, aleluya. Pero Dios está dispuesto a trabajar en ti. El Espíritu Santo está para redarguirte, corregirte, cambiarte, transformarte, aleluya. Sí, pero permítele al Espíritu Santo hacer ese cambio. Permítele al Espíritu Santo, invítalo. Invita al Espíritu Santo a que te transforme, te redarguya, te revele tu condición. Y pídele al Señor, aleluya, que no se apague ese fuego del Espíritu Santo. Ese fuego que te da vida, vida, aleluya, ánimo para continuar. Gloria a Jesús, aleluya. Dios es bueno y para siempre su misericordia. 860-913-7234. Dios es bueno y para siempre su gran misericordia.
1: Gloria a Dios, gloria a Dios. Dios es bueno y para siempre su misericordia. Dios es maravilloso. Seguimos aquí en la palabra del Señor. Así que dice aquí, cuando venga el Espíritu de verdad, dice el 16:13. Cuando venga el Espíritu de verdad, Él lo guiará a toda la verdad. ¿Sabe? Hay una guianza de parte del Señor. Él lo guiará a toda la verdad. O sea, no solamente Él es el consolador, pero Él es el paracleto. El paracleto es una persona que está dentro de ti, al lado tuyo, el que te impulsa, el que te ayuda, el que te consuela, el que te aconseja, el que te redarguye, para que tú puedas alcanzar la bendición del Señor, para que tú puedas ser santificado. Santificado es separado. Él te separa y hace una obra de santificación que no tiene que ver con una cosa y la otra, no tiene que ver con quítate y ponte, tiene que ver con tu interior, sacarte cosas que tú tienes desde adentro. Hay gente que tiene batallas internas, hay gente que tiene batallas, gloria sea el nombre de Cristo, batallas de su corazón, de su pasado, de su niñez, y eso lo han hecho fracasar en la vida, eso lo han hecho tener tropiezos. Gloria a Dios. Y el Espíritu Santo viene para hacer una obra. Es una persona que entra dentro de ti cuando tú recibes a Cristo. Efesios 1:13, que cuando creíste la palabra de verdad, el evangelio de esta salvación, creíste en él, fuiste sellado con el Espíritu Santo de la promesa, que son las arras. O esa palabra arras es el sello de una persona importante que se llevaba las cartas, que le garantizaba que esa era una carta original. Por lo tanto, las arras del Espíritu es la garantía que Dios te da para lo que él fue a adquirir, que es la vida eterna. O sea, ya él adquirió esa vida eterna en el sentido que fue el Padre, se sentó a la diestra, y ahora cuando viene la iglesia y cuando viene una persona y se arrepiente, eres justificado por lo que hizo Cristo en la cruz del Calvario. ¿Qué hizo Cristo en la cruz del Calvario? Pues Cristo murió por ti para perdonar tus pecados, número uno. Ascendió al cielo, como dice el libro, ¿verdad? El libro de los Hechos, que él ascendió. Gloria a Dios. Y le dijo a los discípulos en la oración, antes de la oración, todo lo que estaba hablando Cristo, enseñanza sobre el Espíritu Santo, y le dijo: no te preocupes, porque yo los voy a dejar, no los voy a dejar huérfanos, porque vendrá el Espíritu Santo, vendrá uno que los acompañará, que los dirigirá, que los alumbrará, que los guiará y que les recordará todas las cosas. Aleluya. Y dice: y él no hablará por su propia cuenta, sino que les dirá lo que ha oído y le contará lo que sucederá en el futuro. Por lo tanto, el Espíritu Santo, como es el mismo Cristo que desciende y entra en nuestra vida, porque el Espíritu Santo es Dios, aleluya, la tercera persona de la del Dios, de la Trinidad, viene al ser humano y le revela todo lo que él sabe del Padre, y comienza en esa comunión íntima. Por eso es que es importante tener comunión, y Dios comienza a revelarte, a guiarte, a decirte: tienes que dejar esto, la palabra lo dice, te recuerda la palabra, comienza a lo que tú leíste, comienza: no puedes hacer esto, no puedes pecar, no puedes ir aquí, comienza a hacer algo y comienza a hacer la obra de Dios. Por eso es importante el Espíritu Santo en tu vida. Así que le queremos dar gracias a Dios en esta hermosa tarde. Pero queremos invitarlo. Recuerde que el próximo 25, sábado 25 de este mes de julio, 25 este mes, próximo sábado, vamos a estar frente a la iglesia en el 753 de la Capitol Avenue. Vamos a estar al frente. Las primeras 40 personas, escúcheme bien, las primeras 40 personas que lleguen recibirán una camiseta totalmente gratis con un logo cristiano. Hermano, camisetas nuevas, no es camisetas usadas, camisetas nuevas, van a estar embolsadas en su bolsa, bien empacada, se le va a entregar, eso sí, si se acabó el size, se acabó el size, pero usted venga a participar de esta actividad que tendremos el 25 de este mes, hermano. Vamos a estar frente a la iglesia 753 de la Capitol Avenue regalando 40 camisetas, las primeras 40 personas. Vamos a tener venta de pincho, de bacalaíto, vamos a tener fritura, vamos a tener allí una contentura tremenda, porque queremos bendecir la comunidad que nos escucha por tantos años aquí en Radio Avivamiento, la emisora de aquí de Hartford, en el 100.1, 90.9 y 89.3 FM, también en Litchfield County. Así que estamos bien contentos, hermano, por todas las cosas que Dios está haciendo. Aleluya. Recuerde, 25 de este mes, próximo sábado, vamos a estar en el 753 de la Capitol Avenue. Y si nos quiere llamar al 869-137-234, 869-13-394, ahí tenemos, gloria a Dios, nuestra pastora, que nos quedan un minutito y pico para que ya termine de dar los anuncios y orar. Gloria a Dios.
0: Dios les bendiga a todos. Aleluya. Bendito sea el Cordero de Dios. Queremos repetir los teléfonos, que a veces los damos rapidito. La gente nos ha preguntado. Nuevamente, nosotros estamos en la Iglesia Cristiana Huerto del Edén, ubicada en la 753 de la Capitol Avenue, aquí en Hartford, Connecticut. Los teléfonos 860-913-394, 860-913-7234. Si usted deja.
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tal, mi gente de Radio Avivamiento? Aquí estamos alcanzando almas para Cristo. Escúchate esto, hoy en día si alguien llega a tu casa sin textear, sin mandarte un mensaje o un la, uno hasta mira por la cámara antes de abrir, ¿verdad que sí? Se esconden, bajamos los volúmenes del TV y nos escondemos. Pero back in the day, eso era normal. La familia llegaba de sorpresa, los vecinos se sentaban en el balcón y siempre había un cafecito listo y una silla más. ¿Y sabes qué? Hay un visitante que nunca llega para incomodar. Cuando invitamos al Señor, su presencia siempre trae paz, esperanza y dirección. Eso nunca pasa de moda. Así que abre tu corazón y disfruta esta hermosa alabanza. Bueno es Dios, porque en serio, Dios ha sido bueno ayer, hoy y siempre.

Bueno, y seguimos aquí en Radio Avivamiento, acompañándote donde quiera que estés, sea en la I-84, trabajando, cocinando o chilling un ratito. Bueno, y dicen por ahí que las mejores visitas son las que llegan con buenas noticias. Y eso me hace pensar, Dios muchas veces nos sorprende con bendiciones que ni vimos venir, ¿verdad que sí? Lo que viene de parte de Dios siempre llega en el momento perfecto, ¿verdad? 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Cada granito, mi hermano, cuenta. Y ahora sí, prepárate para recibir lo que viene con Ander Buck, porque cuando Dios abre una puerta, nobody can shut it. Así que Dios te bendiga y súbele el volumen.

El propósito principal de Dios para tu vida no es que tú seas feliz, es que tú seas santo. Hoy más y más gente usa el nombre de Dios para justificar su propio pecado. Y van a decir cosas como eso. Van a decir que la razón por la cual está bien que lo practiquen es porque Dios quiere que sean felices. Pero tienes que tomar esto en cuenta. Según la palabra de Dios, el propósito principal de Dios para tu vida no es que tú seas feliz, es que tú seas santo. Tu vida no es guiada por lo que la cultura dice o por lo que tu corazón siente o por lo popular del mundo. No, no, no. Tu vida es guiada por la palabra de Dios con el propósito principal, escucha, de ser conformado al carácter de Cristo. Y te digo esto con todo mi amor y cariño. Si lo que tú piensas es diferente a lo que Dios ya ha dicho en su palabra, lo que Dios ya ha dicho está bien y lo que tú piensas está mal. Dios no contradice su palabra. Así que no uses el nombre de Dios para intentar justificar lo que tu corazón desea. Escucha, lo que Dios te ofrece es mucho mejor.

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0: Bienvenido a un episodio más de esta comunidad hermosa. Y hoy, señores, tenemos a un invitado muy especial para nosotros. Creo que lo habíamos soñado y Dios nos lo concedió. Señores, vamos a estar hablando hoy una vez más con nuestro hermano y pastor y humorista, uno de los mejores de Santo Domingo, el pastor Ricky Gel. ¡Bienvenido!
1: ¡Bienvenido, pastor!
0: ¡A CGP!
1: Se nos dio,
0: mi hermano, se nos dio de ver.
1: Sí. Hemos hablado tanto tú y yo detrás
0: sí, de cámara.
1: Y cada vez que hablamos, wow, eso debimos grabarlo.
0: Ayer tuvimos una conversación muy, pero muy buena, ¿eh?
1: Deberías instalar cámaras, aunque sea secreta.
0: Secreta, sí.
1: La mansión de Paul.
0: Se dan. Ey. Bueno, tú hablando de eso, de mansiones y planetas y casas, vamos a continuar hoy una conversación que tuvimos hace unos días aquí en Say Space con los muchachos, donde hablábamos, Carlos, ¿qué era lo que el tema que estábamos hablando?
2: Hablábamos, ¿cuál es mi cámara? La estamos activos. Mi gente,
1: cuando hay
2: teníamos
1: una cámara, perdóname, es así. Cuando tú estás, yo estaba en un sitio que no se pregunta eso porque hay una sola.
0: Una sola.
1: O quizás no, ¿verdad? Pero ¿cuál es mi cámara? Y él no sabe.
0: Dios mío, tú un estudio full, ¿eh?
1: Me parece una avenida de Nueva York que tienen los semáforos y yo no estaba por otro lado, pero está bien.
2: Carlos. Bienvenido, Pastor. Antes de comenzar, le estaba preguntando al Pastor si él había escuchado la nota de voz del loco mío. El famoso, mi pastor, ¿qué es lo que usted dice?
1: Yo tengo una hermana de la iglesia que es médico, incluso muy fina, y ella es loca con él y me manda esa cosa. Relaja con eso. Ha llegado.
2: Sí. Pues sí, Pastor. En la semana pasada teníamos una conversación y hablamos de la música. Uno de los muchachos, no voy a mencionar nombre.
0: Está en el video, vayan y véanlo.
2: Me decía que, y yo estaba en desacuerdo, y nos fajamos en una discusión de tú me dices y ya te digo. Estábamos en desacuerdo y él hablaba de que podemos escuchar todo lo que queramos, lo cual no estoy en desacuerdo. Pero ya cuando se cruza la línea de promover porque se tiene, en el mundo cristiano tenemos esta concepción de que juzgar es tú decir, no, eso no está correcto. Tú decir que un artista está promoviendo cierta agenda, cierta ideología, y tú decir eso no está correcto, ya se ve como juzgar. Para mí eso no es juzgar. Para mí juzgar es emitir juicio, ¿verdad? Entonces, yo les decía, y para que usted me dé mi golpe a mí también, a ver si yo estoy mal. Yo les decía que desde el punto de yo no estar de acuerdo, simplemente por yo no estar de acuerdo, yo no estoy juzgando. O sea, yo no me voy a parar a decir, oh no, cualquiera puede escuchar a este artista. Cuando este artista está saliendo en público promoviendo el transgenerismo, que el hombre se feminice. So, yo estoy totalmente en contra de esa agenda, de esa ideología, de esa promoción. Y si se da la oportunidad y tengo que hablar en contra de eso, yo no me voy a cohibir. Yo voy a decir, no, está completamente incorrecto. So, ustedes desde el punto de vista de comediante, performance, de pastor, pero también de ciudadano, de siervo de Dios, desde todos estos puntos de vista que usted puede verlo, ¿cómo usted lo ve como alguien que está dentro de los medios?
1: Gracias, Carlos. Una gran pregunta. En primer lugar, yo no tengo problema con la palabra juzgar. De hecho, la Biblia dice que deberíamos juzgar con justo juicio. Creo que uno debería quitarle a eso y que no podemos juzgar. Sí, podemos juzgar. De hecho, nosotros siempre estamos juzgando. Y lo importante de juzgar aquí es si es justo, ¿verdad? Y si parte de un corazón correcto. En el caso de la música, yo he enseñado en mi iglesia y es algo también que puede ser muy controversial, pero yo creo que todas las artes y todo lo que nos rodea, nosotros tenemos acceso a consumirlo bajo un solo filtro. y es el filtro que está en Filipenses, creo que el capítulo es el 4, que dice todo lo bueno, todo lo justo, todo lo que tiene buen nombre, lo digno de alabanza, lo bello, en esto pensar. Entonces, una canción, una película, un libro, una red social, un canal de YouTube, un podcast, un discurso, un stand-up comedy, yo puedo consumirlo bajo este filtro. Es bueno, es digno, es bello, es puro. No te, mira, aquí no estoy diciendo es bíblico. O sea, no está literalmente tremendo, en la Biblia, no dice Jesucristo. No.
0: Wow.
1: Tú me pones una canción de Andrea Bocelli, italiano, precioso. Un instrumental de Beethoven. Uh-huh. Es bueno, es bello, es puro. Es digno de alabanza, y cuando hablamos de alabanza no estamos hablando de alabanzas a Dios, sino de wow, qué bonito, qué bien sonó eso. Entonces, si esa canción, esa película, ese podcast, ese libro, ese canal de YouTube pasa ese filtro, yo consumo lo que sea, de quien sea. Lo pudo haber escrito el adúltero David cuando escribió los salmos.
0: Sí. ¡Ey! Fue buena esa, sí. Oye. Fue buena, líder. ¿El adúltero quién?
1: David.
0: Que escribió los salmos. Y que luego Dios dice que es un hombre conforme al corazón.
1: Claro. De él. Lo pudo haber escrito el mujeriego Salomón, ¿verdad? Uh-huh. Yo lo consumo. Si es puro, es bello, es noble, es digno de alabanza. O lo pudo haber escrito el siervo de Dios, ¿verdad? Que uno lo consuma. Entonces, ¿dónde yo tengo problema? Donde esas letras o ese contenido se va de ese filtro. Mm-hmm. Donde eso que tú estás escuchando no es puro. Porque esa canción fomenta la infidelidad, la guerra, el odio. De hecho, hay canciones cristianas que fomentan el egoísmo. El que Dios haga lo que yo diga. Y wow. Que Dios se someta. Wow, y cuando yo establezco, Dios me obedece. Esa canción es cristiana, cantada por un cristiano, en una iglesia cristiana, y para mí es impía.
0: Wow. Oh my God.
1: Que no pasa ese filtro, no es puro, no es
0: wow, dice, Dios mío.
1: Entonces, yo creo que todo lo que uno consume, todo, desde la música, el podcast, libros, etcétera, películas, si no tiene ese filtro, nos afecta.
2: Right.
1: Entonces, yo quiero escuchar o ver algo que si Dios literalmente estuviera sentado a lo mío, pudiera verlo sin problema. Entonces, si hay algo que Dios no lo viera sin problema, yo no lo viera. Finalmente, hay una oración que ayuda mucho. En el caso. Funciona muchas veces con los novios, pero también con el contenido. Eso que tú vas a ver o vas a hacer, ¿le orarías primero dándole gracias a Dios por lo que vas a consumir?
2: Wow.
0: Explíqueme eso, pastor.
1: Hay gente que dice, por ejemplo, voy a salir con mi novia y por ahí. Okay, no hay problema. Lo que ustedes van a hacer, ¿tú estás en capacidad de orar primero antes de hacerlo? Si tú vas a ver un paisaje, tú puedes orar, Señor, gracias por este paisaje, ¿verdad?
2: Sí.
1: Si vas a comer alimentos, Señor, gracias por los alimentos.
0: Y si va para una cabaña.
1: Y si va a otro sitio, una gente con juicio.
0: Nadie. Si ora. No se ha casado.
1: Exacto. Por eso dije la novia.
0: Está buena esa.
1: Entonces, tú vas a ver una película familiar, una película bonita, Señor, gracias por esta película, ¿verdad?
0: Wow,
1: pero tú sabes que hay películas que tú no te atreverías a orar dando gracias por ese tipo de
0: película. Wow.
1: O ese tipo de libro, ese tipo de podcast. Entonces, si tú no puedes darle gracias a Dios por esa canción que tú acabas de escuchar, o que tú vas a escuchar, deberías pensar si esa canción es digna de ser escuchada.
2: ¿Y qué usted cree, pastor, de esta agenda de feminizar al hombre, de promover al hombre a que se pinte las uñas? El otro día un amigo me mandó, ¿sabes que están en los playoffs ya? Sí, están en los playoffs. Y un jugador, de los mejores jugadores de NBA, se estaba preparando para un juego en la noche. Y oiga cómo era que él se estaba preparando. En un manicure pintándose las uñas de azul y rojo.
0: Oh my God, Dios mío.
2: Entonces, eso es lo que está promoviendo esta gente. ¿Qué usted cree de esta ideología?
1: Sí. A veces hay hombres que son muy, muy delicados, que son muy...
0: Yo me la pinto, pero clear. Yo me gusta ir a hacerme mi pedicure y manicure, pero clear.
1: Mira el negro perfume, dale un croissant ahí a las uñas. Sí.
0: ¿Entiendes? Yo me hago mi piel, mi uña, pero clear. Claro.
1: Que... Pero en Jaina tú te pintabas las uñas.
0: ¿Qué? Pero voy a pintar eso aquí, una hora cogiendo estos cuadres.
1: Hay hombres que son muy finos. Pero sí, definitivamente, hay que entender que hay detrás de esto muchas veces. No del hombre que sea muy limpio, sino de hay una agenda de debilizar al hombre. Sí, claro que sí. que eso es estético, eso es lo de menos, pero el corazón, la autoridad del hombre, uh-huh. el hombre que no toma decisiones, el hombre que no, ya no conquista, que ni siquiera quiere trabajar duramente, uh-huh. hay toda una agenda detrás de feminizar al hombre y entonces empoderar de una manera tanto a la mujer, donde ella es la que decide por todos, donde ella es la que toma el mando, que la lleva a veces medio machito también. Entonces, definitivamente hay que cuidarse de eso. Y por lo tanto, no solo es el corazón, sino hasta las maneras, las formas, uno tiene que cuidar. Antes, por ejemplo, hace muchos años, yo no veía problema. Un hombre me pongo una camisa rosada y unos pantalones que sé yo, ¿qué? Yo lo veía bonito, porque esos colores los inventamos nosotros, que el rosado es de hembra y el azul es de hombre.
2: Sí.
1: Pero con los años, viendo lo agresiva que está esa agenda, yo pienso que a veces uno debería hasta ser un poco radical. No bíblico, esto no es bíblico, ¿no? Simplemente cultural. En marcar ciertas diferencias, hasta cosméticas, hasta visible. Porque sin querer nos arrastran tanto que uno pudiera, sin querer, estar apoyando con ciertas cosas. Entonces, no necesariamente esto indica que tú apoyas eso, pero a veces, bueno, hasta marcar una diferencia está visible. En ciertas maneras, como nos vestimos, como hablamos, etcétera.
0: Pastor, ¿usted cree que esta agenda, la cual Carlos introdujo...
2: No, yo no introduje nada.
0: O sea, el tema que lo introdujo en la conversación. ¿Cómo así? No. Entonces, me gusta mucho cómo usted aborda esto, pero cómo eso lo podemos identificar y nosotros, porque el tema de hoy es, ¿qué tan libre soy de ver y escuchar lo que yo quiera como creyente? Y usted magistralmente dio una respuesta bíblicamente que creo que es fascinante. Lo que pasa es que a veces nosotros en modo de religión a veces queremos como no, eso del diablo. No, usted dijo claro, todo lo que es puro, todo lo que es bueno. Incluso lo demás que dijo, puedo orar por esto, venir al Señor y dar gracias al Señor por esto. Eso son clave. A veces nosotros no queremos hacerlo ciego y como que la cosa es muy difícil. Me fascina mi pastor que siempre dice, es bueno. Incluso lo demás que dijo, puedo orar por esto, venir al Señor y dar gracias al Señor por esto. Eso son clave. A veces nosotros no queremos hacerlo ciego y como que...

0: pudiera abundar un poco en eso, que estuvo bueno. ¿Cómo se ve eso? ¿Cómo se identifica en una canción eso, que el hombre sea flojo, que ya el hombre, de verdad, lo que usted dijo, hay una ausencia de hombres que pueden, que están literalmente, que están dejando que las mujeres cogen el control. Correcto. Y tomen la batuta.
1: Correcto, aún dentro de la iglesia.
0: No, yo estoy hablando dentro de la iglesia, sí, pastor, porque yo no estoy en el mundo, en la iglesia lo estoy hablando.
1: Sí, es triste. Y la mujer ha hecho lo que tiene que hacer cuando el hombre ha soltado, porque la mujer no es culpable de haber un vacío de liderazgo, y ella, bueno, alguien tiene que hacerlo. Y si no lo hubiese hecho la mujer, lo hacen los niños, pero alguien tenía que asumir una responsabilidad. Y yo realmente honro a las mujeres por haber hecho algo en esa ausencia. Ahora bien, los hombres tenemos que dar cuentas a Dios por eso. ¿Por qué hemos soltado? Y cuando hablo de soltar la autoridad, no hablo de autoritarismo, de la jefatura. El liderazgo, el servicio, la pasión por hacer cosas para Dios. Muchas veces la hemos delegado porque nos envolvemos en producir, en hacer dinero. Y grandes proyectos de Dios están en manos de cualquier persona, menos de los hombres de Dios. Con respecto a la música, en primer lugar, creo que hay mucho analfabetismo bíblico. Y eso no es un secreto para nadie. Los años pasan y uno cree que en esta era que tenemos la Biblia en la app, en audiolibros, en YouTube, en tantos accesos a contenidos, y aún así sigue siendo una generación iletrada bíblicamente. Wow. Y tú no puedes filtrar muchas cosas en el arte, en la música, si no tienes un contenido como comparar, que es la Biblia. Por eso decía que a veces hay letras que ni siquiera son del mundo. Ya uno llega a una madurez que ya tú no piensas en lo bueno y lo malo. Tú piensas en lo bueno y lo mejor. En lo bueno y lo excelente. Hay cosas que ya yo no pienso si es del mundo o si es de la iglesia. No pienso si aún dentro de la iglesia, si esto aporta a mi madurez. O simplemente puede ser un mero entretenimiento religioso. Entonces, pero para tú llegar a ese entendimiento, tienes que conocer la palabra de Dios. Tienes que conocer la Biblia. Y creo que ahí es que hemos faltado mucho. El sentido común. Esto afecta a mi familia, esto afecta a mi lo puedo escuchar delante de mi hija, lo puedo escuchar delante de mi esposa, delante de mis padres. Hay letras, hay cosas que tú sabes muy bien que tienes que ponerte unos audífonos obligados, que no estaría capaz al lado de tu esposa de oír esto o de ver eso. Yo quiero lo que yo consumo, por ejemplo, en mis redes sociales. Yo quiero tener la libertad de que mi esposa vea el historial de mi Instagram, de mi Facebook, etcétera, no se siente avergonzada de mí. Que si mi papá y mi mamá ven lo que yo veo en YouTube, no se sientan avergonzados. Y si eso es ellos, ¿qué no sería Dios? Uh-huh. O sea, ya no estamos hablando aquí, no estoy poniendo tan profundo. Tan profundo. Lo básico.
0: Lo básico.
1: ¿Tú crees que tus padres, tus abuelos, tu esposa, si eres casado, esposo, tus hijos, se sentirían orgullosos de eso? Wow. No lo consumas. Wow. Porque por algo no se sentirían orgullosos. Entonces ya por ahí, si tú no tienes el manejo bíblico, eso es una buena opción para empezar. Ese criterio de mi familia, de mi entorno, mis líderes espirituales, obviamente. Y el filtro de la palabra, eso no falla. Uh-huh. Hay que conocerla.
0: Pastor, ¿qué usted opina acerca de la realidad que estamos viviendo? Y hablando de los creyentes, el tiempo que están consumiendo. Escuche esto, redes sociales, el tiempo que están enfocados en el entretenimiento. Tenemos un humorista aquí que no estamos, yo a mí me gusta. Gracias. Creo en el entretenimiento. De hecho, by the way, yo fui literalmente desde aquí a Santo Domingo a ver, creo, el último episodio de Baticostal. Nunca había sido expuesto ni a un show de comedia, ni cristiano ni no cristiano. Y de verdad lo felicito porque desde que comenzó el show, desde el inicio, fue risa hasta casi 3 horas, wow. Literalmente. Wow. Increíble. Y yo que conozco ese mundo porque me crié viendo los pentecostales, me crié viendo toda esa cosa y verlo, digo, wow, pero es verdad todo lo que usted está diciendo. Y creo que usted ha sido a veces juzgado por ser pastor y luego pararse a esto. Claro. Pero la verdad es que hay muchos creyentes, si no el 90%, que está metido ahí. Lo que pasa es que no comenta, uh-huh. lo que pasa es que no da like, uh-huh. lo que pasa es que no opina, uh-huh. a menos que no vaya a matarte.

0: qué, ¿cómo usted ve eso?
1: Okay, antes de responderte, me gustaría que digas algo a la cámara. ¿Verdad? Tú dijiste, yo vine, yo fui de aquí a Santo Domingo.
0: Pagué un pasaje, pero, yo y mi esposa. Pero,
1: la gente que no te conoce, que va a conocer ahora a través de también mis redes, no sabe de dónde es aquí. A lo mejor aquí cree que tú fuiste de Guaricano. Oh.
0: Señores, estamos en New York, en el estudio de Los Polo TV en Say Space, que está aquí en Nueva York, Junkers, New York. Y desde aquí yo pagué un pasaje porque quería ver esto, quería conocer cómo es este pastor. Lo vi predicando en una conferencia aquí en mi iglesia de matrimonio, y este hombre, digo, que es también que hace chistes, digo, no, yo tengo que ir. Mi esposa y yo fuimos, y de verdad.
1: Entonces tú pagaste un pasaje de Nueva York.
0: Y pagué mi entrada también. Y en mi entrada.
1: Para ir a ver un show.
0: Y la vuelvo a pagar.
1: Atención, productores. No, porque la gente me quiere. Esto me sube los números a mí una vez. Entonces, yo voy a cobrar tarifa después de esto. Mira, yo soy muy fan.
0: Y llevé 8 gente de allá.
1: No, querido, no, pero es una bendición.
0: Y quedaron locos toditos.
1: Qué bueno, qué lindo. Yo soy muy fan del entretenimiento. Hay gente que habla muy feo del entretenimiento. Sin embargo, tal como tú dices, están totalmente conectados en todo. Yo me doy cuenta, porque a veces cuando yo subo un video de humor, tiene pocos comentarios, pocos comparten, pero tiene mucho share, que se llama compartir.
2: Sí.
1: O sea, lo mandan en privado.
2: Sí.
1: Tú te das cuenta acá, 3 gente lo comentaron, 5 gente lo compartieron, pero 60 gente lo mandaron en privado. O sea, lo están consumiendo.
0: Lo están consumiendo.
1: Pero lo hacen callado. Entonces, el entretenimiento no es malo, es siempre que tú sepas lo que estás viendo, lo que estás consumiendo, y valga el nombre, entretenimiento. Lo que yo creo que el entretenimiento debe tener su lugar. Cuando a mí me invitan a predicar, por ejemplo, yo voy a predicar. Y claro, dentro de la predicación me sale mi buen humor, porque es algo que tengo, pero yo voy a predicar. Y la iglesia es un lugar de predicación. Y yo soy opuesto incluso a usar la iglesia los domingos, por ejemplo, el día del servicio, muchas cosas, mucha danza, mucho drama, muchas cosas que no aportan a veces el contenido, el mensaje. Entonces nos vamos a ser edificados con la palabra y adorar a Dios con la música. Y hay cosas que es parte de la música, pero a veces hay iglesia que todo es entretenimiento, el domingo no, el día del Señor. Ahora, el viernes en la noche, un show de humor, venga todo el que quiera. Me encanta, lo disfruto. Una película, una obra de teatro, una obra de danza, etcétera. Entonces, ¿qué pasa? Que sí, a la mayoría de nosotros, y me incluyo, se nos va la mano en las redes sociales con demasiado entretenimiento. Yo soy típico de entrar a wow, estoy leyendo la Biblia, voy a poner este versículo, y de repente me quedo por aquí, me quedo por allá, me quedo, y se me va una hora ahí, dándole para arriba. Una hora nada vacío, nada que tú me dijiste, ¿qué aprovechaste esa hora? O sea, las redes fuera de control nos llevan a perder tanto. Me he ido acostumbrando a seguir cuentas que me aporten. Porque si ya vamos a estar ahí.
0: Claro.
1: Si ya tú
0: porque estamos. Ahí. Realmente no, discúlpeme que lo interrumpa, pastor. No estamos diciendo aquí, no estamos parando. Por ejemplo, yo. Yo soy un creador, me encanta crear contenido. Sí. Consumo, cuando estoy creando no estoy consumiendo mucho porque me enfoco mucho en eso, pero yo contenido creo esto me encanta. Yo
1: no estoy consumiendo contenido
0: ahí le sale,
1: claro, no, que gente que saca de contexto la cosa, hay que cuidarse.
0: Ahorita me hacen como nuestro hermano Natán y ponen un hey.
1: Polo cuando crea contenido no consume.
0: Consume fue, ay Dios mío, no, es que no consumo contenido cuando estoy en creando, pero lo que digo es, pastor, que el asunto es también qué tipo de contenido. El contenido basura, y usted dijo algo, yo todas las personas que sigo son personas que están creando contenido que me suman. Por ejemplo, me gusta ¿cómo que se llama el hermano? ¿Cómo que se llama?
2: El loco mío.
0: El loco mío. Óyeme, my pastor. Eso del bautismo me gustó. Sí. Lo del bautismo. Oh, lo del bautismo. Que le iban a jugar. Entonces se puso ahora, tiró uno nuevo.
2: ¿Cuál?
0: De que el pastor lo quería empujar. Y que lo quería matar. Y que él se dio cuenta.
2: Y el de la ofrenda.
0: Y que,
2: mi pastor. Metí 100 pesos en la ofrenda sin querer, eran 20. Dame mi 80 para que no haya un lío.
0: Entonces,
1: sobre todo que eso uno lo ve muchísimo en las iglesias.
0: Que es una realidad. Claro.
1: Tienes muchos nuevos creyentes en la iglesia y algunos que vienen del barrio, que vienen de la delincuencia. Hay cosas, yo he tenido temas en la iglesia de personas que quieren una reunión con fulano, porque fulano es danzando. En mi iglesia no pasa, pero donde yo me crié, danzando me dio. Yo sé que eso fue de maldad. De maldad. Él tiene algo contra mí, porque danzando me dio un golpe y se agarran de la danza y tú te quedas.
0: Dios mío. O sea, que lo que dice mi pato, ¿cómo que dice? El siervo mío.
2: El loco mío.
0: ¿Qué se llama? El siervo. Pasa mucho. Entonces, yo creo que aprender a filtrar, porque es vivimos, nosotros somos seres humanos que la atención siempre estamos buscando. Sí. Desde antes, por ejemplo, cuando yo era muchacho, yo jugaba bolita, jugaba gomita, jugaba la plaquita. Eso era el entretenimiento, claro, no había las redes sociales. Ahora el entretenimiento está ahí, ahora. Correcto. Pierdo yo tiempo viendo Planeta Santiago Matías, por no decir la mala palabra. No. De hecho, y no es que no, si yo no me cuido, yo tengo 2 semanas, eso salió y a los primeros yo estaba viendo, pues ya yo tengo 2 semanas, dije, no, espérate. Pero ahorita estaba comentando un poco que pasó de un lío ayer, que sacan a todo el mundo, pero yo no estoy viendo eso. ¿Por qué? Porque ese contenido, aunque yo me puedo reír y me interesa, no me está edificando.
1: Correcto.
0: Ahora, hay otros contenidos de risa que yo me voy a reír, me voy a ir, pero ya.
1: Claro. Yo consumo, yo no veo, por ejemplo, los reality de Santiago, nunca me senté a verlos, pero sí veía los cortes en las redes, porque también en el ambiente en que uno está entre jóvenes, entre la gente, a veces lo uso hasta para predicar. Mencionaba el Team Fruta, que se y volvía de nuevo al mensaje y ya hacía que de nuevo se prestara más atención. Hay muchos elementos. El apóstol Pablo en Hechos está predicando y de repente cita a unos poetas griegos. Se queda como, ven acá, ¿por qué no citó a Moisés ahí? Bueno, cuando predicaba en la sinagoga, citaba a Moisés, le predicaba a los griegos,
2: tremendo.
1: Entonces, es bueno conocer la cultura, pero ¿hasta dónde esa cultura te atrapa? Ese es el tema. ¿Hasta dónde tú tienes 3 horas para sentarte a ver que aquella muchachona bailando, qué sé yo cuánto, y el cuerpo de la fulana, y la melisa, y la qué sé yo dónde, y que lo que se exhibe, el bikineo? ¿Hasta dónde uno puede ver un corto en las redes para saber cómo va la cultura y meterse adentro tanto de la cultura, que te consuma? Y ya ahí es como que un criterio que la madurez de cada quien dice, esto no, ¿en qué me está ayudando? ¿En qué me está bendiciendo? ¿En qué mejor hombre, mejor esposo, mejor cristiano me está convirtiendo esto? Entonces no tiene sentido que mientras tú estás creciendo en Cristo, eso sea tu dieta diaria. Claro. Hay cosas que son un postre, que son una cosa que tú consumes un helado cada 15 días. Pero tu dieta diaria, desayuno, almuerzo y cena, tiene que ser muy cuidadoso con lo que consumes. Wow.
2: Sí, una preguntita, Pastor. Entonces, dentro de esa misma línea, Pastor, ¿qué usted le recomendaría a la juventud, todo aquel que es apasionado, que tiene como mentalidad impactar la cultura, que utiliza las redes sociales para crear contenido, así como el loco mío? ¿Cuál debería de ser la mentalidad de la iglesia para impactar la cultura?
1: Buenísima, buenísima pregunta.
0: Bueno, primeramente ir a todos los shows del Pastor Riquel. Eso es lo primero de comedia, todos los shows que vayan.
1: Te va a ayudar mucho. No sé si va a cambiar la cultura, pero te va a reír. Y ya con reírse uno tiene la mitad del pleito ganado. Claro. Mira, ayer hablábamos, Polo y yo, del cine.
0: Oh, wow.
1: Y yo le contaba una anécdota que me impactó mucho. Kirk Cameron una vez se vio desafiado con la iglesia donde pertenecía. La iglesia tenía mucha inversión en las misiones. Enviar misioneros al África, enviar misioneros al Asia, enviar misioneros a Irak. Y él tuvo una participación porque lo estaban criticando por algo. Y él decía, miren, hay un lugar...
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poquito aquí de luz a la amiga Paz en relación a este problema del metabolismo que es causado por el hipotiroidismo y por los problemas de la tiroides, que empieza con la caída del pelo. Fíjense. La tiroides, que es una glándula que está aquí en el centro de la garganta, del cuello, controla todo el movimiento del cuerpo, todo el crecimiento, toda la regeneración de las células y toda la oxigenación de las células. O sea, que toda la energía del cuerpo se controla de aquí. Usted podría decir que la tiroides es el pedal acelerador del cuerpo y no se equivocaría. Es lo que acelera el cuerpo o lo desacelera, ¿no? Cuando una persona tiene hipotiroidismo, que es que la tiroides está muy baja, muy, muy vaga, está produciendo poca hormona tiroidal, pues se afecta el crecimiento de las células, incluyendo el crecimiento de las raíces del pelo. Entonces la persona, el pelo de forma natural se muere, se cae, pero no sale pelo nuevo para reemplazar ese. Y entonces si sale, sale demasiado lento. Quiere decir que se cae más rápido que lo que crece. Y usted ve una mujer, por ejemplo, con hipotiroidismo, y empieza a ver que cuando se peina, empieza a encontrar mucho pelo en el cepillo. Eso es un signo claro de que hay hipotiroidismo. Ahora, la buena noticia es que eso tiene solución. Y tiene solución cuando uno aplica, por ejemplo, una dieta como la dieta 3x1 o dieta 2x1, que está en el libro El Poder del Metabolismo, automáticamente el metabolismo empieza a funcionar mejor y ayuda a la tiroides. Nada le hace más daño a la tiroides que aplicar la dieta incorrecta para el cuerpo. Por ejemplo, usted quiere dañar una tiroides, métale mucho azúcar, métale mucho pan, métale mucha harina, no tome agua, pase mucho estrés y usted verá que se le afecta la tiroides. Usted quiere reparar una tiroides, hacerle que funcione mejor, ok, corte los carbohidratos refinados, averigüe qué tipo de sistema nervioso es dominante en su cuerpo, si es pasivo o es excitado, sabe que si es pasivo es un cuerpo más carnívoro, que necesita carne y ensalada y vegetales. Si es un cuerpo excitado, necesita más vegetales, ensalada y carne blanca con poca grasa o con ninguna grasa y muy poca sal. Y automáticamente cuando usted ajusta eso a la dieta 2x1, dieta 3x1, es increíble, pero la tiroides empieza a funcionar mejor. Nosotros hemos visto personas que nos llegan con un laboratorio que dice que la tiroides está terrible. El médico dice que está terrible y eso es lo que refleja el examen de laboratorio. Hacen la dieta 3x1. Empiezan a hidratar el cuerpo, nos regresan al mes y de momento el médico dice, oye, se mejoró la tiroides, ya no necesitas tanto medicamento. ¿Qué cambiamos? Cambiamos el estilo de vida. Le dimos ayuda al cuerpo para que el cuerpo pudiera tolerar los cambios, porque la tiroides necesita un nivel estable de energía. Si se le dan los alimentos incorrectos, pues afecta a la tiroides. Por ejemplo, hay alimentos que afectan la tiroides. El maní, o sea, los cacahuates, afecta a la tiroides. La yuca, que en algunos países le llaman distinto, pero que es un tubérculo, tiene unos niveles de goitrógenos que afectan la tiroides. Comer alimentos de soya, que la anuncian muchísimo por ahí como que es algo bien saludable, pues tiene goitrógenos y afecta a la tiroides. O sea que hay alimentos y hay sustancias dañinas de la tiroides. El fluoruro, cuando usted usa pasta de dientes con fluoruro, que casi todas las pastas de dientes tienen fluoruro, que lo venden como que es una cosa buenísima para los dientes, para las caries, aunque no hay pruebas de ello, pues el fluoruro afecta a la tiroides porque desplaza el yodo. El fluoruro y el yodo se parecen mucho en su peso molecular. Cuando entra fluoruro al cuerpo, con la pasta de dientes, empuja el yodo. Y como el yodo es lo que utiliza la tiroides para hacer la hormona, pues automáticamente empieza a fallar la tiroides, ¿ves? O sea que todos esos son los factores. Cuando una persona empieza a aplicar la dieta 2x1, 3x1, la hidratación y aplica el estilo de vida que se explica en el libro El Poder del Metabolismo, automáticamente ya se le deja de caer el pelo, se siente mejor, duerme mejor, no tiene insomnio, no le falla la mente, tiene mejor memoria y lo que estamos haciendo es un milagro. Pero en verdad no estamos haciendo ningún milagro, solamente le estamos devolviendo al cuerpo un nivel de energía razonable. Esto lo comparto con ustedes, porque la verdad siempre triunfa.

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exentada. Cuando se trata de cómo serán nuestros cuerpos en el cielo, de alguna manera, en algún lugar dentro de ti, está el patrón de la persona celestial en la que te convertirás. Y si quieres imaginar lo glorioso que será tu cuerpo, haz una comparación. Compara la semilla de un melocotón con el árbol en que se convierte, cargado de fragantes dulces y frutos. La semilla y el árbol son totalmente diferentes, pero son la misma cosa, y lo mismo ocurre con nosotros. Primera de Corintios capítulo 5 dice, el cuerpo que se siembra se deshonra, resucita en gloria. Se siembra en debilidad, resucita en poder. Se siembra en cuerpo natural, resucita en cuerpo espiritual. Se siembra, se resucita. Puede que no seamos capaces de describir los cambios, pero sabemos que es el mismo. Tú y lo que un día serás son uno y lo mismo, aunque maravillosamente diferentes. Este es un pensamiento glorioso para meditar.

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1: ¿Cuál es la motivación más grande de su vida? ¿Es el temor, la avaricia, la lujuria? ¿O más bien su motivación es la fe o el amor? El amor es una fuerza realmente poderosa en la vida de una persona. El amor tiene una fortaleza que no se compara con ninguna otra cosa. Precisamente de esto quisiera hablarle en este mensaje titulado El poder del amor. Quisiera que buscara en su Biblia 1 Corintios capítulo 13, capítulo mejor conocido como el capítulo del amor. Recordemos que en los primeros tres versículos de esta porción el apóstol Pablo habla de la preeminencia del amor. Entonces, desde el versículo cuarto de 1 Corintios 13, lo que Pablo hace es describir cómo actúa, cómo se manifiesta el amor. Ahora bien, quisiera que recordáramos algo. Si leemos los versículos 4 al 8 y decimos, bueno, sí se supone que el amor hace todo eso, pero no creo que yo pueda amar así. Y tiene toda la razón al pensar de esta manera, porque no hay ni siquiera uno de nosotros que pueda cumplir, llevar a cabo o expresar todas esas acciones de amor que Pablo describe aquí. No podemos hacerlo con nuestras propias fuerzas, en nuestra carne. Eso es imposible. Por esa razón, desde el inicio de esta serie dijimos que la fuente de ese amor es el Dios Todopoderoso. La Biblia dice que Dios es amor. Y al creer en Jesucristo como nuestro Salvador personal, Dios comenzó a morar en nosotros. Por lo tanto, tenemos el amor de Dios dentro de nosotros. Fíjese cómo comienza el versículo 4 de 1 Corintios 13. El apóstol Pablo dice en este versículo que, en primer lugar, el amor nos capacitará para poder esperar. Esto es lo que quiere decir al escribir que el amor es paciente. Es decir, el amor nos dará el poder. El amor nos capacitará para que esperemos el tiempo de Dios, para que esperemos por los propósitos de Dios. El amor nos capacita para que esperemos hasta que sepamos ¿cuál es el tiempo de Dios? Hablemos una vez más de los tres tipos de amor de los que hemos hablado en esta serie. Uno es el amor ágape, el cual es un amor desinteresado que sirve y se sacrifica por la otra persona. El otro amor es el amor fileo, que es el amor fraternal, un cariño tierno hacia alguien. Este es el tipo de amor que la mayoría de nosotros siente hacia muchos. La tercera palabra no está en las Escrituras. Se trata del amor eros. Ahora bien, en la actualidad hemos tomado esa palabra y le hemos dado el sentido de cosas eróticas en términos de ser algo sensual, sexual, inmoral o malvado. Pero la palabra eros no necesariamente significa que es algo malo, sino que es otro tipo de amor. No podemos decir que todo amor es un amor que se quiere sacrificar y que no espera nada a cambio. Ciertamente ningún esposo piensa, no quiero nada de mi esposa. Y a la vez ninguna mujer diría, yo quiero amar a mi esposo, entregarle mi vida, darle todo, pero no quiero nada a cambio. Eso no tendría ningún sentido. Entonces no estamos hablando de esa clase de amor, porque la verdad es que todos tenemos la capacidad de amar sin esperar nada a cambio. Pero no es cierto decir que todo tipo de amor entra en esa categoría, pero el amor ágape sí nos capacita a ir más allá de lo que deseamos, de lo que queremos, de nuestras metas, nuestros sueños, y me ayuda a tratar a otra persona en busca de su bienestar. Es decir, me preocupa su seguridad, su bienestar, su felicidad, las cualidades piadosas de su vida. Esa es la clase de amor que Dios quiere para todos nosotros. Pero sentir un amor eros hacia alguien no es malo, siempre y cuando ese deseo esté bajo las condiciones y requisitos impuestos por Dios. Entonces, lo que nos dice Pablo en este pasaje es lo siguiente: una de las cualidades que quiere que examinemos es que el amor nos capacita a hacer lo que Dios quiere que hagamos. Si en verdad busco el bienestar de la otra persona, entonces ese amor ágape nos ayudará a esperar. Así que, si una pareja muy joven dice, bueno, queremos casarnos pronto y no podemos esperar, en realidad, lo que están diciendo es, no amo a esa persona con un amor ágape, sino que la amo con un amor que quiere sentirse realizado a costa de la otra persona. Y a menudo eso es justamente lo que sucede. Es un amor eros. Y aunque ese amor no es malo, no es la clase de amor que dice, quiero lo mejor para la otra persona. Quiero ponerle primero, busco su seguridad, su bienestar, lo mejor para su futuro. Entonces, un amor genuino es el que me capacita para desear lo mejor para la vida de la otra persona, para desear que tengan éxito en lo que tengan que hacer, que desea que crezcan y maduren en su amor. Luego fíjese que dice que el amor es benigno, o sea, que el amor nos capacita para que seamos benignos, para que expresemos bondad. Eso significa que tenemos la capacidad de ser bondadosos con otros, aunque ellos no sean bondadosos con nosotros. Y a menudo seremos criticados, acusados falsamente, lo que sea, pero ¿cuál debe de ser nuestra respuesta? Humanamente hablando, queremos responder de la manera como responde el mundo, pero si tengo a Dios dentro de mí, no importa lo que alguien diga de nosotros o lo que nos hagan, podemos responder con bondad. Ahora bien, la palabra benignidad lleva consigo la idea de sanidad. Esto quiere decir que si vamos a una persona que sufre, que ha pasado por una desgracia, alguien que esté desanimado, desilusionado y quizás un poco deprimido, yo estaré dispuesto a alcanzar a esa persona y ayudarle a levantarse. Benignidad significa que estoy dispuesto a olvidarme de mí mismo. Y si prestamos atención a este pasaje de 1 Corintios 13, en cada una de las acciones que describe el apóstol Pablo, debo olvidarme de mí mismo, pero la mayoría de las personas nunca podrán aprender a amar porque no pueden olvidarse de sí mismas. Solo podemos aprender a amar si estamos dispuestos a dar nuestra propia vida y poner nuestro yo a un lado. Solo podemos hacerlo si nos olvidamos de nosotros mismos. Esto no es difícil si entendemos el amor de Dios. Lo que tenemos que hacer es dejar que el amor de Dios fluya a través de nosotros. Entonces, lo que brotará naturalmente en nuestra vida será su bondad, gentileza, un deseo de sanar a otros emocionalmente y cosas por el estilo. ¿Cómo lo sé? Porque eso es exactamente lo que hizo Jesús. Y tenemos su amor dentro de nosotros, listo para fluir a través nuestro en el momento que estemos dispuestos a rendirnos al Espíritu de Dios, ¿quién controla el fluir de su amor? Entonces este pasaje nos dice que el amor nos da el poder para ser bondadosos. Luego añade en 1 Corintios 13 que el amor no tiene envidia, es decir, que el amor no es envidioso ni celoso. La envidia y los celos expresan temor. Es el temor a perder a alguien o algo que amamos. A veces una persona expresa sus celos con envidia. Por ejemplo, una persona ve que otra es reconocida por algo y quiere también ser reconocida. Pero un amor ágape, un amor genuino, el que Dios quiere que tengamos por Él y por otros, es el amor que piensa en otros. Primero, no se trata de lo que yo recibiré, lo que será bueno para mí. La pregunta es esta: Señor, ¿cuál es tu voluntad, tu propósito y tu plan en esta situación? Hay un celo que es bueno. Al hablar de los 10 mandamientos en Éxodo capítulo 20, versículo 5, dijo Dios que Él es un Dios celoso. ¿Celoso de qué? Él dijo que le dolía el corazón de ver a su pueblo postrado ante imágenes e ídolos. Por eso dijo: soy un Dios celoso. Entonces vemos que hay un tipo de celo piadoso. Es una protección que busca lo mejor para la otra persona. Luego el apóstol Pablo continúa en la última parte del versículo 4 de 1 Corintios 13 y nos dice que el amor no es jactancioso. Es decir, el amor nos capacita para que seamos humildes. ¿Qué quiere decir con esto? Que no seamos jactanciosos ni arrogantes. Ahora bien, al ser jactanciosos pensamos que somos más que otros y por ello queremos ser reconocidos. Pero ¿sabe qué? Si se fija en las personas orgullosas y arrogantes, que siempre tienen que ser el centro de atención, en realidad lo que comunican es esto: estoy vacío, así que quiero su atención. Tengo que dominar la conversación. Tengo que ser el centro de la atención. Tengo que tener lo mejor. Tengo que ser reconocido y visto. Quiero ser escuchado. Así que este tipo de personas siempre dominan la conversación. No pueden quedarse calladas en un grupo y escuchar a alguien más. Una persona que actúe así está vacía. Pero ¿sabe qué pasa si alguien está lleno del amor de Dios? No tiene que dominar la conversación. Puede sentarse a escuchar a alguien más. Pablo nos dice que el amor no es jactancioso, orgulloso, vanaglorioso, descortés, sino que el amor tiene un sentido de humildad. No tiene que jactarse. ¿Sabe por qué? Porque si amamos a Dios y a otros, tenemos una relación con Dios que nos satisface, nos llena. Por lo tanto, no importa lo que piensen los demás, lo que digan o lo que hagan, porque estamos llenos del amor de Dios. No necesitamos nada que nos haga sentir completos. Una persona que siempre busca atención, aprobación, hace lo que sea necesario para llamar la atención en lugar de preguntar: ¿cuál es la voluntad del Padre para mí? No necesitamos nada que nos haga sentir completos. Una persona que siempre busca atención, aprobación, hace lo que sea necesario para llamar la atención en lugar de preguntar:

dice, no tiene que ser el número uno, no tiene que ser el centro de la atención. Luego fíjese que indica en el versículo 5 de 1 Corintios 13 que el amor no hace nada indebido. Esto significa que el amor se comporta bien. Dicho de otra forma, el amor nos permite ser piadosos en nuestros modales, en nuestro carácter y en nuestras relaciones con otros. Lo que sucede es que hay cosas que pensamos que no tienen nada que ver con el amor, pero en realidad tienen mucho que ver con eso. El amor nos capacita para que tengamos buenos modales, para que seamos cuidadosos sin importar nuestras circunstancias. Esto no significa que tengamos buenos modales solo cuando estamos en público, sino también en privado, porque somos los hijos de Dios. Y Él dice, en esto conocerán todos que sois mis discípulos, si tuviereis amor los unos con los otros. Entonces, ¿cómo actúa el amor? El amor tiene buenos modales. Luego señala en 1 Corintios 13 que el amor no busca lo suyo. ¿Qué quiere decir con esto? Que el amor cede sus derechos. Pensemos en el mundo en que vivimos, donde todos reclaman sus derechos y todos demandan a otros y quieren todo lo que pueden obtener. Los celos, la envidia, las contiendas y la avaricia son comunes no solo en la vida del no creyente, sino también en quienes dicen ser cristianos. ¿Cuáles derechos? Si pertenecemos a Dios, entonces cedemos nuestros derechos a Él. ¿Acaso eso significa que dejaremos que las personas nos atropellen y pisoteen? No necesariamente. Significa que no nos preocupamos por nuestros derechos, sino por amar a otros, por permitir que el amor de Dios fluya en nosotros. No importa cómo nos hayan tratado, la respuesta correcta es amarlos. Lo que debemos hacer es lo que dijo Jesús, permitir que el amor de Dios fluya a través de mí. Porque tenemos la capacidad de amar sin importar cuáles sean las circunstancias. Entonces, al decir que no defendemos nuestros derechos, lo que quiere decir es que estamos dispuestos a ceder nuestros derechos y a expresar amor. Si alguien le hiere en una mejilla, ¿qué debería hacer? ¿Defenderse? Él dice que le presentemos también la otra. Si nos piden la capa, Él dice que no le neguemos tampoco la túnica. ¿Sabe por qué? Porque el amor nunca pierde. Nunca perdemos si amamos. Pero ciertamente sí podemos perder al reclamar y al defender nuestros derechos. Entonces, ¿qué hace el amor? El amor dice, tómalo, es tuyo. Porque es el amor de Dios que fluye de nosotros hacia otra persona sin importar cómo nos traten. ¿Cuál ha de ser nuestra respuesta? Amarles y no defendernos a nosotros mismos. Luego acota, siguiendo en 1 Corintios 13, que el amor no se irrita. El amor nos da el poder de tener un espíritu tranquilo. Pero una cosa es tener un espíritu tranquilo en medio de amigos que lo aman a uno, y otra es en medio de personas que tratan de provocarnos o irritarnos. Por ejemplo, digamos que sus compañeros de trabajo no son cristianos y les encantan provocarlo para que haga o diga algo que no es cristiano o piadoso. Y eso es provocar a alguien, es hacerlo irritar o enojar. Si una persona se irrita fácilmente, quiere decir que vive con el fusil cargado. Hay personas que explotan rápidamente por cualquier cosa que se les dice o se les hace. Una persona así dice, así soy, así nací. Pero no es cierto. No nacimos así. Nos volvemos así al enfocarnos demasiado en nosotros mismos. El amor nos permite salir fuera de lo común y vivir a un nivel más alto. El decir que el amor no se irrita significa que el amor tiene una quietud que no puede ser alterada por ningún tipo de crítica o acusación. Ese es el amor que fluye a través de nosotros cuando somos llenos del Espíritu de Dios. Eso significa que aunque me hagan daño, me acusen falsamente o me maltraten, yo reacciono con amor. Esto no significa

0: significa que una mujer deba vivir en un hogar donde un hombre amenace su vida o a la de sus hijos. Esas situaciones deben solucionarse. Al hablar de maltrato me refiero al abuso verbal que ocurre entre personas. ¿Cómo debemos responder? Si nos enojamos con facilidad, eso significa que hay un nivel de ira escondido dentro de nosotros. Si vivimos con alguien, sea un hermano, una hermana, un esposo o una esposa, y esa persona explota por la mínima cosa que se le dice, esa persona vive con un nivel de enojo alto, como un volcán. Se irritan fácilmente. Pero si aprendemos a amar a otros, no importa lo que la gente diga o si nos acusan, respondemos en amor porque el amor de Dios fluye en nuestra vida. Recordemos cómo respondió Jesús cuando lo criticaban. Simplemente los amaba. Todos somos humanos, pero recordemos que tenemos el amor sobrenatural de Dios en nosotros. Ahora tenemos que aprender a amar. No tenemos que enojarnos fácilmente. Si nos irritamos con facilidad, significa que estamos centrados en nosotros mismos, en lo que nos complace, lo que nos hace sentir bien. O sea, estoy centrado en mí y en lo mío. Ese es el problema con una persona que se enoja fácilmente. Pero quienes entendemos el amor de Dios y lo hemos experimentado, no importa lo que digan de nosotros o lo que nos hagan los demás, no tenemos que defendernos, simplemente respondemos en amor.
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2: Si en mis primeros años como pastor me hubieran preguntado si creía que Dios me amaba, les hubiera dicho que sí. Pero era solo en teoría. Mire, pasaron algunos años para que honestamente pudiera decir, sí, yo sé en mi mente, en mi corazón, en mi espíritu y en mi alma que Dios me ama realmente. Amable oyente, si usted no ha experimentado el amor de alguien que ve, se le va a hacer muy difícil experimentar el amor de alguien a quien no ve ni puede tocar. Pero Dios tiene sus formas de hacerse presente y liberarle de esta trampa. A mí me llevó mucho tiempo. Yo oraba, confesaba lo que pensaba tenía que confesar, me arrepentía, pedía perdón y nada, algo me faltaba. En el proceso me reuní con unos amigos y uno me preguntó, ¿qué edad tenías cuando murió tu padre? 9 meses. Le dije, ¿cómo te afectó eso? Antes que pudiera contestar, me dijo, tu Padre Celestial acaba de tomarte en sus brazos amorosos. ¿Cómo te sientes? De repente sentí un abrazo, el calor del amor de Dios. Una sensación de seguridad y paz increíble. Terminé llorando. Ese día, por primera vez en mi vida, me di cuenta que Dios me amaba.
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1: Había un hombre panadero que llevaba más de 40 años abriendo su pequeña panadería antes del amanecer. Un joven que trabajaba con él le preguntó un día: "Don Ernesto, ¿cómo hizo usted para mantener este negocio durante tantos años? La pregunta es, ¿usted nunca tuvo miedo? ¿Miedo de quebrar?" El hombre sonrió mientras amasaba el pan y le respondió: "Claro que tuve miedo. Hubo semanas en las que solo tenía harina para un día, pero aprendí algo. Nunca vi la bodega llena y sin embargo tampoco la vi vacía. Siempre aparecía un cliente, un trabajo, una ayuda inesperada. Lo que me di cuenta fue que Dios nunca me dio de sobra para muchos meses, pero sí me dio lo suficiente para seguir horneando un día más, un día a la vez." Qué respuesta tan sencilla, ¿verdad? Pero también tan profunda. Y esta historia de don Ernesto me hizo pensar en la viuda de Sarepta. Sí, allá en Primera de Reyes, capítulo 17 en adelante, está la historia de esta mujer. Una mujer a la que Dios no le llenó la casa de costales de harina ni de grandes tinajas de aceite. Él hizo algo aún más extraordinario que eso. Cada vez, dice la Biblia, que iba a preparar el pan, encontraba exactamente lo que necesitaba. Ni la harina se agotaba, ni el aceite dejó de fluir. Y me baso en el texto que está en Primera de Reyes 17 y 16, donde dice: "Siempre había suficiente harina y aceite de oliva en los recipientes, tal como el Señor lo había prometido por medio de Elías." Te invito a que busques la historia, repito, allá en Primera de Reyes, capítulo 17, y conozcas toda la historia de esta viuda y lo que pasó. ¿Por qué quiero traer esta historia hoy a esta dosis? Porque la mayoría de nosotros quisiéramos que Dios resolviera todo nuestro futuro de una sola vez. Quisiéramos ver la cuenta bancaria llena, todas las respuestas resueltas, todas las puertas abiertas. Pero quiero decirte que Dios trabaja de otra manera. Él nos enseña a depender de su fidelidad día tras día. Quizá hoy sientes que lo que tienes es muy poco. Tal vez pocas fuerzas, poca esperanza, tal vez pocos recursos, o sientes que tienes muy pocas oportunidades. Pero quiero recordarte que el milagro nunca estuvo en la cantidad. El milagro está en que Dios no permite que se acabe, como el caso de la viuda de Sarepta o como don Ernesto, el de la panadería. Porque mientras Dios sea tu fuente, no vas a vivir mirando el tamaño de tu tinaja, vas a mirar la fidelidad de aquel que la llena una y otra vez. Porque cuando Dios sostiene una vida, puede que no siempre haya abundancia. No, de pronto no hay de esa abundancia para presumir, pero siempre va a haber provisión para continuar. Hoy quiero recordarte esto. Tal vez no tienes todo lo que quisieras, pero si Dios te ha sostenido hasta aquí, es porque la harina todavía no se ha agotado y el aceite va a seguir cayendo del jarro. Y el mismo Dios que te sostuvo ayer también será suficiente para mañana y para cada día. Cierra tus ojos conmigo y dile: "Señor, gracias, porque muchas veces he pensado que todo se terminó. Y una vez más me demuestras tu fidelidad, porque tu fidelidad nunca se acaba. Ayúdame a confiar en ti, aun cuando mis ojos vean poco. Y enséñame a descansar en tu provisión diaria y a creer que mientras tú seas mi pastor, nunca me faltará lo necesario. En el nombre de Jesús, amén." Te mando un abrazo y que Dios te bendiga.
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0: Esto es la palabra para ti hoy.
1: Y la palabra para ti hoy es Dios nunca te abandonará, escrita por Bob Gass. En 2 de Timoteo 4, 16 al 17 leemos: todos me abandonaron, pero el Señor estuvo a mi lado. Cuando una persona amada muere, se divorcia de ti o te abandona, duele profundamente. Ni siquiera Pablo estuvo exento. He aquí algunas de sus últimas palabras: Timoteo, haz todo lo posible por venir a verme cuanto antes, pues Demas me ha abandonado. Solo Lucas está conmigo. Recoge a Marcos y tráelo contigo porque me es de ayuda. Alejandro el herrero me ha hecho mucho daño. En mi primera defensa nadie me respaldó, sino que todos me abandonaron. Pero el Señor estuvo a mi lado y me dio fuerzas, y fui librado de la boca del león. El Señor me librará de todo mal y me preservará para su reino celestial. Lo cierto es que puedes sobrevivir sin otros, pero no puedes sobrevivir sin Dios. Por eso, Él remueve lo que nos hace dependientes de otras personas. Él trae a tu vida a ciertos individuos para ayudarte a madurar en tu fe y a desarrollar tu carácter. Y cuando se van, te quedas con la certeza de que Dios está en control. En la pérdida de los seres amados, primero, desarrolla tu músculo espiritual. Segundo, prueba tu resiliencia. Y tercero, te demuestra el alcance del poder de Dios. Cuando Moisés murió y Josué quedó a cargo, Dios le dijo: así como estuve con Moisés, también estaré contigo. Josué no hubiera podido entender esto con Moisés en el panorama, y es una lección que no puedes aprender mientras estés buscando tus respuestas en otra persona. Así que acude al Señor. Permite que aquel que le dijo a la tormenta en Galilea: silencio, cálmate, en Marcos 4:39, pronuncie calma

familia de Avivamiento. Soy tu amiga Maggie y te invito a tomarnos un cafecito con fe que se encuentra en Deuteronomio 31:6. Así que sé fuerte y valiente. No tengas miedo ni sientas pánico frente a ellos, porque el Señor tu Dios, Él mismo irá delante de ti. No te fallará ni te abandonará. Por lo tanto, recuerda esto. Enfrenta cada desafío con la certeza de que Dios camina a tu lado. Su presencia es tu fortaleza y su promesa es inquebrantable. No temas, porque nunca estás solo en tu jornada.

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2: Gloria sea el nombre de Jesús. Dios es bueno y para siempre es su misericordia. Estamos contentos en esta hermosa tarde del Señor. Este es tu programa Dádivas de Salvación, Sanidad y Liberación, con los pastores Miguel Santiago y Damaris Candelario. Ya mismo estará con nosotros nuestra esposa, la pastora Damaris, en el 100.1 en Hartford. 100.1 en Hartford. 100.1 en Hartford. En el 90.9 en el Litchfield County. Y estamos aquí en, gloria sea el nombre de Cristo, en Aviva, aquí en Radio Avivamiento. Radio Avivamiento, alcanzando almas para el Señor. 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Aleluya. Dios es bueno y para siempre es su misericordia. Saludamos a todos los que están escuchándonos, ¿verdad?, en la radio. Todos los que están ahí y ahora mismo que van de camino, dándole, ¿verdad?, dándole gracias al Señor. Si tú estás en tu casa, si tú estás ahí ahora mismo, pues mira, estás almorzando, te levantaste hoy un sábado, gloria a Dios, te levantaste un sábado, te levantaste ahí, mire, levanta las manos ahora mismo y dale gracias a Dios que tienes vida, respira y dile: Señor, estoy aquí, le doy gracias, Señor, por la vida, gracias por todas las cosas que tú me das, Señor, glorifícate de una manera especial y llena mi vida de tu alegría, de tu gozo. No sé en qué actitud te has levantado hoy, me vi con una mala noticia, me vi te levantaste hoy con una preocupación, o me vi te levantaste simplemente, te levantaste, tomaste tu café y dándole, mirando al cielo, pensando en las situaciones de la vida. Lo más seguro estás sin trabajo, lo más seguro estás buscando trabajo o te quedaste sin trabajo en estos días. No importa la circunstancia que estés viviendo, simplemente es día de darle gracias a Dios, porque tienes vida, porque Él no te ha abandonado y sobre todo porque hay esperanza. La preocupación y el afán y la ansiedad no le agradan a Dios, porque dice que no confiamos en Él. Cuando nosotros permitimos, ¿verdad?, un balance, ¿verdad?, de nuestras emociones, casi siempre, pues, cuando confiamos en el Señor y nos recostamos en Dios y hacemos como dice la Biblia, que dejamos las cargas sobre Él, podemos vivir una vida más limpia, más tranquila, una vida más balanceada emocional y espiritualmente. ¿Por qué? Porque confiamos en el Señor, confiamos en nuestro Dios. Aleluya. Así que yo hago una exhortación en esta tarde: confía en tu Dios. Yo no sé si tú estás ahora mismo saliendo del trabajo, un saludo, vuelvo y te repito, si ahora mismo estás saliendo de un culto, si lo más seguro saliste de hacer compra, no sabemos en qué condición te encuentras, pero quiero decirte que Dios te ama, que Dios está ahí contigo, que no te ha dejado y que las cosas tienes que seguir hacia adelante, porque Dios es un Dios maravilloso, un Dios hermoso, precioso. Aleluya. Así que así te saludamos en esta hora, gloria a Dios. Hora de bendición, la hora de tu programa Dádivas. ¿Por qué Dádivas? Porque yo, si tú sabes, la dádiva es un regalo. La salvación es un regalo. Dádivas de salvación, la salvación es un regalo. Es por gracia. Tú y yo no hicimos nada. Simplemente recibirla y aceptarla. Aceptar que la luz, aceptar que Dios transforme nuestra vida, aceptar que Dios restaura. Así que dádivas es regalo de salvación. Dádivas de salvación y dádivas de sanidad. Claro que también la sanidad es, la sanidad es un regalo de parte del cielo. Dádivas de salvación, dádivas de sanidad, y la dádiva es un regalo también que seamos libres. ¿Por qué? Porque el único que nos puede hacer libre se llama Cristo. Cuando tú conoces la verdad, la Biblia dice, y conoceréis la verdad, y la verdad os hará libre. ¿Libre de qué? Pues libre de todo lo que estaba haciendo malo. Libre de todo lo que estaba haciendo en error. Cuando ahora conozco a Cristo y conozco la verdad, conozco ahora cómo se vive, cómo se hacen las cosas, cómo se establece el reino de Dios. Y ahora todo eso me libera de qué, de todo lo malo que me ataba y todo lo malo que, de las circunstancias en que yo estaba. Pero tú, hermano, solamente hay una verdad, que es Cristo. Cristo es la palabra, pero Cristo es la verdad. Y Cristo nos libera cuando reconocemos. ¿Por qué? Porque también llega la luz del Señor a nuestra vida. La Biblia dice en el libro de Mateo que los que estaban asentados en tinieblas y en sombra de muerte, luz les resplandeció. Y fue cuando Cristo llegó y estableció su reino. Y cuando llega la gente que estaba en tinieblas, Dios le alumbró. Así que nada, saludamos en esta hermosa tarde del Señor a todos los que nos están escuchando. Y ahora voy a dejar a la pastora Ana María Candelario para que salude. Gloria a Dios y de los, el resto de lo que falta.
3: Dios les bendiga en esta hora. Gloria a Dios, damos gracias al Señor. Dios les bendiga a todos los que nos están escuchando. La paz del Señor los alcance, los llene. Amén. Gloria a Dios, sabemos que vivimos tiempos difíciles y necesitamos constantemente esa paz. Pero la hay. Dios tiene paz para dar. Gloria a Jesús. Dios tiene paz, vida eterna, un nuevo amanecer. A veces estamos tan afanados en la vida y tan turbados. Y Dios tiene lo que necesita el ser humano. Dios tiene paz y Dios tiene unas nuevas oportunidades. Amén. Así que aprovéchalas en esta hora. Saludamos a todos, gloria a Dios. Damos gracias al Señor por un día más de vida, un tiempo más para llevar su palabra, gloria a Jesús. Y queremos invitarte, si no asistes a ninguna iglesia, si no eres parte, ¿verdad?, de una comunidad cristiana que es tan necesaria en este último tiempo, pertenecer, aleluya, al cuerpo de Cristo a través de una iglesia, amén, y que recibas salvación a través de Cristo. Así que le voy a anunciar, ¿verdad?, que estamos en la Iglesia Cristiana Huerto del Edén. Estamos ubicados en la 753 Capitol Avenue, 753 Capitol Avenue, aquí en Hartford, Connecticut. Estamos los domingos a las 11 del mediodía, domingo 11 del mediodía, y los miércoles estamos en cultos de oración. Clamor, necesitamos en este tiempo clamar y orar. Así que si usted tiene peticiones, si usted quiere que algo suceda, si usted tiene batallas, problemas, enfermedades, situaciones, y usted ha tratado y nada ha pasado, venga, le invitamos a que se una a este grupo, ¿verdad? A este ejército de Cristo que clama, ora, aleluya, todos los miércoles. Así que los miércoles estamos en clamor y en oración. A las 7:30 comienza nuestro clamor, nuestra guerra espiritual en clamor y oración, pidiéndole al Señor. Y hemos visto contestación. Amén. Así que le invitamos a que se acerque a las 753 Capitol Avenue para que asista a estos cultos. Es importante en este tiempo clamar al Señor, humillarnos ante la poderosa presencia de Dios. Él tiene respuesta a todas nuestras situaciones. Amén. Así que te invitamos. Aquí estamos en la 753 Capitol Avenue todos los miércoles clamando a las 7:30. Llámenos 860-913-3094. 860-913-3094. 860-913-7234. Llámenos si usted quiere que lo oremos, que le hablemos, si necesita palabra, orientación, si quiere comenzar nuevamente en Cristo, si usted quiere cambiar su vida, gloria a Jesús. Le invitamos a que haga ya una decisión contundente, fuerte, de cambiar tu estilo de vida. Dios puede ayudar. Quizás tú has tratado por tus propias fuerzas de cambiar, de dejar cosas, de que cosas ocurran en tu hogar, en tu ambiente. Pero ven, dale la oportunidad al dador de la vida y al que todo lo puede. Gloria a Jesús. Así que te invitamos a que te acerques. Gloria a Jesús, aleluya. Te invitamos a que te acerques a la Iglesia Cristiana Huerto del Edén, ubicada en la 753 Capitol Avenue. Y que nos llames 860-913-3094, 860-913-7234. Llámenos y podemos conversar, ¿verdad?, de la palabra del Señor, un tema tan importante, las cosas del Señor, la palabra de Dios, aleluya. Dios es bueno y para siempre su gran misericordia. Así que estamos todos los domingos a las 11 y luego estamos los miércoles a las 7:30 clamando y los viernes. Tenemos los viernes porque toda la familia es importante. Toda la familia, no podemos dejar a los niños a un ladito pensando que no son, los niños son importantes. Y todos los viernes los niños están tomando sus clases para que también ellos entiendan el gran amor que Dios les tiene. Y que desde pequeño aprendan, gloria a Jesús, del temor de Dios. Así que les invitamos a nuestra Iglesia Cristiana Huerto del Edén, ubicada en la 753 Capitol Avenue. Estamos todos los domingos a las 11, los miércoles orando a las 7:30 y los viernes en culto de niños, jóvenes y adultos. Todos los viernes tenemos clases bíblicas, los adultos en la nave principal, los niños en su salón y los jóvenes en su salón. Así que si usted tiene niños, jóvenes, y quiere, ¿verdad?, que ellos vengan a los pies de Cristo, que ellos aprendan. Si usted quiere darle una calidad de vida a sus hijos, el dinero no lo es todo, una buena educación no lo es todo, cuidarlos, encerrarlos no lo es todo. Necesitamos a Dios. Ese sí que es el mejor seguro de vida. Así que traiga a sus niños, traiga a sus jóvenes a la casa del Señor. Todavía hay tiempo, pero el tiempo se está acabando. Así que la Iglesia Cristiana Huerto del Edén le invita a todos sus cultos, domingo a las 11, miércoles a las 7:30, a clamar, y viernes todos tienen clase. Viernes tenemos los niños, los jóvenes y los adultos, aparte cogiendo clases bíblicas, gloria a Jesús. Y llámenos si usted tiene alguna duda, quiere conversar sobre algo, 860-913-7234, 860-913-3094. Nos puede llamar y les podemos orar, leer la palabra. Si usted no asiste a ninguna iglesia, podemos conversar, hablarles de la palabra del Señor. Y tenemos una actividad, me está diciendo el pastor por aquí. Y si usted vive aquí en Hartford y necesita transportación, llámenos, podemos recogerlo, amén, para que se goce en la presencia del Señor. El pastor está por aquí diciendo de las actividades que tenemos una actividad el sábado 25. Sábado 25 vamos a estar en el patio de la iglesia. Allí vamos a estar tenemos para invitar a las personas. El pastor quería hablar de la invitación. Le voy a dar para que él invite sobre camisas y sobre otras actividades. Y vamos también, vamos a regalar camisas a los que lleguen. Vamos a hacer también unas ventas de las primeras 40, que el pastor me está informando, que las primeras 40 camisetas se les va a regalar a todo el que llegue. Eso es, escúcheme bien, sábado 25. Sábado 25 le vamos a estar regalando camisetas. Desde las 10 de la mañana vamos a estar por allí. Desde las 10 de la mañana, las primeras 40. Sábado 25, escuche bien y anote. Sábado 25, a las 10 de la mañana, la Iglesia Cristiana Huerto del Edén, allí en el 753 de la Capitol Avenue, vamos a estar en el parking de la iglesia repartiendo camisetas a las primeras 40 personas desde las 10 de la mañana. Pero vamos a estar todo el día allí. También vamos a tener venta de pincho bacalaito. Y a todo el que pase por allí, le vamos a estar orando, le vamos a estar invitando a nuestra iglesia, le vamos a estar orientando. Gloria a Jesús, aleluya. Y allí vamos a estar ese sábado 25. El pastor va a explicar un poquito mejor. Gloria a Jesús, aleluya. Así que llámenos para que usted se entere de nuestras actividades, ¿verdad? Y para que sobre todo tome una decisión correcta. Amén. de la vida. Llamen 860-913-3094, 860-913-7234. Dios es bueno y para siempre su gran misericordia. Así que el pastor le va, yo quiero que él lo anuncie mejor, lo de las camisetas. Aleluya. Qué bueno es Dios. Amén. Santo. Gloria a Jesús.
2: Gloria a Dios, es bueno y para siempre. Es bien sencillo, hermano, bien sencillito. Lo que ella dijo, no tenemos que añadir mucho, simplemente nosotros vamos a estar, escúcheme bien, a todos los oyentes de la emisora. Queremos bendecirte. A los oyentes de esta emisora que escuchan este programa todos los sábados durante años que hemos estado aquí, nosotros queremos bendecirlo este año. Y no solamente bendecirlos, queremos conocerlos, compartir con ustedes. Así que yo estaba orando y el Señor me ministró donde vamos a tener una actividad este próximo sábado 25. Sábado 25 de ahora, el próximo sábado, el 25 de julio del 2026. Vamos a estar desde las 10 de la mañana frente a la iglesia. Esa actividad va a ser para conocerlos a ustedes, pero para que usted se motive a ir y conocernos, yo quiero conocerlo y abrazarlo. Y también, si usted no tiene un lugar donde congregarse, pues nos podemos conocer. Gloria a Dios. Y vamos a estar ahí en el 753 de la Capitol Avenue, en la parte de afuera. Usted no tiene que entrar a la iglesia. Vamos a estar en la parte de afuera. Vamos a tener una carpa, vamos a tener una actividad de venta de pinchos, de bacalaíto, de no sé si alcapurria, y vamos a tener cositas para vender, pero vamos a tener las primeras 40 personas que lleguen, vamos a estar regalando 40 camisetas con el logo cristiano, con un logo cristiano. Es un logo que va a tener la parte del frente que es cristiano. Nosotros somos cristianos. Y va a ser un logo diferente, cristiano, y van a ver diferentes size de camisa, diferentes colores, y usted escoge su size. Si lo hay, si no hay size, pues ahí vamos a estar con las 40 a los size que hay. Y queremos visitarlo. Escúcheme bien. Oiga, llegue allí para que se lleve una camisita, son buena calidad, camisa tremenda, no se le va a cobrar nada por la camisa. Y vamos a conocerlo, vamos a estar orando. Usted tiene necesidad. Allí van a haber un grupo de hermanos que van a estar clamando y orando por usted. Clamando y orando por usted. Así que nosotros queremos invitarlo, gloria sea el nombre de Cristo, para que usted esté acompañándonos a nosotros, gloria sea el nombre de Jesús, ese día. Queremos que nos acompañe ese día desde las 10 de la mañana, el 25 de julio del 2026. Gloria a Dios. Así que esa actividad es bien importante porque queremos conocerlo.
3: Gloria a Jesús.
2: ¿Verdad? Y conocer su familia. Si viene una familia y hay camiseta para todos, se le entrega a la familia. Claro que sí. Y si viene uno, pues se le entrega. Nos queremos sentar, vamos a tener sillas afuera, queremos sentarnos a hablar con usted. Si usted pasa en el carro y no se quiere bajar, pues simplemente pasa, se mete al parking, ahí le ministramos, le oramos. Si usted no puede llegar ahí y usted quiere que lleguemos a su casa, nos tiene que mandar un mensaje de texto. Y luego luego ese día no va a poder ser, pero luego sí podemos llegar a su casa y le oramos. Y si usted llama antes que se acabe la camiseta y es el 6, también le podemos llevar la camisita. O sea, nosotros no tenemos problema. Lo que queremos es bendecir la comunidad.
3: Amén.
2: Bendecir la comunidad.
3: Conocer la comunidad.
2: Y conocerla alrededor, a quién nos escucha. Gloria a Dios, ¿dónde están? Gloria a Dios, Así que tenemos 40 camisetas separadas, que estamos trabajando con eso, para ese día, que eso es ya el 25 de este mes. Queremos bendecir la comunidad. En Hartford, estamos aquí en Hartford, Connecticut, pero también usted puede venir de East Hartford, de West Hartford, de el norte, ¿verdad? De Hartford, O puede venir de donde usted escuche la radio y lo vamos a bendecir, pero sobre todas las cosas lo queremos conocer. Queremos conocerlo a usted. Sí, y lo estoy recalcando esto porque esta actividad bien, pero que es bien importante. Bien importante, gloria a Dios, aleluya. Bien importante para nosotros. ¿Por qué? Porque queremos que usted esté ahí y no queremos llegar allí y que usted no llegue. Y después que llevamos todas esas camisetas, usted no llegó con, ¿verdad? Usted no llegó allí. Así que es bien importante que ese día, vuelvo y repito, 25 de julio, 25 de julio del 2026, vamos a estar frente a los predios de nuestra iglesia, 753 de la Capitol. Anótelo, lo voy a decir suave. 753 de la Capitol Avenue, sábado 25, vamos a estar regalando las primeras 40 personas que lleguen. Le vamos a estar entregando una camiseta totalmente gratis con un logo cristiano. Usted se va a gozar y vamos a estar contentos y le estamos regalando esto. No le estamos pidiendo nada, simplemente que usted llegue. Pero de vez vamos a estar allí. Una venta de ella, usted sabe, vamos a tener la caladito, vamos a tener pincho, vamos a tener la iglesia allí afuera, esperándolos a ustedes. Gloria. Si tienen necesidad, pues mire, escúcheme bien, llegue al 753 de la Capitol Avenue el próximo sábado 25, que eso es bien, pero que es bien importante. Así que hemos estado este tiempo, al final vamos a estar recordando también, vamos a lo que vinimos, vamos a la palabra del Señor. Así que vamos a estar leyendo, gloria a Dios, el libro de San Juan, capítulo 16, versículo 7. Pero vamos a estar orando. Gloria a Dios.
3: Padre celestial, Dios bueno, Dios de poder y de misericordia, en esta hora te pedimos por todos los que nos están escuchando y los que luego van a estar escuchando, para que tú, Señor, obres de manera especial. Tú conoces cada situación de cada hermano, de cada vida que está escuchando. Señor, tú conoces las situaciones y tú entras en lo profundo de cada ser, de cada corazón. En esta hora, Dios mío, te pedimos, Señor, que caiga sobre esa vida paz. Oh Dios mío, que tú tomes el control de su vida, Señor, y que lo hagas recapacitar si está apartado, Dios mío. Ayúdalo a entrar en razón, Señor. Que tu palabra, Dios mío, Señor, en esta hora cale profundo a cada corazón que está escuchando, Señor. Que esta palabra, Dios mío, hable, Señor, aleluya. Y que las vidas que están escuchando tomen la decisión de arreglar su vida, de tomar esa decisión tan importante, Señor, de dar su vida a ti. Señor, clamamos por toda la niñez también de Hartford, clamamos por todos los jóvenes, Señor, aleluya, que puedan llegar al conocimiento tuyo, Señor, oh Dios mío. Ah, Señor, clamamos, niños, jóvenes, adultos, Dios mío, ten misericordia de este pueblo, Señor. Transforma los corazones, Señor, aleluya, los que están en agonía, en sufrimiento. Oh, Señor, tráelos a la realidad de que en ti hay vida eterna, de que en ti hay gozo y hay paz, aleluya. Toma el control, Señor, aleluya. Ay, gracias, Señor, por esta oportunidad. En tus manos dejamos a todos los que nos están escuchando, Señor, para que toques la obra poderosa, según sea cada necesidad. En el nombre de Jesús, amén y amén. Recuerde que estamos en la 753 Capitol Avenue todos los domingos a las 11, miércoles a las 7:30 y viernes a las 7:30. Si usted tiene niños, jóvenes, llámenos. Podemos buscarlo, podemos llevarle, ¿verdad?, de pan de vida a su mismo hogar. Gloria a Jesús, nos interesa la niñez, la juventud en este tiempo final. Esos son los futuros, el futuro, ¿verdad?, de esta nación, son los niños, los jóvenes. Y si desde ahora uno los pone en las manos del Señor, su mente, su forma de pensar, de analizar las decisiones que luego ellos van a tomar, es importante. Aleluya. 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Si usted no pertenece a ninguna iglesia y tiene niños y jóvenes, llámenos, nos interesa trabajar con ellos, amén. Y todos los viernes así estamos, trabajando con la niñez y la juventud, porque son importantes en la casa del Señor, aleluya. Así que en esta hora vamos a pedirle al Señor que ministre a cada corazón, gloria a Jesús, aleluya. Esté atento, porque Dios todavía da oportunidad. Gloria a Cristo, aleluya. Vamos a estar leyendo Juan, capítulo 16.
2: Versículo 7.
3: Qué bueno, gloria. Dice la palabra del Señor. Pero yo os digo la verdad. Os conviene que yo me vaya para que, porque si no me fuera, el Consolador no vendría a vosotros. Mas si me fuere, os le enviaré.
2: Gloria a Jesús. Gloria a Dios. Aleluya.
3: Dios es bueno y para siempre su gran misericordia.
2: Sí, que le estamos dando gracias al Señor, gloria a Dios, en esta porción de la palabra que he estado leyendo en estos días, que es algo tan importante. Escúchame bien, es algo tan importante. Yo creo que es el evento más importante de la vida cristiana. ¿Por qué? Porque Cristo estuvo 3 años y medio con sus discípulos enseñándoles muchas cosas y las cosas a base del reino. Gloria sea el nombre de Jesús. Le estaba enseñando muchas cosas que tenían que ver con el reino de los cielos. Pero le tocó el momento a Cristo de ir a la cruz. La cruz era importante porque en la cruz había el perdón de los pecados. O sea, en la cruz se perdonaban los pecados. Cristo tuvo que ir a la cruz. Los eventos que Cristo hizo no fue unos eventos random, ¿sabes? Al azar. Fue un evento planificado por Dios, ¿verdad? Planificado por el Padre para traerle la salvación a la humanidad. Para traerle salvación a la humanidad completa. Así que Jesús tiene que cumplir una misión, porque Jesús vino con una misión, hermano.
3: Amén.
2: Jesús vino con una misión a esta tierra. No vino por venir. Jesús tenía una misión. Y la misión de Cristo era establecer el reino de Dios, pero también al establecer el reino de Dios, para poderse cumplir ese reino, ¿verdad? Y seguir teniendo adeptos y poder seguir el camino hacia la verdad y salvación, tenía que ir a la cruz, tenía que morir en la cruz, tenía que levantarse, resucitar al tercer día, y luego que él resucitó, lo vieron públicamente la gente vivo, él estuvo compartiendo con sus discípulos, gloria a Dios, y luego él asciende y va a la diestra del Padre. Gloria a Dios. Así que los eventos que estamos hablando son eventos que tienen que ver con lo que está pasando ahora con la iglesia y lo que tiene que ver con el nacimiento de la iglesia del Señor. Gloria a Dios. ¿Por qué? Porque si Cristo no iba a la cruz, no había perdón de pecado. Si no había resurrección, no habría evangelio, ni habría esperanza de una resurrección futura a una nueva vida eterna. Y si Cristo no se hubiera ido, el Espíritu Santo no podría venir, porque tenían que pasar esos eventos, tenían que pasar de forma diferente para poder establecer el reino de Dios completo y que la iglesia tuviera nacimiento. Gloria a Dios. ¿Por qué es importante, hermano? Porque el Espíritu Santo, mire lo que dice aquí. Aleluya, gloria sea el nombre de Cristo. Luego el 8 dice, gloria sea el nombre de Cristo. Y cuando venga ¿quién? El Espíritu Santo. Cuando Él venga, el Espíritu Santo convencerá. O sea, ¿cuál es el trabajo del Espíritu Santo? Convencerá al mundo de pecado. Convencerá al mundo de pecado y de justicia, de Dios y del juicio que viene. Gloria a Dios. Así que quien va a convencer al mundo, escúchame bien, quien va a convencer al mundo es el Espíritu Santo. Pero tú y yo como iglesia tenemos el ministerio de la reconciliación. O sea, nosotros no le podemos dejar el trabajo de esparcir la palabra, sino que nosotros hacemos el trabajo de dar, número uno, buen testimonio. La luz llegó a nuestra vida, tenemos que alumbrar para que otros sean alumbrados. ¿Por qué? porque nosotros somos luminarias en este mundo, dice la Biblia. ¿Qué es una luminaria? Algo que alumbra. Por lo tanto, mi testimonio, mi vida, mi cambio, va a hacer que otro se interese por Dios. Y cuando el otro se interese por Dios, a través del testimonio que Dios hace en mí, entonces Dios comienza a trabajar con esa persona y el Espíritu Santo comienza a trabajar en la persona para convencerlo de que así como tú has cambiado, él también puede hacer cambiar a quien sea. Gloria a Dios. Por lo tanto, es algo que a mí me encanta, porque el Espíritu Santo, muchas iglesias lo han sacado de él, lo han echado fuera. Han hecho ellos los programas, ellos hacen los programas, no oran para hacer programas, ponen a quien sea, gente en pecado, una loquera, hace un worship tremendo, hace una alabanza tremenda, pero la gente que está ahí no entiende lo que es el Espíritu Santo. La gente que está ahí, muchas veces yo he ido a iglesias donde la gente que está ahí están como zombies. Una de las cosas que nosotros, mi esposo y yo, nos hemos propuesto es que nadie esté como zombie, que la gente entienda la palabra. Y se le pregunta: hermano, ¿usted entendió lo que se habló? ¿Usted entendió lo que es pecar? ¿Usted entendió? Estamos tocando el tema de lo que es ¿cuál fue el tema de ayer? La rectitud y la lealtad a Dios, y la lealtad a ser una persona, y a la integridad. Estamos hablando del tema de la integridad. Y había muchos ejemplos que traía la maestra, y decía que si en un momento dado tú te ibas a una tienda y alguien te daba una vuelta de más, si tú te la llevabas o la devolvías. Eso se llama integridad. Nadie te está viendo, nadie sabe qué pasó, pero hay un Dios que te está viendo, y sobre todo tú quieres agradar a Dios, y queremos agradar a Dios. Y eso lo hace el Espíritu Santo, el redarguir del ser humano. Eso lo hace el Espíritu Santo de Dios. Por eso es que el Espíritu Santo es tan importante en la iglesia. Amén. Y en la vida del creyente. El Espíritu Santo está. Por eso es que Cristo dijo: les conviene, a ustedes les conviene que yo me vaya. Porque hasta que yo no me vaya, el Consolador no podrá venir. El que os guiará, mire lo que dice aquí, los convencerá. De pecado y de justicia, dice aquí, ¿verdad? De justicia de Dios y del juicio que viene. El pecado del mundo consiste en que el mundo se niega ¿a qué? A creer en Dios. ¿Sabes? El pecado del mundo no es que están brincando y saltando con Bad Bunny. El pecado del mundo es cuando Cristo se acerca a una persona, lo rechazan. El rechazo de Cristo, por eso es que la gente va a ser condenadas y juzgadas, porque la gente va a rechazar a Cristo. Escúcheme bien. Y el único pecado que no se puede ser perdonado es la blasfemia contra el Espíritu Santo, cuando Dios quiere trabajar con una vida y la vida rechaza a Dios, rechaza al Espíritu Santo. Como tú rechazas el Espíritu Santo, entonces no puede haber un arrepentimiento. Y sin arrepentimiento no hay salvación. Por lo tanto, el único pecado que Dios no puede perdonar es si el ser humano no acepta a Cristo y se arrepiente de su maldad. No importa la profundidad del pecado que tú estés viviendo, no importa el pecado que tú estés haciendo, hay perdón para ti. Pero para poder perdonarte, tienes que arrepentirte, porque Cristo es la verdad. Porque Cristo murió en la cruz, se levantó, se fue, envió el Espíritu Santo para que el Espíritu Santo hiciera el trabajo que Cristo no podía hacer, de estar en todo lugar al mismo tiempo. Porque el cuerpo de Cristo lo limitaba a un solo lugar. Entonces, ahora, ¿qué pasa? Ahora el Espíritu Santo puede estar en diferentes lugares. Cada persona que levante su mano y acepte al Señor, el Espíritu Santo hace morada en él. Y hace la obra completa, la obra de santificación, comienza a trabajar con el ser humano, gloria a Dios. Por eso es que muchas iglesias, el enemigo ha hecho que muchas iglesias saquen al Espíritu Santo. Cuando da alegría a la persona, cuando la gente danza, de momento pueden danzar, brincar, estar alegre. Nosotros no podemos juzgar eso, hermano. Yo no puedo juzgar cuando una persona brinca de alegría en un lugar. No están locos, es que están alegres. Gloria a Dios, y mucha gente los tilda de loco cuando la gente danza. Y yo he visto gente diciendo: no, esa gente está loca. No, da alegría, porque el que no ha tenido esa experiencia está juzgando al que la tiene. La experiencia de danzar, de sentir la presencia, de hablar en lenguas, aleluya, de sentir esa corriente, ese río de agua viva, aleluya, cuando viene un cambio de mente, cuando Dios me liberó mi mente y me transformó y hizo una metanoia en mi mente, y yo puedo ahora ver las cosas diferentes, como le pasó a la mujer samaritana, una mujer que no podía caminar en la sociedad porque ella tenía problemas. Ella tenía 5 maridos, el que tenía ahora mismo no era de su marido, era una vergüenza de ese tiempo. Una mujer adúltera, fornicaria, ahora Cristo le revela la verdad, la libera y ahora ella siente los ríos de agua viva y ahora camina con la frente en alto. Eso es lo que hace el Espíritu Santo cuando te convence de que tú estás mal, cuando te convence cuál es tu problema, cuando identifica qué es lo que te está haciendo el mal. Oiga, esa mujer caminaba todos los días sin conocer cuánta carga ya llevaba. No cargaba solamente la carga del agua, la carga de no simplemente salir en sociedad. Ella tenía la carga de que también estaba haciéndole daño a otros, a terceros. Gloria a Dios, y lo más seguro eso ella lo sabía. Pero Cristo no le importó, Cristo se le paró de frente y le dijo la verdad. 5 maridos has tenido, el que tiene no es tuyo. O sea, ese es el problema que tú tienes. Tú tienes un problema. O sea, tú tienes un problema bien grande. Tú estás dependiendo de los hombres para vivir. No, depende de mí. Aleluya. Tú no dependes de un hombre, tú no dependes de una mujer. Tú y yo no dependemos de ningún ser humano para ser gente, para tener dignidad. El Espíritu Santo los convence de justicia y de juicio. ¿Por qué? De justicia. ¿Por qué? Porque ya Satanás ha sido... Mira, hermano, ya la justicia divina ha sido establecida por Dios. Ya Cristo fue a la cruz y Él es el que nos justifica. Gloria a Dios. De pecado, por cuanto qué. Mira lo que dice aquí. El 9 dice aquí. El pecado del mundo consiste en que el mundo no se niega. Así que el pecado del mundo es no querer a Cristo. La justicia está disponible porque yo voy al Padre y ustedes me obedecen más. O sea, cuando Cristo va al Padre, gloria a Dios, cuando Cristo va al Padre y tú te entregas a Cristo, Cristo pelea por ti y tú eres justo delante del Padre por lo que Cristo hizo en la cruz del Calvario. Por lo tanto, ya la justicia está hecha. Voy al Padre, te voy a justificar. Solamente cree en mí. No crees en mí, estás condenado. Cree en mí, Dios te justifica, Cristo te justifica. Aleluya.
4: Gloria a Dios.
2: Y de condenación, por cuanto mira lo que hace aquí. Voy al Padre, no me verán más. El juicio vendrá porque quien gobierna este mundo ya ha sido juzgado. O sea, ¿qué dice la Biblia? ¿Quién es el príncipe de este mundo? Satanás. Oiga, Jesús. Satanás ya fue juzgado. Satanás es un adversario juzgado y condenado.
4: Gloria a Dios.
2: Y la gente le da más valor a un condenado que a un rey. Vuelvo y repito, hay gente que le da más valor a un condenado que es Satanás, que ya está perdido, que está condenado, que ya no tiene opción, que al Rey de Reyes y al Señor de Señores. Y vemos la humanidad detrás de un condenado, y vemos la humanidad detrás de un enemigo que está destruido, y vemos la humanidad detrás de Satanás haciéndole caso a todo lo que él forma, a todo lo que él hace para alejar al ser humano de Dios. Cristo te quiere acercar para alumbrar tu entendimiento, para que tú puedas tener un cambio de mente y puedas entonces entrar en todo lo que es la restauración de tu entendimiento, de tu vida y de tus emociones, de tu corazón. Pero la gente prefiere rechazar a Dios, rechazar a Cristo y seguir detrás de este espécimen, este pájaro, ¿verdad?, que está ya condenado, porque la Biblia dice que ya él ha sido mejor que aquel. Dice aquí, dice, y el juicio vendrá porque quien gobierna este mundo, ¿quién gobierna este mundo? El cosmos, ¿quién lo gobierna? Satanás. Es el que hace el sistema completo para destruir al hombre. Es el que se inventa las cosas para que el hombre siga detrás de él y no pueda ver la luz. Es el que forma los revoluciones políticos para que no pueda ver la luz. Es el que forma todas las cosas para que el hombre no pueda acercarse a Dios. Pero ¿sabes qué? Eso, Cristo está diciendo, ya él ha sido juzgado. Él no tiene esperanza, no tiene break. Tú sí tienes oportunidad. Tú sí tienes oportunidad de salir de las tinieblas. Tú sí tienes oportunidad de salir de esas tinieblas y llegar a la luz. Tú sí tienes oportunidad de aceptar a Cristo y ser libre. Tú sí tienes oportunidad de ahí que estás triste, cabizbajo, sentado en tu casa, sentado, aleluya, gloria a Dios, en tu apartamento, sentado ahí. Tú tienes oportunidad de venir hoy a Cristo. Aleluya. Y Él perdonar tus pecados. En el nombre del Todopoderoso Dios. Aleluya, gloria a Dios. Así que Dios es maravilloso, Dios es bueno, Dios es real, Dios es vivo y Dios es de poder.
3: Gloria a Cristo, aleluya. Dios es bueno y para siempre su gran misericordia, aleluya. Verdaderamente que no podemos vivir solo, gloria a Dios. Necesitamos que el Espíritu Santo entre en nuestro sistema. Gloria a Jesús, qué bueno. Necesitamos que Él entre en nuestra vida, en nuestro sistema, aleluya, si le damos oportunidad. Gloria a Jesús, si le damos oportunidad. Si hemos entendido y permitido nuestro sistema, gloria a Jesús, qué bueno. Necesitamos que Él entre en nuestra vida, en nuestro sistema, aleluya, si le damos oportunidad. Gloria a Jesús, si le damos oportunidad.

Gloria a Jesús, aleluya. Así que si les permitimos al Espíritu Santo que haga la obra poderosa de Dios, aleluya, Él entra, si lo permitimos. Dios no quiere robot, Dios no quiere obligarte, lo que Él tiene es demasiado grande y bueno y poderoso, aleluya. Lo que Dios nos da es tan grande, es tan maravilloso, aleluya. Y muchas veces desconocemos los beneficios, la grandeza de Dios, aleluya. Pero en esta hora, ¿verdad?, estamos hablando de el trabajo del Espíritu Santo. El Espíritu Santo nos convence. El Espíritu Santo sigue obrando en nuestro interior, aleluya. Tenemos que clamar, tenemos que pedirle al Señor. No se trata de conocer toda la Biblia, de conocer todas las cosas. Se trata de entender que como ser humano yo peco. No hay ni uno bueno, dice la palabra. Dice la palabra que no miente, que por cuanto todos pecamos, estamos destituidos. Y ahora el ser humano necesita reconocer esa realidad, esa verdad, que estamos lejos de Dios. El ser humano necesita clamar a Dios y decir, yo necesito de ti. Yo necesito que tú transformes mi vida. Si no hay cambio, si no hay transformación, si no se toma una decisión de buscar de Dios, nuestra vida continúa igual y tratamos de hacerlo bien y tratamos de criar a nuestros hijos lo mejor y tratamos de cubrir todas las áreas, pero sin Cristo, pero sin Dios, sin el Espíritu Santo no podemos, no podemos. Por eso es que muchas veces terminamos frustrados en la vida, terminamos molestos porque decimos, lo hemos intentado todo, nosotros no somos malos, nosotros hacemos esto, aquello, y como quiera el mal de alguna manera entra a nuestra familia. Aleluya. Así que en esta hora estamos hablando de un trabajo poderoso, no humano. Un trabajo que solamente lo puede hacer el Espíritu Santo. Permítele al Espíritu Santo entrar en tu vida. Permite que Él te redarguya, que te haga consciente de tus errores, que te haga consciente de dónde tú estás parado en la vida. Aleluya. Y pídele hoy al Señor que ese Espíritu, que es real, aleluya. Pero si tú no lo clamas, no lo pruebas, no vas a entender, aleluya. Así que pídele en esta hora al Señor que te permita conocerlo más. Señor, revélateme. Señor, háblame. Señor, inquiétame, aleluya. Muestra mi condición. Habla con el Señor, aleluya. Para que ocurra este cambio que estamos hablando del Espíritu Santo, que entre dentro de ti, que te transforme, que te haga consciente. Eso está al alcance de un clamor. No necesitas correr aquí y allá a pedir a alguien que venga. No, desde donde tú estás, aún postrado en la cama, tú puedes clamar al cielo, clamar a Dios. Señor, te necesito. Necesito comprender estas realidades. Necesito más de ti. Necesito que me hagas consciente. Si estás cansado de la vida, como mucha gente que dicen, ya estoy cansado, ya no. Todavía hay oportunidad, todavía hay oportunidad. Clama a Dios y pídele al Señor que te muestre, que te ayude a entender el poder de Él. Aleluya. Dios es un Dios de oportunidades y Él te está hoy ofreciendo esta gran oportunidad de que el Espíritu Santo entre dentro de ti, te convenza, te cambie, te transforme, aleluya, te haga ver tu realidad de vida si no tienes a Dios. Y si te has alejado o te has enfriado, porque vemos gente que van a la iglesia solo por ir, aleluya, como un lugar más, pero no hay una vivencia en su vida, no hay un comportamiento de un hijo verdadero de Dios. Entonces para tu ritmo de vida y dile, Señor, algo está ocurriendo en mí. O si te has deslizado, como habla la palabra, que hay que tener cuidado que no nos vayamos deslizando. Si te has deslizado y ya no sientes lo mismo como al principio, aleluya, pues entonces para tu ritmo de vida, detente por un momento y dile, Señor, yo necesito que el Espíritu Santo me redarguya. Reaviva en mí. Vuelve a poner ese gozo.

0: Ayúdame a alejarme de las cosas que me han enfriado, que me han puesto indiferente a la búsqueda, a la relación contigo. Háblale al Señor, pídele al Señor. Ese Espíritu Santo es real, aleluya. El Espíritu Santo de Dios está en movimiento, no es algo que llega y no hace nada, apagado, sin sentido. No, el Espíritu Santo provoca en nuestro interior el buscar de Dios. El Espíritu Santo provoca en nosotros el querer cambiar. El Espíritu Santo provoca en nosotros, aleluya, el anhelo por las cosas de Dios. El Espíritu Santo te anima a leer la palabra. Te hace consciente de lo que estás haciendo mal, si tú se lo permites, porque hay personas que han apagado esa voz del Espíritu Santo. Hay personas que Dios ha tratado con ellos, los ha tratado de redarguir, hablando, predicando a través de la palabra en sueño, y se hacen indiferentes, no quieren obedecer. Pero esa condición es la que te atrasa y no te permite crecer y llegar al reino de los cielos. La indiferencia a la voz del Espíritu Santo. Así que en esta hora estamos hablando del poder y de la obra del Espíritu Santo. Pero debes obedecer. Tu parte es obedecer. Estar abiertos a que el Espíritu Santo entre y te hable y te ministre y te cambie. Y tú estar dispuesto a obedecer. Porque la parte humana no va a ayudar. Nuestra condición humana siempre es caída. Nuestra condición humana siempre es suave, con calma, no te agites, tranquilo. Si no se puede, mañana, después no tienes que ser así, no te ores tanto, no te esfuerces tanto. Todo es la justicia a nuestro favor. Es que no es justo, es que yo no quiero, es que todo no lo puedo. No. Si nos sacrificamos para trabajar, si nos sacrificamos por muchas cosas en la vida secular, ¿cuánto no más debemos sacrificarnos por obedecer a Dios? Así que sí, dile al Espíritu Santo que rompa todo lo que no le agrada al Señor. Sí, dile al Espíritu Santo que siga transformando tu vida, que te siga inquietando las cosas que están mal en ti. Pídele al Espíritu Santo que te siga dando ánimo para luchar contra todo lo que no agrada a Dios. Es una batalla, es una guerra constante de nuestro ser con el Espíritu, aleluya. Pero Dios está dispuesto a trabajar en ti. El Espíritu Santo está para redarguirte, corregirte, cambiarte, transformarte, aleluya. Sí, pero permítele al Espíritu Santo hacer ese cambio. Permítele al Espíritu Santo, invítalo. Invita al Espíritu Santo a que te transforme, te redarguya, te revele tu condición. Y pídele al Señor, aleluya, que no se apague ese fuego del Espíritu Santo. Ese fuego que te da vida, vida, aleluya, ánimo para continuar. Gloria a Jesús, aleluya. Dios es bueno y para siempre su misericordia. 860-913-3094. 860-913-7234. Dios es bueno y para siempre su gran misericordia.
1: Gloria a Dios, gloria a Dios. Dios es bueno y para siempre en su misericordia. Dios es maravilloso. Seguimos aquí en la palabra del Señor. Así que dice aquí, cuando venga el Espíritu de verdad, dice el 16:13, cuando venga el Espíritu de verdad, Él lo guiará a toda la verdad. ¿Sabe? Hay una guianza de parte del Señor. Él lo guiará a toda la verdad. O sea, no solamente Él es el consolador, pero él es el paracleto. El paracleto es una persona que está dentro de ti, al lado tuyo, el que te impulsa, el que te ayuda, el que te consuela, el que te aconseja, el que te redarguye, para que tú puedas alcanzar la bendición del Señor, para que tú puedas ser santificado. Santificado es separado. Él te separa y hace una obra de santificación que no tiene que ver con una cosa y la otra. No tiene que ver con quítate y ponte. Tiene que ver con tu interior. Sacarte cosas que tú tienes desde adentro. Hay gente que tiene batallas internas. Hay gente que tiene batallas, gloria sea el nombre de Cristo, batallas de su corazón, de su pasado, de su niñez. Y eso lo han hecho fracasar en la vida, eso lo han hecho tener tropiezos. Gloria a Dios. Y el Espíritu Santo viene para ser el para hacer una obra. Es una persona que entra dentro de ti cuando tú recibes a Cristo. Efesios 1:13, que cuando creíste la palabra de verdad, el evangelio de esta salvación, creíste en él, fuiste sellado con el Espíritu Santo de la promesa, que son las arras. O esa palabra arras es el sello de un de una persona importante que se llevaba las cartas, que le garantizaba que esa era una carta original. Por lo tanto, las arras del Espíritu es la garantía que Dios te da para lo que él fue a adquirir, que es la vida eterna. O sea, ya él adquirió esa vida eterna en el sentido que fue el Padre, se sentó a la diestra, y ahora cuando viene la iglesia y cuando viene una persona y se arrepiente, eres justificado por lo que hizo Cristo en la cruz del Calvario. ¿Qué hizo Cristo en la cruz del Calvario? Pues Cristo murió por ti para perdonar tus pecados, número uno. Ascendió al cielo, como dice el libro, ¿verdad? El libro de los Hechos, que él ascendió. Gloria a Dios. Y le dijo a los discípulos en la oración, antes de la oración, todo lo que estaba hablando Cristo, enseñanza sobre el Espíritu Santo, y le dijo: no te preocupes, porque yo los voy a dejar, no los voy a dejar huérfanos, porque vendrá el Espíritu Santo, vendrá uno que los acompañará, que los dirigirá, que los alumbrará, que los guiará y que les recordará todas las cosas. Aleluya. Y dice: y él no hablará por su propia cuenta, sino que les dirá lo que ha oído y le contará lo que sucederá en el futuro. Por lo tanto, el Espíritu Santo, como es el mismo Cristo que desciende y entra en nuestra vida, porque el Espíritu Santo es Dios, aleluya, la tercera persona, ¿verdad?, del Dios, de la Trinidad, viene al ser humano y le revela todo lo que él sabe del Padre, y comienza en esa comunión íntima. Por eso es que es importante tener comunión, y Dios comienza a revelarte, a guiarte, a decirte: tienes que dejar esto, la palabra lo dice, te recuerda la palabra, comienza a lo que tú leíste, comienza, no puedes hacer esto, no puedes pecar, no puedes ir aquí, comienza a hacer algo y comienza a hacer la obra de Dios. Por eso es importante el Espíritu Santo en tu vida. Así que le queremos dar gracias a Dios en esta hermosa tarde, pero queremos invitarlo. Recuerde que el próximo 25, sábado 25 de este mes de julio, 25 este mes, próximo sábado, vamos a estar frente a la iglesia en el 753 de la Capitol Avenue. Vamos a estar al frente. Las primeras 40 personas, escúcheme bien, las primeras 40 personas que lleguen recibirán una camiseta totalmente gratis con un logo cristiano. Hermano, camisetas nuevas, no es camisetas usadas, camisetas nuevas, van a estar embolsadas en su bolsa, bien empacada, se le va a entregar. Eso sí, si se acabó el size, se acabó el size, pero usted venga a participar de esta actividad que tendremos el 25 de este mes, hermano. Vamos a estar frente a la iglesia 753 de la Capitol Avenue regalando 40 camisetas, las primeras 40 personas. Vamos a tener venta de pincho, de bacalaíto, vamos a tener fritura, vamos a tener allí una contentura tremenda, porque queremos bendecir la comunidad que nos escucha por tantos años aquí en Radio Avivamiento, la emisora de aquí de Hartford, en el 100.1, 90.9 y 89.3 FM. También en Litchfield County. Así que estamos bien contentos, hermano, por todas las cosas que Dios está haciendo. Aleluya. Recuerde, 25 de este mes, próximo sábado, vamos a estar en el 753 de la Capitol Avenue. Y si nos quiere llamar al 869-137-234, 869-13-3094, ahí tenemos, gloria a Dios, nuestra pastora, que nos quedan un minutito y pico para que ya termine de dar los anuncios y orar. Gloria a Dios.
0: Dios les bendiga a todos. Aleluya. Bendito sea el Cordero de Dios. Queremos repetir los teléfonos, que a veces los damos rapidito. La gente nos ha preguntado. Nuevamente, nosotros estamos en la Iglesia Cristiana Huerto del Edén, ubicada en la 753 de la Capitol Avenue, aquí en Hartford, Connecticut. Los teléfonos: 860-913-3094. 860-913-7234. 34. Si usted deja.
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bueno y seguimos aquí en Radio Avivamiento, acompañándote donde quiera que estés, sea en la I-84, trabajando, cocinando o chilling un ratito. Bueno, y dicen por ahí que las mejores visitas son las que llegan con buenas noticias. Y eso me hace pensar, Dios muchas veces nos sorprende con bendiciones que ni vimos venir, ¿verdad que sí? Lo que viene de parte de Dios siempre llega en el momento perfecto, ¿verdad? 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Cada granito, mi hermano, cuenta. Y ahora sí, prepárate para recibir lo que viene con Ander Buck, porque cuando Dios abre una puerta, nobody can shut it. Así que Dios te bendiga y súbele el volumen.

El propósito principal de Dios para tu vida no es que tú seas feliz, es que tú seas santo. Hoy más y más gente usa el nombre de Dios para justificar su propio pecado. Y van a decir cosas como eso. Van a decir que la razón por la cual está bien que lo practiquen es porque Dios quiere que sean felices. Pero tienes que tomar esto en cuenta. Según la palabra de Dios, el propósito principal de Dios para tu vida no es que tú seas feliz, es que tú seas santo. Tu vida no es guiada por lo que la cultura dice o por lo que tu corazón siente o por lo popular del mundo. No, no, no. Tu vida es guiada por la palabra de Dios con el propósito principal, escucha, de ser conformado al carácter de Cristo. Y te digo esto con todo mi amor y cariño. Si lo que tú piensas es diferente a lo que Dios ya ha dicho en su palabra, lo que Dios ya ha dicho está bien y lo que tú piensas está mal. Dios no contradice su palabra. Así que no uses el nombre de Dios para intentar justificar lo que tu corazón desea. Escucha, lo que Dios te ofrece es mucho mejor.

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0: Bienvenido a un episodio más de esta comunidad hermosa. Y hoy, señores, tenemos a un invitado muy especial para nosotros. Creo que lo habíamos soñado y Dios nos lo concedió. Señores, vamos a estar hablando hoy una vez más con nuestro hermano y pastor y humorista, uno de los mejores de Santo Domingo, el pastor Ricky Gel. ¡Bienvenido!
1: ¡Bienvenido, pastor!
0: ¡A CGP!
2: Se nos dio,
0: mi hermano, se nos dio de ver.
1: Sí. Hemos hablado tanto tú y yo detrás
0: de cámara.
1: Y cada vez que hablamos, wow, eso debimos grabarlo.
0: Ayer tuvimos una conversación muy buena, ¿eh?
1: Deberías instalar cámaras, aunque sea secreta.
0: La mansión
1: de Paul.
0: Se dan. Ey. Bueno, tú hablando de eso, de mansiones y planetas y casas, vamos a continuar hoy una conversación que tuvimos hace unos días aquí en Say Space con los muchachos, donde hablábamos, Carlos, ¿qué era lo que el tema que estábamos hablando?
3: Hablábamos, ¿cuál es mi cámara? Estamos activos. Mi gente,
1: cuando hay
3: teníamos
1: cámara, perdóname, es así. Cuando yo estaba en un sitio que no se pregunta eso porque hay una sola.
0: Una sola.
1: O quizás no, ¿verdad? Pero ¿cuál es mi cámara? Y él no sabe.
0: Dios mío, tú un estudio full, ¿eh?
1: Para eso, una avenida de Nueva York que tiene los semáforos y tiene la cámara por todos lados, pero está bien.
3: Carlos. Bienvenido, Pastor. Antes de comenzar, le estaba preguntando al Pastor si él había escuchado la nota de voz del loco mío. El famoso, mi pastor, ¿qué es lo que usted dice?
1: Yo tengo una hermana de la iglesia que es médico, incluso muy fina, y ella es loca con él y me manda relaja con eso. Ha llegado.
3: Sí. Pues sí, Pastor. En la semana pasada teníamos una conversación y hablamos de la música. Uno de los muchachos, no voy a mencionar nombre.
0: Está en el video, vayan y véanlo.
3: Me decía que, y yo estaba en desacuerdo, y nos fajamos en una discusión de tú me dices y yo te digo. Estábamos en desacuerdo y él hablaba de que podemos escuchar todo lo que queramos, lo cual no estoy en desacuerdo. Pero ya cuando se cruza la línea de promover porque se tiene, en el mundo cristiano tenemos esta concepción de que juzgar es tú decir, no, eso no está correcto. Tú decir que un artista está promoviendo cierta agenda, cierta ideología, y tú decir eso no está correcto, ya se ve como juzgar. Para mí eso no es juzgar. Para mí juzgar es emitir juicio, ¿verdad? Entonces, yo les decía, y para que usted me dé mi golpe a mí también, a ver si yo estoy mal. Yo les decía que desde el punto de yo no estar de acuerdo, yo no estoy juzgando. O sea, yo no me voy a parar a decir, oh no, cualquiera puede escuchar a este artista. Cuando este artista está saliendo en público promoviendo el transgenerismo, que el hombre se feminice. So, yo estoy totalmente en contra de esa agenda, de esa ideología, de esa promoción. Y si se da la oportunidad y tengo que hablar en contra de eso, yo no me voy a cohibir. Yo voy a decir, no, está completamente incorrecto. So, ustedes desde el punto de vista de comediante, performance, de pastor, pero también de ciudadano, de siervo de Dios. Desde todos estos puntos de vista que usted puede verlo, ¿cómo usted lo ve como alguien que está dentro de los medios?
1: Gracias, Carlos. Es una gran pregunta. En primer lugar, yo no tengo problema con la palabra juzgar. De hecho, que la Biblia dice que deberíamos juzgar con justo juicio. Creo que uno debería quitarle a eso y que no podemos juzgar. Sí, podemos juzgar. De hecho, nosotros siempre estamos juzgando. Y lo importante de juzgar aquí es si es justo, ¿verdad? Y si parte de un corazón correcto. En el caso de la música, yo he enseñado en mi iglesia y es algo también que puede ser muy controversial, pero yo creo que todas las artes y todo lo que nos rodea, nosotros tenemos acceso a consumirlo bajo un solo filtro. Y es el filtro que está en Filipenses creo que el capítulo es el 4, que dice todo lo bueno, todo lo justo, todo lo que tiene buen nombre, lo digno de alabanza, lo bello en esto pensar. Entonces, una canción, una película, un libro, una red social, un canal de YouTube, un podcast, un discurso, un stand-up comedy, yo puedo consumirlo bajo este filtro. Es bueno, es digno, es bello, es puro. Mira, aquí no estoy diciendo es bíblico. O sea, no está literalmente tremendo, en la Biblia, no dice Jesucristo. No.
0: Wow.
1: Tú me pones una canción de Andrea Bocelli, italiano precioso, un instrumental de Beethoven. Es bueno, es bello, es puro, es digno de alabanza. Y cuando hablamos de alabanza, no estamos hablando de alabanzas a Dios, sino de wow, qué bonito, qué bien sonó eso. Entonces, si esa canción, esa película, ese podcast, ese libro, ese canal de YouTube pasa ese filtro, yo consumo lo que sea, de quien sea. Lo pudo haber escrito el adúltero David cuando escribió los salmos.
0: Sí. ¡Ey! Fue ¿verdad? Buena esa, sí. Oye. Fue buena, líder. ¿El adúltero quién?
1: David.
0: Que escribió los salmos. Y que luego Dios dice que es un hombre conforme al corazón.
1: Claro. Lo pudo haber escrito el mujeriego Salomón, ¿verdad? Uh-huh. Yo lo consumo. Si es puro, es bello, es noble, es digno de alabanza. O lo pudo haber escrito el siervo de Dios, ¿verdad? Que uno lo consuma. Entonces, ¿dónde yo tengo problema? Donde esas letras o ese contenido se va de ese filtro. Mm-hmm. Donde eso que tú estás escuchando no es puro. Porque esa canción fomenta la infidelidad, la guerra, el odio. De hecho, hay canciones cristianas que fomentan el egoísmo. El que Dios haga lo que yo diga. Y wow. Que Dios se someta. Wow, y cuando yo establezco, Dios me obedece. Esa canción es cristiana, cantada por un cristiano, en una iglesia cristiana. Y para mí es impía.
0: Wow. Oh my God.
1: Que no pasa ese filtro, no es puro, no es
0: wow, Dios mío.
1: Entonces, yo creo que todo lo que uno consume, todo, desde la música, el podcast, libros, etcétera, películas, si no tiene ese filtro, nos afecta.
2: Right.
1: Entonces, yo quiero escuchar o ver algo que si Dios literalmente estuviera sentado a lo mío, pudiera verlo sin problema. Entonces, si hay algo que Dios no lo viera sin problema, yo no lo viera. Finalmente, hay una oración que ayuda mucho. En el caso. Funciona muchas veces con los novios, pero también con el contenido. Eso que tú vas a ver o vas a hacer, ¿le orarías primero dándole gracias a Dios por lo que vas a consumir?
2: Wow.
0: Explíqueme eso, pastor.
1: Hay gente que dice, por ejemplo, voy a salir con mi novia y por ahí. Ok, no hay problema. Lo que ustedes van a hacer, ¿tú estás en capacidad de orar primero antes de hacerlo? Si tú vas a ver un paisaje, tú puedes orar, Señor, gracias por este paisaje, ¿verdad?
2: Sí.
1: Si vas a comer alimentos, Señor, gracias por los alimentos.
0: Y si va para una cabaña.
1: Y si va a otro sitio. Una gente con juicio. No,
0: nadie. Si ora. No se ha casado.
1: Exacto. Entonces dije la novia.
0: Está buena esa.
1: Entonces, tú vas a ver una película familiar, una película bonita, Señor, gracias por esta película.
0: Wow,
1: pero
0: wow.
1: Tú sabes que hay películas que tú no te atreverías a orar dando gracias por ese tipo
2: claro.
1: De película.
2: Wow.
1: O ese tipo de libro, ese tipo de podcast. Entonces, si tú no puedes darle gracias a Dios por esa canción que tú acabas de escuchar o que tú vas a escuchar, deberías pensar si esa canción es digna de ser escuchada.
3: ¿Y qué usted cree, pastor, de esta agenda de feminizar al hombre, de promover al hombre a que se pinte la suya? El otro día un amigo me mandó, ¿sabes que está en los playoffs ya? Sí, está en los playoffs. Y un jugador, de los mejores jugadores de NBA, se estaba preparando para un juego en la noche. Y oiga cómo era que él se estaba preparando. En un manicure pintándose las uñas de azul y rojo.
0: Oh my God, Dios mío.
3: Entonces, eso es lo que está promoviendo esta gente. ¿Qué usted cree de esta ideología?
1: Sí. A veces hay hombres que son muy, muy delicados, que son muy...
0: Yo me la pinto, pero clear. Yo me gusta ir a hacerme mi pedicure y manicure, pero clear.
1: Mira el negro perfume, dale un croissant ahí a las uñas. Sí.
0: ¿Entiendes? Yo me hago mi piel, mi uña, pero clear. Claro.
1: Que... Pero en Jaina tú te pintabas las uñas.
0: ¿Qué? Pero mira, voy a pintar eso aquí, una hora cogiendo estos cuadres,
1: Hay hombres que son muy finos, pero sí, definitivamente, hay que entender que hay detrás de esto muchas veces. No del hombre que sea muy limpio, sino de hay una agenda de debilizar al hombre. Sí, claro que sí. que eso es estético, eso es lo de menos, pero el corazón, la autoridad del hombre, uh-huh, el hombre que no toma decisiones, el hombre que no, ya no conquista, que ni siquiera quiere trabajar duramente, uh-huh, hay toda una agenda detrás de feminizar al hombre y entonces empoderar de una manera tanto a la mujer, donde ella es la que decide por todos, donde ella es la que toma el mando, que la lleva a veces medio machito también. Entonces, definitivamente hay que cuidarse de eso. Y por lo tanto, no solo es el corazón, sino hasta las maneras, las formas, uno tiene que cuidar. Antes, por ejemplo, hace muchos años, yo no veía problema. Un hombre me pongo una camisa rosada y unos pantalones que se yo, ¿qué? Yo lo veía bonito, porque esos colores los inventamos nosotros, que el rosado es de hembra y el azul es de hombre.
3: Sí.
1: Pero con los años, viendo lo agresiva que está esa agenda, yo pienso que a veces uno debería hasta ser un poco radical. No bíblico, esto no es bíblico, ¿no? Simplemente cultural. En marcar ciertas diferencias, hasta cosméticas, hasta visible. Porque sin querer nos arrastran tanto que uno pudiera, sin querer, estar apoyando con ciertas cosas. Entonces, no necesariamente esto indica que tú apoyas eso, pero a veces, bueno, hasta marcar una diferencia está visible. En ciertas maneras, como nos vestimos, como hablamos, etcétera.
0: Pastor, ¿usted cree que esta agenda, la cual Carlos introdujo...
3: No, yo no introduje nada.
0: O sea, el tema que lo introdujiste en la conversación. ¿Cómo así? Claro. No. Entonces, me gusta mucho cómo usted aborda esto, pero cómo eso lo podemos identificar y nosotros, porque el tema de hoy es, ¿qué tan libre soy de ver y escuchar lo que yo quiera como creyente? Y usted magistralmente dio una respuesta bíblicamente que creo que es fascinante. Lo que pasa es que a veces nosotros en modo de religión a veces queremos como no, eso es del diablo. No, usted dijo claro, todo lo que es puro, todo lo que es bueno. Incluso lo demás que dijo, puedo orar por esto, venir al Señor y dar gracias al Señor por esto. Eso son clave. A veces nosotros no queremos hacerlo ciego y como que la cosa es muy difícil. Me fascina mi pastor que siempre dice, eso es sencillo. Y yo por dentro digo, venga, hágalo usted. Pero en verdad cuando me doy cuenta digo, no, pero es verdad, es más sencillo de lo que nosotros creemos. Entonces, ¿cómo se ve, por ejemplo, en la música o en una película? Ayer usted me dijo algo que me encantó acerca, y me gustaría que usted, si entra en línea, lo que me contaste de aquel actor que le dijo a la gente, que es tremendo eso. Me gustaría que usted pudiera abundar un poco en eso, que estuvo bueno. ¿Cómo se ve eso? ¿Cómo se identifica en una canción eso, que el hombre sea flojo, que ya el hombre, de verdad, lo que usted dijo, hay una ausencia de hombres que pueden... que están literalmente, que están dejando que las mujeres cogen el control. Correcto. Y tomen la batuta.
1: Correcto, aún dentro de la iglesia.
0: No, yo estoy hablando dentro de la iglesia, sí, pastor. Porque yo no estoy en el mundo, en la iglesia lo estoy hablando.
1: Sí, es triste. Y la mujer ha hecho lo que tiene que hacer cuando el hombre ha soltado. Porque la mujer no es culpable de haber un vacío de liderazgo. Y ella, bueno, alguien tiene que hacerlo. Y si no lo hubiese hecho la mujer, lo hacen los niños. Pero alguien tenía que asumir una responsabilidad. Y yo realmente honro a las mujeres por haber hecho algo en esa ausencia. Ahora bien, los hombres tenemos que dar cuentas a Dios por eso. ¿Por qué hemos soltado? Y cuando hablo de soltar la autoridad, no hablo de autoritarismo, de la jefatura. El liderazgo, el servicio, la pasión por hacer cosas para Dios. Muchas veces la hemos delegado porque nos envolvemos en producir, en hacer dinero, y grandes proyectos de Dios están en manos de cualquier persona menos de los hombres de Dios. Con respecto a la música, en primer lugar creo que hay mucho analfabetismo bíblico. Y eso no es un secreto para nadie. Los años pasan y uno cree que en esta era que tenemos la Biblia en la app, en audiolibros, en YouTube, en tantos accesos a contenidos, y aún así sigue siendo una generación iletrada bíblicamente. Wow. Y tú no puedes filtrar muchas cosas en el arte, en la música, si no tienes un contenido como comparar, que es la Biblia. Por eso decía que a veces hay letras que ni siquiera son del mundo. Ya uno llega a una madurez que ya tú no piensas en lo bueno y lo malo, tú piensas en lo bueno y lo mejor. En lo bueno. Si no tienes un contenido como comparar, que es la Biblia. Por eso decía que a veces hay letras que ni siquiera son del mundo.

0: sentido común. Esto afecta a mi familia, esto afecta a mi lo puedo escuchar delante de mi hija, lo puedo escuchar delante de mi esposa, delante de mis padres. Hay letras, hay cosas que tú sabes muy bien que tienes que ponerte unos audífonos obligados, que no estaría capaz al lado de tu esposa de oír esto o de ver eso. Yo quiero lo que yo consumo, por ejemplo, en mis redes sociales. Yo quiero tener la libertad de que mi esposa vea el historial de mi Instagram, de mi Facebook, etcétera, no se siente avergonzada de mí. Que si mi papá y mi mamá ven lo que yo veo en YouTube, no se sientan avergonzados. Y si eso es ellos, ¿qué no sería Dios? O sea, ya no estamos hablando aquí, no estoy poniendo tan profundo.
1: Tan profundo.
0: Lo básico.
1: Lo básico.
0: ¿Tú crees que tus padres, tus abuelos, tu esposa, si eres casado, esposo, tus hijos, se sentirían orgullosos de eso?
1: Wow.
0: No lo consumas.
1: Wow.
0: Porque por algo no se sentirían orgullosos. Entonces, ya por ahí, si tú no tienes el manejo bíblico, eso es una buena opción para empezar. Ese criterio de mi familia, de mi entorno, mis líderes espirituales, obviamente. Y el filtro de la palabra, eso no falla. Uh-huh. Hay que conocerlo.
1: Pastor, ¿qué usted opina acerca de la realidad que estamos viviendo? Y hablando de los creyentes, el tiempo que están consumiendo, escuche esto, redes sociales, el tiempo que están enfocado en el entretenimiento. Tenemos un humorista aquí que no estamos, yo a mí me gusta.
0: Gracias.
1: Creo en el entretenimiento. De hecho, by the way, yo fui literalmente desde aquí a Santo Domingo a ver, creo, el último episodio de Baticostal.
0: Baticostal.
1: Nunca había sido expuesto ni a un show de comedia, ni cristiano, ni no cristiano. Y de verdad, lo felicito porque desde que comenzó el show, desde el inicio, fue risa hasta casi 3 horas, wow. Literalmente. Wow. Increíble. Y yo que conozco ese mundo, porque me crié viendo los pentecostales, me crié viendo toda esa cosa y verlo, digo, wow, pero es verdad todo lo que usted está diciendo. Y creo que usted ha sido a veces juzgado por ser pastor y luego pararse a esto.
0: Claro.
1: Pero la verdad es que hay muchos creyentes, si no el 90%, que está metido ahí. Lo que pasa es que no comenta, lo que pasa es que no da like, lo que pasa es que no opina, a menos que no vaya a matarte. ¿Cómo usted ve eso?
0: Okay, antes de responderte, me gustaría que digas algo a la cámara, ¿verdad? Tú dijiste, yo fui de aquí a Santo Domingo.
1: Pagué un pasaje, yo y mi esposa.
0: La gente que no te conoce, que va a conocer ahora a través de también mis redes, no sabe de dónde es aquí. A lo mejor aquí cree que tú fuiste de Guaricano.
1: Señores, estamos en New York, en el estudio de Los Polo TV en Say Space, que está aquí en Nueva York, Junkers, New York. Y desde aquí yo pagué un pasaje porque quería ver esto, quería conocer cómo es este pastor. Lo vi predicando en una conferencia aquí en mi iglesia de matrimonio, y este hombre, digo, que es también que hace chistes. Digo, no, yo tengo que ir. Mi esposa y yo fuimos, y de verdad.
0: Entonces tú pagaste un pasaje de Nueva York.
1: Y pagué mi entrada también.
0: Entrada,
1: y en mi entrada.
0: Para ir a ver un show.
1: Y la vuelvo a pagar.
0: Atención, productores. No, porque la gente me quiere. Esto me sube los números a mí. Yo voy a cobrar tarifa después de esto. Mira, yo soy muy fan.
1: Y llevé 8 gente. Y allá.
0: No, querido, no, pero es una bendición.
1: Y quedaron locos toditos.
0: Qué bueno, qué lindo. Yo soy muy fan del entretenimiento. Hay gente que habla muy feo del entretenimiento. Sin embargo, tal como tú dices, están totalmente conectados en todo. Yo me doy cuenta porque a veces cuando yo subo un video de humor, tiene pocos comentarios, poco que comparten, pero tiene mucho share, que se llama compartir.
2: Sí.
0: O sea, lo mandan en privado.
2: Sí.
0: Tú te das cuenta acá, 3 gente lo comentaron, 5 gente lo compartieron, pero 60 gente lo mandaron en privado. O sea, lo están consumiendo.
1: Lo están consumiendo.
0: Pero lo hacen callado. Entonces, el entretenimiento no es malo, es siempre que tú sepas lo que estás viendo, lo que estás consumiendo, y valga el nombre, entretenimiento. Lo que yo creo que el entretenimiento debe tener su lugar. Cuando a mí me invitan a predicar, por ejemplo, yo voy a predicar. Y claro, dentro de la predicación me sale mi buen humor, porque es algo que tengo, pero yo voy a predicar. Y la iglesia es un lugar de predicación. Y yo soy opuesto incluso a usar la iglesia en los domingos, por ejemplo, el día del servicio, muchas cosas, mucha danza, mucho drama, muchas cosas que no aportan a veces el contenido, el mensaje. Entonces nos vamos a ser edificados con la palabra y adorar a Dios con la música. Y hay

0: cosa que es parte de la música, pero a veces hay iglesias que todo es entretenimiento, el domingo no, es el día del Señor. Ahora, el viernes en la noche, un show de humor, venga todo el que quiera, me encanta, lo disfruto, una película, una obra de teatro, una obra de danza, etcétera. Entonces, ¿qué pasa? Que sí, a la mayoría de nosotros, y me incluyo, se nos va la mano en las redes sociales con demasiado entretenimiento. Yo soy típico de entrar a wow, estoy leyendo la Biblia, voy a poner este versículo, y de repente me quedo por aquí, me quedo por allá, me quedo, y se me va una hora ahí, dándole para arriba. Vacío, nada que tú me dijiste que aprovechaste esa hora. O sea, las redes fuera de control nos llevan a perder tanto. Me he ido acostumbrando a seguir cuentas que me aporten. Porque si ya vamos a estar ahí.
1: Claro.
0: Si ya tú
1: porque estamos. Ahí. Realmente no, discúlpeme que lo interrumpa, pastor. No estamos diciendo aquí, no estamos parando. Por ejemplo, yo. Yo soy un creador, me encanta crear contenido. Sí. Consumo, cuando estoy creando no estoy consumiendo mucho porque me enfoco mucho en eso, pero yo lo contenido creo esto me encanta. Yo
0: no estoy consumiendo contenido
1: a veces, ahí le sale,
0: claro, que, no, mira, gente que saca de contexto las cosas, hay que cuidarse.
1: Ahorita me hacen como nuestro hermano Natán y ponen un hey.
0: Polo cuando no consume.
1: El consume fue, ay Dios mío, no, es que no consumo contenido cuando estoy en creando. Pero lo que digo es, pastor, que el asunto es también qué tipo de contenido. El contenido basura, y usted dijo algo. Yo, todas las personas que sigo son personas que están creando contenido que me suman. Por ejemplo, me gusta ¿cómo que se llama el hermano? ¿Cómo que se llama?
2: El loco mío.
1: El loco mío. Óyeme, my pastor. Eso del bautismo me gustó. Sí. Lo del bautismo. Oh, del bautismo. Que le iban a jugar. Iba entonces a jugar. Se puso ahora tiro uno nuevo.
2: ¿Cuál?
1: De que el pastor lo quería empujar. Y que lo quería matar y que él se dio cuenta.
2: Y el de la ofrenda.
1: Y el de la ofrenda. Y que,
2: mi pastor, le metí 100 pesos en la ofrenda sin querer a 20. Dame mi 80 para que me haga un lío.
1: Entonces,
0: sobre todo que eso uno lo ve muchísimo en las iglesias.
1: Que es una realidad. Claro.
0: Tienes muchos nuevos creyentes en la iglesia y algunos que vienen del barrio, que vienen de la delincuencia. Hay cosas, yo he tenido temas en la iglesia de personas que quieren una reunión con fulano, porque fulano es danzando. En mi iglesia no pasa, pero donde yo me crié, danzando me dio. Yo sé que eso fue de maldad. Él tiene algo contra mí, porque danzando me dio un golpe y se agarran de la danza y tú te quedas.
1: Dios mío. O sea, que lo que dice mi pastor, ¿cómo que dice el siervo mío?
2: El loco mío.
1: ¿Qué se llama el siervo? Pasa mucho. Entonces, yo creo que aprender a filtrar, porque nosotros somos seres humanos que la atención siempre estamos buscando. Sí. Desde antes, por ejemplo, cuando yo era muchacho, yo jugaba bolita, jugaba gomita, jugaba la plaquita. Eso era el entretenimiento. Claro, no había las redes sociales. Ahora el entretenimiento está ahí. Ahora, correcto. Pierdo yo tiempo viendo Planeta Santiago Matías, por no decir la mala palabra. No, de hecho, y no es que no. Si yo no me cuido, yo tengo 2 semanas, eso salió y a lo primero yo estaba viendo, pero ya yo tengo 2 semanas, dije, no, espérate. Pero ahorita estaba comentando un poco que pasó de un lío ayer, que sacan a todo el mundo, pero yo no estoy viendo eso. ¿Por qué? Porque ese contenido, aunque yo me puedo reír y me interesa, no me está edificando.
0: Correcto.
1: Ahora, hay otros contenidos de risa que yo me voy a reír, me voy a ir, pero ya.
0: Claro. Yo consumo, yo no veo, por ejemplo, los reality de Santiago, nunca me senté a verlos, pero sí veía los cortes en las redes, porque también en el ambiente en que uno está entre jóvenes, entre la gente, a veces lo uso hasta para predicar. Mencionaba el Team Fruta, que se y volvía de nuevo al mensaje y ya hacía que el nuevo se prestara más atención. Hay muchos elementos. El apóstol Pablo en Hechos está predicando y de repente cita a unos poetas griegos. Se queda como, ven acá, ¿por qué no citó a Moisés ahí? Bueno, cuando predicaba en la sinagoga, citaba a Moisés, le predica a los griegos.
2: Wow, tremendo.
0: Entonces, es bueno conocer la cultura, pero ¿hasta dónde esa cultura te atrapa? Ese es el tema. ¿Hasta dónde tú tienes 3 horas para sentarte a ver que aquella muchachona bailando, qué sé yo cuánto, y el cuerpo de la fulana, y la melisa, y la qué sé yo dónde, y que lo que se exhibe, el bikineo, hasta dónde uno puede ver un corto en las redes para saber cómo va la cultura y meterse adentro tanto de la cultura, que te consuma. Y ya ahí es como que un criterio que la madurez de cada quien dice, esto no va. ¿En qué me está ayudando? ¿En qué me está bendiciendo? ¿En qué mejor hombre, mejor esposo, mejor cristiano me está convirtiendo esto? Entonces no tiene sentido que mientras tú estás creciendo en Cristo, eso sea tu dieta diaria. Claro. Hay cosas que son un postre, que son una cosa que tú consumes un helado cada 15 días. Pero tu dieta diaria, desayuno, almuerzo y cena, tiene que ser muy cuidadoso con lo que consumes.
2: Wow. Sí, una preguntita, Pastor. Entonces, dentro de esa misma línea, Pastor, ¿qué usted le recomendaría a la juventud, todo aquel que es apasionado, que tiene como mentalidad impactar la cultura, que utiliza las redes sociales para crear contenido, así como el loco mío? ¿Cuál debería de ser la mentalidad de la iglesia para impactar la cultura?
0: Buenísima, buenísima pregunta.
1: Bueno, primeramente ir a todos los shows del Pastor Riquel. Eso es lo primero de comedia, todos los shows que vayan.
0: Te va a ayudar mucho. No sé si va a cambiar la cultura, pero te va a reír. Y ya con reírse uno tiene la mitad del pleito ganado. Claro. Mira, ayer hablábamos, Polo y yo, del cine.
1: Oh, wow.
0: Y yo le contaba una anécdota que me impactó mucho. Kirk Cameron una vez se vio desafiado a con la iglesia donde pertenecía. La iglesia tenía mucha inversión en las misiones. Enviar misioneros al África, enviar misioneros al Asia, enviar misioneros a Irak. Y él tuvo una participación porque lo estaban criticando por algo. Y él decía, miren, hay un lugar donde necesitamos enviar misioneros. Uf, la gente se emocionó, por fin, la pegó. Y para eso tenemos que motivar a esas personas, a esos misioneros, que aprendan el idioma de ese lugar. Amén. Que conozcan la cultura de ese lugar. Amén. Que vistan de acuerdo a ese lugar. Perfecto. Y como iglesia deberíamos incluso invertir en esos misioneros que se van a ir a ese lugar a prepararse, a estudiar y a hablar como ellos. Y luego que lleguen y se ganen la cultura o se ganen un lugar en la cultura, pues entonces puedan ser luz. Perfecto. Ese lugar se llama Hollywood.
1: Ay, Dios mío.
0: Wow.
1: Pastor, no me gusta. Recuerde quién es Cameron.
0: Cameron es un productor y actor cristiano. Y de varias películas cristianas. Él fue el protagonista de Fireproof, A Prueba de Fuego. Películas cristianas muy buenas. Y también ha hecho películas seculares. El caso es que nosotros, esa anécdota me recuerda otro tipo de cultura, la universidad, el empresariado, la farándula, los medios de comunicación, el contenido, las redes. Hay muchos lugares donde los cristianos deberíamos entrar. Y claro que para entrar tenemos que aprender cómo funcionan, tenemos que hablar en cierto modo su lenguaje, vestir en cierto modo su ropa, hablo dentro de la cultura, de lo decoroso, pero el propósito por lo que estamos entrando ahí nunca puede olvidarse.
3: Right.
0: Que es ser luz, ser embajadores, ser misioneros. Cuando tú vas a la política como cristiano, tú tienes que vestir como un político, tienes que hablar como un político, tienes que aprender las leyes de la política, pero tú no vas a robar como los políticos.
3: Claro.
0: No, porque esa es la cultura. No, espérate, la idea que era que tú eres diferente, por eso entraste. Bueno, yo soy creador de contenido.
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Oye, entre tantos trends raros que salen cada semana, hay tres que de verdad valen la pena. El primero, ayudar sin grabarlo, sin tener que postearlo en Facebook o en Instagram. Llamar a alguien solo para preguntar, mira, ¿cómo estás? Hace tiempo que no te veo. O ver gente compartiendo esperanza en vez de bochinche. 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Dale en vivo y seguimos caminando contigo.

Bueno, ya ustedes saben que desde que pasó lo de COVID, pues las cosas cambiaron, ¿verdad? Dicen que trabajar desde la casa, uno siente que tiene más tiempo. Pero ahora uno sale del trabajo y sigue en el mismo cuarto. Acho, eso está fuerte. I just can't do it, man. Saludos a todos los que trabajan desde casita todavía. Stay at home moms, stay at home dads, trabajando. God bless you. Está fuerte eso. Bueno, hay algo que nunca cambia. Dios sigue siendo fiel de generación en generación. No importando qué es lo que pasa en el mundo, Dios es fiel. Y esa fidelidad no depende del clima, del trabajo, ni de cómo amanece el Wi-Fi. Si Dios ha sido fiel contigo, cuéntanos tu testimonio. 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Bueno, y por ahí vamos con la canción Dios de Generaciones. No te vayas. Dios.

0: Oye, hay un verso que siempre levanta el ánimo. Juan 11:25 dice: yo soy la resurrección y la vida. El que cree en mí, aunque esté muerto, vivirá. Y como dicen los Gen Z's, ese cambio es completo. Porque cuando Jesús vive, mi hermano, la esperanza también vive. Te dejo con una frase para pensar. La fe no elimina todas las preguntas, pero sí te da una razón para seguir caminando. Qué lindo eso, ¿verdad? La pregunta hoy es: ¿qué área de tu vida necesitas recordar que Jesús sigue vivo? Con esa reflexión, disfruta Jesus is Alive.
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1: Y le dijo, ¿quieres ser salvo? Entonces guarda todos los mandamientos. ¿Qué mandamientos? Esos mandamientos de Éxodo 20, no matarás, no robarás, honra a tu padre y a tu madre. Y ahí el joven se quedó perplejo y le dijo, pero Señor, todo eso yo guardo desde cuando era muchacho. Y Jesús le dice, hijo, ahí está tu problema. Tú guardas todo eso, tú cumples todo eso. Pero cristianismo no es solo guardar y no es solo cumplir. Porque si fuese solo cumplir, tú tendrías la seguridad de que estás salvo. Pero no es solo cumplir. ¿Sabes cuál es tu problema? Tú sigues todo, tú guardas todo, tú cumples todo, pero tú no me amas. En tu corazón no estoy yo, en tu corazón está el dinero. Tú amas al dinero más que a mí. Entonces, ¿quieres ser feliz en la vida cristiana? Haz una cosa, ve a la casa, saca el dinero de tu corazón, colócame a mí en tu corazón, ven y sígueme.

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0: Señor, día de alegría y de gozo. Les habla su amiga y hermana Arlene.
1: Y como todos los sábados, este es su hermano y amigo Carlos.
0: Y juntos trabajamos para el ministerio
1: Jesucristo no tiene la culpa.
0: Gloria a Jesús. Recuerden, amados, nuestro número de teléfono es el 860-639-0264.
1: Y a través de las plataformas Facebook, Instagram, YouTube, como Jesucristo no tiene la culpa.
0: Así que saludamos a todos aquellos hermanitos que se conectan, que nos escriben. Estamos orando por aquellos hermanos que nos envían mensajes, que nos llaman. Sabemos que Dios está atento a la necesidad.
1: Así es, así es. Y nosotros simplemente somos también esos intermediarios uh-huh. que oramos por ustedes uh-huh. y sabemos que aunque quizás no podamos responder uh-huh. a todas las llamadas, uh-huh. sí sabemos que nuestro Dios responde.
0: Así es, y que Él conoce la necesidad. Por eso Amén. Nosotros seguimos predicando y creemos en un Cristo vivo que tiene poder así absoluto
1: es.
0: De
1: así
0: todo.
1: Así es.
0: Y qué bonito es saber que hay un pueblo allá a la distancia que sintoniza, que ora por nosotros.
1: Así es.
0: Así que Dios les bendiga y les guarde. Pero hoy vamos a estar hablando un tema muy bonito, muy especial. Un tema que yo sé que va a edificar a muchos, pues porque Dios lo ha puesto en el corazón. Y cuando Dios nos habla, pues mira, es porque hay alguna necesidad Exacto. dentro del pueblo y necesitan entender lo que dice la palabra del
1: así
0: Señor.
1: Así mismito es, así mismito es. Y siempre Dios nos da una palabra de refrigerio,
0: yes.
1: una palabra de ánimo mm-hmm. y nos recuerda constantemente mm-hmm. de que Él está con nosotros.
0: Así es, porque ese es el Cristo que nosotros predicamos, que se compadece de la necesidad.
1: Y no es para menos. Hoy vamos a hablar qué dijo Jesús sobre la pérdida.
0: Amén.
1: Esto es un tema bien profundo, hermanos, porque pérdidas pueden ser en distintos o en distintas áreas.
0: Uh-huh.
1: Hay personas que pueden tener una pérdida de salud,
0: uh-huh.
1: laboral,
0: uh-huh.
1: familiar,
0: así es.
1: De amistad,
0: uh-huh.
1: o aún matrimonial.
0: Así es. Material.
1: Material, o sea, este es un tema que nos toca a todos.
0: Uh-huh.
1: En ciertos momentos de nuestras vidas vamos a atravesar por esos valles de sombra.
0: Uh-huh. Así es.
1: Como dice la palabra, pero qué lindo que Dios no nos deja solo.
0: Que Él está ahí, gloria a Jesús. Nosotros estamos hablando de esas pérdidas que duelen en el alma. ¿Verdad?
1: Así
0: cuando
1: es.
0: Alguien se nos va,
1: así
0: cuando
1: es.
0: Alguien nos deja solo, cuando una amistad se rompe, cuando una persona que nosotros amábamos nos abandona.
1: Ay, sí.
0: Tú sabes, cuando alguien, ¿verdad?, fallece, cuando esa silla, ¿verdad?, queda vacía, cuando una voz ya no se escucha.
1: No es fácil. Uh-huh.
0: Cuando la presencia de una persona era importante, ya no está.
1: Así es. Porque hay pérdidas que no se ven por fuera, pero por dentro pesan.
0: Que tú las estás cargando, ¿verdad que sí?
1: Y muchas veces vemos que las personas siguen funcionar.
0: Sí, sí.
1: Están trabajando, están sonriendo, van a la iglesia, siguen diciendo Dios te bendiga, pero por dentro el dolor que sienten
0: uh-huh.
1: es insoportable.
0: Sí, y ellos muchas veces no saben cómo reaccionar, cómo sobrellevarlo, qué hacer. Y por eso es que en esta tarde nosotros estamos trayendo esta palabra que es de consolación para tu vida.
1: La pregunta, ¿qué dijo Jesús sobre la pérdida? ¿Cómo reaccionó Jesús ante el dolor humano? ¿Qué nos pudo haber enseñado Jesús cuando alguien se nos va, cuando alguien muere o cuando nos sentimos abandonados?
0: Wow, esto es impresionante y poderoso. Pero nosotros tenemos que entender en esta tarde que Jesús no ignoró el dolor de la pérdida. Jesús no minimiza las lágrimas.
1: Eso es verdad.
0: ¿Tú sabes lo que no, es eso? Saber que no. Jesús entiende tu dolor. El Señor lo entiende y hoy lo vamos a ver porque vamos a traer ejemplos. Jesús no trató el sufrimiento humano como si fuera poca cosa.
1: Así es.
0: Y lo vamos a ver en los versículos que tenemos
1: así
0: aquí.
1: Uh-huh.
0: Jesús, sin embargo, se acercó
1: Aleluya.
0: Al dolor. Miró a las personas de frente. Y también hay un versículo donde sostiene que Jesús también lloró.
1: Así es. Así es.
0: Así que Jesús entiende el dolor de alguien que ha perdido algo o así. A alguien. Jesús lo entiende y eso es lo que nosotros queremos enseñarte a ti en esta tarde, que Jesús entiende, que Jesús es empático contigo.
1: Qué lindo que en Juan capítulo 11, léanlo, escríbanlo, uh-huh. Juan capítulo 11 te habla de la muerte de Lázaro.
0: Una historia hermosísima.
1: Hermosísima. Pero ¿qué sucede? Que Lázaro era amigo de Jesús. Este hombre llamado Lázaro tenía dos hermanas, Marta y María, las cuales también tenían una relación bien cercana con Jesús. Uh-huh. Pero ¿qué dice la palabra? Que Lázaro enfermó,
0: sí,
1: y murió.
0: Así es.
1: Pero ¿qué pasa? Que cuando Jesús llegó, ya Lázaro tenía 4 días de muerto.
0: Uh-huh.
1: Hermano, una persona de 4 días ya olía mal.
0: Sí.
1: Pero ¿cuál era el ambiente? Había luto, lágrimas, preguntas. Uh-huh. Había tanto dolor que las mismas hermanas le dicen: Señor, si hubieses estado aquí, mi hermano no habría muerto. La misma María, que dice que se sentaba a los pies del maestro, le formula la misma pregunta: Señor, si hubieses estado aquí, no habría muerto mi hermano. ¿Qué revela eso? Dolor. Mire, mi hermano, cuando una persona se va, eso, yo digo que ¿cómo el cuerpo tolera o cómo el cuerpo resiste tanto dolor?
0: Uh-huh.
1: Pero ¿qué sucede con esto? Que
0: yo pienso que estas mujeres, ellas sabían que cuando Jesús estaba en un lugar, todas las cosas iban a estar bien. Todo iba a estar, ¿verdad? Dios iba a poder esto sanar, Dios podía hacer algún milagro, pero les tocó a ella experimentar la muerte de un ser que, de alguien que ellos amaban. Y ahora están viendo a Jesús y ahora le están como diciendo: Señor, si tú hubieses estado aquí, esto no hubiese pasado.
1: Así es.
0: ¿Cuántas veces nosotros hemos tenido que enfrentar un dolor, una pérdida o algo que nosotros no esperábamos? Y nosotros le decíamos: Señor, si tú hubieses hecho esto, si tú hubieses obrado de esta manera, yo no tuviese que estar enfrentando este dolor tan, tan, tan fuerte en mi corazón.
1: Así es.
0: Y por eso es que hay veces que nosotros no sabemos cómo expresarnos. Pero el Señor, independientemente, está ahí para consolarnos. Tiene un plan para sorprendernos. El Señor nos va a dar esa paz que sobrepasa todo entendimiento.
1: Así es. La situación con esto es que cada vez que uno nos llega una pérdida, empezamos a formular preguntas.
0: Uh-huh.
1: ¿Por qué me pasó esto a mí? ¿Por qué me está pasando? ¿Cómo lo puedo superar? ¿Qué pude o qué hice mal? ¿Qué pude uh-huh. haber hecho por esa persona? ¿Cómo pude haber
0: evitarlo?
1: Uh-huh. Exactamente. ¿Por qué se fue? ¿Por qué me dejaron?
0: Uh-huh,
1: ¿por qué en este tiempo? Pero ¿qué dice Juan 11:35? Que Jesús, ¿qué?
0: Que Jesús lloró.
1: Fíjense, este es uno de los versículos más cortos de la Biblia.
0: Uh-huh.
1: Es breve, pero también uno de los más profundos. Jesús sabía que iba a resucitar a Lázaro.
0: Uh-huh. Él lo sabía.
1: Él lo sabía. Y Jesús sabía que el milagro estaba de camino, que la tumba quedaría vacía, pero aún así Jesús lloró.
0: Pero la pregunta entonces, ¿por qué si Jesús sabía que lo iba a resucitar, que esto era un plan que ya él tenía, por qué Jesús lloró? Y nosotros tenemos que entender, amados, que Jesús no era indiferente al dolor humano. Jesús entendía. Jesús no mira nuestras lágrimas con frialdad. Y eso es algo que nosotros tenemos que entender, porque hay veces que nosotros pensamos que estar llorando significa debilidad, significa realmente que nosotros no podemos más. Es normal, porque Jesús no se burla de la tristeza.
1: Así es.
0: Aunque Jesús es Dios, ¿verdad? Jesús era Dios, también compadeció su sufrimiento de las personas, ¿verdad?, que más amaba. Y él amaba a Lázaro.
1: Así es.
0: Y cuando yo me imagino que estas mujeres ven a Jesús llorando, esto para mí que fue un shock para estas mujeres y para los que estaban allí alrededor de ellos.
1: Bueno, la Biblia dice, mira cómo le amaba.
0: Ajá.
1: Que dicen los que estaban allí presentes, porque míralo llorando, mira que mucho amaba a Lázaro.
0: Entonces, ¿cómo tú te puedes identificar en esta mañana diciendo: Señor, yo sé que tú me amas, Señor, yo sé que tú vas a hacer algo en mi vida, yo sé que tú vas a trabajar en mi corazón, gloria a Jesús? Y ese es el Dios que nosotros predicamos.
1: Pero lo bien importante aquí es que tener fe no significa que no vamos a llorar.
0: Así es.
1: Hay veces que nos molestamos cuando vemos a las personas llorar quizás por lo mismo. Pero, mi hermano, tenemos que validar su dolor. A veces pensamos que si lloramos no tenemos fe. Pero Jesús lloró y ese es el autor y consumador de la fe. ¿Ah? Llorar no siempre es señal de incredulidad. Muchas veces llorar es señal de amor, de humanidad y de que hay un dolor real.
0: Por eso es que el Señor se compadece. Eso es que nosotros predicamos a un Cristo que Él entiende nuestro dolor y que valida esas lágrimas que nosotros muchas veces experimentamos en el silencio de la noche donde nadie nos ve.
1: Así es.
0: Así que nosotros los creyentes también nosotros lloramos. También el creyente extraña. También nosotros sentimos la ausencia de la persona que nosotros amábamos.
1: Así es.
0: La diferencia es que no lloramos sin esperanza, amado. Porque nosotros sabemos que Dios está ahí y que Dios está obrando aun cuando nosotros no lo estamos viendo.
1: Así es, así es. Así que si hoy tú estás llorando por una pérdida, no pienses que Dios rechaza tus lágrimas. No pienses que eres débil porque te duele. Hay heridas que toman tiempo. Hay ausencias que se sienten. Hay despedidas que marcan. Pero Jesús se acerca al que llora.
0: Yes.
1: Jesús no se apartó de Marta y María. Jesús fue donde estaba el dolor.
0: Esto es impresionante, interesante. Qué, o sea, que Dios en esta tarde se acerca a ti. Si tú estás con estas heridas en tu corazón, si te has sentido abandonado, abandonada, Dios está ahí. Porque Jesús prometió estar con nosotros cuando nos sentimos solos.
1: Así mismito es. Una de las pérdidas más duras es cuando alguien nos deja solos. No siempre se trata de muerte, porque la gente piensa que ay, fue porque murió. No, hay personas que se alejan en vida de nosotros. A veces alguien se va de nuestras vidas, nos abandona, nos da la espalda, cambia con nosotros o desaparece cuando más le necesitábamos.
0: Y yo pienso que aquí hay muchas personas que se pueden identificar con este sentimiento del abandono.
1: Claro que sí.
0: Y pueden testificar, porque este es un sentimiento, hermano, bien, bien triste y doloroso.
1: Eso es como la muerte. Cuando una persona te abandona, eso es un vivo muerto.
0: Sí.
1: Es el mismo sentimiento. Porque aunque la persona sigue viva, su relación con él murió.
0: Así es. Wow.
1: Hay gente que no murió físicamente, pero se fue emocionalmente. Y eso también duele. Jesús conoció el abandono, mi gente. Por eso es que nosotros predicamos de Jesús como ese ejemplo a seguir.
0: Claro.
1: Porque en la noche más difícil de su vida, cuando fue arrestado, la Biblia dice que todos sus discípulos le dejaron y huyeron. ¿Y saben lo lindo de todo esto? Que él se los había dicho. Esta noche se escandalizarán ustedes de mí.
0: Wow.
1: Aleluya. Los mismos que caminaron con él. Los mismos que comieron con él. Los mismos que vieron los milagros de él.
0: Los milagros, sí.
1: En el momento de la presión se fueron.
0: Gloria a Jesús. Pero es que hay un plan para esto. Es que acuérdense, mis hermanos, que los líderes pasan por situaciones para dar el testimonio, para dar el ejemplo.
1: Aleluya.
0: Gloria a Jesús, aleluya.
1: Porque Jesús sabe lo que es ser dejado solo. Por eso Él conoce nuestras emociones. Y no es tan solo que las conoce, sino que las valida. También en la cruz Jesús expresó una angustia más profunda aún cuando dijo, Dios mío, ¿por qué me has desamparado? ¿Qué refleja esto, amado hermano y hermana? Que Jesús conoce el dolor del abandono, por eso Él puede entender a la persona que dice, acho, me dejaron solo. Cuando más necesitaba apoyo, no estuvieron. Cuando más necesitaba una llamada, nadie me llamó. Cuando más necesitaba una mano, se fueron. Pero Jesús también nos dejó una promesa poderosa en Mateo 28, Capítulo 28, versículo 20.
0: Y dice, y he aquí, yo estoy con vosotros todos los días hasta el fin del mundo.
1: Él no dijo, estaré contigo solamente cuando todo vaya bien. Él dijo, estaré contigo todos los días. Qué gloria a Dios, aleluya.
0: Así que, mis amados, nosotros podemos experimentar días buenos, días malos, días de alegría, días de lágrimas, días de compañía, días de soledad, días donde...
1: Días, gloria a Dios, aleluya.
0: Así que, mis amados, nosotros podemos experimentar días buenos, días malos, días de alegría...

0: ahí, danos fuerza, danos esa paz, ese gozo, esa tranquilidad para poder seguir en este caminar.
1: Porque la gente te puede fallar, los amigos pueden cambiar, algunos se van y otros no saben cómo acompañarte en ese dolor que sientes, pero Cristo permanece. Yes. Aleluya, gloria a Dios. Por eso es que me acuerda cuando Pablo dijo, ¿sabes qué? Todos me han desamparado, pero qué lindo, porque el Señor siempre estuvo a mi lado.
0: Y que él se gozaba independientemente de la necesidad, independiente de la situación. Pablo podía decir, yo me sé gozar. ¿Por qué? Porque él había conocido al Señor, había tenido un encuentro con Cristo. Y eso es lo que Cristo quiere darte en esta tarde, esperanza. Sabes que la gente puede fallar, se pueden ir personas, puedes perder trabajo, y sí, entendemos el dolor, entendemos esa situación, pero hay alguien que va a estar contigo en todo momento.
1: Así es.
0: Y ese es el Cristo vivo, ese es Jesús de Nazaret, aleluya.
1: Así es. Por eso es, mis hermanos, que Jesús también nos enseñó que la muerte no tiene la última palabra.
0: Uh-huh.
1: Porque lo podemos ver en Juan 11, 25 y 26, donde Jesús le dijo a Marta, yo soy la resurrección y la vida. El que cree en mí, aunque esté muerto, vivirá. Y todo aquel que vive y cree en mí, no morirá eternamente. Esta es una de las declaraciones más poderosas de Jesús ante la muerte. Fíjense que Jesús no negó la realidad de la muerte, hermano. Lázaro había muerto, la tumba era real, las lágrimas que estaban allí eran reales, el luto era real, pero Jesús declaró que la muerte no tiene la última palabra para los que creen en él. Aleluya.
0: Gloria.
1: Miren, la muerte es dolorosa, pero no es definitiva para el creyente.
0: Uh-huh.
1: La tumba no es el final para el que está en Cristo.
0: Jesús.
1: Aleluya. Por eso nosotros los cristianos podemos llorar, pero tenemos esperanza. Podemos extrañar, pero con esperanza. Podemos sentir el golpe de la ausencia, pero con esperanza.
0: Y yo quiero recordarle lo que dice el Salmo 48, versículo 14. Dice, porque este Dios es Dios nuestro eternamente y para siempre. Él nos guiará aún más allá de la muerte. O sea que Dios independientemente nos va a guiar más allá.
1: Así es.
0: Gloria a Jesús.
1: Porque es que la esperanza de nosotros los cristianos, nosotros no decimos, no llores, no pasó nada. No,
0: uh-huh.
1: La esperanza del cristiano dice, sí, el dolor es válido,
0: yes.
1: Sí lo puedes extrañar, sí hay lágrimas, pero ¿sabes una cosa? Cristo venció la muerte. Jesús no habló solo de la resurrección, él mismo resucitó.
0: Así es.
1: Porque si hubiese hablado solo de la resurrección y él no resucita, en vano es nuestra fe.
0: Exacto.
1: En vano es nuestra fe. Pero él resucitó, y porque Cristo vive, nosotros tenemos esperanza más allá del sepulcro.
0: Amén, gloria a Jesús, qué bueno es Dios que siempre está ahí con nosotros.
1: Así que cuando muere alguien que amamos, sentimos el vacío. Es normal extrañar, hermano. Es normal recordar. Es normal que ciertas fechas duelen. Y somos testigos porque nosotros hemos perdido familiares un 25 de diciembre. Unos días que, hermano, es difícil que no nos llegue a la memoria esas personas. Miren, yo digo más. Hay veces que hasta canciones.
0: Sí, no.
1: Hermano, nos sacuden el piso.
0: Uh-huh.
1: Ay, Dios mío, una foto.
0: Uh-huh.
1: A veces vemos pertenencias, sillas, mesas de esa persona y nos quebranta. Pero si esa persona murió en Cristo, tenemos una esperanza gloriosa que volveremos a vernos en la presencia de nuestro Señor. Aleluya. La separación duele, pero no será eterna para los que duermen en Cristo. Fíjense de algo, perdónenme. Jesús cuidó de los suyos, aún en su propio dolor.
0: Yes.
1: ¿Qué dice Juan 19, versículo 26 y 27?
0: Mujer, he ahí tu hijo.
1: Ay, Dios mío.

0: Y luego le dijo al discípulo, ¿verdad? Que estas palabras nosotros las conocemos. He ahí tu madre.
1: ¿Qué refleja esto? Que Jesús estaba sufriendo, pero aún en su dolor se preocupó ¿por quién? Por el cuidado de María. Y esto nos muestra algo hermoso. Jesús entiende el dolor de los que se quedan.
0: Qué bueno saber eso, que Dios se compadece. ¡Aleluya! Que Dios, antes de hacer algo, siempre deja todo que planificado. ¡Aleluya! Dios no está ahí diciendo, espérate que voy a hacer ahora. Siempre no, ya Él tenía. Serineo. Él tenía ya un plan. Así que no te sientas solo, no te sientas sola. Dios está ahí contigo. Porque aunque unas personas se hayan ido, yo sé que tú vas a sentir la mano de Dios. Así yo es. Sé que Dios va a traer a alguien. Gloria a Jesús, aleluya.
1: Cuando alguien muere, no solo está la pérdida de quien se fue, también queda la necesidad, hermano, de los que permanecen. Queda la madre muchas veces, el hijo, el esposo, la esposa, el amigo, la familia. Y muchas veces no pensamos en esto, pero también quedan los hermanos de la iglesia. Quedan personas tratando de seguir viviendo con una ausencia. Jesús, aún en la cruz, mi hermano, mostró el cuidado por los que sufrirían su partida.
0: Así es. Personas que dependían, ¿verdad? Personas que necesitaban que alguien les guiara, y ahora el líder se fue. Ahora el líder, ¿verdad? Porque estaba haciendo, cumpliendo con. Claro. Pero Dios ahora, independientemente, sabiendo que María se iba a quedar sola, les da unas instrucciones. Wow.
1: Por eso es, quizás tú eres de los que se quedó. Alguien se fue, alguien murió, alguien te abandonó, y ahora te toca seguir a ti solo. Pero el Señor no te deja sin cuidado. Yes. Él sabe lo que perdiste. Así y es. Él sabe lo que te duele. Él sabe lo que cambió tu vida. Y así como Jesús se preocupó por María, también se preocupa por ti.
0: ¡Wow! ¡Aleluya! Esto es poderoso.
1: Ahora, ¿qué más?
0: Que Jesús nos enseñó que hay consuelo para los que lloran.
1: ¿Y dónde está, hermana Arlene?
0: Gloria a Jesús, en una de las bienaventuranzas, como discutimos el domingo pasado, así Mateo 5:4. Ajá, el sábado, perdón. Bienaventurados los que lloran, porque ellos recibirán consolación. Y aquí, mis amados, nosotros podemos ver que Jesús no dijo, bienaventurados los que nunca lloran.
1: Así es.
0: Tampoco podemos ver que haya dicho, bienaventurados los que esconden el dolor. No, mis amados, el Señor dijo, bienaventurados los que lloran.
1: Validando.
0: Él entiende, él entiende. Por eso es que Dios no desprecia al quebrantado. Dios no rechaza al que llora, sino que Dios promete una consolación.
1: Así es.
0: Aleluya. Porque cuando el consuelo de Dios... El consuelo de Dios no siempre significa que todo se arregla de inmediato.
1: Eso es verdad.
0: Y eso nosotros lo tenemos que entender. Porque a veces el consuelo de Dios llega, ¿qué? Como una fuerza para levantarte. A veces llega como paz en medio del dolor. Y yo no sé cuántos de ustedes lo han experimentado, que están pasando, como uno dice, un torbellino, como si fuese un huracán. Pero cuando Dios llega, nos da esa paz.
1: Eso es así.
0: Nos trae una palabra. Mira, tiempo. A veces llega como, ¿verdad? Estas personas que Dios envía para darte un abrazo, y ese abrazo tú lo sientes real, ese abrazo tú lo sientes como que el Señor bajó y te lo dio.
1: Aleluya.
0: A veces, ¿verdad? Este consuelo llega como una oración simple. Cuando no sabes ni qué decir, pero sabes que el Espíritu Santo te sostiene. Qué bueno es saber que el consuelo de Dios no siempre va a borrar, ¿verdad?, esa memoria que tú tienes de lo que pasó, pero sí sostiene tu corazón.
1: Ay, sí.
0: Porque hay veces que esa memoria nosotros no lo podemos borrar. Quisiéramos, pero no podemos, pero están ahí para recordarnos que el Dios que nosotros le servimos es un Dios que nos da paz, que nos sostiene. Así que no te sientas culpable si estás llorando. No te sientas menos espiritual porque una pérdida todavía te duele, no. Aleluya. Jesús dijo que los que lloran recibirán consolación.
1: Aleluya.
0: Tus lágrimas no es el final de tu historia, porque hay consolación en Cristo Jesús.
1: Por eso también Jesús nos enseña a descansar en Él cuando el dolor pesa demasiado. Mire lo que dice Mateo 11:28. Venid a mí todos los que estáis trabajados y cargados, y yo os haré descansar. Hay pérdidas que cansan. Cansa llorar, cansa recordar, cansa explicar, cansa aparentar muchas veces que todo está bien.
0: Yes.
1: A veces cansa levantarse con el corazón pesado. Cansa llevar por dentro a alguien que muchas veces nadie ve.
0: Uh-huh.
1: Pero Jesús nos dijo, vengan a mí, no solamente los fuertes. Él no dijo eso. Él no dijo, vengan a mí, solamente los que estén motivados. Él dijo, vengan a mí los cargados.
0: Yes.
1: Vengan a mí los cansados. ¿Quién quiere esa gente al lado?
0: Te está haciendo una invitación porque Él quiere calmar, Él quiere enseñarte que Él tiene poder y autoridad para hacer mucho más, aleluya.
1: Y Él nos promete descanso porque
0: yes.
1: Él no tan solo te hace la invitación, sino que también te dice que yo os haré descansar. No es un descanso superficial, no es una distracción momentánea, sino un descanso para el alma.
0: Gloria a Jesús.
1: Gloria a Dios.
0: Y el último punto que tenemos, mis amados, es que Jesús no prometió una vida sin pérdida, pero sí prometió victoria final. En el libro de Juan 16:33 dijo, en el mundo tendréis aflicción, pero confiad, yo he vencido al mundo.
1: Aleluya.
0: Aleluya.
1: En este mundo habrá aflicción. Habrán días difíciles, habrán pérdidas, habrán traiciones, muerte. Habrá de todo aquellos que nos puede afligir. Pero el Señor sí dijo, confiad. ¿Sabes por qué? Porque yo he vencido al mundo. Nuestra esperanza no está en que nunca vamos a sufrir, hermano. Nuestra esperanza está en que Cristo venció.
0: Yes, y si Él venció, nosotros vamos a vencer. Jesús entiende nuestro dolor. Entonces, ¿qué dijo Jesús sobre la pérdida? Jesús nos enseña que Él entiende nuestras lágrimas.
1: Aleluya.
0: Jesús nos enseña que no estamos solos aunque otros nos abandonen.
1: Sí, Señor.
0: Jesús nos enseña que la muerte no tiene la última palabra. Jesús nos enseña que Dios cuida de los que quedan.
1: Aleluya.
0: Jesús nos enseñó que los que lloran van a recibir consolación. Y aún así nos invita a que si estamos cargados, si estamos cansados, vayamos con Él.
1: Aleluya, aleluya. Y aunque en el mundo tengamos aflicción, podemos confiar en Él porque ya Él venció al mundo. Así que Padre, te agradecemos en esta mañana poderosa.
0: Yes.
1: Padre, sabemos, mi Señor, que
0: aleluya.
1: El pueblo allá a la distancia está
0: sí,
1: sufriendo
0: Señor.
1: Distintas pérdidas, Señor amado.
0: Sí, Señor.
1: Pero usted la conoce cada una
0: yes.
1: de ellas. Qué bueno que tenemos esta palabra
0: sí,
1: poderosa
0: Señor, Jesús.
1: Para confiar en usted.
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0: paz de Jesucristo sea contigo. Te habla Lorel Quiles y esto es Adoración Backstage. Uno de los encuentros más emotivos de las Escrituras para mí se encuentra en Éxodo capítulo 3. Y es el encuentro entre Moisés y Dios mediante aquella zarza que ardía en fuego pero no se consumía. Ya Moisés había logrado cierta estabilidad familiar y emocional. Egipto parecía ser solo un mal sueño. Había sido muy bien recibido por una familia madianita que le había brindado seguridad y tranquilidad. Moisés no tenía otra preocupación que no fuese pastorear el ganado de su suegro Jetro, que también, by the way, era sacerdote de Madián, y llegar a casa para disfrutar con sus hijos y su esposa. Hasta ese día. Ese día se levantó como siempre, tomó su cayado, salió al amanecer de Dios a llevar las ovejas al campo. Lo que no esperaba Moisés era encontrarse con un arbusto que, aunque parecía amenazar con quemar todo el monte, no se consumía con el fuego y no hacía ningún daño. Mucho menos se imaginó Moisés que de ese arbusto saliera una voz que quedaría clavada en su conciencia para siempre. Y yo no sé cuántos de ustedes recuerdan esa escena en la película El Príncipe de Egipto. Creo que aparte de la división del Mar Rojo, esta fue mi escena preferida porque, además de mostrar el poder de Dios, también mostró este lado tierno que quizás no podemos percibir a simple vista cuando leemos este pasaje. Pero una de las frases que más recuerdo y recordamos quizás todos aquellos que hemos crecido en el Evangelio es esa en la que Dios mandó a Moisés a quitar el calzado de sus pies. De hecho, hay una canción que a mí me enseñaron de niña: quita, quita, quita las sandalias de tus pies, porque el lugar que pisas santo es. Dios le dijo a Moisés: quita el calzado de tus pies porque el lugar que pisas es santo. Pero fíjense que ese lugar era un monte, era el monte Horeb. Moisés había pasado por ese lugar quizás otras veces, había pisado en ese lugar otras veces, pero ahora tenía que quitarse su sandalia, su calzado, porque ese lugar era santo, era sagrado. ¿Y cómo así? Si alguien estaba acostumbrado y conocía los lugares sagrados, era Moisés. Moisés estaba acostumbrado a ver la gloria de los grandes templos de Egipto. De hecho, Ramsés II, quien rigió en los tiempos de Moisés, es conocido como el faraón que llevó a Egipto a su máximo esplendor, precisamente por los grandes edificios y templos. Y de repente, Moisés se encuentra en un lugar no elaborado por mano de hombre, un lugar rústico y común, desértico, en el que ahora debe rendir reverencia quitándose su calzado. ¿Y por qué? Pues porque Dios estaba ahí. Ese lugar ahora era distinto porque la presencia del Todopoderoso estaba ahí. La presencia de Dios, amados hermanos, lo cambia absolutamente todo. Él hace de un escenario ordinario, desértico y simple, un recinto de gloria sin la intervención de la mano del hombre. Y precisamente es una de las razones por las que él le dice a Moisés que quitara su calzado. Y una de las cosas que Dios le estaba diciendo con esto es: Moisés, tú has viajado mucho, has visto muchas cosas, has pisado los grandes templos en Egipto, debes saber muchas cosas de religión, pero yo supero todo eso. Nuestro calzado, amados hermanos, habla de nuestro viaje, de nuestra trayectoria, de nuestra historia, de dónde hemos estado. Y Dios le estaba diciendo: tu historia y tu experiencia, Moisés, no es lo que te dará entrada a mi presencia, ni tampoco es suficiente para hacerte permanecer de pie. Te resta largo camino, pero no es tu experiencia ni tu pasado lo que te sostendrá. Los japoneses son muy conocidos por esta práctica de quitarse los zapatos antes de entrar a las casas y a otras edificaciones. Y la razón principal es la higiene, que trasciende también culturalmente, ¿verdad?, en su cultura, al aspecto espiritual. Ellos no quieren que todo lo acumulado del camino entre a sus recintos o residencias. Y básicamente este mandato de Dios a Moisés tiene el mismo principio. Este lugar es santo, separado, puro, único, y aquí vas a entrar de la misma manera. Les confieso que durante mucho tiempo yo temía cada vez que escuchaba o leía esto. Pensaba en esta orden como una orden mega fuerte con voz de trueno: ¡Moisés! ¡Quita tus sandalias porque este lugar es santo! Pero hay algo que no podemos pasar por alto, que este lugar es santo, sí. El Dios que llamaba era santo, santo, santo. Que Dios llamó a un hombre imperfecto con un cuerpo corruptible a ese lugar santo. pero se presentó de antemano a través de una zarza que no se consumía. Pensar en ser llamados a la santidad de Dios nos parece pensar en ser algo así como pulverizados, ¿cierto? Pero Dios llamó a Moisés a través de un arbusto que no se consumía para que él también tuviera la confianza de que no sería consumido. Era como decirle a Moisés: de la misma manera en que mi fuego no consume esta zarza, no te consumiré a ti. Dice la Escritura, inclusive, por la misericordia del Señor no hemos sido consumidos. Confía, quita el calzado de tus pies. ¿No te parece grandioso? ¿No se muestra la ternura de Dios aún con ese hecho? Quitarse el calzado también es un acto de confianza. Yo recuerdo a este amigo que siempre nos invitaba a tomar café a su casa y nos decía: vengan a tomar café con los zapatos quitados. Quitarse los zapatos nos dice que estamos en un lugar confiable, en un lugar donde podemos descansar. Aquellos que me conocen saben lo mucho que a mí me gustan los zapatos, sobre todo los de tacones altos. Y tanto es así que en varias iglesias donde he ido me han regalado zapatos. Pero los zapatos altos me gustan hasta el momento en que los pies comienzan a latirme y no deseo nada más que quitármelos. Que mucho sufro cuando salgo de una actividad y vamos a otro lugar donde no me los puedo quitar. Pero cuando llego a mi casa, ¿qué es lo primero que hago? Quitarme los zapatos. De hecho, mi esposo me dice: Lorel, tú te los quitas en la misma entrada. ¡Qué alivio se siente! Es descomunal. Yo no me quito los zapatos en todo lugar, solo en aquellos donde me siento en casa. Por otro lado, quitarnos los zapatos en un lugar también habla de rendirnos. Una de las cosas que no podemos hacer, por ejemplo, si estamos en la guerra, es quitarnos las botas, quitarnos los zapatos. Aún si vas a dormir mientras tus compañeros velan, tú duermes con las botas puestas porque tienes que estar apercibido de ese momento en el que tengas que moverte y correr. Pero en la presencia de Dios no es así. Dios nos dice: quítate los zapatos, ríndete aquí. En este lugar no tienes que estar a la expectativa de salir corriendo. Dios sabe que las ansiedades del camino nos pueden atar. Él sabe que las tentaciones del pasado nos pueden convocar. Y por eso se adelanta y nos pide que nos quitemos el calzado. Porque es más difícil huir de un lugar descalzo. Así que quitarnos los zapatos nos retiene en el lugar de reposo y nos obliga a confiar. Amados hermanos, y aunque esto parece algo sencillo, muchos de nosotros seguimos acercándonos a Dios con nuestros zapatos puestos. Seguimos comparando y midiendo a Dios con los dioses de Egipto, con nuestras grandes empresas y obras, y no logramos ver a Dios en otro lugar ni de otra manera. Dios me va a hablar a través del gran ministro, del gran profeta. Dios está con esa persona mega talentosa. Dios me va a hablar en la gran conferencia. Dios está en el gran templo. Y muchas veces le pasamos por el lado a la zarza que arde y no se consume, porque no nos podemos dar cuenta, porque esperamos ver a Dios en otro lugar que nos parezca más grande y de mayor prestigio. Pero no podemos ver y escuchar a Dios a menos que nos quitemos los zapatos del orgullo, de la religiosidad y del prejuicio. Hay algunos que no logran ver a Dios en su vida porque no están dispuestos a quitarse el calzado ministerial, sus títulos ministeriales. Yo he escuchado inclusive decir a gente, yo moriré con las botas puestas. Y aunque muchos lo dicen con la pasión de su corazón, otros literalmente no saben soltar su posición ministerial. Y más que vivir por amor a Cristo, ahora viven aferrados a sus zapatos ministeriales y no conciben otra orden de Dios. Dios les dice pausa y no pausan. Dios le dice: quiero que te dediques a esto ahora, pero no lo hacen. Dios le dice: no vayas o ve a este lugar, pero no van, porque no quieren quitarse el calzado de sus títulos. Y no podemos ver a Dios, amados hermanos, a menos que estemos dispuestos a quitarnos el calzado de nuestras ambiciones y nuestros títulos. Dios convocó a Moisés a hacer algo en lo cual él no se sentía capacitado y no estaba acostumbrado. No era lo que él quería hacer, pero Moisés tenía que quitarse el calzado de su experiencia, de su comodidad, de sus costumbres, de sus títulos para poder recibir el santo llamado de Dios y caminar entonces en su voluntad. Hay personas que no logran acercarse a Dios porque siguen con los zapatos de sus errores, de la trayectoria de pecado que llevaban. Siguen pensando en dónde habían pisado antes, en dónde han estado, y se les hace difícil pensar que Dios pueda tener algo con ellos. y mucho menos acercarse a ellos. ¿Qué diferente ocurrirá si he estado aquí toda mi vida? ¿Cómo puede ser Dios que me hable de perdón, de salvación, de santidad, de libertad a mí, si mira dónde yo estoy? Pues Moisés tuvo que ver a Dios en ese mismo lugar donde él estaba, en el lugar de la familiaridad donde había estado y pisado quizás 100 veces. Ahora Dios se le reveló, y también a ti se te revela y dice: confía, suelta el calzado de tu pasado, del temor. Yo soy el Dios santo que te ama tanto, que ha provisto el camino por donde pisar y no ser consumido. Sé que no eres perfecto, yo sé que no eres perfecta, pero ahora Cristo es el camino seguro donde puedes pisar, caminar, confiar y descansar. Paz hasta llegar y descansar en mi presencia. Lo más maravilloso del desierto y la zarza que ardía no era la zarza, era que Dios quisiese que un hombre corruptible entrara en su presencia y en su santidad. Y esa es la convocatoria que Dios te hace. Quita el calzado. Yo te quiero conmigo. Te he dado un lugar conmigo a través de Cristo Jesús. Padre, gracias porque tú nos muestras tu misericordia una vez más, diciéndonos que ciertamente en tu presencia hay lugar para nosotros, que ciertamente somos imperfectos, vivimos en un cuerpo corruptible, pero a través de Cristo Jesús tú has provisto un lugar donde por tu misericordia no somos consumidos. Y te revela, Señor, en los lugares menos esperados. Quizás algunos de nosotros estamos en el lugar del dolor, de la desolación y el desierto, pero aún aquí, Señor, tu fuego vuelve a arder y nos dice: no olvides que he provisto el sacrificio perfecto para que ahora tengas entrada a mi presencia. Yo sé dónde has pisado, yo sé dónde has estado, pero nada de eso hace imposible que tú vengas a mi presencia. Te quiero conmigo, dice el Señor, y he provisto la manera. Cristo es la manera, es el camino para llegar a mi presencia, donde puedes descansar y hallar reposo para tu alma. Gracias, Padre, en Cristo Jesús. Amén. Te habla Dolores Quiles y yo te espero en la próxima edición de Adoración Backstage.
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0: Encuentro, un espacio en el cual reflexionaremos en busca de alternativas bíblicas a conflictos modernos. 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
1: La música puede ser mucho más que entretenimiento, también puede ser una poderosa herramienta para transmitir valores y compartir el mensaje del Evangelio de Jesucristo. Los estilos y preferencias pueden variar, pero cuando el contenido busca comunicar amor, fe y esperanza, puede impactar la vida de las personas. En esta edición conoceremos a un artista de música urbana cristiana que celebra 20 años de ministerio y que recientemente ha lanzado una nueva canción con el propósito de seguir llevando un mensaje de esperanza a nuevas audiencias.

0: Bienvenidos al encuentro de hoy, un espacio para conocer historias, experiencias que inspiran y que fortalecen nuestra fe. Soy su amigo Heriberto Ayala y acompáñenos durante este tiempo mientras conversamos con nuestro invitado. Él es Joel Brown de Paraguay. Joel, un saludo cordial para ti y gracias por atendernos.
1: Sí, muchos saludos para vos, Heriberto, toda la audiencia que está escuchando también en este momento. De parte mía, un placer estar acá. Joel Brown es mi nombre, se me conoce más como Brownie J por mi nombre artístico. Así que sí, un saludo de parte de Paraguay para el mundo entero.
0: Qué bueno, Joel, de poder tener esta conversación contigo. ¿Cómo ha iniciado esta carrera musical, Joel? ¿O cuándo te diste cuenta de que puedes cantar?
1: Todo empezó en el año 2006. Ese año fue que empecé con la música. En realidad, justo este año celebro los 20 años de ministerio y puedo ver realmente la mano de Dios en todo esto, la fidelidad de Dios. Porque llevar adelante un ministerio 20 años, puedo decir que es solamente Dios, ¿verdad? Porque humanamente a veces uno ya iba a desistir, a desanimarse, pero bueno, yo nací en un hogar cristiano, toda la vida asistí a la iglesia, pero a los 13 años, en un campamento de adolescentes, yo realmente entendí lo que Jesús hizo por mí, personalmente. Entendí, eso fue algo muy profundo, y realmente tomé una decisión, yo quiero servir, quiero seguir a Cristo, y es como que casi en modo automático, en ese mismo año, empecé a componer canciones, a escribir canciones, a escuchar las primeras canciones también de música urbana, que en esa época era, por ejemplo, la canción Mi Maestro de Funky, que es como un clásico. Escuché esa canción y me llamó la atención, ¿verdad? El estilo, el lenguaje diferente de llegar a la juventud, a los adolescentes. Y bueno, empecé a escribir canciones y ese mismo año, teniendo 13 años, me fui a un estudio de grabaciones que me quedaba acá cerca, digamos, a una hora de casa. Y sin el permiso de mis padres, nos fuimos al estudio. Sinceramente, yo ni sabía cómo era el tema, había sido se cobraba por hora. Y bueno, nosotros entramos al estudio sin experiencia, sin idea de cómo hacerlo de la mejor forma, pero lo hicimos. Grabamos una canción que es la primera canción que yo grabé, que se titula El Fin. Mi nombre artístico en esa época era Joelito. Mucha gente hasta ahora me dice Joelito, se quedaron con eso. Después nomás ya dije, anotá la cuenta a nombre de mi papá. Y después ya mi papá tenía que pasar a pagar, ¿verdad? Fue un show, ¿verdad? Una experiencia.
0: Todas las canciones que grabaste, compusiste tú, no sé cuántas canciones escribiste.
1: Sí, muchas canciones. En realidad, al comienzo, las primeras 15 a 20 canciones nunca salieron. Y bueno, fue un proceso también de aprender a componer, a rimar las palabras, a que lo que uno dice no es solamente, tiene que quedar bien la rima, sino que tiene que tener contexto, tiene que tener sentido lo que uno quiere transmitir. En total, habré compuesto más de 100 canciones. De esas canciones, hay como 75 que ya salieron, ¿verdad?
2: Porque el tiempo se agota.

0: ocurre. Continuamos aquí en Encuentro. En esta oportunidad estamos conversando con Joel, artista y compositor de música urbana cristiana, quien nos presenta una nueva propuesta musical. En un tiempo en el que se habla tanto del Mundial de Fútbol, con opiniones divididas entre quienes lo apoyan y quienes lo cuestionan. Pero lo cierto es que Joel ha decidido aprovechar este contexto para compartir un mensaje diferente a través de su más reciente tema titulado Fútbol es otra cosa. Su deseo es llegar a personas que quizás aún no conocen el mensaje cristiano, invitándolas a acercarse a su música y descubrir canciones que transmiten la esperanza, el amor y la fe. ¿Cómo nació este proyecto musical y qué inspiró esta nueva canción? A continuación, escucharemos a Joel, quien nos comparte los detalles detrás de esta iniciativa.
1: Una tarde me senté en el piano, me gusta tocar el piano, inventar cosas, y me salió la letra así de una, ¿verdad? Ahí invité a otro artista que es Huacho, él es cubano, le invité al proyecto, le mostré, le gustó también. Y bueno, en tiempo récord nosotros grabamos la canción, trabajamos la canción, hicimos el video y todo lo que conlleva un proyecto así. Trabajamos como unas 60 horas full enfocado en ese proyecto. Y muchas veces la gente va a decir, un video de 3 minutos que está en YouTube, ¿verdad? Mucha gente no sabe que hay 60 horas de trabajo detrás, ¿verdad? Pero bueno, yo quise hacer una canción para el mundial y digamos, no, esta no es una canción, digamos así, 100% cristiana o evangelística, sino que es una canción que une a la gente, que une al mundo, como es el deporte, el fútbol también, pero para mí es una experiencia un poco diferente a lo que estoy acostumbrado a hacer. Mis canciones siempre son totalmente evangelísticas y todo, pero ahora mismo estoy ganando un público nuevo también, ¿no? Gente que se está suscribiendo, gente que está comentando, que ahora la próxima canción que saco en un mes y medio es totalmente cristiana, evangelística, y ya tengo ese deseo ahora de que esa gente pueda conectarse también con lo que estoy haciendo.
0: Y hay que aprovechar cada herramienta o cada escena, cada acontecimiento o eventos, en este caso el fútbol, para poder acercarse a esa gente, a esa audiencia, y que a través de esta canción Dios pueda tocar también y que puedan seguir escuchando otras canciones donde se le estará acercándole a Dios, por ejemplo.
1: Así mismo es, así mismo. Y lo mismo es que la gente que se suscribe a mi canal o me sigue en Spotify, ya automáticamente le van a saltar mis otras canciones también. Entonces ese es el deseo, ¿verdad? Siempre estoy 100% enfocado en escribir y hacer música cristiana. Eso para mí nunca fue una duda, ¿verdad? Para mí nunca tuve esa duda. No, mejor hago música secular porque hay más dinero quizás en eso, o hay más trabajo, más campo. Eso para mí nunca fue, gracias a Dios, nunca fue para mí un tema de discusión, ¿verdad? Sí me gusta hacer cosas nuevas, en este caso hacer una canción para el mundial, porque yo soy muy fanático del fútbol también. A mí me gusta el fútbol. Llegué a jugar fútbol también, no a nivel profesional, pero siempre me gustó el fútbol. Y bueno, Paraguay está de vuelta al mundial después de 16 años. Entonces era un buen momento también, ¿verdad?
0: Joel, escribiendo esta canción, ¿en qué está inspirada la canción? Ya nos dijiste, bueno, buscar esa unidad entre hermanos, entre naciones. Me imagino te llevó mucho a pensar en esa unidad.
1: Sí, así mismo es. Hay una parte donde la canción dice que la camiseta siempre sea amor. Y esa es la camiseta que creo que debería unir a todos, ¿verdad? Y yo creo que nosotros más como cristianos tenemos esa responsabilidad de demostrar amor, ¿verdad? De demostrar unidad, no solamente dentro de lo que es nuestra iglesia, nuestro círculo, porque yo siento que a veces incluso estamos viviendo un tiempo donde hay que decir la cosa, ¿verdad? Cada iglesia está por su lado. Nuestro congreso, nuestro campamento, nuestra actividad, nuestro. Y es como que se pierde un poquito lo que es trabajar juntos entre 5 iglesias, entre 10 iglesias. Vamos a movernos a más, vamos a trabajar juntos para que más gente conozca a Cristo. A veces yo veo, lastimosamente, ¿verdad? No creo que sea solamente en Paraguay, sino que es algo que está pasando. Entonces yo creo que tiene que haber más unidad y más amor también a las personas, ¿verdad? Yo no.

0: Servir a Dios a través de la música urbana y compartir el Evangelio es la misión de nuestro invitado de hoy, Joel Brown, quien celebra 20 años de ministerio. En este segmento conoceremos parte de los desafíos que ha enfrentado y cómo con la ayuda de Dios ha perseverado a lo largo de estos años. Escuchemos su historia.
1: Fueron muchos, muchos momentos diferentes. Cuando yo tenía 13, sinceramente, puedo decirte con toda la sinceridad, yo hice esto como un hobby. Tipo, me gustaba el estilo, me gustaba. Y lo hice sin haber entendido bien quizás el llamado detrás de eso. Pero sí, ya con los años, cada vez Dios me mostraba más que no, esto es lo que yo quiero que haga, ¿verdad? Este es el talento que yo te di y está a tu cargo si lo quieres esconder o lo quieres usar, lo quieres multiplicar. Y yo siempre sentí esa carga encima mía, ¿verdad? De que es Dios el que me dio la capacidad. Incluso en uno de los momentos donde realmente me desanimé mucho, porque a veces el desánimo es muy, muy fuerte también, porque muchas veces uno invierte mucho tiempo, muchos recursos, mucho esfuerzo, y al final hay pocas invitaciones o hay pocos lugares donde se te invita también. Yo no digo en todos los años, pero sí hay temporadas altas y temporadas bajas. Y quizás a veces, bueno, los comentarios negativos que hay en las redes, en YouTube, todas esas cosas de alguna forma te mueven, ¿verdad? Te tocan. Y a veces eso, el desánimo llega, ¿verdad? Pero a pesar de eso, yo en un momento dije a Dios, si no es lo que vos querés que yo haga, quítame nomás la capacidad de componer canciones. Quítame eso, si no es tu voluntad. Y es como que en ese tiempo más ideas vinieron a mi mente de qué escribir, qué componer, ¿verdad? Entonces yo veo que es algo que Dios puso en mí y me toca a mí realmente usarlo, ¿verdad?
0: Joel, ¿qué mensaje le enviarías a aquellas personas que nos están escuchando y que tal vez se identifica con tu historia? De repente alguien que no tiene una luz de esperanza, ¿qué le dirías a aquellas personas?
1: Que busquen realmente dirección de Dios, que busquen qué es lo que Dios quiere que hagas. Dios a cada uno le dio ciertas capacidades, dones, talentos, ¿verdad? Lo único que tenemos que saber es que Dios nunca falla. Tener una iglesia, una familia de la fe que puede orar por vos, que puede estar contigo en los momentos difíciles, eso es crucial.
0: Joel, muchas gracias por tu tiempo, por compartir con nosotros aquí en Encuentro.
1: Sí, muchas gracias por este tiempo y un gran abrazo. Saludos de

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2: Vamos a movernos ahí donde estamos un poquito.

0: ese fuerte aplauso.
1: Muy bien. Wow. Muy bien. Viejo Chris.

0: Un fuerte aplauso para Cris. Muy bien.
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Connecticut y donde quiera que nos escuches, aquí en Radio Avivamiento. Oye, entre tantos trends raros que salen cada semana, hay tres que de verdad valen la pena. El primero, ayudar sin grabarlo, sin tener que postearlo en Facebook o en Instagram. Llamar a alguien solo para preguntar, mira, ¿cómo estás? Hace tiempo que no te veo. O ver gente compartiendo esperanza en vez de bochinche. Y eso mismo nos recuerda esta próxima canción, no solo hablar de la luz, sino ser la luz. Así que súbele el volumen mientras escuchamos Seamos la Luz. Y si esta programación te bendice, compártelo con alguien. Llévanos contigo donde vayas, entrando a radioavivamiento.com. Dale en vivo y seguimos caminando contigo.

Bueno, ya ustedes saben que desde que pasó lo de COVID, pues las cosas cambiaron, ¿verdad? Dicen que trabajar desde la casa, uno siente que tiene más tiempo, pero ahora uno sale del trabajo y sigue en el mismo cuarto. Acho, eso está fuerte. I just can't do it, man. Saludos a todos los que trabajan desde casita todavía. Stay at home moms, stay at home dads, trabajando, God bless you. Está fuerte eso. Bueno, hay algo que nunca cambia. Dios sigue siendo fiel de generación en generación. No importando qué es lo que pasa en el mundo, Dios es fiel. Y esa fidelidad no depende del clima, del trabajo, ni de cómo amanece el Wi-Fi. Si Dios ha sido fiel contigo, cuéntanos tu testimonio. 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Bueno, y por ahí vamos con la canción Dios de Generaciones. No te vayas. Dios de

0: Oye, hay un verso que siempre levanta el ánimo. Juan 11:25 dice, yo soy la resurrección y la vida. El que cree en mí, aunque esté muerto, vivirá. Y como dicen los Gen Z's, ese cambio es completo. Porque cuando Jesús vive, mi hermano, la esperanza también vive. Te dejo con una frase para pensar. La fe no elimina todas las preguntas, pero sí te da una razón para seguir caminando. Qué lindo eso, ¿verdad? La pregunta hoy es, ¿qué área de tu vida necesitas recordar que Jesús sigue vivo? Con esa reflexión, disfruta Jesus is Alive.
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1: Y le dijo, ¿quieres ser salvo? Entonces guarda todos los mandamientos. ¿Qué mandamientos? Esos mandamientos de Éxodo 20, no matarás, no robarás, honra a tu padre y a tu madre. Y ahí el joven se quedó perplejo y le dijo, pero Señor, todo eso yo guardo desde cuando era muchacho. Y Jesús le dice, hijo, ahí está tu problema. Tú guardas todo eso, tú cumples todo eso, pero cristianismo no es solo guardar y no es solo cumplir. Porque si fuese solo cumplir, tú tendrías la seguridad de que estás salvo, pero no es solo cumplir. ¿Sabes cuál es tu problema? Tú sigues todo, tú guardas todo, tú cumples todo, pero tú no me amas. En tu corazón no estoy yo, en tu corazón está el dinero. Tú amas al dinero más que a mí. Entonces, ¿quieres ser feliz en la vida cristiana? Haz una cosa, ve a la casa, saca el dinero de tu corazón, colócame a mí en tu corazón, ven y sígueme.

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0: hogar. Hola, hola, Dios te bendiga. Este es el día que hizo el Señor, día de alegría y de gozo. Les habla su amiga y hermana Arlene.
1: Y como todos los sábados, este es su hermano y amigo Carlos.
0: Y juntos trabajamos para el ministerio.
1: Jesucristo no tiene la culpa.
0: Gloria a Jesús. Recuerden, amados, nuestro número de teléfono es el 860-639-0264.
1: Y a través de las plataformas Facebook, Instagram, YouTube, como Jesucristo no tiene la culpa.
0: Así que saludamos a todos aquellos hermanitos que se conectan, que nos escriben. Estamos orando por aquellos hermanos que nos envían mensajes, que nos llaman. Sabemos que Dios está atento a la necesidad.
1: Así es, así es. Y nosotros simplemente somos también esos intermediarios que oramos por ustedes y sabemos que, aunque quizás no podamos responder a todas las llamadas, sí sabemos que nuestro Dios responde.
0: Así es, y que Él conoce la necesidad. Por eso nosotros seguimos predicando y creemos en un Cristo vivo que tiene poder absoluto de todo.
1: Así es.
0: Y qué bonito es saber que hay un pueblo allá a la distancia que sintoniza, que ora por nosotros.
1: Así es.
0: Así que Dios les bendiga y les guarde. Pero hoy vamos a estar hablando un tema muy bonito, muy especial. Un tema que yo sé que va a edificar a muchos, pues porque Dios lo ha puesto en el corazón. Y cuando Dios nos habla, pues mira, es porque hay alguna necesidad dentro del pueblo y necesitan entender lo que dice la palabra del
1: así
0: Señor.
1: Así mismito es, así mismito es. Y siempre Dios nos da una palabra de refrigerio, una palabra de ánimo y nos recuerda constantemente de que Él está con nosotros.
0: Así es, porque ese es el Cristo que nosotros predicamos, que se compadece de la necesidad.
1: Y no es para menos, hoy vamos a hablar. ¿Qué dijo Jesús sobre la pérdida?
0: Amén.
1: Esto es un tema bien profundo, hermanos, porque pérdidas pueden ser en distintos o en distintas áreas. Hay personas que pueden tener una pérdida de salud, laboral, familiar,
0: así es,
1: de amistad, o aún matrimonial.
0: Así es, material.
1: Material, o sea, este es un tema que nos toca a todos. En ciertos momentos de nuestras vidas vamos a atravesar por esos valles de sombra.
0: Así es.
1: Como dice la palabra, pero qué lindo que Dios no nos deja solo.
0: Que Él está ahí, gloria a Jesús. Nosotros estamos hablando de esas pérdidas que duelen en el alma, ¿verdad?
1: Así
0: cuando
1: es.
0: Alguien se nos va,
1: así
0: cuando
1: es.
0: Alguien nos deja solo, cuando una amistad se rompe, cuando una persona que nosotros amábamos nos abandona.
1: Ay, sí.
0: Tú sabes, cuando alguien, ¿verdad?, fallece, cuando esa silla, ¿verdad?, queda vacía, cuando una voz ya no se escucha.
1: No es fácil.
0: Cuando la presencia de una persona era importante, ya no está.
1: Así es. Porque hay pérdidas que no se ven por fuera, pero por dentro pesan.
0: Que tú las estás cargando, ¿verdad que sí?
1: Y muchas veces vemos que las personas siguen funcionando.
0: Sí, sí.
1: Están trabajando, están sonriendo, van a la iglesia, siguen diciendo Dios te bendiga, pero por dentro el dolor que sienten es insoportable.
0: Sí, y ellos muchas veces no saben cómo reaccionar, cómo sobrellevarlo, qué hacer. Y por eso es que en esta tarde nosotros estamos trayendo esta palabra que es de consolación para tu vida.
1: La pregunta, ¿qué dijo Jesús sobre la pérdida? ¿Cómo reaccionó Jesús ante el dolor humano? ¿Qué nos pudo haber enseñado Jesús cuando alguien se nos va, cuando alguien muere o cuando nos sentimos abandonados?
0: Wow, esto es impresionante y poderoso. Pero nosotros tenemos que entender en esta tarde que Jesús no ignoró el dolor de la pérdida. Jesús no minimiza las lágrimas.
1: Eso es verdad.
0: ¿Tú sabes lo que es eso? Saber que Jesús entiende tu dolor. El Señor lo entiende y hoy lo vamos a ver porque vamos a traer ejemplos. Jesús no trató el sufrimiento humano como si fuera poca cosa.
1: Así es.
0: Y lo vamos a ver en los versículos que tenemos aquí. Jesús, sin embargo, se acercó al dolor. Miró a las personas de frente y también hay un versículo donde sostiene que Jesús también lloró.
1: Así es. Así es.
0: Así que Jesús entiende el dolor de alguien que ha perdido algo o a alguien. Jesús lo entiende, y eso es lo que nosotros queremos enseñarte a ti en esta tarde, que Jesús entiende, que Jesús es empático contigo.
1: Qué lindo que en Juan capítulo 11, léanlo, escríbanlo, Juan capítulo 11 te habla de la muerte de Lázaro.
0: Una historia hermosísima.
1: Hermosísima. Pero ¿qué sucede? Que Lázaro era amigo de Jesús. Este hombre llamado Lázaro tenía dos hermanas, Marta y María, las cuales también tenían una relación bien cercana con Jesús. Pero ¿qué dice la palabra? Que Lázaro enfermó y murió.
0: Así es.
1: Pero ¿qué pasa? Que cuando Jesús llegó, ya Lázaro tenía 4 días de muerto. Hermano, una persona de 4 días ya olía mal.
0: Sí.
1: Pero ¿cuál era el ambiente? Había luto, lágrimas, preguntas. Había tanto dolor que las mismas hermanas le dicen: Señor, si hubieses estado aquí, mi hermano no habría muerto. La misma María, que dice que se sentaba a los pies del maestro, le formula la misma pregunta: Señor, si hubieses estado aquí, no habría muerto mi hermano. ¿Qué revela eso? Dolor. Mire, mi hermano, cuando una persona se va, eso, yo digo que ¿cómo el cuerpo tolera o cómo el cuerpo resiste tanto dolor? Pero ¿qué sucede con esto? Que
0: yo pienso que estas mujeres, ellas sabían que cuando Jesús estaba en un lugar, todas las cosas iban a estar bien. Todo iba a estar, ¿verdad? Dios iba a poder esto sanar, Dios podía hacer algún milagro, pero les tocó a ella experimentar la muerte de un ser que, de alguien que ellos amaban. Y ahora están viendo a Jesús y ahora le están como diciendo: Señor, si tú hubieses estado aquí, esto no hubiese pasado.
1: Así es.
0: ¿Cuántas veces nosotros hemos tenido que enfrentar un dolor, una pérdida o algo que nosotros no esperábamos? Y nosotros le decíamos: Señor, si tú hubieses hecho esto, si tú hubieses orado de esta manera, yo no tuviese que estar enfrentando este dolor tan fuerte en mi corazón.
1: Así es.
0: Y por eso es que hay veces que nosotros no sabemos cómo expresarnos. Pero el Señor, independientemente, está ahí para consolarnos. Tiene un plan para sorprendernos. El Señor nos va a dar esa paz que sobrepasa todo entendimiento.
1: Así es. La situación con esto es que cada vez que uno nos llega una pérdida, empezamos a formular preguntas. ¿Por qué me pasó esto a mí? ¿Por qué me está pasando? ¿Cómo lo puedo superar? ¿Qué pude o qué hice mal? ¿Qué pude haber hecho por esa persona? ¿Cómo pude haber
0: evitarlo?
1: Exactamente. ¿Por qué se fue? ¿Por qué me dejaron? ¿Por qué en este tiempo? Pero ¿qué dice Juan 11:35? Que Jesús, ¿qué?
0: Que Jesús lloró.
1: Fíjense, este es uno de los versículos más cortos de la Biblia. Es breve, pero también uno de los más profundos. Jesús sabía que iba a resucitar a Lázaro.
0: Él lo sabía.
1: Él lo sabía. Y Jesús sabía que el milagro estaba de camino, que la tumba quedaría vacía, pero aún así Jesús lloró.
0: Pero la pregunta entonces, ¿por qué si Jesús sabía que lo iba a resucitar, que esto era un plan que ya él tenía, por qué Jesús lloró? Y nosotros tenemos que entender, amados, que Jesús no era indiferente al dolor humano. Jesús entendía. Jesús no mira nuestras lágrimas con frialdad. Y eso es algo que nosotros tenemos que entender, porque hay veces que nosotros pensamos que estar llorando significa debilidad, significa realmente que nosotros no podemos más. Es normal, porque Jesús no se burla de la tristeza.
1: Así es.
0: Aunque Jesús es Dios, ¿verdad? Jesús era Dios, también compadeció su sufrimiento de las personas, ¿verdad?, que más amaba. Y él amaba a Lázaro.
1: Así es.
0: Y cuando yo me imagino que estas mujeres ven a Jesús llorando, esto para mí que fue un shock para estas mujeres y para los que estaban allí alrededor de ellos.
1: Bueno, la Biblia dice, mira cómo le amaba. que dicen los que estaban allí presentes, porque míralo llorando, mira, mira que mucho amaba a Lázaro.
0: Entonces, ¿cómo tú te puedes identificar en esta mañana diciendo, Señor, yo sé que tú me amas, Señor, yo sé que tú vas a hacer algo en mi vida, yo sé que tú vas a trabajar en mi corazón, gloria a Jesús? Y ese es el Dios que nosotros predicamos.
1: Pero lo bien importante aquí es que tener fe no significa que no vamos a llorar.
0: Así es.
1: Hay veces que nos molestamos cuando vemos a las personas llorar quizás por lo mismo. Pero, mi hermano, tenemos que validar su dolor. A veces pensamos que si lloramos no tenemos fe. Pero Jesús lloró y ese es el autor y consumador de la fe. ¿Ah? Llorar no siempre es señal de incredulidad. Muchas veces llorar es señal de amor, de humanidad y de que hay un dolor real.
0: Por eso es que el Señor se compadece. Eso, por eso es que nosotros predicamos a un Cristo que Él entiende nuestro dolor y que valida esas lágrimas que nosotros muchas veces experimentamos en el silencio de la noche donde nadie nos ve.
1: Así es.
0: Así que nosotros los creyentes también nosotros lloramos. También el creyente extraña. También nosotros sentimos la ausencia de la persona que nosotros amábamos.
1: Así es.
0: La diferencia es que no lloramos sin esperanza, amado. Porque nosotros sabemos que Dios está ahí y que Dios está obrando aun cuando nosotros no lo estamos viendo.
1: Así es, así es. Así que si hoy tú estás llorando por una pérdida, no pienses que Dios rechaza tus lágrimas. No pienses que eres débil porque te duele. Hay heridas que toman tiempo. Hay ausencias que se sienten. Hay despedidas que marcan. Pero Jesús se acerca al que llora.
0: Yes.
1: Jesús no se apartó de Marta y María. Jesús fue donde estaba el dolor.
0: Esto es impresionante, interesante. Qué, o sea, que Dios en esta tarde se acerca a ti. Si tú estás con estas heridas en tu corazón, si has, te has sentido abandonado, abandonada, Dios está ahí. Porque Jesús prometió estar con nosotros cuando nos sentimos solos.
1: Así mismito es. Una de las pérdidas más duras es cuando alguien nos deja solos. No siempre se trata de muerte, porque la gente piensa que ay, fue porque murió. No, hay personas que se alejan en vida de nosotros. A veces alguien se va de nuestras vidas, nos abandona, nos da la espalda, cambia con nosotros o desaparece cuando más le necesitábamos.
0: Y yo pienso que aquí hay muchas personas que se pueden identificar con este sentimiento del abandono.
1: Claro que sí.
0: Y pueden testificar, porque este es un sentimiento, hermano, bien, bien triste y doloroso.
1: Eso es como la muerte. Cuando una persona te abandona, eso es un vivo muerto.
0: Sí.
1: Es el mismo sentimiento. Porque aunque la persona sigue viva, su relación con él murió.
0: Así es. Wow.
1: Hay gente que no murió físicamente, pero se fue emocionalmente. Y eso también duele. Jesús conoció el abandono, mi gente. Por eso es que nosotros predicamos de Jesús como ese ejemplo a seguir.
0: Claro.
1: Porque en la noche más difícil de su vida, cuando fue arrestado, la Biblia dice que todos sus discípulos le dejaron y huyeron. ¿Y saben lo lindo de todo esto? Que él se los había dicho. Esta noche se escandalizarán ustedes de mí.
0: Wow.
1: Aleluya. Los mismos que caminaron con él. Los mismos que comieron con él. Los mismos que vieron los milagros
0: los
1: de
0: milagros,
1: él.
0: Los milagros, sí.
1: En el momento de la presión se fueron.
0: Gloria a Jesús. Pero es que hay un plan para esto. Es que acuérdense, mis hermanos, que los líderes pasan por situaciones para dar el testimonio, para dar el ejemplo.
1: Aleluya.
0: Gloria a Jesús, aleluya.
1: Porque Jesús sabe lo que es ser dejado solo. Por eso Él conoce nuestras emociones. Y no es tan solo que las conoce, sino que las valida. También en la cruz Jesús expresó una angustia más profunda aún cuando dijo, Dios mío, ¿por qué me has desamparado? ¿Qué refleja esto, amado hermano y hermana? Que Jesús conoce el dolor del abandono. Por eso Él puede entender a la persona que dice, Acho, me dejaron solo. Uh-huh. Cuando más necesitaba apoyo, no estuvieron. Uh-huh. Cuando más necesitaba una llamada, nadie me llamó. Cuando más necesitaba una mano, se fueron. Pero Jesús también nos dejó una promesa poderosa en Mateo 28, capítulo 28, versículo 20.
0: Y dice, y aquí yo estoy con vosotros todos los días hasta el fin del mundo.
1: Él no dijo estaré contigo solamente cuando todo vaya bien. Él dijo estaré contigo todos los días. Qué gloria a Dios, aleluya.
0: Así que, mis amados, nosotros podemos experimentar días buenos, días malos, días de alegría, días de lágrimas, días de compañía, días de soledad. Días donde entiendes y donde no entendemos nada.
1: Así es.
0: Pero Dios promete estar con nosotros hasta el fin del mundo.
1: Así es.
0: ¿Qué esperanza más poderosa tenemos nosotros en Cristo Jesús?
1: Así es.
0: Que aun cuando no tenemos a nadie, podemos sentir que el Espíritu Santo está con nosotros.
1: Sí, Señor.
0: Que Él ha prometido estar ahí, darnos fuerza, darnos esa paz, ese gozo, esa tranquilidad. Para poder seguir en este caminar.
1: Porque la gente te puede fallar. Los amigos pueden cambiar. Algunos se van. Y otros no saben cómo acompañarte en ese dolor que sientes. Pero Cristo permanece.
0: Yes.
1: Aleluya, gloria a Dios. Por eso es que me acuerda cuando Pablo dijo, ¿sabes qué? Todos me han desamparado. Pero qué lindo, porque el Señor siempre estuvo a mi lado.
0: Y que él se gozaba independientemente de la necesidad, independiente de la situación. Pablo podía decir, yo me sé gozar. ¿Por qué? Porque él había conocido al Señor, había tenido un encuentro con Cristo. Y eso es lo que Cristo quiere darte en esta tarde.
1: Así
0: esperanza.
1: Es.
0: Sabes que la gente puede fallar, se pueden ir personas, puedes perder trabajo, y sí, entendemos el dolor, entendemos esa situación, pero hay alguien que va a estar contigo en todo momento.
1: Así es.
0: Y ese es el Cristo vivo, ese es Jesús de Nazaret, aleluya.
1: Así es. Por eso es, mis hermanos, que Jesús también nos enseñó que la muerte no tiene la última palabra.
0: Uh-huh.
1: Porque lo podemos ver en Juan 11, 25 y 26, donde Jesús le dijo a Marta, yo soy la resurrección y la vida, el que cree. Por eso es, mis hermanos, que Jesús también nos enseñó que la muerte no tiene la última palabra.
0: Uh-huh.
1: Porque lo podemos ver en Juan 11, 25 y 26, donde Jesús le dijo a Marta,

0: era real. Las lágrimas que estaban allí eran reales. El luto era real. Pero Jesús declaró que la muerte no tiene la última palabra para los que creen
1: Así es.
0: en Él. Aleluya.
1: Gloria a
0: Miren, la
1: Dios.
0: muerte es dolorosa, pero no es definitiva para el creyente. La tumba no es el final para el que está en Cristo.
1: Jesús.
0: Aleluya. Por eso nosotros los cristianos podemos llorar, pero tenemos esperanza. Podemos extrañar, pero con esperanza. Podemos sentir el golpe de la ausencia, pero con esperanza.
1: Y yo quiero recordarle lo que dice el
0: Aleluya.
1: Salmo 48, versículo 14. Dice, porque este Dios es Dios nuestro eternamente y para siempre.
0: Aleluya.
1: Él nos guiará aún más allá de la muerte. O sea que Dios
0: Así es.
1: independientemente nos va a guiar más allá.
0: Así es.
1: Gloria a Jesús.
0: Porque es que la esperanza de nosotros los cristianos, nosotros no decimos, no llores, no pasó nada. No, la esperanza del cristiano dice, sí, el dolor es válido. Sí lo puedes extrañar. Sí hay lágrimas, pero ¿sabes una cosa? Cristo venció la muerte. Jesús no habló solo de la resurrección. Él mismo resucitó.
1: Así
0: Porque
1: es.
0: si hubiese hablado solo de la resurrección y Él no resucita, en vano es
1: No,
0: nuestra fe.
1: exacto.
0: En vano es nuestra fe. Pero Él resucitó. Y porque Cristo vive, nosotros tenemos esperanza más allá del sepulcro.
1: Amén, gloria a Jesús, qué bueno es
0: Gloria a
1: Dios que
0: Dios,
1: siempre está ahí
0: aleluya.
1: con nosotros.
0: Así que cuando muere alguien que amamos, sentimos el vacío. Es normal extrañar, hermano. Es normal recordar. Es normal que ciertas fechas duelen. Y somos testigos porque nosotros hemos perdido
1: Sí.
0: familiares un 25 de diciembre. Unos días que, hermano, es difícil no, que no nos
1: Olvidarlo,
0: llegue
1: ajá.
0: a la memoria esas personas. Miren, yo digo más. Hay veces que hasta canciones,
1: Sí, no.
0: hermano, nos sacuden el
1: No.
0: piso. Ay, Dios mío, una foto. A veces vemos pertenencias, sillas, mesas de esa persona y nos quebranta. Pero si esa persona murió en Cristo, tenemos una esperanza gloriosa que volveremos a vernos en la presencia
1: Así es,
0: de nuestro
1: gloria a
0: Señor.
1: Jesús.
0: Aleluya. La separación duele, pero no será eterna para los que duermen en Cristo. Fíjense de algo, perdónenme. Jesús cuidó de lo suyo, aún en su propio dolor. ¿Qué dice Juan 19, versículo 26 y 27?
1: Mujer, he ahí tu hijo.
0: Ay, Dios mío.
1: Y luego le dijo al discípulo, ¿verdad? Que estas palabras nosotros las conocemos. He ahí tu madre.
0: ¿Qué refleja esto? Que Jesús estaba sufriendo, pero aún en su dolor se preocupó ¿por quién? Por el
1: Por lo
0: cuidado de
1: suyo.
0: María. Y esto nos muestra algo hermoso. Jesús entiende el dolor de los que se quedan.
1: Qué bueno es saber eso, que Dios se
0: Aleluya.
1: compadece. Que Dios antes de hacer algo
0: Aleluya.
1: siempre deja todo que planificado. Dios
0: Aleluya.
1: no está ahí diciendo, espérate que voy a hacer ahora. No,
0: Siempre
1: ya
0: había un cirineo.
1: él tenía ya un plan. Así que no te sientas solo, no te sientas sola. Dios está ahí contigo. Porque aunque unas personas se hayan ido, yo sé que tú vas a sentir la mano de Dios.
0: Así
1: Yo sé
0: es.
1: que Dios va a traer a alguien. Gloria a Jesús, aleluya.
0: Cuando alguien muere, no solo está la pérdida de quien se fue, también queda la necesidad, hermano, de los que permanecen. Queda la madre muchas veces, el hijo, el esposo, la esposa, el amigo, la familia. Y muchas veces no pensamos en esto, pero también quedan los hermanos de la iglesia. Quedan personas tratando de seguir viviendo con una ausencia. Jesús, aún en la cruz, mi hermano, mostró el cuidado por los que sufrirían su partida.
1: Así es. Personas que dependían, ¿verdad? Personas que necesitaban que alguien les guiara y ahora el líder se fue. Ahora el líder, ¿verdad? Porque tenía, estaba
0: Se
1: haciendo,
0: va la
1: cumpliendo con su,
0: cabeza.
1: cumpliendo con,
0: Claro.
1: pero Dios ahora, independientemente, sabiendo que María se iba a quedar sola, les da unas instrucciones. Wow.
0: Por

0: Eso es, quizás tú eres de los que se quedó. Alguien se fue, alguien murió, alguien te abandonó y ahora te toca seguir a ti solo. Pero el Señor no te deja sin cuidado. Él sabe lo que perdiste
1: Así
0: y Él
1: es.
0: sabe lo que te duele. Él sabe lo que cambió tu vida. Y así como Jesús se preocupó por María, también se preocupa por ti.
1: Wow, esto es
0: Aleluya.
1: poderoso.
0: Ahora, ¿qué más?
1: Que Jesús nos enseñó que hay consuelo para los que
0: ¿Y
1: lloran.
0: dónde está, hermana Arlene?
1: Gloria a Jesús, en una de las bienaventuranzas, como discutimos el domingo pasado,
0: Así
1: Mateo
0: es, el sábado.
1: 5:4, el sábado, perdón.
0: Así es.
1: Bienaventurados los que lloran porque ellos recibirán consolación. Y aquí, mis amados, nosotros podemos ver que Jesús
0: Aleluya.
1: no dijo, bienaventurados los que nunca lloran.
0: Así es.
1: Tampoco podemos ver que haya dicho, bienaventurados los que esconden el dolor. No, mis amados, el Señor dijo, bienaventurados los que lloran.
0: Validando.
1: Él
0: Lo está
1: entiende, él
0: validando, claro.
1: entiende. Por eso es que Dios no desprecia al
0: Aleluya.
1: quebrantado. Dios no rechaza al que llora, sino que Dios promete una
0: Así
1: consolación.
0: es.
1: Aleluya. Porque cuando el consuelo de Dios no siempre significa que todo se arregla de
0: Eso es verdad.
1: inmediato. Y eso nosotros lo tenemos que entender. Porque a veces el consuelo de Dios llega, ¿qué? Como una fuerza para levantarte. A veces llega como paz en medio del dolor. Y yo no sé cuántos de
0: Exacto.
1: ustedes lo han experimentado, que están pasando, como uno dice, un torbellino, como si fuese un huracán. Pero cuando Dios llega, nos da esa
0: Eso es
1: paz.
0: así.
1: Nos trae una palabra. Mira, tiempo. A veces llega como, ¿verdad? Estas personas que Dios envía
0: Ay,
1: para
0: sí.
1: darte un abrazo y ese abrazo tú lo sientes real, ese abrazo
0: Sí.
1: tú lo sientes como que el Señor bajó y te lo dio. A
0: Aleluya.
1: veces, ¿verdad? Este consuelo llega como una oración simple. Cuando no sabes ni qué decir, pero
0: Ay.
1: sabes que el Espíritu Santo te sostiene. Qué bueno es saber que el consuelo de Dios no siempre va a borrar, ¿verdad? Esa memoria que tú tienes de lo que pasó, pero sí sostiene tu
0: Ay,
1: corazón.
0: sí.
1: Porque hay veces que esa memoria nosotros no lo podemos borrar. Quisiéramos, pero no podemos, pero están ahí para recordarnos que el Dios que nosotros le servimos es un Dios que nos da paz, que nos sostiene. Así que no te sientas culpable si estás llorando. No te sientas menos espiritual porque una pérdida todavía te duele, no.
0: Aleluya.
1: Jesús dijo que los que lloran recibirán consolación.
0: Aleluya,
1: Tus
0: gloria a
1: lágrimas
0: Dios.
1: no es el final de tu historia porque hay consolación en Cristo Jesús.
0: Por eso también Jesús nos enseña a descansar en Él cuando el dolor pesa demasiado. Mire lo que dice en Mateo 11, 28. Venid a mí todos los que estáis trabajados y cargados, y yo os haré descansar. Hay pérdidas que cansan. Cansa llorar, cansa recordar, cansa explicar, cansa aparentar muchas veces que todo está bien. A veces cansa levantarse con el corazón pesado, cansa llevar por dentro a alguien que muchas veces nadie ve. Pero Jesús nos dijo, vengan a mí, no solamente los fuertes, Él no dijo eso, Él no dijo, vengan a mí, solamente los que estén motivados, Él dijo, vengan a mí los cargados, vengan a mí los cansados. ¿Quién quiere esa gente al lado?
1: Te está haciendo una
0: Jesús.
1: invitación porque Él quiere calmar, Él quiere enseñarte que Él tiene poder y autoridad para hacer mucho más. Aleluya.
0: Y Él nos promete descanso porque Él no tan solo te hace la invitación, sino que también te dice que yo os haré descansar.
1: Descansar.
0: No es un descanso superficial, no es una distracción momentánea, sino un descanso para el alma.
1: Gloria a
0: Gloria a
1: Jesús. Y
0: Dios.
1: el último punto que tenemos, mis amados, es que Jesús no prometió una vida sin pérdida, pero
0: Así es.
1: sí prometió victoria final. En el libro de Juan 16, 33 dijo, en el mundo tendréis aflicción, pero confiad, yo he vencido
0: Al
1: al mundo.
0: mundo, aleluya.
1: Aleluya.
0: En este mundo habrá aflicción, habrán días difíciles, habrán pérdidas, habrán traiciones, muerte, habrá de todo aquellos que nos puede afligir. Pero el Señor sí dijo, confiad, ¿Sabes por qué? Porque yo he vencido al mundo. Nuestra esperanza no está en que nunca vamos a sufrir, hermano. Nuestra esperanza está en que Cristo venció.
1: Yes, y si Él venció, nosotros vamos a vencer. Jesús entiende nuestro dolor. Entonces, ¿qué dijo Jesús sobre la pérdida? Jesús nos enseña que Él entiende nuestras lágrimas. Aleluya. Jesús nos enseña que no estamos solos aunque otros nos abandonen.
0: Sí, Señor.
1: Jesús nos enseña que la muerte no tiene la última palabra. Jesús nos enseña que Dios cuida de los que quedan.
0: Aleluya.
1: Jesús nos enseñó que los que lloran van a recibir consolación. Y aún así nos invita a que si estamos cargados, si estamos cansados, vayamos con Él.
0: Aleluya, aleluya. Y aunque en el mundo tengamos aflicción, podemos confiar en Él porque ya Él venció al mundo. Así que, Padre, te agradecemos en esta mañana poderosa.
1: Yes.
0: Padre, sabemos, mi Señor, que
1: aleluya.
0: El pueblo allá a la distancia está sufriendo,
1: Señor,
0: distintas pérdidas, Señor amado.
1: Sí, Señor.
0: Pero usted la conoce cada una,
1: yes,
0: de ellas. Qué bueno que tenemos esta palabra,
1: sí,
0: poderosa para confiar en usted.
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4: Vamos a darle un poquitito aquí de luz a la amiga Paz en relación a este problema de metabolismo que es causado por el hipotiroidismo y por los problemas de la tiroides, que empieza con la caída del pelo. Fíjense, la tiroides, que es una glándula que está aquí en el centro de la garganta, del cuello, controla todo el movimiento del cuerpo, todo el crecimiento, toda la regeneración de las células y toda la oxigenación de las células. O sea, que toda la energía del cuerpo se controla de aquí. Usted podría decir que la tiroides es el pedal acelerador del cuerpo y no se equivocaría. Es lo que acelera el cuerpo o lo desacelera, ¿no? Cuando una persona tiene hipotiroidismo, que es que la tiroides está muy baja, muy, muy vaga, está produciendo poca hormona tiroidal, pues se afecta el crecimiento de las células, incluyendo el crecimiento de las raíces del pelo. Entonces la persona, el pelo de forma natural se muere, se cae, pero no sale pelo nuevo para reemplazar ese. Y entonces si sale, sale demasiado lento. Quiere decir que se cae más rápido que lo que crece. Y usted ve una mujer, por ejemplo, con hipotiroidismo, y empieza a ver que cuando se peina, empieza a encontrar mucho pelo en el cepillo. Eso es un signo claro de que hay hipotiroidismo. Ahora, la buena noticia es que eso tiene solución. Y tiene solución cuando uno aplica, por ejemplo, una dieta como la dieta 3x1 o dieta 2x1, que está en el libro El Poder de Metabolismo, automáticamente el metabolismo empieza a funcionar mejor y ayuda a la tiroides. Nada le hace más daño a la tiroides que aplicar la dieta incorrecta para el cuerpo. Por ejemplo, usted quiere dañar una tiroides, métale mucho azúcar, métale mucho pan, métale mucha harina, no tome agua, pase mucho estrés y usted verá que se le afecta la tiroides. Usted quiere reparar una tiroides, hacerle que funcione mejor, ok, corte los carbohidratos refinados, averigüe qué tipo de sistema nervioso es dominante en su cuerpo, si es pasivo o es excitado. Sabe que si es pasivo es un cuerpo más carnívoro, que necesita carne y ensalada y vegetales. Si es un cuerpo excitado, necesita más vegetales, ensalada y carne blanca con poca grasa o con ninguna grasa y muy poca sal. y automáticamente cuando usted ajusta eso a la dieta 2x1, dieta 3x1, es increíble, pero la tiroides empieza a funcionar mejor. Nosotros hemos visto personas que nos llegan con un laboratorio que dice que la tiroides está terrible. El médico dice que está terrible y eso es lo que refleja el examen de laboratorio. Hacen la dieta 3x1, empiezan a hidratar el cuerpo, nos regresan al mes y de momento el médico dice, oye, se mejoró la tiroides, ya no necesitas tanto medicamento. ¿Qué cambiamos? Cambiamos el estilo de vida. Le dimos ayuda al cuerpo para que el cuerpo pudiera tolerar los cambios, porque la tiroides necesita un nivel estable de energía. Si se le dan los alimentos incorrectos, pues afecta a la tiroides. Por ejemplo, hay alimentos que afectan la tiroides. El maní, o sea, los cacahuates, afecta a la tiroides. La yuca, que en algunos países le llaman distinto, pero que es un tubérculo, tiene unos niveles de goitrógenos que afectan la tiroides. Comer alimentos de soya, que la anuncian muchísimo por ahí como que es algo bien saludable, pues tiene goitrógeno y afecta a la tiroides. O sea que hay alimentos y hay sustancias dañinas de la tiroides. El fluoruro, cuando usted usa pasta de diente con fluoruro, que casi todas las pastas de dientes tienen fluoruro, que lo venden como que es una cosa buenísima para los dientes, para las caries, aunque no hay pruebas de ello, pues el fluoruro afecta a la tiroides porque desplaza el yodo. El fluoruro y el yodo se parecen mucho en su peso molecular. Cuando entra fluoruro al cuerpo, con la pasta de dientes, empuja el yodo. Y como el yodo es lo que utiliza la tiroides para hacer la hormona, pues automáticamente empieza a fallar la tiroides, ¿ves? O sea que todos esos son los factores. Cuando una persona empieza a aplicar la dieta 2x1, 3x1, la hidratación, y aplica el estilo de vida que se explica en el libro El Poder del Metabolismo, automáticamente ya se le deja de caer el pelo, se siente mejor, duerme mejor, no tiene insomnio, no le falla la mente, tiene mejor memoria, y lo que estamos haciendo es un milagro. Pero en verdad no estamos haciendo ningún milagro, solamente le estamos devolviendo al cuerpo un nivel de energía razonable. Esto lo comparto con ustedes porque la verdad siempre triunfa.

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portada. Cuando se trata de cómo serán nuestros cuerpos en el cielo, de alguna manera, en algún lugar dentro de ti, está el patrón de la persona celestial en la que te convertirás. Y si quieres imaginar lo glorioso que será tu cuerpo, haz una comparación. Compara la semilla de un melocotón con el árbol en que se convierte, cargado de fragantes dulces y frutos. La semilla y el árbol son totalmente diferentes, pero son la misma cosa, y lo mismo ocurre con nosotros. Primera de Corintios capítulo 5 dice, el cuerpo que se siembra se deshonra, resucita en gloria. Se siembra en debilidad, resucita en poder. Se siembra en cuerpo natural, resucita en cuerpo espiritual. Se siembra, se resucita. Puede que no seamos capaces de describir los cambios, pero sabemos que es el mismo. Tú y lo que un día serás son uno y lo mismo, aunque maravillosamente diferentes. Este es un pensamiento glorioso para meditar.

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0: Cuando pasa por momentos difíciles y pruebas en su vida, ¿qué es lo que le da más esperanza? 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
0: El amor nos capacita para que vivamos de cierta forma. Sin amor, no pudiéramos vivir así. Podemos tratar de fingirlo, pero no podemos vivir así. El amor nos da el poder y nos capacita para que vivamos de cierta forma. Tenemos dos opciones en la vida. Podemos andar en la vida llenos de ira, amargura, resentimiento, hostilidad, rencor, frustración. Podemos vivir infelices, sin paz, sin gozo, siempre sobreviviendo y despertándonos cada lunes con el pensamiento, bueno, tengo otra semana más que vivir. La otra opción es despertarnos con el amor de Dios que fluye en nuestras vidas y a través de nosotros. ¿Y sabe lo que sucede? No importa cómo lo traten, independientemente de cómo esté el tiempo, en realidad nada le afectará porque la fuente de su gozo, de su felicidad, de su amor, fluye dentro de usted y no es algo externo. Entonces no tiene nada que ver en cómo lo traten los demás. Pero a menudo pensamos que amamos en respuesta a otros. Pero el amor no es meramente una respuesta, sino que es una acción. El amor es una decisión que tomamos, y quienes conocemos a Jesucristo como nuestro Salvador personal, hemos encontrado esa inagotable e infinita fuente de amor que es el Dios Todopoderoso, y lo que esto significa es que tenemos una capacidad de amar que la mayoría de las personas nunca llegará a entender en toda su vida. Fíjese cómo comienza el versículo 4 de 1 Corintios 13. El apóstol Pablo dice en este versículo que, en primer lugar, el amor nos capacitará para poder esperar. Esto es lo que quiere decir al escribir que el amor es paciente. Es decir, el amor nos dará el poder. El amor nos capacitará para que esperemos el tiempo de Dios, para que esperemos por los propósitos de Dios. El amor nos capacita para que esperemos hasta que sepamos cuál es el tiempo de Dios. Luego fíjese que dice que el amor es benigno, o sea, que el amor nos capacita para que seamos benignos, para que expresemos bondad. Eso significa que tenemos la capacidad de ser bondadosos con otros, aunque ellos no sean bondadosos con nosotros. Y a menudo seremos criticados, acusados falsamente, lo que sea. Pero, ¿cuál debe de ser nuestra respuesta? Humanamente hablando, queremos responder de la manera como responde el mundo. Pero si tengo a Dios dentro de mí, no importa lo que alguien diga de nosotros o lo que nos hagan, podemos responder con bondad. Luego añade en 1 Corintios 13 que el amor no tiene envidia, es decir, que el amor no es envidioso ni celoso. La envidia y los celos expresan temor. Es el temor a perder a alguien o algo que amamos. A veces una persona expresa sus celos con envidia. Luego el apóstol Pablo continúa en la última parte del versículo 4 de 1 Corintios 13 y nos dice que el amor no es jactancioso, sino que el amor tiene un sentido de humildad. No tiene que jactarse. ¿Sabe por qué? Porque si amamos a Dios y a otros, tenemos una relación con Dios que nos satisface, nos llena. Por lo tanto, no importa lo que piensen los demás, lo que digan o lo que hagan, porque estamos llenos del amor de Dios. No necesitamos nada que nos haga sentir completos. Luego fíjese que indica en el versículo 5 de 1 de Corintios 13 que el amor no hace nada indebido. Esto significa que el amor se comporta bien. Dicho de otra forma, el amor nos permite ser piadosos en nuestros modales, en nuestro carácter y en nuestras relaciones con otros. El amor nos capacita para que tengamos buenos modales, para que seamos cuidadosos sin importar nuestras circunstancias. Esto no significa que tengamos buenos modales solo cuando estamos en público, sino también en privado, porque somos los hijos de Dios. Y Él dice: en esto conocerán todos que sois mis discípulos, si tuviereis amor los unos con los otros. Entonces, ¿cómo actúa el amor? El amor tiene buenos modales. Luego señala en 1 Corintios 13 que el amor no busca lo suyo. ¿Qué quiere decir con esto? Que el amor cede sus derechos. ¿Sabe por qué? Porque el amor nunca pierde. Nunca perdemos si amamos, pero ciertamente sí podemos perder al reclamar y al defender nuestros derechos. Entonces, ¿qué hace el amor? El amor dice: tómalo, es tuyo. Porque es el amor de Dios que fluye de nosotros hacia otra persona sin importar cómo nos traten. ¿Cuál ha de ser nuestra respuesta? Amarles y no defendernos a nosotros mismos. Luego acota, siguiendo en 1 Corintios 13, que el amor no se irrita. El amor nos da el poder de tener un espíritu tranquilo. Pero si aprendemos a amar a otros, no importa lo que la gente diga o si nos acusan, respondemos en amor porque el amor de Dios fluye en nuestra vida. Recordemos cómo respondió Jesús cuando lo criticaban. Simplemente los amaba. Todos somos humanos, pero recordemos que tenemos el amor sobrenatural de Dios en nosotros. Dice en el versículo 5 que este amor del que hablamos es único. Y leo: no hace nada indebido, ni busca lo suyo, ni se irrita, no guarda rencor. Un espíritu rencoroso es un espíritu de esclavitud, porque no podemos tomar en cuenta el mal recibido y recordarlo sin estar atados al mal que nos hicieron, sin ser prisioneros del rencor. Pero Dios no quiere que actuemos de esa forma. Permítame hacerle una pregunta. ¿Cuántos pecados ha cometido que Dios no le ha perdonado? ¿Verdad que ninguno? Ahora permítame hacerle otra pregunta. ¿Qué derecho tenemos como creyentes seguidores de Jesucristo para no perdonarle a una persona algo que Dios ya le ha perdonado? Si una persona es creyente, entonces vive en el perdón de Dios. Dios le disciplinará por lo que ha hecho y corregirá su conducta y sus acciones o cambiará su sentido de dirección. Pero el perdón no es una opción para mí. El perdón es parte intrínseca del ser creyente. Ahora bien, el perdón es algo difícil para el no creyente, pero los hijos de Dios tenemos el amor de Dios que fluye en nosotros. Él nos capacita. Así es el poder del amor. Nos capacita para que perdonemos. Probablemente 95% de las personas o más que tienen problemas en sus relaciones es porque tienen un espíritu rencoroso, no pueden perdonar. Pero Pablo dice que el amor nos ayudará a hacerlo. El amor nos ayuda a borrar la cuenta de los males que nos han hecho. ¿Basándonos en qué? Porque el Señor ha borrado cada una de nuestras faltas en la vida. Cuando Él nos perdonó, perdonó todo nuestro pecado del pasado, del presente y del futuro. La crucifixión solucionó ese problema. El amor no guarda rencor, sea lo que sea que le hayan hecho. Y luego continúa en el versículo 6 de 1 Corintios 13. Dice lo siguiente del amor en el versículo 6 y leo: no se goza de la injusticia, mas se goza de la verdad. ¿Qué significa esto? simplemente significa que el amor me capacita para que aborrezca el mal que le sucede a otras personas injustamente cuando no lo merecen. Dicho de otra forma, el amor permite que salga de mí mismo para ver el dolor de la vida de otra persona. Odiamos la maldad y la injusticia. Estamos supuestos a hacerlo, a aborrecer lo que hace el pecado, no a odiar a quien comete la injusticia, sino odiar al mal en sí mismo. Por ejemplo, hemos visto cómo las personas cometen todo tipo de crímenes atroces y hay quienes piensan que deberían recibir la pena de muerte, pero ¿sabe qué? A pesar de todo lo que vemos, la verdad es que cada persona que Dios ha creado tiene la capacidad de convertirse en algo mejor. Pero a menudo la forma como fueron criados, lo que aprendieron o no aprendieron, a lo que fueron o no fueron expuestos, todo forma parte de ese sistema venenoso que los corrompe tanto en su moralidad, en su visión del mundo, que hace que quieran destruir a alguien más. Permítame hacerle otra pregunta. ¿Por qué nosotros no hemos cometido esos crímenes? Porque la gracia de Dios, su bondad, su amor, y por tantas cosas que no entendemos, no crecimos en una situación como esa. Recibimos una mejor educación. Quizás tuvimos mejores padres, o solo una madre, o tal vez no tuvimos padres, pero de alguna forma recibimos una influencia positiva para no involucrarnos en esas cosas. Pero hay quienes solo aprendieron a quitar, robar, golpear y cosas por el estilo. Eso significa que ellos no tienen la capacidad de amar, significa que su amor ha estado represado por tanto tiempo que quizás parezca que no pueden amar, pero Dios los creó con la misma capacidad de amar que nos dio a nosotros. Entonces, al conocer al Señor Jesucristo como nuestro Salvador, aprendemos a amar, pero aún la persona que pensemos que es más difícil de amar merece el perdón. Pero nosotros pensamos que somos los únicos que merecemos su amor porque nos comparamos con personas que no saben amar. Porque Él dijo, porque de tal manera amó Dios al mundo que ha dado a su Hijo unigénito para que todo aquel que en Él crea no se pierda, mas tenga vida eterna. Así que aún la persona más despreciable a nuestros ojos es amada por Dios. Él nos tomó y nos amó. Dios nos ama a todos por igual, a cada uno sin excepción. Entonces el amor no se goza de la injusticia, sino que se goza en la verdad. El amor quiere saber la verdad de sí mismo. Cuando amamos a alguien queremos saber la verdad de esa persona, así como la verdad de nosotros, porque queremos ser las personas que Dios quiere que seamos. Sigue diciendo Pablo en 1 Corintios 13 que el amor todo lo soporta. ¿Qué significa eso? La palabra utilizada aquí en realidad significa cubrir algo. Vayamos por un momento a 1 Pedro, capítulo 4, versículo 8. Escuchemos lo que Pedro escribe a sus lectores. Dice así 1 Pedro 4, 8 y leo. Y ante todo, tened entre vosotros ferviente amor, porque el amor cubrirá multitud de pecados. Prestemos atención a lo que dice en la segunda parte de este versículo. Al decir que el amor cubrirá multitud de pecados, lo que eso significa es que el amor de Dios dentro de mí me da el poder, por ejemplo, para que aunque escuche cosas malas de alguien, no las repita a otros. Entonces, si usted es una de esas personas que corre al teléfono tan pronto escucha algo malo de alguien, eso no es amor. Al decir que el amor cubrirá una multitud de pecados, eso significa que no hablaré de lo malo de otros, sino que los ayudaré a resolver ese problema, si está en mis posibilidades. Quizás no pueda hacer nada al respecto, pero en ese caso me quedaré callado, porque el amor cubrirá una multitud de pecados. Entonces, si amo a alguien, ¿recuerda lo que eso significa? Que buscaré la felicidad, la seguridad y el bienestar de esa persona. Ahora bien, si busco su bienestar, tal vez eso haga que vaya a esa persona y le diga, esto que haces no está bien y tienes que corregirlo. Y estoy dispuesto a ayudarte si puedo hacerlo, porque quiero que te conviertas en la persona piadosa que Dios quiere que seas y estoy dispuesto a ayudarte a edificar esas características en tu vida para que puedas ser la persona que quieres ser. Pero las críticas no constructivas y los chismes no tienen nada que ver con el amor. El hecho que el amor cubre multitud de pecados también significa que estemos dispuestos a sobrellevar las cargas de otros. Vayamos por un momento a Gálatas capítulo 5. En este pasaje, Pablo habla de los hermanos que habían cometido algún error o que habían tenido algún tropiezo en la vida. Luego escribe lo siguiente a los Gálatas capítulo 6 versículo 1. Hermanos, si alguno fuere sorprendido en alguna falta, vosotros que sois espirituales, restauradle con espíritu de mansedumbre, considerándote a ti mismo, no sea que tú también seas tentado. Sobrellevad los unos las cargas de los otros y cumplid así la ley de Cristo. Ahora bien, ¿cuál es la ley de Cristo? Recordemos que Él dijo que toda la ley y los profetas se resumen en esto. Amarás al Señor tu Dios con todo tu corazón y con toda tu alma y con todas tus fuerzas y con toda tu mente y a tu prójimo como a ti mismo. Entonces nos dice que debemos llevar las cargas los unos de los otros. Puede tratarse de cargas emocionales o de asuntos financieros o alguna situación en su trabajo, no importa lo que sea, lo que Él nos dice es que el amor está dispuesto a llevar las cargas de otros, a compartir la carga de alguien más y a cubrir sus faltas. Entonces el apóstol Pablo continúa con la descripción del amor al señalar que todo lo soporta, todo lo cree. Eso significa que si en verdad amamos, entonces seremos personas muy ingenuas que creeremos todo lo que se nos dice. No, significa lo siguiente, que el amor me capacita para esperar lo mejor de la otra persona sin importar cuáles sean las circunstancias. Cuando pasa por momentos difíciles y pruebas en su vida, ¿qué es lo que le da más esperanza? Nuestra mayor esperanza está en tener a alguien que nos ama, en que sentimos su amor y lo experimentamos. ¿Sabe qué? Si es así, no importa cuán difícil hubo su vida, ¿qué es lo que le da más esperanza? Nuestra mayor esperanza está en tener a alguien que nos ama, en que sentimos su amor y lo experimentamos.

0: entonces tendrá una esperanza. No importa lo que depare el futuro, tendrá una esperanza. El amor genera esperanza. El amor hace algo en nuestro corazón que ninguna otra cosa puede hacer. Entonces Pablo nos dice que el amor todo lo espera y luego que todo lo soporta. ¿Eso qué significa? Lo siguiente, que si nosotros amamos, entonces tendremos la fortaleza, el poder, la energía, la fuente del amor que fluye en nosotros, que nos capacitará para que soportemos y atravesemos las pruebas y los problemas. De algún modo, Él nos mantendrá firmes. Vayamos ahora al versículo 8 de 1 de Corintios 13. Con este versículo, el apóstol Pablo concluye esta parte del pasaje y dice simplemente lo siguiente en ese versículo 8, y leo, el amor nunca deja de ser. Al decir que el amor nunca deja de ser, entonces, ¿eso significa que finalmente venceré a esa persona a quien amo? No. Lo que significa es que pase lo que pase, no importa lo que digan o los problemas que atravesemos, la respuesta correcta es amarles. Eso nunca deja de ser, nunca falla. Eso significa que si mi respuesta ante cualquier dificultad siempre es amar a la otra persona, seguiré siendo libre porque no doy lugar a ataduras de amargura, resentimiento, ira, hostilidad o un espíritu rencoroso en mi vida. Si yo le preguntase, ¿quiere usted estar libre o preso? Todos responderíamos que queremos estar libres. Y mi amable oyente, si quiere ser libre, el amor de Dios debe fluir en su corazón. Y yo creo que Dios quiere que todos seamos fuentes de amor para que su amor fluya y rebose en nosotros y a través de nosotros hacia otras personas que sufren a nuestro alrededor. Por alguna razón, si doy amor a todos, dejo de pensar en mí mismo. Y al hacer esto, sentiremos que su amor continuamente vuelve a llenarnos. Este amor es el eterno amor de Dios que nos hace libres y que le trae gloria al Padre.
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0: Tal vez algunos de ustedes estén como el hijo pródigo. Se alejaron de Dios, decidieron vivir a su gusto y terminaron mal. Quizás piensan, Dios no quiere saber nada de mí, me rechazará para siempre. Amable oyente, escuche atentamente. Dios nunca le rechazará. Si usted es hijo de Dios, no importa lo que haya hecho, Él no le rechaza. Ahora, si vendrá la mano, dice.

0: disciplinaria de Dios y tendrá que lamentarlo, pero eso no quiere decir que Dios le haya olvidado. El amor de Dios, el cual demostró en la cruz, es su esperanza. Cuando murió allí, Él pagó su deuda de pecado en su totalidad. El asunto es si usted lo acepta o lo rechaza. El padre del hijo pródigo siempre estuvo allí esperando y orando para que su hijo regresara al hogar.
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2: Hoy se nos recordó que el poder del amor de Dios nos permite superar cualquier situación que enfrentemos. 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

0: Que la paz de Jesucristo sea contigo. Te habla Lorel Quiles y esto es Adoración Backstage. Uno de los encuentros más emotivos de las Escrituras para mí se encuentra en Éxodo capítulo 3. Y es el encuentro entre Moisés y Dios mediante aquella zarza que ardía en fuego pero no se consumía. Ya Moisés había logrado cierta estabilidad familiar y emocional. Egipto parecía ser solo un mal sueño. Había sido muy bien recibido por una familia madianita que le había brindado seguridad y tranquilidad. Moisés no tenía otra preocupación que no fuese pastorear el ganado de su suegro Jetro, que también, by the way, era sacerdote de Madián, y llegar a casa para disfrutar con sus hijos y su esposa. Hasta ese día. Ese día se levantó como siempre, tomó su cayado, salió al amanecer de Dios a llevar las ovejas al campo. Lo que no esperaba Moisés era encontrarse con un arbusto que, aunque parecía amenazar con quemar todo el monte, no se consumía con el fuego y no hacía ningún daño. Mucho menos se imaginó Moisés que de ese arbusto saliera una voz que quedaría clavada en su conciencia para siempre. Y yo no sé cuántos de ustedes recuerdan esa escena en la película El Príncipe de Egipto. Creo que aparte de la división del Mar Rojo, esta fue mi escena preferida porque, además de mostrar el poder de Dios, también mostró este lado tierno que quizás no podemos percibir a simple vista cuando leemos este pasaje. Pero una de las frases que más recuerdo y recordamos quizás todos aquellos que hemos crecido en el Evangelio es esa en la que Dios mandó a Moisés a quitar el calzado de sus pies. De hecho, hay una canción que a mí me enseñaron de niña: quita, quita, quita las sandalias de tus pies, porque el lugar que pisas santo es. Dios le dijo a Moisés: quita el calzado de tus pies, porque el lugar que pisas es santo. Pero fíjense que ese lugar era un monte, era el monte Horeb. Moisés había pasado por ese lugar quizás otras veces, había pisado en ese lugar otras veces, pero ahora tenía que quitarse su sandalia, su calzado, porque ese lugar era santo, era sagrado. ¿Y cómo así? Si alguien estaba acostumbrado y conocía los lugares sagrados, era Moisés. Moisés estaba acostumbrado a ver la gloria de los grandes templos de Egipto. De hecho, Ramsés II, quien rigió en los tiempos de Moisés, es conocido como el faraón que llevó a Egipto a su máximo esplendor, precisamente por los grandes edificios y templos. Y de repente, Moisés se encuentra en un lugar no elaborado por mano de hombre, un lugar rústico y común, desértico, en el que ahora debe rendir reverencia quitándose su calzado. ¿Y por qué? Pues porque Dios estaba ahí. Ese lugar ahora era distinto porque la presencia del Todopoderoso estaba ahí. La presencia de Dios, amados hermanos, lo cambia absolutamente todo. Él hace de un escenario ordinario, desértico y simple, un recinto de gloria sin la intervención de la mano del hombre. Y precisamente es una de las razones por las que él le dice a Moisés que quitara su calzado. Y una de las cosas que Dios le estaba diciendo con esto es: Moisés, tú has viajado mucho, has visto muchas cosas, has pisado los grandes templos en Egipto, debes saber muchas cosas de religión, pero yo supero todo eso. Nuestro calzado, amados hermanos, habla de nuestro viaje, de nuestra trayectoria, de nuestra historia, de dónde hemos estado. Y Dios le estaba diciendo: tu historia y tu experiencia, Moisés, no es lo que te dará entrada a mi presencia, ni tampoco es suficiente para hacerte permanecer de pie. Te resta largo camino, pero no es tu experiencia ni tu pasado lo que te sostendrá. Los japoneses son muy conocidos por esta práctica de quitarse los zapatos antes de entrar a las casas y a otras edificaciones. Y la razón principal es la higiene, que trasciende también culturalmente, ¿verdad?, en su cultura, al aspecto espiritual. Ellos no quieren que todo lo acumulado del camino entre a sus recintos o residencias. Y básicamente este mandato de Dios a Moisés tiene el mismo principio. Este lugar es santo, separado, puro, único, y aquí vas a entrar de la misma manera. Les confieso que durante mucho tiempo yo temía cada vez que escuchaba o leía esto. Pensaba en esta orden como una orden mega fuerte con voz de trueno: ¡Moisés! ¡Quita tus sandalias porque este lugar es santo! Pero hay algo que no podemos pasar por alto, que este lugar es santo, sí. El Dios que llamaba era santo, santo, santo. Que Dios llamó a un hombre imperfecto con un cuerpo corruptible a ese lugar santo. pero se presentó de antemano a través de una zarza que no se consumía. Pensar en ser llamados a la santidad de Dios nos parece pensar en ser algo así como pulverizados, ¿cierto? Pero Dios llamó a Moisés a través de un arbusto que no se consumía para que él también tuviera la confianza de que no sería consumido. Era como decirle a Moisés: de la misma manera en que mi fuego no consume esta zarza, no te consumiré a ti. Dice la Escritura, inclusive, por la misericordia del Señor no hemos sido consumidos. Confía, quita el calzado de tus pies. ¿No te parece grandioso? ¿No se muestra la ternura de Dios aún con ese hecho? Quitarse el calzado también es un acto de confianza. Yo recuerdo a este amigo que siempre nos invitaba a tomar café a su casa y nos decía: vengan a tomar café con los zapatos quitados. Quitarse los zapatos nos dice que estamos en un lugar confiable, en un lugar donde podemos descansar. Aquellos que me conocen saben lo mucho que a mí me gustan los zapatos, sobre todo los de tacones altos. Y tanto es así que en varias iglesias donde he ido me han regalado zapatos. Pero los zapatos altos me gustan hasta el momento en que los pies comienzan a latirme y no deseo nada más que quitármelos. Que mucho sufro cuando salgo de una actividad y vamos a otro lugar donde no me los puedo quitar. Pero cuando llego a mi casa, ¿qué es lo primero que hago? Quitarme los zapatos. De hecho, mi esposo me dice: Lorel, tú te los quitas en la misma entrada. ¡Qué alivio se siente! Es descomunal. Yo no me quito los zapatos en todo lugar, solo en aquellos donde me siento en casa. Por otro lado, quitarnos los zapatos en un lugar también habla de rendirnos. Una de las cosas que no podemos hacer, por ejemplo, si estamos en la guerra, es quitarnos las botas, quitarnos los zapatos. Aún si vas a dormir, mientras tus compañeros velan, tú duermes con las botas puestas porque tienes que estar apercibido de ese momento en el que tengas que moverte y correr. Pero en la presencia de Dios no es así. Dios nos dice: quítate los zapatos, ríndete aquí. En este lugar no tienes que estar a la expectativa de salir corriendo. Dios sabe que las ansiedades del camino nos pueden atar. Él sabe que las tentaciones del pasado nos pueden convocar. Y por eso se adelanta y nos pide que nos quitemos el calzado. Porque es más difícil huir de un lugar descalzo. Así que quitarnos los zapatos nos retiene en el lugar de reposo y nos obliga a confiar. Amados hermanos, y aunque esto parece algo sencillo, muchos de nosotros seguimos acercándonos a Dios con nuestros zapatos puestos. Seguimos comparando y midiendo a Dios con los dioses de Egipto, con nuestras grandes empresas y obras, y no logramos ver a Dios en otro lugar ni de otra manera. Dios me va a hablar a través del gran ministro, del gran profeta. Dios está con esa persona mega talentosa. Dios me va a hablar en la gran conferencia. Dios está en el gran templo y muchas veces le pasamos por el lado a la salsa que arde y no se consume porque no nos podemos dar cuenta, porque esperamos ver a Dios en otro lugar que nos parezca más grande y de mayor prestigio. Pero no podemos ver y escuchar a Dios a menos que nos quitemos los zapatos del orgullo, de la religiosidad y del prejuicio. Hay algunos que no logran ver a Dios en su vida porque no están dispuestos a quitarse el calzado ministerial, sus títulos ministeriales. Yo he escuchado inclusive decir a gente, yo moriré con las botas puestas. Y aunque muchos lo dicen con la pasión de su corazón, otros literalmente no saben soltar su posición ministerial. Y más que vivir por amor a Cristo, ahora viven aferrados a sus zapatos ministeriales y no conciben otra orden de Dios. Dios les dice pausa y no pausan. Dios le dice: quiero que te dediques a esto ahora, pero no lo hacen. Dios le dice: no vayas o ve a este lugar, pero no van, porque no quieren quitarse el calzado de sus títulos. Y no podemos ver a Dios, amados hermanos, a menos que estemos dispuestos a quitarnos el calzado de nuestras ambiciones y nuestros títulos. Dios convocó a Moisés a hacer algo en lo cual él no se sentía capacitado y no estaba acostumbrado. No era lo que él quería hacer, pero Moisés tenía que quitarse el calzado de su experiencia, de su comodidad, de sus costumbres, de sus títulos para poder recibir el santo llamado de Dios y caminar entonces en su voluntad. Hay personas que no logran acercarse a Dios porque siguen con los zapatos de sus errores, de la trayectoria de pecado que llevaban. Siguen pensando en dónde habían pisado antes, en dónde han estado, y se les hace difícil pensar que Dios pueda tener algo con ellos. y mucho menos acercarse a ellos. ¿Qué diferente ocurrirá si he estado aquí toda mi vida? ¿Cómo puede ser Dios que me hable de perdón, de salvación, de santidad, de libertad a mí, si mira dónde yo estoy? Pues Moisés tuvo que ver a Dios en ese mismo lugar donde él estaba, en el lugar de la familiaridad donde había estado y pisado quizás 100 veces. Ahora Dios se le reveló, y también a ti se te revela y dice: confía, suelta el calzado de tu pasado, del temor. Yo soy el Dios Santo que te ama tanto, que ha provisto el camino por donde pisar y no ser consumido. Sé que no eres perfecto, yo sé que no eres perfecta, pero ahora Cristo es el camino seguro donde puedes pisar, caminar, confiar y descansar. Paz hasta llegar y descansar en mi presencia. Lo más maravilloso del desierto y la zarza que ardía no era la zarza, era que Dios quisiese que un hombre corruptible entrara en su presencia y en su santidad. Y esa es la convocatoria que Dios te hace: quita el calzado, yo te quiero conmigo, te he dado un lugar conmigo a través de Cristo Jesús. Padre, gracias porque tú nos muestras tu misericordia una vez más, diciéndonos que ciertamente en tu presencia hay lugar para nosotros, que ciertamente somos imperfectos, vivimos en un cuerpo corruptible, pero a través de Cristo Jesús tú has provisto un lugar donde por tu misericordia no somos consumidos. Y te revela, Señor, en los lugares menos esperados. Quizás algunos de nosotros estamos en el lugar del dolor, de la desolación y el desierto, pero aún aquí, Señor, tu fuego vuelve a arder y nos dice: no olvides que he provisto el sacrificio perfecto para que ahora tengas entrada a mi presencia. Yo sé dónde has pisado, yo sé dónde has estado, pero nada de eso hace imposible que tú vengas a mi presencia. Te quiero conmigo, dice el Señor, y he provisto la manera. Cristo es la manera, es el camino para llegar a mi presencia, donde puedes descansar y hallar reposo para tu alma. Gracias, Padre, en Cristo Jesús. Amén. Te habla Lorel Quiles y yo te espero en la próxima edición de Adoración Backstage.
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1: La música puede ser mucho más que entretenimiento, también puede ser una poderosa herramienta para transmitir valores y compartir el mensaje del Evangelio de Jesucristo. Los estilos y preferencias pueden variar, pero cuando el contenido busca comunicar amor, fe y esperanza, puede impactar la vida de las personas. En esta edición conoceremos a un artista de música urbana cristiana que celebra 20 años de ministerio y que recientemente ha lanzado una nueva canción con el propósito de seguir llevando un mensaje de esperanza a nuevas audiencias.

0: Bienvenidos al encuentro de hoy, un espacio para conocer historias, experiencias que inspiran y que fortalecen nuestra fe. Soy su amigo Heriberto Ayala y acompáñenos durante este tiempo mientras conversamos con nuestro invitado. Él es Joel Brown de Paraguay. Joel, un saludo cordial para ti y gracias por atendernos.
1: Sí, muchos saludos para vos, Heriberto, toda la audiencia que está escuchando también en este momento. De parte mía, un placer estar acá. Joel Brown es mi nombre, se me conoce más como Brownie J por mi nombre artístico. Así que sí, un saludo de parte de Paraguay para el mundo entero.
0: Qué bueno, Joel, de poder tener esta conversación contigo. ¿Cómo ha iniciado esta carrera musical, Joel? ¿O cuándo te diste cuenta de que puedes cantar?
1: Todo empezó en el año 2006. Ese año fue que empecé con la música. En realidad, justo este año celebro los 20 años de ministerio y puedo ver realmente la mano de Dios en todo esto, la fidelidad de Dios. Porque llevar adelante un ministerio 20 años, puedo decir que es solamente Dios, ¿verdad? Porque humanamente a veces uno ya iba a desistir, a desanimarse, pero bueno, yo nací en un hogar cristiano, toda la vida asistí a la iglesia, pero a los 13 años, en un campamento de adolescentes, yo realmente entendí lo que Jesús hizo por mí, personalmente. Entendí, eso fue algo muy profundo, y realmente tomé una decisión, yo quiero servir, quiero seguir a Cristo, y es como que casi en modo automático, en ese mismo año, empecé a componer canciones, a escribir canciones, a escuchar las primeras canciones también de música urbana, que en esa época era, por ejemplo, la canción Mi Maestro de Funky, que es como un clásico. Escuché esa canción y me llamó la atención, ¿verdad? El estilo, el lenguaje diferente de llegar a la juventud, a los adolescentes. Y bueno, empecé a escribir canciones y ese mismo año, teniendo 13 años, me fui a un estudio de grabaciones que me quedaba acá cerca, digamos a una hora de casa, y sin el permiso de mis padres nos fuimos al estudio. Sinceramente yo ni sabía cómo era el tema, había sido se cobraba por hora, y bueno, nosotros entramos al estudio sin experiencia, sin idea de cómo hacerlo de la mejor forma, pero lo hicimos. Grabamos una canción que es la primera canción que yo grabé, que se titula El Fin. Mi nombre artístico en esa época era Joelito. Mucha gente hasta ahora me dice Joelito, se quedaron con eso. Después nomás ya dije, anotá la cuenta a nombre de mi papá. Y después ya mi papá tenía que pasar a pagar, ¿verdad? Fue un show, ¿verdad? Una experiencia.
0: Todas las canciones que grabaste, compusiste tú, no sé cuántas canciones escribiste.
1: Sí, muchas canciones. En realidad al comienzo, las primeras 15 a 20 canciones nunca salieron. Y bueno, fue un proceso también de aprender a componer, a rimar las palabras, a que lo que uno dice no es solamente, tiene que quedar bien la rima, sino que tiene que tener contexto, tiene que tener sentido lo que uno quiere transmitir. En total, habré compuesto más de 100 canciones. De esas canciones, hay como 75 que ya salieron, ¿verdad?

0: Continuamos aquí en Encuentro. En esta oportunidad estamos conversando con Joel, artista y compositor de música urbana cristiana, quien nos presenta una nueva propuesta musical. En un tiempo en el que se habla tanto del Mundial de Fútbol, con opiniones divididas entre quienes lo apoyan y quienes lo cuestionan. Pero lo cierto es que Joel ha decidido aprovechar este contexto para compartir un mensaje diferente a través de su más reciente tema titulado Fútbol es otra cosa. Su deseo es llegar a personas que quizás aún no conocen el mensaje cristiano, invitándolas a acercarse a su música y descubrir canciones que transmiten la esperanza, el amor y la fe. ¿Cómo nació este proyecto musical y qué inspiró esta nueva canción? A continuación, escucharemos a Joel, quien nos comparte los detalles detrás de esta iniciativa.
1: Una tarde me senté en el piano, me gusta tocar el piano, inventar cosas, y me salió la letra así de una, ¿verdad? Ahí invité a otro artista que es Huacho, él es cubano, le invité al proyecto, le mostré, le gustó también. Y bueno, en tiempo récord nosotros grabamos la canción, trabajamos la canción, hicimos el video y todo lo que conlleva un proyecto así. Trabajamos como unas 60 horas full enfocado en ese proyecto. Y muchas veces la gente va a decir, un video de 3 minutos que está en YouTube, ¿verdad? Mucha gente no sabe que hay 60 horas de trabajo detrás, ¿verdad? Pero bueno, yo quise hacer una canción para el mundial y digamos, no, esta no es una canción, digamos así, 100% cristiana o evangelística, sino que es una canción que une a la gente, que une al mundo, como es el deporte, el fútbol también, pero para mí es una experiencia un poco diferente a lo que estoy acostumbrado a hacer. Mis canciones siempre son totalmente evangelísticas y todo, pero ahora mismo estoy ganando un público nuevo también, ¿no? Gente que se está suscribiendo, gente que está comentando, que ahora la próxima canción que saco en un mes y medio es totalmente cristiana, evangelística, y ya tengo ese deseo ahora de que esa gente pueda conectarse también con lo que estoy haciendo.
0: Y hay que aprovechar cada herramienta o cada escena, cada acontecimiento o eventos, en este caso el fútbol, para poder acercarse a esa gente, a esa audiencia, y que a través de esta canción Dios pueda tocar también y que puedan seguir escuchando otras canciones donde se le estará acercándole a Dios, por ejemplo.
1: Así mismo es, así mismo. Y lo mismo es que la gente que se suscribe a mi canal o me sigue en Spotify, ya automáticamente le van a saltar mis otras canciones también. Entonces ese es el deseo, ¿verdad? Siempre estoy 100% enfocado en escribir y hacer música cristiana. Eso para mí nunca fue una duda, ¿verdad? Para mí nunca tuve esa duda. No, mejor hago música secular porque hay más dinero quizás en eso, o hay más trabajo, más campo. Eso para mí nunca fue, gracias a Dios, nunca fue para mí un tema de discusión, ¿verdad? Sí me gusta hacer cosas nuevas, en este caso hacer una canción para el mundial, porque yo soy muy fanático del fútbol también. A mí me gusta el fútbol. Llegué a jugar fútbol también, no a nivel profesional, pero siempre me gustó el fútbol. Y bueno, Paraguay está de vuelta al Mundial después de 16 años. Entonces era un buen momento también, ¿verdad?
0: Joel, escribiendo esta canción, ¿en qué está inspirada la canción? Ya nos dijiste, bueno, buscar esa unidad entre hermanos, entre naciones. Me imagino te llevó mucho a pensar en esa unidad.
1: Sí, así mismo es. Hay una parte donde la canción dice que la camiseta siempre sea amor. Y esa es la camiseta que creo que debería unir a todos, ¿verdad? Y yo creo que nosotros más como cristianos tenemos esa responsabilidad de demostrar amor, ¿verdad? De demostrar unidad, no solamente dentro de lo que es nuestra iglesia, nuestro círculo, porque yo siento que a veces incluso estamos viviendo un tiempo donde hay que decir la cosa, ¿verdad? Cada iglesia está por su lado. Nuestro congreso, nuestro campamento, nuestra actividad, nuestro. Y es como que se pierde un poquito lo que es trabajar juntos entre 5 iglesias, entre 10 iglesias. Vamos a movernos a más, vamos a trabajar juntos para que más gente conozca a Cristo. A veces yo veo, lastimosamente, ¿verdad? No creo que sea solamente en Paraguay, sino que es algo que está pasando. Entonces yo creo que tiene que haber más unidad y más amor también a las personas, ¿verdad? Yo no.

0: Servir a Dios a través de la música urbana y compartir el Evangelio es la misión de nuestro invitado de hoy, Joel Brown, quien celebra 20 años de ministerio. En este segmento conoceremos parte de los desafíos que ha enfrentado y cómo con la ayuda de Dios ha perseverado a lo largo de estos años. Escuchemos su historia.
1: Fueron muchos, muchos momentos diferentes. Cuando yo tenía 13, sinceramente, puedo decirte con toda la sinceridad, yo hice esto como un hobby. Tipo, me gustaba el estilo, me gustaba. Y lo hice sin haber entendido bien quizás el llamado detrás de eso. Pero sí, ya con los años, cada vez Dios me mostraba más que no, esto es lo que yo quiero que haga, ¿verdad? Este es el talento que yo te di y está a tu cargo si lo quieres esconder o lo quieres usar, lo quieres multiplicar. Y yo siempre sentí esa carga encima mía, ¿verdad? De que es Dios el que me dio la capacidad. Incluso en uno de los momentos donde realmente me desanimé mucho, porque a veces el desánimo es muy, muy fuerte también, porque muchas veces uno invierte mucho tiempo, muchos recursos, mucho esfuerzo, y al final hay pocas invitaciones o hay pocos lugares donde se te invita también. Yo no digo en todos los años, pero sí hay temporadas altas y temporadas bajas. Y quizás a veces, bueno, los comentarios negativos que hay en las redes, en YouTube, todas esas cosas de alguna forma te mueven, ¿verdad? Te tocan. Y a veces eso, el desánimo llega, ¿verdad? Pero a pesar de eso, yo en un momento dije a Dios, si no es lo que vos querés que yo haga, quítame nomás la capacidad de componer canciones. Quítame eso, si no es tu voluntad. Y es como que en ese tiempo más ideas tuve, más ideas vinieron a mi mente de qué escribir, qué componer, ¿verdad? Entonces yo veo que es algo que Dios puso en mí y me toca a mí realmente usarlo, ¿verdad?
0: Joel, ¿qué mensaje le enviarías a aquellas personas que nos están escuchando y que tal vez se identifica con tu historia? De repente alguien que no tiene una luz de esperanza, ¿qué le dirías a aquellas personas?
1: Que busquen realmente dirección de Dios, que busquen qué es lo que Dios quiere que hagas. Dios a cada uno le dio ciertas capacidades, dones, talentos, ¿verdad? Lo único que tenemos que saber es que Dios nunca falla. Tener una iglesia, una familia de la fe que puede orar por vos, que puede estar contigo en un momento difícil, eso es crucial.
0: Joel, muchas gracias por tu tiempo, por compartir con nosotros aquí en Encuentro.
1: Sí, muchas gracias por este tiempo y un gran abrazo. Saludos desde

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¿Qué tal, mi gente de Radio Avivamiento? Aquí estamos alcanzando almas para Cristo. Escúchate esto, hoy en día si alguien llega a tu casa sin textear, sin mandarte un mensaje o un la, uno hasta mira por la cámara antes de abrir, ¿verdad que sí? Se esconden, bajamos los volúmenes del TV y nos escondemos. Pero back in the day, eso era normal. La familia llegaba de sorpresa, los vecinos se sentaban en el balcón y siempre había un cafecito listo y una silla más. ¿Y sabes qué? Hay un visitante que nunca llega para incomodar. Cuando invitamos al Señor, su presencia siempre trae paz, esperanza y dirección. Eso nunca pasa de moda. Así que abre tu corazón y disfruta esta hermosa alabanza. Bueno es Dios, porque en serio, Dios ha sido bueno ayer, hoy y siempre.

bueno y seguimos aquí en Radio Avivamiento, acompañándote donde quiera que estés, sea en la I-84, trabajando, cocinando o chilling un ratito. Bueno, y dicen por ahí que los mejores visitas son las que llegan con buenas noticias. Y eso me hace pensar, Dios muchas veces nos sorprende con bendiciones que ni vimos venir, ¿verdad que sí? Lo que viene de parte de Dios siempre llega en el momento perfecto, ¿verdad? 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Cada granito, mi hermano, cuenta. Y ahora sí, prepárate para recibir lo que viene con Ander Buck, porque cuando Dios abre una puerta, nobody can shut it. Así que Dios te bendiga y súbele el volumen.

El propósito principal de Dios para tu vida no es que tú seas feliz, es que tú seas santo. Hoy más y más gente usa el nombre de Dios para justificar su propio pecado. Y van a decir cosas como eso. Van a decir que la razón por la cual está bien que lo practiquen es porque Dios quiere que sean felices. Pero tienes que tomar esto en cuenta. Según la palabra de Dios, el propósito principal de Dios para tu vida no es que tú seas feliz, es que tú seas santo. Tu vida no es guiada por lo que la cultura dice o por lo que tu corazón siente o por lo popular del mundo. No, no, no. Tu vida es guiada por la palabra de Dios con el propósito principal, escucha, de ser conformado al carácter de Cristo. Y te digo esto con todo mi amor y cariño. Si lo que tú piensas es diferente a lo que Dios ya ha dicho en su palabra, lo que Dios ya ha dicho está bien y lo que tú piensas está mal. Dios no contradice su palabra. Así que no uses el nombre de Dios para intentar justificar lo que tu corazón desea. Escucha, lo que Dios te ofrece es mucho mejor.

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0: Bienvenido a un episodio más de esta comunidad hermosa. Y hoy, señores, tenemos a un invitado muy especial para nosotros. Creo que lo habíamos soñado y Dios nos lo concedió. Señores, vamos a estar hablando hoy una vez más con nuestro hermano y pastor y humorista, uno de los mejores de Santo Domingo, el pastor Ricky Gel. ¡Bienvenido!
1: ¡Bienvenido, pastor!
0: ¡A CGP!
2: ¿Se nos dio?
0: ¡Mi pastor! Se nos dio, mi hermano, se nos dio de ver.
2: Sí. Hemos hablado tanto tú y yo detrás
0: sí, de cámara.
2: Cada vez que hablamos, wow, eso debimos grabarlo.
0: Ayer tuvimos una conversación muy, pero muy buena, ¿eh?
2: Deberías instalar cámaras, aunque sea secreta.
0: Secreta.
2: Mansión de polvo.
0: Sedán. ¡Ey! Bueno, tú hablando de eso, de mansiones y planetas y casas, vamos a continuar hoy una conversación que tuvimos hace unos días aquí en Say Space con los muchachos, donde hablábamos, Carlos, ¿qué era lo que el tema que estábamos hablando?
1: Hablábamos, ¿cuál es mi cámara? Estamos activos. Mi gente,
2: cuando hay
1: teníamos
2: mucha cámara, perdóname, es así. Cuando tú estás, yo estaba en un sitio que no se pregunta eso porque hay una sola.
0: Una sola.
2: O quizás no, ¿verdad? Pero ¿cuál es mi cámara? Y él no sabe.
0: Dios mío, tú un estudio full, ¿eh?
2: Parece una avenida de Nueva York que tiene los semáforos y tiene cámara por todos lados, pero está bien.
1: Carlos. Bienvenido, Pastor. Pastor. Antes de comenzar, le estaba preguntando al Pastor si él había escuchado la nota de voz del loco mío. El famoso, mi pastor, ¿qué es lo que usted dice?
2: Yo tengo una hermana de la iglesia que es médico, incluso, muy fina, y ella es loca con él y me encanta. Relaja con eso, ha llegado.
1: Sí. Pues sí, Pastor, en la semana pasada teníamos una conversación y hablamos de la música. Uno de los muchachos, no voy a mencionar nombre.
0: en el video, vaya y véalo.
1: me decía que, y yo estaba en desacuerdo, y nos fajamos en una discusión de tú me dices y ya te digo. Estábamos en desacuerdo y él hablaba de que podemos escuchar todo lo que queramos, lo cual no estoy en desacuerdo, pero ya cuando se cruza la línea de promover porque se tiene, en el mundo cristiano tenemos esta concepción de que juzgar es tú decir, no, eso no está correcto. Tú decir que un artista está promoviendo cierta agenda, cierta ideología, y tú decir eso no está correcto, ya se ve como juzgar. Para mí eso no es juzgar. Para mí, juzgar es emitir juicio, ¿verdad? Entonces, yo les decía, y para que usted me dé mi golpe a mí también, a ver si yo estoy mal, yo les decía que desde el punto de yo no estar de acuerdo, simplemente por yo no estar de acuerdo, yo no estoy juzgando. O sea, yo no me voy a parar a decir, oh no, cualquiera puede escuchar a este artista. Cuando este artista está saliendo en público promoviendo el transgenerismo, que el hombre se feminice. So, yo estoy totalmente en contra de esa agenda, de esa ideología, de esa promoción. Y si se da la oportunidad y tengo que hablar en contra de eso, yo no me voy a cohibir. Yo voy a decir, no, está completamente incorrecto. So, ustedes desde el punto de vista de comediante, performance, de pastor, pero también de ciudadano, de siervo de Dios, desde todos estos puntos de vista que usted puede verlo, ¿cómo usted lo ve como alguien que está dentro de los medios?
2: Gracias, Carlos. Una gran pregunta. En primer lugar, yo no tengo problema con la palabra juzgar. De hecho, que la Biblia dice que deberíamos juzgar con justo juicio. Creo que uno debería quitarle a eso y que no podemos juzgar. Sí, podemos juzgar. De hecho, nosotros siempre estamos juzgando. Y lo importante de juzgar aquí es si es justo, ¿verdad? Y si parte de un corazón correcto. En el caso de la música, yo he enseñado a mi iglesia y es algo también que puede ser muy controversial, pero yo creo que todas las artes y todo lo que nos rodea, nosotros tenemos acceso a consumirlo bajo un solo filtro. Y es el filtro que está en Filipenses creo que el capítulo es el 4, que dice todo lo bueno, todo lo justo, todo lo que tiene buen nombre, lo digno de alabanza, lo bello en esto pensar. Entonces, una canción, una película, un libro, una red social, un canal de YouTube, un podcast, un discurso, un stand-up comedy, yo puedo consumirlo bajo este filtro. Es bueno, es digno, es bello, es puro. No te, mira, aquí no estoy diciendo es bíblico. O sea, no está literalmente tremendo, en la Biblia, no dice Jesucristo. No, no, no. Tú me pones una canción de Andrea Bocelli, italiano, precioso. Un instrumental de Beethoven. Es bueno, es bello, es puro, es digno de alabanza. Y cuando hablamos de alabanza, no estamos hablando de alabanzas a Dios, sino de wow, qué bonito, qué bien sonó eso. Entonces, si esa canción, esa película, ese podcast, ese libro, ese canal de YouTube pasa ese filtro, yo consumo lo que sea, de quien sea. Lo pudo haber escrito el adúltero David cuando escribió los salmos.
0: Ey, ey, fue buena esa, oye. Fue buena, líder. ¿El adúltero quién?
2: David.
0: Que escribió los salmos. Escribió los salmos. Y que luego Dios dice que es un hombre conforme al corazón.
2: Claro. Lo pudo haber escrito el mujeriego Salomón, ¿verdad? Uh-huh. Yo lo consumo. Si es puro, es bello, es noble, es digno de alabanza. O lo pudo haber escrito el siervo de Dios, ¿verdad? Que uno lo consuma. Entonces, ¿dónde yo tengo problema? Donde esas letras o ese contenido se va de ese filtro. Mm-hmm. Donde eso que tú estás escuchando no es puro. Porque esa canción fomenta la infidelidad, la guerra, el odio. De hecho, hay canciones cristianas que fomentan el egoísmo. El que Dios haga lo que yo diga. Y que Dios se someta. Wow, y cuando yo establezco, Dios me obedece. Esa canción es cristiana, cantada por un cristiano, en una iglesia cristiana. Y para mí es impía.
0: Wow. Oh my God.
2: Porque no pasa ese filtro, no es puro, no es
0: Wow, Dios mío.
2: Entonces, yo creo que todo lo que uno consume, todo, desde la música, el podcast, libros, etcétera, películas, si no tiene ese filtro, nos afecta.
1: Right.
2: Entonces, yo quiero escuchar o ver algo que si Dios literalmente estuviera sentado a lo mío, pudiera verlo sin problema. Entonces, si hay algo que Dios no lo viera sin problema, yo no lo viera. Finalmente, hay una oración que ayuda mucho. En el caso, funciona muchas veces con los novios, pero también con el contenido. Eso que tú vas a ver o vas a hacer, ¿le orarías primero dándole gracias a Dios por lo que vas a consumir?
1: Wow.
0: Explíqueme eso, pastor. Explíqueme eso, pastor.
2: Hay gente que dice, por ejemplo, voy a salir con mi novia y por ahí. Ok, no hay problema. Lo que ustedes van a hacer, ¿tú estás en capacidad de orar primero antes de hacerlo? Si tú vas a ver un paisaje, tú puedes orar, Señor, gracias por este paisaje, ¿verdad?
1: Sí.
2: Si vas a comer alimentos, Señor, gracias por los alimentos.
0: ¿Y si va para una cabaña?
2: ¿Y si va a otro sitio? Una gente con juicio. No,
0: nadie. Si no se ha casado.
2: Exacto. Por eso dije la novia.
0: Está buena esa.
2: Entonces, tú vas a ver una película familiar, una película bonita, Señor, gracias por esta película, ¿verdad? Wow, pero tú sabes que hay películas que tú no te atreverías a orar dando gracias por ese tipo de película.
0: Wow.
2: O ese tipo de libro, ese tipo de post. Entonces, si tú no puedes darle gracias a Dios por esa canción que tú acabas de escuchar o que tú vas a escuchar, deberías pensar si esa canción es digna de ser escuchada.
1: ¿Y qué usted cree, pastor, de esta agenda de feminizar al hombre, de promover al hombre a que se pinte la suya? El otro día un amigo me mandó, ¿sabes que están en los playoffs ya? Sí, están en los playoffs. Y un jugador, de los mejores jugadores de NBA, se estaba preparando para un juego en la noche. Y oiga cómo era que él se estaba preparando. En un manicure pintándose las uñas de azul y rojo.
0: Oh my God, Dios mío.
1: Entonces, eso es lo que está promoviendo esta gente. ¿Qué usted cree de esta ideología?
2: Sí. A veces hay hombres que son muy, muy delicados, que son muy...
0: Yo me la pinto, pero clear. Yo me gusta ir a hacerme mi pedicure y manicure, pero clear.
2: Mira el negro perfume, dale un croissant ahí a las uñas. Sí.
0: Entiendo, yo me hago mi piel, mi uña, pero clear. Claro.
2: Que... Pero en Jaina tú te pintabas las uñas.
0: ¿Qué? Pero mira, voy a pintar eso aquí, uno ahora cogiendo estos cuadres, cogiendo cuadres.
2: Hay hombres que son muy finos, pero sí, definitivamente hay que entender que hay detrás de esto muchas veces. No del hombre que sea muy limpio, sino de hay una agenda de debilizar al hombre. Sí, claro que sí. que eso es estético, eso es lo de menos, pero el corazón, la autoridad del hombre, uh-huh. el hombre que no toma decisiones, el hombre que no, ya no conquista, que ni siquiera quiere trabajar duramente, uh-huh. hay toda una agenda detrás de feminizar al hombre y entonces empoderar de una manera tanto a la mujer, donde ella es la que decide por todos, donde ella es la que toma el mando, que la lleva aún a veces hasta a veces medio machito también. Entonces definitivamente hay que cuidarse de eso y por lo tanto no solo es el corazón sino hasta las maneras, las formas uno tiene que cuidar. Antes, por ejemplo, hace muchos años yo no veía problema, un hombre me pongo una camisa rosada y unos pantalones que sé yo, qué, yo lo veía bonito porque uh-huh. esos colores los inventamos nosotros, que el rosado es de hembra y el azul es de hombre.
1: Sí.
2: Pero con los años, viendo lo agresiva que está esa agenda, yo pienso que a veces uno debería hasta ser un poco radical, no bíblico, esto no es bíblico, ¿no? Simplemente uh-huh. cultural, en marcar ciertas diferencias hasta cosméticas, hasta visible, porque sin querer nos llevan a, nos arrastran tanto que uno pudiera sin querer estar apoyando con ciertas yeah. cosas. Entonces, no necesariamente esto indica que tú apoyas eso, pero a veces, bueno, hasta marcar una diferencia está visible. En ciertas maneras, como nos vestimos, como sí. hablamos, etcétera.
0: Pastor, ¿usted cree que esta agenda, la cual Carlos introdujo...
1: No, yo no introduje nada. Me...
0: o sea, el tema que lo introdujo en la conversación. ¿Cómo así? Claro. No. Entonces, me gusta mucho cómo usted aborda esto, pero cómo eso lo podemos identificar y nosotros, porque el tema de hoy es... ¿Qué tan libre soy de ver y escuchar lo que yo quiera como creyente? Y usted magistralmente dio una respuesta bíblicamente que creo que es fascinante. Lo que pasa es que a veces nosotros en modo de religión, a veces queremos como no, eso del diablo. No, usted dijo claro. Todo lo que es puro, todo lo que es bueno, incluso lo demás que dijo, puedo orar por esto, venir al Señor y dar gracias al Señor por esto, eso son clave. A veces nosotros no queremos hacerlo ciego y como que la cosa es muy difícil. Me fascina mi pastor que siempre dice, eso es sencillo, y yo por dentro digo, venga, hágalo usted, pero en verdad cuando me doy cuenta digo, no, pero es verdad, es más sencillo de lo que nosotros creemos. Entonces, ¿cómo se ve por ejemplo en la música o en una película? Ayer usted me dijo algo que me encantó acerca, y me gustaría que usted, si tomamos, si entra en línea lo que me contaste de aquel actor que le dijo a la gente, sí, que tremendo eso. Me gustaría que usted pudiera abundar un poco en eso, que estuvo bueno. ¿Cómo se ve eso? ¿Cómo se identifica en una canción eso, que el hombre sea flojo, que ya el hombre, de verdad lo que usted dijo, hay una ausencia de hombres que pueden... que están literalmente, que están dejando que las mujeres cogen el control. Correcto. Y tomen la batuta.
2: Correcto, aún dentro de la iglesia.
0: No, yo estoy hablando dentro de la iglesia, sí, pastor. Porque yo no estoy en el mundo, es la iglesia lo estoy hablando.
2: Sí, es triste. Y la mujer ha hecho lo que tiene que hacer cuando el hombre ha soltado. Porque la mujer no es culpable de haber un vacío de liderazgo. Y ella, bueno, alguien tiene que hacerlo. Y si no lo hubiese hecho la mujer, lo hacen los niños. Pero alguien tenía que asumir una responsabilidad. Y yo realmente honro a las mujeres por haber hecho algo en esa ausencia. Ahora bien, los hombres tenemos que dar cuentas a Dios por eso. Porque hemos soltado. Y cuando hablo de soltar la autoridad, no hablo de autoritarismo, de la jefatura. El liderazgo, el servicio, la pasión por hacer cosas para Dios. Muchas veces la hemos delegado porque nos envolvemos en producir, en hacer dinero, y grandes proyectos de Dios están en manos de cualquier persona menos de los hombres de Dios. Con respecto a la música, en primer lugar creo que hay mucho analfabetismo bíblico. Y eso no es un secreto para nadie. Los años pasan y uno cree que en esta era que tenemos la Biblia en la app, en audiolibros, en YouTube, en tantos accesos a contenidos, y aún así sigue siendo una generación iletrada bíblicamente. Wow. Y tú no puedes filtrar muchas cosas en el arte, en la música, si no tienes un contenido como comparar, que es la Biblia. Por eso decía que a veces hay letras que ni siquiera son del mundo. Ya uno llega a una madurez que ya tú no piensas en lo bueno y lo malo, tú piensas en lo bueno y lo mejor, en lo bueno y lo excelente. hay cosas que ya yo no pienso si es del mundo o si es de la iglesia. No pienso si aún dentro de la iglesia, si esto aporta a mi madurez o simplemente puede ser un mero entretenimiento religioso. Entonces, pero para tú llegar a ese entendimiento, tienes que conocer la palabra de Dios, tienes que conocer la Biblia. Y creo que ahí es que hemos faltado mucho. El sentido común. Esto afecta a mi familia, esto afecta a mi lo puedo escuchar delante de mi hija, lo puedo escuchar delante de mi esposa, delante de mis padres. Hay letras, hay cosas que tú sabes muy bien, que tienes que ponerte unos audífonos obligados, que no estaría capaz al lado de tu esposa de oír esto o de ver eso. Yo quiero, lo que yo consumo, por ejemplo, en mis redes sociales, yo quiero tener la libertad de que mi esposa vea el historial de mi Instagram, de mi Facebook, etcétera, no se siente avergonzada de mí. Que si mi papá y mi mamá ven lo que yo veo en YouTube, no se sientan avergonzados. Y si eso es ellos, ¿qué no sería Dios? Uh-huh. O sea, ya no estamos hablando aquí, no estoy poniendo tan profundo. Tan mira, profundo. Lo básico. ¿Tú crees que tus padres, tus abuelos, tu esposa, si eres casado, esposo, tus hijos, se sentirían orgullosos de eso? Wow. No lo consumas. Wow. Porque por algo no se sentirían orgullosos. Entonces ya por ahí, si tú no tienes el manejo bíblico, eso es una buena opción para empezar. Ese criterio de mi familia, de mi entorno, mis líderes espirituales, obviamente. Y el filtro de la palabra, eso no falla. Uh-huh. Hay que conocerlo.
0: Pastor, ¿qué usted opina acerca de la realidad que estamos viviendo? Y hablando de los creyentes, el tiempo que están consumiendo, escuche esto, redes sociales, el tiempo que están enfocados en el entretenimiento. Tenemos un humorista aquí que no estamos, yo a mí me gusta. Gracias. Creo en el entretenimiento. De hecho, by the way, yo fui literalmente desde aquí a Santo Domingo a ver, creo, el último episodio de Baticostal. Nunca había sido expuesto ni a un show de comedia, ni cristiano ni no cristiano. Y de verdad lo felicito porque desde que comenzó el show, desde el inicio, fue risa hasta casi 3 horas, wow. Literalmente. Wow. Increíble. Y yo que conozco ese mundo, porque me crié viendo los pentecostales, me crié viendo toda esa cosa y verlo, digo, wow, pero es verdad todo lo que usted está diciendo. Y creo que usted ha sido a veces juzgado por ser pastor y luego pararse a esto. Claro. Pero la verdad es que hay muchos creyentes, si no el 90%, que está metido ahí. Lo que pasa es que no comenta, lo que pasa es que no da like, lo que pasa es que no opina, a menos que no vaya a matarte. ¿Cómo usted ve eso?
2: Okay, antes de responderte, me gustaría que digas algo a la cámara. ¿Verdad? Tú dijiste, yo fui de aquí a Santo Domingo.
0: Pagué un pasaje, pero, yo y mi esposa.
2: La gente que no te conoce, que va a conocer ahora a través de también mis redes, no sabe de dónde es aquí. A lo mejor aquí cree que tú fuiste de Guaricano.
0: Señores, estamos en New York, en el estudio de Los Polo TV en 6 Spay, que está aquí en Nueva York, Junkers, New York. Y desde aquí yo pagué un pasaje porque quería ver esto, quería conocer cómo es este pastor. Lo vi predicando en una conferencia aquí en mi iglesia de matrimonio. Y este hombre, digo, que es también que hace chistes. Digo, no, yo tengo que ir. Mi esposa y yo fuimos y de verdad.
2: Entonces tú pagaste un pasaje de Nueva York.
0: Y pagué mi entrada también. Y en mi entrada.
2: Para ir a ver un show.
0: Y la vuelvo a pagar.
2: Atención, productores. No, porque la gente me dice. Esto me sube los números a mí una vez. Yo voy a cobrar tarifa después de esto. Mira. Yo soy muy fan.
0: Y llevé 8 gente de allá.
2: No, querido, no, pero es una bendición.
0: Y quedaron locos toditos.
2: Qué bueno, qué lindo. Yo soy muy fan del entretenimiento. Hay gente que va a cobrar tarifa después de esto. Mira, yo soy muy fan.
0: Y llevé 8 gente de allá.
2: No, querido, no, pero es una bendición.
0: Y quedaron locos toditos.
2: Qué bueno.

0: gente lo mandaron en privado. Mm. O sea, lo están consumiendo.
1: Lo están consumiendo.
0: Pero lo hacen callado. Entonces, el entretenimiento no es malo. Es siempre que tú sepas lo que estás viendo, lo que estás consumiendo. Y valga el nombre, entretenimiento. Lo que yo creo que el entretenimiento debe tener su lugar. Cuando a mí me invitan a predicar, por ejemplo, yo voy a predicar. Y claro, dentro de la predicación me sale mi buen humor, porque es algo que tengo, pero yo voy a predicar. Y la iglesia es un lugar de predicación. Y yo soy opuesto incluso a usar la iglesia los domingos, por ejemplo, el día del servicio. Muchas cosas, mucha danza, mucho drama, muchas cosas que no aportan a veces el contenido, el mensaje. Entonces nos vamos a ser edificados con la palabra y adorar a Dios con la música. Y hay cosas que es parte de la música, pero a veces hay iglesias que todo es entretenimiento, el domingo no, el día del Señor. Ahora, el viernes en la noche, un show de humor, venga todo el que quiera. Me encanta, lo disfruto. Una película, una obra de teatro, una obra de danza, etcétera. Entonces, ¿qué pasa? Que sí, a la mayoría de nosotros, y me incluyo, se nos va la mano en las redes sociales con demasiado entretenimiento. Yo soy típico de entrar a wow, estoy leyendo la Biblia, voy a poner este versículo y de repente me quedo por aquí, me quedo por allá, me quedo y se me va una hora ahí dándole para arriba. Vacío, nada que tú me dijiste que aprovechaste esa hora. O sea, las redes fuera de control nos llevan a perder tanto. Me he ido acostumbrando a seguir cuentas que me aporten. Porque si ya sí, vamos a estar ahí.
1: Claro.
0: Si ya tú
1: porque estamos. Ahí. Realmente no, discúlpeme que lo interrumpa, pastor. No estamos diciendo aquí, no estamos parando. Por ejemplo, yo. Yo soy un creador, me encanta crear contenido. Sí. Consumo, cuando estoy creando, no estoy consumiendo mucho porque me enfoco mucho en eso. Okay. Pero yo lo contenido, creo esto me encanta. Yo
0: no estoy consumiendo contenido.
1: Ahí le sale.
0: Claro, que no sale gente que saca de contexto las cosas. Hay que cuidarse.
1: Ahorita me hacen como nuestro hermano Natán y ponen un hey.
0: Polo cuando crea contenido no consume.
1: consume fue, ay Dios mío, no. Es que no consumo contenido cuando estoy en creando. Pero lo que digo es, pastor, que el asunto es también qué tipo de contenido. El contenido basura, y usted dijo algo. Yo, todas las personas que sigo son personas que están creando contenido que me suman.
0: Exacto.
1: Por ejemplo, me gusta ¿cómo que se llama el hermano? ¿Cómo que se llama?
2: El loco mío.
1: El loco mío. Óyeme, my pastor. Eso del bautismo me gustó. Sí. Lo del bautismo, que lo iban a jugar. Entonces se puso ahora tiro uno nuevo.
2: ¿Cuál?
1: De que el pastor lo quería empujar y que lo quería matar y que él se dio cuenta.
2: Y el de la ofrenda.
1: Y el de la ofrenda.
2: Que, mi pastor, metí 100 pesos en la ofrenda sin querer, eran 20. Dame mi 80 para que no haya un lío.
1: Entonces,
0: sobre todo que eso uno lo ve muchísimo en las iglesias.
1: Que es una realidad.
0: Claro. Tienes muchos nuevos creyentes en la iglesia y algunos que vienen del barrio, que vienen de la delincuencia. Hay cosas, yo he tenido temas en la iglesia de personas que quieren una reunión con fulano, porque fulano danzando, en mi iglesia no pasa, pero donde yo me crié, danzando me dio, yo sé que eso fue de maldad. Él tiene algo contra mí, porque danzando me dio un golpe y se agarran de la danza y tú te quedas,
1: Dios mío. Hermano. O sea, que lo que dice mi pato, ¿cómo que dice el siervo mío?
2: El loco mío,
1: es que se llama el siervo.
0: Pasa mucho.
1: Entonces, yo creo que aprender a filtrar, porque vivimos, nosotros somos seres humanos que la atención siempre estamos buscando. Sí. Desde antes, por ejemplo, cuando yo era muchacho, yo jugaba bolita, jugaba gomita, jugaba la plaquita. Eso era el entretenimiento. Claro, no había las redes sociales. Ahora el entretenimiento está ahí. Ahora, ¿pierdo yo tiempo viendo Planeta Santiago Matías, por no decir la mala palabra? No. De hecho, y no es que no, si yo no me cuido, yo tengo 2 semanas, eso salió y a lo primero yo estaba viendo, pues ya yo tengo 2 semanas, dije, no, espérate. Pero ahorita estaba comentando un poco que pasó de un lío ayer, que sacan a todo el mundo, pero yo no estoy viendo eso. ¿Por qué? Porque ese contenido, aunque yo me puedo reír y me interesa, no me está edificando.
0: Correcto.
1: Ahora, hay otros contenidos de risa que yo me voy a reír, me voy a ir, pero ya.
0: Claro. Yo consumo, yo no veo, por ejemplo, los reality de Santiago, nunca me senté a verlos, pero sí veía los cortes en las redes, porque también en el ambiente en que uno está entre jóvenes.

0: Por eso. Entre la gente, a veces lo uso hasta para predicar. Mm. Mencionaba el Team Fruta que se ojala, este, y volvía de nuevo al mensaje y ya hacía que de nuevo se prestara más atención. Hay muchos elementos. El apóstol Pablo en Hechos está predicando y de repente cita a unos poetas griegos. Se queda como, ven acá, ¿por qué no citó a Moisés ahí? Bueno, cuando predicaba en la sinagoga, citaba a Moisés, le predicaba a los griegos.
1: Wow, tremendo.
0: Entonces, es bueno conocer la cultura, pero ¿hasta dónde esa cultura te atrapa? Ese es el tema. ¿Hasta dónde tú tienes 3 horas para sentarte a ver que aquella muchachona bailando, qué sé yo cuánto, y el cuerpo de la fulana, y la Melissa, y la qué sé yo dónde, y que lo que se exhibe, el bikineo? ¿Hasta dónde uno puede ver un corto en las redes para saber cómo va la cultura y meterse adentro tanto de la cultura, que te consuma? Y ya ahí es como que un criterio que la madurez de cada quien dice, esto no va. ¿En qué me está ayudando? ¿En qué me está bendiciendo? ¿En qué mejor hombre, mejor esposo, mejor cristiano me está convirtiendo esto? Entonces no tiene sentido que mientras tú estás creciendo en Cristo, eso sea tu dieta diaria. Claro. Hay cosas que son un postre, que son una cosa que tú consumes un helado cada 15 días. Pero tu dieta diaria, desayuno, almuerzo y cena, tiene que ser muy cuidadoso con lo que consumes.
1: Sí, una preguntita, Pastor. Entonces, dentro de esa misma línea, Pastor, ¿qué usted le recomendaría a la juventud, todo aquel que es apasionado, que tiene como mentalidad impactar la cultura, que utiliza las redes sociales para crear contenido, así como el loco mío? ¿Cuál debería de ser la mentalidad de la iglesia para impactar la cultura?
0: Buenísima.
2: Bueno, primeramente ir a todos los shows del pastor Riquel. Eso es lo primero de comedia. Todos los shows que vayan.
0: Te va a ayudar mucho. No sé si va a cambiar la cultura, pero te va a reír. Y ya con reírse uno tiene la mitad del pleito ganado. Claro. Mira, ayer hablábamos, Polo y yo, del cine.
2: Oh, wow.
0: Y yo le contaba una anécdota que me impactó mucho. Kirk Cameron una vez se vio desafiado a con la iglesia donde pertenecía. La iglesia tenía mucha inversión en las misiones. Enviar misioneros al África, enviar misioneros al Asia, enviar misioneros a Irak. Y él tuvo una participación porque lo estaban criticando por algo. Y él decía, miren, hay un lugar donde necesitamos enviar misioneros. Uf, la gente se emocionó, por fin, la pegó. Y para eso tenemos que motivar a esas personas, a esos misioneros, que aprendan el idioma de ese lugar. Amén. Que conozcan la cultura de ese lugar. Amén. Que vistan de acuerdo a ese lugar. Perfecto. Y como iglesia deberíamos incluso invertir en esos misioneros que se van a ir a ese lugar, a prepararse, a estudiar y a hablar como ellos. Y luego que lleguen y se ganen la cultura o se ganen un lugar en la cultura, pues entonces puedan ser luz. Perfecto. Ese lugar se llama Hollywood.
2: Ay, Dios mío. Pastor, recuerde quién es Kirk Cameron.
0: Cameron es un productor y actor cristiano. Y de varias películas cristianas, él fue el protagonista de Fireproof, A Prueba de Fuego. Películas cristianas muy buenas, y también ha hecho películas seculares. El caso es que nosotros, esa anécdota me recuerda otro tipo de cultura: la universidad, el empresariado, la farándula, los medios de comunicación, el contenido, las redes. Hay muchos lugares donde los cristianos deberíamos entrar. Y claro que para entrar tenemos que aprender cómo funcionan, tenemos que hablar en cierto modo su lenguaje, vestir en cierto modo su ropa, hablo dentro de la cultura, de lo decoroso, pero el propósito por lo que estamos entrando ahí nunca puede olvidarse,
1: right,
0: que es ser luz, ser embajadores, ser misioneros. Cuando tú vas a la política como cristiano, tú tienes que vestir como un político, tienes que hablar como un político, tienes que aprender las leyes de la política, pero tú no vas a robar como los políticos.
1: Claro.
0: Porque esa es la cultura. No, espérate, la idea era que tú eres diferente, por eso entraste. Bueno, yo soy creador de contenido.
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0: todos los días hay la palabra del día.
1: Y cae como la lluvia, destila como el rocío.
0: Jesús contestó: tengan fe en Dios. La Biblia, Marcos 11, 22. Qué importante es tener fe. Como lo escuchas, qué importante es tener fe. Muchos tienen fe, pero la pregunta es: ¿dónde colocamos nuestra fe? ¿En quién tenemos nuestra fe? Algunos tienen la fe en lo material, en alguien, pero Jesús fue claro y dijo: tengan fe en Dios. Confiemos en Dios. Día a día mantengamos la fe. Dios es bueno. Jesús mismo invita a tener fe y a tenerla en lo correcto, en Dios.

0: duele.
1: Nunca.
0: No, no, mi hermana, yo así no.
2: Nunca, el puño, el puño, nunca.
0: No, a puños no. Ah,
2: sí,
0: yo peleaba. No, o sea, la que primero que nos va a dar puño es mi mamá de nos. O sea, nos va a coger las dos y nos va a hacer así.
2: Y las va a engañar.
1: Ay, yo peleé con mi hermana feito, así que.
2: Sacho, yo con mi hermano he peleado el puño, pero par de veces en la vida. Pero par, sacho. Pero de que horrible.
0: ¿A ese nivel?
2: No a ese nivel, porque ese nivel está bien abusador. ¿Tú peleas a ese nivel?
1: No, yo jalar el pelo. Jalamos pelo, nos arañábamos.
2: Exacto.
1: Y yo la única que le metió puño he sido yo. El que no, literal.
2: Nosotros no metíamos puño, yo y mi hermano, pero de que a todo lo que da, pero nunca era como que para la cara. Pero llega un momento donde como que uno.
0: Pero eso no lo arreglan de ustedes. Como que en algún momento llegaron a decir. Papi, si me vas a
1: la cara
0: dar,
1: se nunca respeta,
0: me
1: la
0: toques
1: cara.
0: La cara.
2: No, sí, no, no, no, no, regla.
0: No me toques la cara.
2: Es que yo creo que ella como que tampoco tan zafadera. Aunque sí, a veces apuntábamos para la cara, pero era como que...
0: fallaban.
2: Ajá, como que... ¿cómo es que se me salió un gallito. Era como que, papi, te vamos a dar, pero no sé. Pero yo me acuerdo, sí, una vez yo le di a Esteban un puño en la cara. Y se cayó el piso y todo. Y yo, ella, madre. Entonces, cuando se levantó, tú sabes.
0: Quiero
2: el diablo. Me fue una prendida.
1: Y tú no hacías lo de que, pues dame tú. No, para que no te regañaran. Pues no, ahora tú dame.
2: No, no, no.
1: Yo sí
2: no,
1: hacía
2: no.
1: eso.
0: Es que ella me dio.
1: Pero yo le dije que me diera para atrás.
2: Ah, porque
1: cuando yo le daba.
2: Porque tú le dabas y ella lloraba. Y entonces tú dices, pues dame tú.
1: No, pues dame tú.
0: Eso era como cuando un primo de uno se caía y uno, tú no llores.
1: Yo te compro.
2: Es verdad, eso sí me pasó con un par de primos que le hacíamos una maldad de momento, qué sé yo, pasaba que empezaban a llorar un montón y yo, mira, cállate, tú sabes, no digas nada.
0: Mira, una vez, claro, no, vamos a ir de tema.
2: Sí, no, pero dale, es un malo rápido.
0: En casa abuela hay una hamaca. Entonces, la prima mía, creo que estaba jugando en la hamaca y yo después me la trepé aquí. Y la cosa es que yo me caigo y ella se fue de boca, ya se dio aquí.
2: Y se
0: ella
2: rajó.
0: Empezó.
1: Quíjamel.
0: Y yo, no llore, bajito. Y yo, abuela, viene para acá. Y yo, no, abuela, me va a dar. Y después empecé a llorar yo, abuela, me va a dar. Y yo llorando.
1: ¿Y te dieron?
0: No recuerdo. Perdón. Pero recuerdo que ya se dio, creo que ya llegó.
1: Punto y todo.
2: Ay. En verdad. Ah, no.
1: ¿Tú eres tu hermana? Nunca.
0: No.
2: Tú como cristiano, te amenazan tu familia y tú vas para allá. O sea, está bien que tú como cristiano te amenazan tu familia y tú vayas para allá a enfrentarlo. ¿Qué tú piensas?
0: Bueno, yo primero, yo voy y lo reporto. Ajá. Yo no voy a darle una paliza porque es que tengo todas las de perder porque él no ha hecho nada. Uh-huh. ¿Qué yo tengo que hacer? Yo tengo que, espérate, para excusar que pase luego, yo tengo que ir por la ley, vamos a decirlo. Uh-huh. Yo voy a ir a reportar al chamaco, mira, esta persona, o lo grabo. Puedo grabar, lo que sea. Mira, o pongo cámara fuera de mi casa o fuera de la iglesia. Mira, aquí está la prueba. Esta persona está amenazando a mi familia. Uh-huh. ¿Por qué? Porque si llegase a pasar algo, ya yo di, ¿cómo se dice?
1: Te limpian las manos de que...
0: Exacto, ya yo di un paso adelante de la situación.
2: Sí.
0: Ya yo lo reporté. Ustedes no hicieron nada, no estaban vigilando lo que sea. Mira lo que él hizo. Uh-huh. Y
1: tuve que tomar acción
0: y de ahí es que pasó lo que pasó. Uh-huh. Pero si ahora yo no digo nada y lo tomo todo, lo hago yo por acá y le meto un soplamoco, tengo todas las de perder porque no hay pruebas suficientes que sustenten. Mira, ya hay un patrón y que ya yo hice lo correcto, fui a la policía y lo reporté. Es como todo, no voy a esperar que él llegue a hacer eso para reportarlo.
1: Claro.
0: Hazlo desde antes para evitar cualquier cosa que suceda luego. Eso es lo que yo haría. Sí. Ahora, si el tipo me viene a de esto a mi familia, me le meto el soplamoco. Claro.
1: A la primera que me...
0: lo hago después,
1: yo siempre he dicho, y le digo a los nenes de la iglesia los otros días que... No le digo que den. Lo que pasa es que los otros días una nena de la iglesia me dijo, mami, me dice que yo no sea boba y que le meta así.
2: Ah, sí, si alguien le dice algo.
1: Exacto. Ya. Y yo digo que si alguien me da, pues yo me voy a defender.
2: Sí.
1: Evidentemente. Y para mí eso no está
0: claro,
1: mal.
0: Claro. Y yo ahora, pienso igual, porque no es, la gente toma el versículo ese de que da la otra mejilla. No es que tú golpees. Es que tú te voltees y te vayas. Ahora, si yo me volteé y me voy a jalar por el pelo. Mami, yo me voy a defender porque claro, estoy en todo mi derecho de defenderme.
1: Uno es manso como cristiano, pero no es menso tampoco.
0: Correcto.
1: Hay que defenderse.
2: Yo siento, obviamente, que defenderse es totalmente, pues la palabra dice, te estás defendiendo.
0: Ajá.
2: No es que tú estás creando un altercado ni estás yendo para allá.
0: Tú no lo provocas.
2: Exactamente.

0: Bienvenidos al podcast de Frank López. Hoy tenemos un programa muy especial y yo sé que el Espíritu Santo se va a mover de una manera extraordinaria. Vamos a hablar del nuevo libro del pastor David Escarpeta, Batallas Silenciosas. Bienvenido, pastor.
1: Gracias, pastor Frank. Es un honor estar en esta mesa contigo.
0: El honor es nuestro. Gracias por estar acá con nosotros.
1: Gracias.
0: Vamos directamente al libro. Cuéntame, ¿cómo nace este libro? ¿Por qué nace este libro? ¿Cuál es el mensaje que tú quieres proyectar a través de esta escritura?
1: Bueno, este libro nace de dos puntos fundamentales. El primero, de una experiencia personal que viví relacionado a la depresión y a la ansiedad. Cosa que, tengo que reconocerlo, no creía mucho en eso. Soy hijo de pastor, soy una persona que nació en un hogar cristiano, llevo años en el ministerio. Y para mí todo se resolvía simplemente con oración y si sabe la palabra, pues practíquela y ya. Y cuando alguien venía y me decía, oye, ora por mí porque tengo ansiedad, depresión, yo me quedaba por dentro pensando como que madure, esas cosas son para los inmaduros. Pero hasta que lo viví, sucede que ahí aprendí que uno no puede juzgar a las personas por los procesos que ellos están viviendo porque tú no sabes dentro de ellos qué está pasando. Entonces me sucedió cuando llegó el tiempo del COVID. Y viene el encierro fue como lo que hizo que explotara esa crisis, ¿no? Y se manifestaba en todo lo que es la parte respiratoria, no podía dormir, se me iba al aire y mis pulmones estaban completamente limpios, pero en mi mente yo estaba muy enfermo. Me iba al hospital, fui varias veces de emergencia, me hacían de todos los exámenes, la primera vez, la segunda vez, la tercera vez que fui, dijo, no, pero es que ustedes están equivocados, yo estoy enfermo. Entonces ya el doctor me miró y me dijo, mira, yo no te voy a poder atender más porque afuera tengo realmente gente enferma y tú no estás enfermo del cuerpo, tú tienes problemas serios de ansiedad y de depresión. Cuando él me dice eso, yo como que empiezo a asimilar y es una persona, él no es cristiano, no cree en las cosas de Dios y me dice, ¿tú qué haces? Cuando él me pregunta, ¿tú qué haces? Yo no sabía qué responder. Ahí hubiera preferido decirle, soy empresario, soy vende paletas, vendo empanadas, lo que sea. Pero le dije, soy pastor y agaché un poquito la cabeza. Porque yo sabía lo que me iba a decir. Y me dice, bueno, pues creo que es una oportunidad para que pongas en práctica y creas lo que tú le enseñas a la gente.
0: ¿Él te dijo eso?
1: Un ateo me lo dijo. Entonces dijo, yo no creo en eso, pero creo que es bueno que tú creas y vivas lo que le enseñas a las personas.
0: Este es un médico.
1: Sí, un médico. Neumólogo, me acuerdo. Ajá. Hindú y budista.
0: Budista, hindú, que no creía en la Biblia y te está diciendo que...
1: Me lo está diciendo.
0: ¿Por qué ese temor a morir? ¿Por qué esa ansiedad? ¿De dónde salió eso? Tú siendo un hombre de fe, un adorador... Esto pasó durante el COVID, tú siendo pastor de una iglesia grande en Houston.
1: Sí.
0: ¿Por qué? ¿De dónde viene eso?
1: Bueno, en mi caso, creo que de una acumulación de situaciones que pasaron en mi vida, como la depresión viene por situaciones del pasado y que estás viviendo en el presente. En el pasado, por ejemplo, que está plasmado en el libro, menciono abusos que yo viví, situaciones difíciles que tuve desde pequeño. Y realmente yo no tuve como tiempo para procesar las experiencias duras que viví en mi vida.
0: Pero
1: como,
0: cuando viene el COVID, ¿cuántos años de ministerio ya tú tenías?
1: Ahora, bueno, con la iglesia este año cumplimos 19, entonces yo diría que estábamos sobre los 15 años de ministerio.
0: ¿Pero antes de la iglesia?
1: Oh, en Bogotá, Colombia, con mi suegro, 4 Ajá. años de ministerio. Entonces, 4 más 19 son 23.
0: O sea, cuando llegó el
1: 19
0: COVID.
1: 19 años.
0: Cuando llega el COVID, que te encierra, ya tú tenías más de 15 años
1: sí,
0: de ministerio.
1: Casi 20.
0: ¿Por qué no vino la depresión antes?
1: Esa es una pregunta que no puedo respondértela porque no sé. No sé por qué no vino antes. Lo que sí sé es que por dentro yo era como una bomba de tiempo. Y tal vez el detonante fue ese encierro, donde ya no pude más. ¿Me explico?
0: Uh-huh.
1: Y en lo personal fue ese encierro, fue el encierro porque mi oxígeno siempre es la gente, salir, sentirme útil, sentir que estoy haciendo algo, sentir que estoy vivo sirviendo a las personas. Cuando me encierran, pierdo mi... Yo sentí que perdí mi valor, perdí todo, porque ya la iglesia no está abierta, ya la gente no está a mi alrededor. Me siento la persona más inservible e inútil, y yo digo, pues, ahí creo que también eso también fue un detonante muy fuerte.
0: Entonces, tú como ministro, ¿sentiste tu valor y tu identidad en estar activo sirviendo a otros?
1: Sí.
0: Y cuando te encierran, ¿sientes que te quitaron eso y perdiste tu identidad?
1: Claro.
0: ¿Perdiste la esperanza?
1: Sí. Porque mi identidad estaba en lo que yo hacía. Uh-huh. Yo crecí, pastor, en un ambiente de mucha competitividad. Recuerdo que nosotros en Bogotá manejábamos mucho el tema de las células y de los células de grupos. Y era cuántos tienes. Entonces hubo un tiempo de mi vida, que fueron años ahí en Colombia, donde era medido por los resultados que yo tenía. Y ese chip, pum, lo traje yo. En alguna parte te sirve en el sentido de que no eres una persona conformista. Bueno, pues ahí nos quedamos, era de Dios. No, eso hace que te esfuerces, que le metas ganas, pero del otro lado de la moneda genera también en ti un valor incorrecto. Tu valor está en los números que produces, en la cantidad de personas que tienes en la iglesia, en la cantidad de personas que te escuchan, o en tu trabajo con la gente. Entonces, cuando esa plataforma se cae, yo pensé y dije, no, pues, ¿qué razón tiene? Entonces, eso fue lo que causó.
0: ¿Cómo llegaste al punto de aceptar de que estabas en una depresión?
1: Pienso que fueron varias etapas. Fueron principalmente dos. Número uno, cuando se me salió de las manos. Se me salió de las manos. Y yo pienso que a veces Dios permite que las pruebas sean más fuertes que el orgullo. Cuando el orgullo no le da a la crisis, es cuando la crisis realmente te dice necesitas ayuda. Mm. El orgullo usualmente te dice yo tengo esto, ¿no? Como dicen en inglés, I got this. Mm-hmm. Y número dos, cuando me atreví a hablar, cuando me atreví a pedir ayuda de alguien, me atreví a pedir ayuda, hablé con mis amigos, les dije por favor, necesito ayuda. Entonces cuando se dio eso, la crisis era más fuerte. Ya sentía que no podía, ya me salió de mis manos. Ahí fue donde yo busqué ayuda.
0: ¿Cómo tú llegaste a la decisión de buscar ayuda? ¿Tu familia te pidió que buscaras ayuda? ¿El médico te dijo que buscaras ayuda? ¿O Dios te pidió que buscaras ayuda?
1: La conversación que tuve con el médico fue crucial, porque en el ámbito en el cual uno se desarrolla como pastor, es un ámbito ministerial, escuchas a pastores por todo lado, gente de la iglesia por todo lado, pero que te lo diga un ateo budista como que te sacude. Uh-huh. Y que no te diga simplemente, mira, vas a mejorarte. No, te confronta, te da tres bofetadas. Para mí ese fue un punto de inflexión donde dije, ok, ya, me rindo.
0: Sin esa ayuda, ¿hubieses salido de la depresión?
1: Sin la ayuda, no, porque yo era de los que predicaba siempre, hermanos, confesémonos los unos a los otros, como dice Juan, para que seamos sanados. Del dicho al hecho hay mucho trecho. Uh-huh. Yo no lo hacía porque para mí no era un valor para mí. Hasta que esto sucedió y bueno, busqué ayuda adecuada a la persona adecuada y me llevó en un proceso lindo donde no me juzgó, me acompañó. Y es un psicólogo pastor también.
0: O sea, ser un ministro con un grado de psicología.
1: Sí, claro. Su primera profesión es psicólogo, pero al mismo tiempo es pastor.
0: ¿No te juzgó, tú dices?
1: No.
0: ¿Tenías miedo de ser juzgado?
1: No con él. La verdad que no, porque sabía lo que él hacía y sabía que yo lo necesitaba a él. Y porque es mi amigo. Le conozco su corazón. Entonces eso me dio libertad para yo poder hablar y expresarme con él. Sabía que no me iba a juzgar, sabía que no me iba a decir usted. Uh-huh. Y eso me ayudó mucho.
0: ¿Cuánto tiempo duró el proceso?
1: El proceso más de seis meses.
0: ¿Y qué consistía ese proceso? ¿En qué consistía ese proceso?
1: Yo me acuerdo que la primera vez que conversamos, él me ponía imágenes. ¿Qué ves? Ah, un pulmón. ¿Qué ves? Ah, otro pulmón. ¿Qué ves? Ah, otro pulmón. En esa primera charla me gustó, está pero re mal, porque le mostré aviones, casas, animales, y me dijo, tienes un problema muy fuerte, una fijación muy fuerte en tu mente. Y yo creo que con él vivimos experiencias muy bonitas, porque caminó conmigo, me puso materiales para leer, me puso disciplinas espirituales, me puso hábitos que no tenía, me ayudó bastante, y sobre todo el acompañamiento, ¿no?
0: A todo esto, ¿qué pasaba con tu iglesia? ¿Qué pasaba en tu hogar, con tu familia?
1: Primero con mi familia, yo creo que mi esposa por un lado estaba como preocupada, pero por el otro lado estaba como dándole gracias a Dios. ¿Por qué? Porque yo me la pasaba afuera. O sea, yo era alguien que andaba despelotado por todo lado. Y entonces ella, al verme que yo estoy en casa, ella decía, yes, gracias. Finalmente lo amarraron.
0: ¿Te hizo daño viajar tanto?
1: Sí, bueno, digamos que en parte sí, porque yo dependía mucho de eso. Mi ego, no sé, mi desarrollo personal. Y también la mala intención, la falta de intencionalidad en los viajes. A mí me pasaba que años atrás yo iba para donde me invitaban. Y me di cuenta, pastor, que muchas veces voy a lugares donde Dios no me ha dicho que tenía que ir. Lo hice por quedar bien con ellos, lo hice por una necesidad, lo hice por llenar una agenda, lo hice por sentirme ocupado. Y
0: pero te confieso, no necesariamente no, lo que Dios quería.
1: No, te confieso que hubo lugares donde me pasó lo de Jonás. Dios me dijo, ¿qué haces acá? O sea, ¿qué haces acá? Entonces ahí entendí que aunque sean lugares bonitos, sea gente linda, no necesariamente es el lugar donde Dios te dijo que fueras.
0: Podemos decir que Dios es un Dios de instrucciones específicas.
1: Totalmente.
0: ¿Qué consejo tú le dieras a un ministro que está viendo esto ahora, que le está pasando lo mismo, que tiene muchas invitaciones y a veces, sin darse cuenta, está a través de esa actividad espiritual,
1: sí,
0: está dándose una identidad que no es?
1: Yo le diría dos cosas. Primero, nuestra identidad no está en lo que hacemos, sino en lo que somos. Todo se desprende del ser. Y eso es algo que suena muy bonito, pero vivirlo es un proceso de aprendizaje y de humillación, porque no hay aprendizaje sin humillación. O sea, de ser procesado y humillado delante del Señor. Y segundo, que usemos la sensatez. ¿Por qué digo esto? Porque a veces nos volvemos muy místicos. Señor, te pido una señal. ¿Será que es una señal? Ponme una señal, ponme un ángel, ponme un caballo. Señor, mándame a alguien, Padre, que yo vea un gato corriendo de izquierda a derecha y sabré que eres tú. Y entiendo que hay momentos donde Dios nos pone unas señales sobrenaturales que las necesitamos. Pero también tenemos que usar la sensatez. En otras palabras, si mi familia se está perjudicando, sensatez. Si me estoy enfermando, sensatez. Si siento que no estoy comiendo bien porque estoy todo desordenado, sensatez. Entonces a veces nosotros perdemos la sabiduría y la sensatez. Entonces mi consejo, ¿verdad?, que yo les puedo dar, a veces no es tanto de que venga una señal sobrenatural, sino que usemos la sabiduría que Dios nos dio, y si vemos que nos estamos perjudicando, ya sabemos el rumbo que tenemos que tomar.
0: Ok, Pastor Escarpeta, este libro se llama Batallas Silenciosas.
1: Sí.
0: Lo recomendamos, búscalo en todos los lugares donde se venden libros cristianos. Y lo estaba hojeando, y entonces hay mucha terminología de ejército, que si las trincheras, que si las minas.
1: Sí.
0: Por ejemplo, en el primer capítulo que lo estuve leyendo, tú hablas de un franco tirador. Háblanos de eso.
1: Bueno, para ponerte en contexto, yo le dije, Señor, yo siento que es hora de escribir un libro, porque no es solamente de la gnosis que lo escribo, porque sé, entonces voy a escribirlo, no, sino porque realmente es una combinación también de tu vida en el libro plasmada. Yo dije, voy a agarrar las predicaciones, le mando a alguien que me las edite y las pongo en capítulos y nos vamos. Y el Señor me dijo, no, quiero que pongas la crisis tuya, te voy a dar el plan que necesitas, la terminología que necesitas, y la vas a poner como en una línea de pensamiento que sea cada capítulo un campo de guerra. Y hablando con alguien, porque obviamente pedí ayuda, alguien que es muy bueno en eso, me dijo, pastor, te doy esta idea, ¿qué piensas? Y inmediatamente hicimos lluvia de ideas, armamos la maqueta y de ahí nació el concepto. Militares, por ejemplo, cada capítulo tiene un enemigo, que no siempre es Satanás, ¿no? Hay un capítulo que se llama El Hulk dentro de mí.
0: Háblame de eso. Háblame de ese capítulo, Hulk dentro de mí.
1: Okay. El Hulk dentro de mí es ese gigante dormido que está ahí.
0: Qué feo.
1: Que es feo, que es el, que es la parte que muchos no conocen de nosotros. Es más, es la parte que nadie conoce de mí. Solo Dios y yo. Que busca siempre un detonador o alguien que lo, alguien que conecte para que se active eso. Como dice el apóstol Santiago, ¿de dónde vienen las guerras? ¿De dónde vienen los pleitos? ¿De dónde vienen las contiendas? No, pues del, de la crisis del país, tengo una esposa que no me la aguanto. No, Santiago dice, vienen de las pasiones que combaten como soldados dentro de ti. Entonces ahí está Hulk. Y hay algo interesante porque yo conecto cada capítulo con una vivencia. Eso del Hulk dentro de mí, a mí me pasó en un aeropuerto. Siendo ministro, pastor y en Houston, que la gente lo conocía a uno.
0: Antes de la depresión.
1: No, eso ya fue después.
0: ¿Después de la depresión?
1: Sí, claro, sí. Ah. Es que yo sigo siendo pulido, pastor.
0: Ok, ya veo. Bueno, pero todos seguimos.
1: Todos, siendo. Sí. Entonces estaba llevando a mi esposa, que le habían invitado a una conferencia a compartir, la estaba llevando al aeropuerto con mi hijo. Resulta que estamos en el aeropuerto y yo soy fila preferencial de United. Nadie me atiende. Pasaban de frente mío, pasaban para acá y yo 15 minutos ahí parqueado hasta que yo veo una señora que trabaja de United. Le digo, señora, discúlpeme. Así como, llevo aquí 15 minutos parado, nadie me atiende.
0: Es ahí, el Hulk.
1: Allá, el Hulk empezó un poquito así. Bueno. Luego, perdón, disculpe, señor. Venga, yo le ayudo. Entonces, bueno, vamos a poner las maletas. Cómo raro, mi esposa siempre lleva sobrepeso en su maleta. No sé si será la única mujer que le pasa eso por todas las cosas que echa. Pero traía dos maletas. Fuera de eso, eran dos. Entonces ella dice, sí, bueno, mire, ya en 5 minutos va a cerrar el vuelo, pero esta maleta está en sobrepeso. Tranquila, vamos a quitar peso y ponerla en otra maleta. Yo estoy ya agitado. Le digo a mi hijo, de 23 años en ese momento, mi hijo, pon las cosas de la maleta pesada, ponle las cosas livianas para equilibrar el peso y yo voy a hacer otra cosa del boarding pass. Eso fue lo que le dije. Me fui. Cuando regreso, ya falta 1 minuto para que el vuelo se cierre. Le digo, hijo, ¿no hiciste lo que te dije? Y él me mira como que, tú no me dijiste nada. Cuando él me responde así, ya el Hulk estaba poniéndose verde un poco. Tú no escuchas lo que yo te dije. Te dije, y empecé a levantar la voz, pero tú no me obedeces. Ahí mezclé algo de otras y otras ocasiones pasadas y lo puse ahí. Él se pone las manos así y dice, pues no voy a hacer nada. Cuando él me dice eso, el Hulk en el aeropuerto, el Escarpeta Hulk, se manifestó. ¿Cómo que no vas a hacer nada? Pues no, porque tú no me tratas bien. Ahí los dos en el aeropuerto y mi esposa en la mitad. Ya, por favor, no discutan. Y la agente, ¿cómo se llama? La representante de United estaba mirando ahí, mirando ese show. Bueno, ya pasó, está bien. Rápido, pum, pum, metimos ya. Cuando alcanzamos, me entrega el boarding pass y ella me dice, aquí está tu boarding pass, Pastor David Escarpeta.
0: Va a tu iglesia.
1: Tú eres el Pastor David, ¿verdad? Tú eres mi pastor. Y yo me quedé como
0: la muchacha.
1: Claro, porque en la iglesia tenía mucha gente que tú no conoces. Uh-huh. Y tú eres el Pastor David Escarpeta, ¿verdad? Porque yo escucho tus prédicas y me han ayudado muchísimo. Y cuando ella me dice eso, yo dije, Dios mío, aquí yo lo que me siento del anticristo, menos David Escarpeta. Entonces le dije, sí, yo soy. Sí, y no tuve cara para decirle. Le dije, oye, sí, ya son cosas que pasan. Me dice, tranquilo, pastor. Yo entiendo lo que es el estrés. Y así se quedó. Cuando volteo a mirar, hay un amigo cantante, Alex Campos. Yo no la había visto. Estaba haciendo la fila detrás de mí. Y él miró todo eso. Y cuando lo volteo a mirar, me hace así. Testimonio, ¿no? Pero molestándome, ¿no? Ajá. ¿Qué testimonio en el aeropuerto? O sea que como todo el spotlight cayó sobre mí. Pero, ¿qué me gusta de esto, pastor?
0: Y de eso escribiste un capítulo.
1: ¡Claro! Y claro, porque es que si uno no habla de... testimonio, ¿no? Pero molestándome, ¿no? Ajá. ¿Qué testimonio en el aeropuerto? O sea que como todo el spotlight cayó sobre mí. Pero, ¿qué me gusta de esto, pastor?
0: Y de eso escribiste un capítulo.
1: ¡Claro!

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para explicar qué causa las hemorroides y qué se puede hacer para resolverlo, ¿no? Por lo menos lo que nosotros hemos visto en la experiencia de miles de personas que funciona. Ok, aquí voy, fíjense. Las hemorroides es una inflamación del tejido intestinal hacia el final del intestino donde está el ano, ¿no? Es bien doloroso porque es un tejido bien sensitivo, un tejido bien sensible, ¿no? Y como es un tejido bien sensible que tiene mucho nervio ahí, pues cuando hay hemorroides, hay inflamación, pues la persona se va a sentir muy, muy mal y las hemorroides inclusive pueden sangrar. Entonces las personas cuando le da hemorroides, pues van al médico, el médico puede ponerle cortisona, si no compran una crema en la farmacia, una crema antiinflamatoria, pero todas esas cremas siguen manejando el efecto, no la causa, ¿verdad? Cuando hablamos de la diferencia entre causa, o sea, qué ocasiona algo, y efecto, pues cuando uno está manejando un síntoma, está manejando el efecto, no está manejando la causa, ¿no? Por lo tanto, si yo tengo acidez estomacal, que es un efecto, y me lo causa no tomar suficiente agua, que está comprobado que es una de las razones principales, pues yo puedo tratar de tomar antiácido, pero hasta que no empiece a tomar suficiente agua, pues no voy a manejar el efecto, no voy a manejar la causa y no voy a tener el efecto, ¿no? Entonces, con el tema de las hemorroides, ¿verdad? Hemorroides, que es una inflamación severa de ese tejido mucosa, suavecito, que hay al final del intestino donde está el ano, pues podemos hablar todo el día de los efectos, que es la inflamación, pero no vamos a resolver nada. Así que vamos a hablar de lo que hemos visto que funciona para manejar la causa, ¿ok? Fíjense. El tema de las hemorroides es muy común dentro del tema del sistema nervioso excitado. ¿Sabe que está el sistema nervioso pasivo? Que somos personas que podemos comer mucha carne roja, grasa, sal, especies, picante y no tenemos problemas, ¿ok? Yo tengo un sistema nervioso pasivo. A mi cuerpo, yo puedo comer cerdo, chicharrón de cerdo, grasa, no tengo problema. A mí lo que me engorda, distinto al excitado, a mí lo que me engorda mucho es el pan, la harina, el arroz, el dulce, ¿no? Pero hay personas que tienen un sistema nervioso excitado, ¿no? Y el sistema nervioso excitado, como hemos hablado muchas veces en Metabolismo TV, y hay varios episodios amplios sobre este tema de que si pasivo o excitado, el sistema nervioso excitado tiende a ser un cuerpo que tiene dificultad de digestión, que la grasa les cae mal o les puede caer mal, que tienen un sueño liviano, que se despiertan con cualquier cosa, que muchas veces las especies le caen mal, o sea, porque es un cuerpo que tiene mucha estimulación y no necesita más estimulación que la que tiene. Y este cuerpo, el cuerpo pasivo, tiende a ser alcalino. Alcalino es que tiene poco ácido, el contrario de ácido. Pero este cuerpo excitado, sistema nervioso excitado, tiende a ser un cuerpo ácido. Es al revés. ¿Okay? Ácido quiere decir que tiene poco oxígeno y mucho hidrógeno, ¿no? Así que, básicamente, el problema de las hemorroides es un problema de que la persona, los casos que hemos visto de hemorroides más severos son sistemas nerviosos excitados. La persona tiene un sistema nervioso excitado, que es un sistema, que es un cuerpo que le iría mucho mejor con jugos de vegetales, con mucho vegetal, mucha ensalada, que son alimentos alcalinos y hacen que la acidez de ese cuerpo se reduzca. Pero una persona que tiene un sistema nervioso excitado, que tiene un mal dormir, que le cae mal la grasa o la carne roja, o tiene dificultad para digerirla, que tiene un sueño muy liviano, que se despierta con facilidad, que no duerme profundo, que se levanta cansado por la mañana, es un sistema nervioso excitado. Cuando la persona come, si come alimentos, si ingiere alimentos que hacen que el cuerpo esté más excitado todavía, pues entonces en el sistema intestinal se van a producir ácidos. Los ácidos son corrosivos, los ácidos queman. Por ejemplo, si usted abre la batería de un carro y le cae ese líquido en su camisa, pues le va a ser roto, porque ese ácido es corrosivo, quema, ¿no? Los ácidos queman y son corrosivos. Casi todos los ácidos queman y cocinan. Por ejemplo, usted puede cocinar pescado,
carne de pescado en limón, porque tiene ácido cítrico. O sea, que los ácidos queman o causan corrosión. ¿Qué pasa? Cuando un cuerpo de una persona tiene un sistema nervioso excitado y come demasiado de los alimentos que excitan más al cuerpo, que son muy ácidos, pues va a tener exceso de ácido. Ese exceso de ácido, cuando baja por el sistema intestinal, va a irritar esos tejidos que son sensibles y causar la hemorroide. O sea, que este montón de ácidos es lo que va a causar las hemorroides. ¿Cómo se reduce los ácidos de un cuerpo que tiene hemorroides? Pues se reduce cambiando la dieta. La dieta correcta para un sistema nervioso excitado es una dieta bien vegetariana. Vegetariana no quiere decir que ahora usted va a comer nada más que vegetales y ensaladas. Lo que quiere decir que necesita más vegetales. Más vegetales, más ensaladas. Los vegetales y las ensaladas que tienen mucho color verde, ese color verde se los da el mineral magnesio. El magnesio es un mineral que relaja el sistema nervioso excitado y además es alcalino. Los vegetales tienen mucho potasio, el potasio es alcalino. Así que básicamente es una dieta que lleva muchos vegetales, carnes blancas, pero carnes blancas, como decir pollo, pavo, pescado, no carne roja, y usted las quiere al horno, las quiere a la brasa, no las quiere fritas, porque resulta que la grasa, que en realidad se llama ácidos grasos, pues son ácidos, pues cuando usted come grasa, acidifica el cuerpo. Cuando come carne roja, acidifica el cuerpo. Cuando come pocos vegetales, permite que se acidifique el cuerpo. Así que una dieta correcta para una persona que tiene hemorroides sería, y automáticamente le van a bajar las hemorroides, que haga los juguitos de vegetales a diario. Esos juguitos de vegetales le quitan toda esa acidez, no de fruta, de vegetales. O sea, el jugo de vegetales, que utilice carne blanca, pollo, pavo, pescado, proteínas livianas, como decir queso del país, queso campesino, no el queso muy grasoso, porque entonces le pone el cuerpo más ácido, y que reduzca al mínimo la grasa. Básicamente esto resuelve el problema de las hemorroides. Y eso lo comentamos porque la verdad siempre triunfa.

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1: Tiempo de descansar en su gracia.
2: Amén.
1: Él cuida de nosotros.
3: La, la, la, la, la, la, la, la, la, la, la.
1: No importa lo que esté pasando, esté para ti.

0: cuando pienso. Hola, soy Johnny Erickson Tada. Puede parecer que los himnos existen desde siempre, pero en Inglaterra, a principios del siglo XVII, solo se cantaban las escrituras en el culto. Thomas Ken, capellán de una universidad, quería enseñar a sus alumnos la disciplina espiritual de alabar al Señor en todo momento. Así que creó tres himnos y ordenó a los alumnos que cantaran uno al levantarse, otro al acostarse y el último a medianoche si no podían dormir. Cada himno terminaba así: Alabado sea Dios, de quien manan todas las bendiciones. Alabadle vosotros, ejércitos celestiales. Alabad al Padre, al Hijo y al Espíritu Santo. Amén. Este es el himno conocido como la doxología. Tú también puedes demostrar tu amor a Cristo con una canción. Alabar al Señor en todo momento realmente es posible, ya sea con una canción de alabanza o un himno. Cántalo a lo largo de tu día y estarás alabando al Señor en todo momento.
1: Vamos a movernos.

ese fuerte aplauso. Muy bien. Wow. Muy bien. Viejo Chris.

0: Cuando pasa por momentos difíciles y pruebas en su vida, ¿qué es lo que le da más esperanza? Nuestra mayor esperanza está en tener a alguien que nos ama, en que sentimos su amor y lo experimentamos. 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
0: El amor nos capacita para que vivamos de cierta forma. Sin amor, no pudiéramos vivir así. Podemos tratar de fingirlo, pero no podemos vivir así. El amor nos da el poder y nos capacita para que vivamos de cierta forma. Tenemos dos opciones en la vida. Podemos andar en la vida llenos de ira, amargura, resentimiento, hostilidad, rencor, frustración. Podemos vivir infelices, sin paz, sin gozo, siempre sobreviviendo y despertándonos cada lunes con el pensamiento, bueno, tengo otra semana más que vivir. La otra opción es despertarnos con el amor de Dios que fluye en nuestras vidas y a través de nosotros. ¿Y sabe lo que sucede? No importa cómo lo traten, independientemente de cómo esté el tiempo, en realidad nada le afectará porque la fuente de su gozo, de su felicidad, de su amor, fluye dentro de usted y no es algo externo. Entonces no tiene nada que ver en cómo lo traten los demás. Pero a menudo pensamos que amamos en respuesta a otros. Pero el amor no es meramente una respuesta, sino que es una acción. El amor es una decisión que tomamos. Y quienes conocemos a Jesucristo como nuestro Salvador personal, hemos encontrado esa inagotable e infinita fuente de amor que es el Dios Todopoderoso. Y lo que esto significa es que tenemos una capacidad de amar que la mayoría de las personas nunca llegará a entender en toda su vida. Fíjese cómo comienza el versículo 4 de Primera de Corintios 13. El apóstol Pablo dice en este versículo que en primer lugar el amor nos capacitará para poder esperar. Esto es lo que quiere decir al escribir que el amor es paciente. Es decir, el amor nos dará el poder. El amor nos capacitará para que esperemos el tiempo de Dios, para que esperemos por los propósitos de Dios. El amor nos capacita para que esperemos hasta que sepamos cuál es el tiempo de Dios. Luego fíjese que dice que el amor es benigno, o sea, que el amor nos capacita para que seamos benignos, para que expresemos bondad. Eso significa que tenemos la capacidad de ser bondadosos con otros, aunque ellos no sean bondadosos con nosotros. Y a menudo seremos criticados, acusados falsamente, lo que sea, pero ¿cuál debe de ser nuestra respuesta? Humanamente hablando, queremos responder de la manera como responde el mundo, pero si tengo a Dios dentro de mí, no importa lo que alguien diga de nosotros o lo que nos hagan, podemos responder con bondad. Luego añade en Primera de Corintios 13 que el amor no tiene envidia, es decir, que el amor no es envidioso ni celoso. La envidia y los celos expresan temor. Es el temor a perder a alguien o algo que amamos. A veces una persona expresa sus celos con envidia. Luego el apóstol Pablo continúa en la última parte del versículo 4 de Primera de Corintios 13 y nos dice que el amor no es jactancioso, sino que el amor tiene un sentido de humildad. No tiene que jactarse. ¿Sabe por qué? Porque si amamos a Dios y a otros, tenemos una relación con Dios que nos satisface, nos llena. Por lo tanto, no importa lo que piensen los demás, lo que digan o lo que hagan, porque estamos llenos del amor de Dios. No necesitamos nada que nos haga sentir completos. Luego fíjese que indica en el versículo 5 de 1 de Corintios 13 que el amor no hace nada indebido. Esto significa que el amor se comporta bien. Dicho de otra forma, el amor nos permite ser piadosos en nuestros modales, en nuestro carácter y en nuestras relaciones con otros. El amor nos capacita para que tengamos buenos modales, para que seamos cuidadosos sin importar nuestras circunstancias. Esto no significa que tengamos buenos modales solo cuando estamos en público, sino también en privado, porque somos los hijos de Dios. Y Él dice, en esto conocerán todos que sois mis discípulos, si tuviereis amor los unos con los otros. Entonces, ¿cómo actúa el amor? El amor tiene buenos modales. Luego señala en 1 Corintios 13 que el amor no busca lo suyo. ¿Qué quiere decir con esto? Que el amor cede sus derechos. ¿Sabe por qué? Porque el amor nunca pierde. Nunca perdemos si amamos. Pero ciertamente sí podemos perder al reclamar y al defender nuestros derechos. Entonces, ¿qué hace el amor? El amor dice, tómalo, es tuyo. Porque es el amor de Dios que fluye de nosotros hacia otra persona sin importar cómo nos traten. ¿Cuál ha de ser nuestra respuesta? Amarles y no defendernos a nosotros mismos. Luego acota, siguiendo en 1 Corintios 13, que el amor no se irrita. El amor nos da el poder de tener un espíritu tranquilo. Pero si aprendemos a amar a otros, no importa lo que la gente diga o si nos acusan, respondemos en amor porque el amor de Dios fluye en nuestra vida. Recordemos cómo respondió Jesús cuando lo criticaban. Simplemente los amaba. Todos somos humanos, pero recordemos que tenemos el amor sobrenatural de Dios en nosotros. Dice en el versículo 5, que este amor del que hablamos es único, y leo, no hace nada indebido, ni busca lo suyo, ni se irrita, no guarda rencor. Un espíritu rencoroso es un espíritu de esclavitud, porque no podemos tomar en cuenta el mal recibido y recordarlo sin estar atados al mal que nos hicieron, sin ser prisioneros del rencor. Pero Dios no quiere que actuemos de esa forma. Permítame hacerle una pregunta. ¿Cuántos pecados ha cometido que Dios no le ha perdonado? ¿Verdad que ninguno? Ahora permítame hacerle otra pregunta. ¿Qué derecho tenemos como creyentes seguidores de Jesucristo para no perdonarle a una persona algo que Dios ya le ha perdonado? Si una persona es creyente, entonces vive en el perdón de Dios. Dios le disciplinará por lo que ha hecho y corregirá su conducta y sus acciones o cambiará su sentido de dirección. Pero el perdón no es una opción para mí. El perdón es parte intrínseca del ser creyente. Ahora bien, el perdón es algo difícil para el no creyente. Pero los hijos de Dios tenemos el amor de Dios que fluye en nosotros. Él nos capacita. Así es el poder del amor. Nos capacita para que perdonemos. Probablemente 95% de las personas o más que tienen problemas en sus relaciones es porque tienen un espíritu rencoroso. No pueden perdonar. Pero Pablo dice que el amor nos ayudará a hacerlo. El amor nos ayuda a borrar la cuenta de los males que nos han hecho. ¿Basándonos en qué? Porque el Señor ha borrado cada una de nuestras faltas en la vida. Cuando Él nos perdonó, perdonó todo nuestro pecado del pasado, del presente y del futuro. La crucifixión solucionó ese problema. El amor no guarda rencor, sea lo que sea que le hayan hecho. Y luego continúa en el versículo 6 de 1 Corintios 13, dice lo siguiente del amor en el versículo 6 y leo, no se goza de la injusticia, mas se goza de la verdad. ¿Qué significa esto? simplemente significa que el amor me capacita para que aborrezca el mal que le sucede a otras personas injustamente cuando no lo merecen. Dicho de otra forma, el amor permite que salga de mí mismo para ver el dolor de la vida de otra persona. Odiamos la maldad y la injusticia. Estamos supuestos a hacerlo, a aborrecer lo que hace el pecado, no a odiar a quien comete la injusticia, sino odiar al mal en sí mismo. Por ejemplo, hemos visto cómo las personas cometen todo tipo de crímenes atroces y hay quienes piensan que deberían recibir la pena de muerte, pero ¿sabe qué? A pesar de todo lo que vemos, la verdad es que cada persona que Dios ha creado tiene la capacidad de convertirse en algo mejor. Pero a menudo la forma como fueron criados, lo que aprendieron o no aprendieron, a lo que fueron o no fueron expuestos, todo forma parte de ese sistema venenoso que los corrompe tanto en su moralidad, en su visión del mundo, que hace que quieran destruir a alguien más. Permítame hacerle otra pregunta. ¿Por qué nosotros no hemos cometido esos crímenes? Porque la gracia de Dios, su bondad, su amor, y por tantas cosas que no entendemos, no crecimos en una situación como esa. Recibimos una mejor educación. Quizás tuvimos mejores padres, o solo una madre, o tal vez no tuvimos padres, pero de alguna forma recibimos una influencia positiva para no involucrarnos en esas cosas. Pero hay quienes solo aprendieron a quitar, robar, golpear y cosas por el estilo. Eso significa que ellos no tienen la capacidad de amar, significa que su amor ha estado represado por tanto tiempo que quizás parezca que no pueden amar, pero Dios los creó con la misma capacidad de amar que nos dio a nosotros. Entonces, al conocer al Señor Jesucristo como nuestro Salvador, aprendemos a amar, pero aún la persona que pensemos que es más difícil de amar merece el perdón. Pero nosotros pensamos que somos los únicos que merecemos su amor porque nos comparamos con personas que no saben amar. Porque Él dijo, porque de tal manera amó Dios al mundo que ha dado a su Hijo unigénito para que todo aquel que en Él crea no se pierda, mas tenga vida eterna. Así que aún la persona más despreciable a nuestros ojos es amada por Dios. Él nos tomó y nos amó. Dios nos ama a todos por igual, a cada uno sin excepción. Entonces el amor no se goza de la injusticia, sino que se goza en la verdad. El amor quiere saber la verdad de sí mismo. Cuando amamos a alguien, queremos saber la verdad de esa persona, así como la verdad de nosotros, porque queremos ser las personas que Dios quiere que seamos. Sigue diciendo Pablo en 1 Corintios 13 que el amor todo lo soporta. ¿Qué significa eso? La palabra utilizada aquí en realidad significa cubrir algo. Vayamos por un momento a 1 Pedro, capítulo 4, versículo 8. Escuchemos lo que Pedro escribe a sus lectores. Dice así 1 Pedro 4, 8 y leo. Y ante todo, tened entre vosotros ferviente amor, porque el amor cubrirá multitud de pecados. Prestemos atención a lo que dice en la segunda parte de este versículo. Al decir que el amor cubrirá multitud de pecados, lo que eso significa es que el amor de Dios dentro de mí me da el poder, por ejemplo, para que aunque escuche cosas malas de alguien, no las repita a otros. Entonces, si usted es una de esas personas que corre al teléfono tan pronto escucha algo malo de alguien, eso no es amor. Al decir que el amor cubrirá una multitud de pecados, eso significa que no hablaré de lo malo de otros, sino que los ayudaré a resolver ese problema, si está en mis posibilidades. Quizás no pueda hacer nada al respecto, pero en ese caso me quedaré callado. Porque el amor cubrirá una multitud de pecados. Entonces, si amo a alguien, ¿recuerda lo que eso significa? Que buscaré la felicidad, la seguridad y el bienestar de esa persona. Ahora bien, si busco su bienestar, tal vez eso haga que vaya a esa persona y le diga, esto que haces no está bien y tienes que corregirlo. Y estoy dispuesto a ayudarte si puedo hacerlo, porque quiero que te conviertas en la persona piadosa que Dios quiere que seas y estoy dispuesto a ayudarte a edificar esas características en tu vida para que puedas ser la persona que quieres ser. Pero las críticas no constructivas y los chismes no tienen nada que ver con el amor. El hecho que el amor cubre multitud de pecados también significa que estemos dispuestos a sobrellevar las cargas de otros. Vayamos por un momento a Gálatas capítulo 5. En este pasaje, Pablo habla de los hermanos que habían cometido algún error o que habían tenido algún tropiezo en la vida. Luego escribe lo siguiente a los Gálatas capítulo 6, versículo 1. Hermanos, si alguno fuere sorprendido en alguna falta, vosotros que sois espirituales, restauradle con espíritu de mansedumbre, considerándote a ti mismo, no sea que tú también seas tentado. Sobrellevad los unos las cargas de los otros y cumplid así la ley de Cristo. Ahora bien, ¿cuál es la ley de Cristo? Recordemos que Él dijo que toda la ley y los profetas se resumen esto. Amarás al Señor tu Dios con todo tu corazón y con toda tu alma y con todas tus fuerzas y con toda tu mente y a tu prójimo como a ti mismo. Entonces nos dice que debemos llevar las cargas los unos de los otros. Puede tratarse de cargas emocionales o de asuntos financieros o alguna situación en su trabajo, no importa lo que sea, lo que Él nos dice es que el amor está dispuesto a llevar las cargas de otros, a compartir la carga de alguien más y a cubrir sus faltas. Entonces el apóstol Pablo continúa con la descripción del amor al señalar que todo lo soporta, todo lo cree. Eso significa que si en verdad amamos, entonces seremos personas muy ingenuas que creeremos todo lo que se nos dice. No, significa lo siguiente, que el amor me capacita para esperar lo mejor de la otra persona sin importar cuáles sean las circunstancias. Cuando pasa por momentos difíciles y pruebas en su vida, ¿qué es lo que le da más esperanza? Nuestra mayor esperanza está en tener a alguien que nos ama, en que sentimos su amor y lo experimentamos. ¿Sabe qué? Si es así, no importa cuán difícil u oscura sea la prueba, hay algo que estimula y vigoriza la esperanza en nuestra vida y eso es cuando nos sentimos amados por alguien. Por esta razón somos tan importantes los unos para los otros, porque si atraviesa un momento difícil en su vida y sabe que alguien le ama y siente ese amor, entonces tendrá una esperanza. No importa lo que depare el futuro, tendrá una esperanza. El amor genera esperanza. El amor hace algo en nuestro corazón que ninguna otra cosa puede hacer. Entonces Pablo nos dice que el amor todo lo espera y luego que todo lo soporta. ¿Eso qué significa? Lo siguiente, que si nosotros amamos, entonces tendremos la fortaleza, el poder, la energía, la fuente del amor que fluye en nosotros, que nos capacitará para que soportemos y atravesemos las pruebas y los problemas. De algún modo, Él nos mantendrá firmes. Vayamos ahora al versículo 8 de 1 de Corintios 13. Con este versículo, el apóstol Pablo concluye esta parte del pasaje y dice simplemente lo siguiente en ese versículo 8 y leo, el amor nunca deja de ser. Al decir que el amor nunca deja de ser, entonces eso significa que finalmente venceré a esa persona a quien amo. No. Lo que significa es que pase lo que pase, no importa lo que digan o los problemas que atravesemos, la respuesta correcta es amarles. Eso nunca deja de ser, nunca falla. Eso significa que si mi respuesta ante cualquier dificultad siempre es amar a la otra persona, seguiré siendo libre porque no doy lugar a ataduras de amargura, resentimiento, ira, hostilidad o un espíritu rencoroso en mi vida. Si yo le preguntase, ¿Quiere usted estar libre o preso? Todos responderíamos que queremos estar libres. Y mi amable oyente, si quiere ser libre, el amor de Dios debe fluir en su corazón. Y yo creo que Dios quiere que todos seamos fuentes de amor, para que su amor fluya y rebose. Y mi amable oyente, si quiere ser libre, el amor de Dios debe fluir en su corazón. Y yo creo que Dios quiere que todos seamos fuentes de amor.

0: eterno amor de Dios que nos hace libres y que le trae gloria al Padre.
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0: Usted y yo vamos a enfrentar batallas hasta el último día de nuestra vida. 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
0: Tal vez algunos de ustedes estén como el hijo pródigo. Se alejaron de Dios, decidieron vivir a su gusto y terminaron mal. Quizás piensan: Dios no quiere saber nada de mí, me rechazará para siempre. Amable oyente, escuche atentamente. Dios nunca le rechazará. Si usted es hijo de Dios, no importa lo que haya hecho, Él no le rechaza. Ahora, sí vendrá la mano disciplinaria de Dios y tendrá que lamentarlo, pero eso no quiere decir que Dios le haya olvidado. El amor de Dios, el cual demostró en la cruz, es su esperanza. Cuando murió allí, Él pagó su deuda de pecado en su totalidad. El asunto es si usted lo acepta o lo rechaza. El padre del hijo pródigo siempre estuvo allí esperando y orando para que su hijo regresara al hogar.
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familias de Radio Avivamiento, soy tu amiga Maggie y te invito a tomarnos un cafecito con fe para recordar el amor de Dios. El Señor tu Dios está en medio de ti, poderoso. Él salvará, se gozará sobre ti con alegría, callará de amor, se regocijará sobre ti con cánticos. Eso se encuentra en Sofonías 3:17. Así que recuerda que a pesar de los fracasos y sufrimientos, Dios no abandona a su pueblo, sino que está íntimamente presente con ellos. Recuerda que su presencia no es pasiva, actúa con poder para rescatar y liberar a quienes confían en él. Y el amor de Dios es tan completo que guarda silencio, descansa en ese afecto y ya no tiene dudas ni reproches hacia su pueblo redimido, porque Dios experimenta un gozo tan profundo al restaurar a su pueblo que se regocija con cantos, al igual que un padre celebra con amor a sus hijos. Dios te bendiga y paz a vosotros.

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1: Y la palabra para ti hoy es: el crecimiento espiritual es un proyecto de grupo, escrita por Bob Gass. En Salmos 122:1 leemos: vamos a la casa del Señor. El salmista declaró: yo me alegro cuando me dicen vamos a la casa del Señor. ¿Sientes tú lo mismo por la casa de Dios? Si no es así, ¿por qué? Pablo escribió: ante Dios ahora forman parte de su pueblo, ahora son de la familia. Todos los miembros de la iglesia son como un edificio, el cual está construido sobre la enseñanza de los apóstoles y los profetas. En ese edificio Jesucristo es la piedra principal. Es Él quien mantiene firme todo el edificio y quien lo hace crecer para que llegue a formar un templo dedicado al Señor. Por su unión con Jesucristo, ustedes también forman parte de ese edificio en donde Dios habita por medio de su Espíritu. Eso es de Efesios 2, 19 al 22, de la traducción al lenguaje actual. Hay momentos en los que necesitas estar solo con Dios en oración. En otros momentos, solo encontrarás la respuesta que buscas si estás con el pueblo de Dios. Cuando aquellos donde habita el Espíritu de Dios se reúnen para adorar, enseñar, alentar y servir, Dios se manifiesta de una forma poderosa. Creces espiritualmente mientras experimentas su presencia, escuchas su palabra y compartes con tus hermanos y hermanas en Cristo. Cada vez que te reúnes con otros miembros del cuerpo de Cristo, recuerdas otra vez que estás en el equipo ganador. Es difícil celebrar solo. Por lo general, cuando tienes un motivo de celebración, reúnes a otras personas para compartir la alegría, ¿no es cierto? Jesús está tan emocionado por su victoria en la cruz que nos llama a reunirnos todas las semanas para celebrar lo que Él hizo por nosotros. Y la celebración.

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1: Había un hombre panadero que llevaba más de 40 años abriendo su pequeña panadería antes del amanecer. Un joven que trabajaba con él le preguntó un día: "Don Ernesto, ¿cómo hizo usted para mantener este negocio durante tantos años? La pregunta es, ¿usted nunca tuvo miedo? ¿Miedo de quebrar?" El hombre sonrió mientras amasaba el pan y le respondió: "Claro que tuve miedo. Hubo semanas en las que solo tenía harina para un día, pero aprendí algo. Nunca vi la bodega llena, y sin embargo tampoco la vi vacía. Siempre aparecía un cliente, un trabajo, una ayuda inesperada. Lo que me di cuenta fue que Dios nunca me dio de sobra para muchos meses, pero sí me dio lo suficiente para seguir horneando un día más, un día a la vez." Qué respuesta tan sencilla, ¿verdad? Pero también tan profunda. Y esta historia de don Ernesto me hizo pensar en la viuda de Sarepta. Sí, allá en Primera de Reyes, capítulo 17 en adelante, está la historia de esta mujer. Una mujer a la que Dios no le llenó la casa de costales de harina ni de grandes tinajas de aceite. Él hizo algo aún más extraordinario que eso. Cada vez, dice la Biblia, que iba a preparar el pan, encontraba exactamente lo que necesitaba. Ni la harina se agotaba, ni el aceite dejó de fluir. Y me baso en el texto que está en Primera de Reyes 17:16, donde dice: "Siempre había suficiente harina y aceite de oliva en los recipientes, tal como el Señor lo había prometido por medio de Elías." Te invito a que busques la historia, repito, allá en Primera de Reyes, capítulo 17, y conozcas toda la historia de esta viuda y lo que pasó. ¿Por qué quiero traer esta historia hoy a esta dosis? Porque la mayoría de nosotros quisiéramos que Dios resolviera todo nuestro futuro de una sola vez. Quisiéramos ver la cuenta bancaria llena, todas las respuestas resueltas, todas las puertas abiertas. Pero quiero decirte que Dios trabaja de otra manera. Él nos enseña a depender de su fidelidad día tras día. Quizá hoy sientes que lo que tienes es muy poco. Tal vez pocas fuerzas, poca esperanza, tal vez pocos recursos, o sientes que tienes muy pocas oportunidades. Pero quiero recordarte que el milagro nunca estuvo en la cantidad. El milagro está en que Dios no permite que se acabe, como el caso de la viuda de Sarepta o como don Ernesto, el de la panadería. Porque mientras Dios sea tu fuente, no vas a vivir mirando el tamaño de tu tinaja, vas a mirar la fidelidad de aquel que la llena una y otra vez. Porque cuando Dios sostiene una vida, puede que no siempre haya abundancia. No, de pronto no hay de esa abundancia para presumir, pero siempre va a haber provisión para continuar. Hoy quiero recordarte esto. Tal vez no tienes todo lo que quisieras, pero si Dios te ha sostenido hasta aquí, es porque la harina todavía no se ha agotado y el aceite va a seguir cayendo del jarro. Y el mismo Dios que te sostuvo ayer también será suficiente para mañana y para cada día. Cierra tus ojos conmigo y dile: "Señor, gracias, porque muchas veces he pensado que todo se terminó, y una vez más me demuestras tu fidelidad, porque tu fidelidad nunca se acaba. Ayúdame a confiar en ti, aun cuando mis ojos vean poco, y enséñame a descansar en tu provisión diaria, y a creer que mientras tú seas mi pastor, nunca me faltará lo necesario. En el nombre de Jesús, amén." Te mando un abrazo y que Dios te bendiga.
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Gloria a Jesús, aleluya. Muy buenos días. Preciosa alabanza, ¿verdad? Aquí estoy, gloria a Dios. ¿Cuántos de ustedes pueden decir lo mismo en este día? Aquí estoy, Señor. Gloria a Jesús. La paz del Señor sea para todos los que nos sintonizan. Es una alegría inmensa acompañarlos una vez más. Abre tu corazón, deja tus cargas en las manos de Jesús y empecemos este día tomados de su mano. Gloria a Jesús, bienvenidos a este tu programa evangelístico Voz de Alerta para el Pueblo. Gloria a Jesús, con esta su hermana y amiga Lidia Ponte, que les saluda en el amor de Jesucristo. Gloria a Jesús. Y vamos a buscar en nuestra Biblia, ¿verdad? Rápidamente, ¿verdad? El alimento espiritual, ¿verdad? Que necesitan nuestras almas. Vamos a estar buscando nuestra Biblia en Apocalipsis capítulo 3 y verso 20 y luego continuaremos con una corta oración para proseguir con el mensaje de este día. Gloria a Jesús, que sé que ha de ser de gran bendición si le prestas oído, ¿verdad? A la voz de Dios, a la palabra de Dios. Vamos a estar leyendo en Apocalipsis capítulo 3 y verso 20, gloria a Jesús, aleluya, donde leemos la palabra de Dios, bendita por los siglos, con la bendición del Padre, Dios Hijo y Dios Espíritu Santo, gloria a Jesús. Al que venciere, le daré que se siente conmigo en mi trono, así como yo he vencido y me he sentado con mi Padre en su trono. Gloria a Jesús, está más claro que eso no canta un gallo, ¿verdad? Gloria a Dios, refleja que Cristo está sentado a la diestra, a la derecha del Padre. Gloria a Jesús, aleluya, para aquellos, ¿verdad? Que todavía están pensando en un Cristo muerto. Gloria a Jesús, Cristo resucitó y está vivo, sentado a la diestra del Padre, como acabamos de leer en uno de tantos versículos, ¿verdad? De la Biblia. Gloria a Jesús, donde dice, ¿verdad? Que Jesucristo venció y que se ha sentado con el Padre en su trono. Gloria a Jesús, Apocalipsis 3:20. Gloria a Jesús. Es en uno de los pasajes más conmovedores y solemnes de las Sagradas Escrituras, ¿verdad? Leemos esta preciosa palabra de hoy, ¿verdad? He aquí, yo estoy a la puerta y llamo. Si alguno oye mi voz y abre la puerta, dice el Señor, ¿verdad? Estas son palabras de Jesucristo. Entraré a él y cenaré con él y él conmigo. En este texto se presentan dos hechos asombrosos, de profundo impacto y de profunda repercusión espiritual. Bendito Jesús. El primero resulta, ¿verdad?, un tanto inverosímil, que, ¿verdad?, en otras palabras, que casi imposible de aceptar o de creer, ¿verdad? Gloria a Jesús. O muy difícil de creer para algunos, ¿verdad? Que esto sea así, ¿verdad? Apocalipsis 3:20. Gloria a Dios. Nada menos que el Rey Creador del Universo, que aparece junto a la puerta del corazón humano, ¿verdad? En forma simbólica, dice la puerta, ¿verdad? Implorando que se le permita entrar. Él llama a la espera de que se le escuche y se le abra. Bendito a Dios, así como nosotros también tocamos una puerta por donde tenemos que pasar o queremos entrar, ¿verdad? Persistimos ahí tocando la puerta. Y hay algunos que se atreven, ¿verdad? Y son más atrevidos, ¿verdad? Y no solamente knock the door, ¿verdad? Tocan a la puerta, sino que a veces hasta le dan de patadas. Cosa, claro que está, no está bien, ¿verdad? Pero así hay casos. ¿Por qué? Porque quieren abrir la puerta, ¿verdad? Y hablando aquí, ¿verdad?, en Apocalipsis 3:20, ¿verdad?, él, Jesús, llama a la espera de que se le escuche y se le abra, ¿verdad?, desde la puerta del corazón, para ofrendar sus bendiciones. La segunda, ¿verdad?, es impresionante, tanto como la primera, ¿verdad?, donde dijimos que en la primera, ¿verdad?, el Señor, ¿verdad?, nada menos que Rey y Creador del Universo, se para, ¿verdad? Aparece junto a la puerta del corazón humano, implorando que se le permita entrar. Y la segunda, ¿verdad? Es una realidad espiritual aquí descrita
Y es que inicialmente la puerta del corazón está cerrada y resiste, ¿verdad?, con alocada obstinación la presencia de Jesucristo cuando permanece cerrada. Bendito Dios, qué impresionante, ¿verdad?, que el Señor esté fuera tocando a la puerta de nuestro corazón, pero la persona, ¿verdad?, se resiste a dejar entrar a Cristo en su corazón, en su vida, y la mantiene con un cerrojo espiritual, ¿verdad? Bendito Dios, no dejando que nada penetre, gloria a Dios, que no dejando que Cristo entre a su vida, a su corazón. Bendito Dios, cuando le decimos que no al Evangelio, no a Jesucristo, pues estamos poniéndole un cerrojo a esa puerta de tu corazón, bendito Dios. Cada vez que se le dice que no al Evangelio, a Jesucristo, ¿verdad?, el corazón se endurece y es una puerta como de hierro, porque a medida que usted niega, ¿verdad?, y se niega a aceptar la salvación a través de Jesucristo, pues está creando como una puerta de hierro con unas cadenas, un cerrojo que, ¿verdad?, gloria a Dios. Y como Jesucristo es un caballero, Él espera que usted y yo le abramos voluntariamente la puerta de nuestro corazón, ¿verdad? En esa malentendida dignidad cuyo verdadero nombre puede ser el orgullo, ¿verdad?, que no le permite a mucha gente, ¿verdad? El dar ese paso de abrir su puerta, la puerta de su corazón, ¿verdad? Los hombres y mujeres de todos los tiempos se empecinan en manejar, en controlar su vida, sin darle la oportunidad de intervenir a aquel que es el autor de la vida. Se plantea así la absurda y dramática, ¿verdad?, idea de que el auténtico dueño de casa está desplazado de la misma, ¿verdad? No quieren, ¿verdad?, una relación con Dios. No quieren nada que tener que ver con Dios, con Jesucristo, y por eso cierran la puerta de su corazón. Bendito Dios. Es tratado como un extraño peregrino a Jesús, ¿verdad?, como un desconocido cuando no se le abre la puerta del corazón. Bendito Dios, que debe esperar, ¿verdad?, pacientemente a la intemperie hasta trasponer esa invisible pero fortificada, dura y resistente puerta. Bendito Dios, que más de las veces permanece cerrada, ¿verdad? Cada vez que se le presenta el Evangelio de Jesucristo, pues esa puerta del corazón, ¿verdad?, sigue cerrada. Cuando se niegan a aceptar la verdad del Evangelio, cuando rehúsan creer al Evangelio, a lo que está escrito, bendito Dios, en la Biblia, pues está cerrando la puerta de su corazón, ¿verdad?, dejando a Jesucristo fuera de su vida, aunque diga que tiene a Cristo en su corazón. Pero cuando rechaza el Evangelio, la verdad escrita, pues está diciendo lo contrario, ¿verdad?, no tiene a Cristo en su corazón. Porque el que es de Dios, las palabras de Dios oye, dijo Jesús, el que, ¿verdad?, poderoso Jesús. A la luz de estos hechos, un artista pintó el conocido cuadro de Jesús golpeando una puerta. Y yo sé que muchos de los que me están escuchando están, ¿verdad?, han visto estas puertas, estos cuadros, estas fotografías en el internet y fuera del internet, donde se presenta a la figura de Cristo frente a una puerta tocando. Gloria, es un famoso cuadro. Gloria a Dios, aleluya. Además de la ternura y paciencia infinita que revela el rostro del Nazareno en el cuadro, ¿verdad?, al observar el lienzo, la pintura de esta escena donde vemos a Cristo frente a una puerta tocando, ¿verdad?, al observar el lienzo llama la atención que la puerta dibujada no tiene la manilla, ¿verdad?, la maniqueta o la manija, el picaporte donde el visitante puede apoyar su mano para abrir la puerta o cerrar la puerta. Por toda explicación, el artista comentó, ¿verdad?, el artista de este cuadro, de esta pintura, de este lienzo, donde se ve a Cristo frente a una puerta tocando, buscando entrar. El artista comentó, así es la puerta del corazón humano. Únicamente se abre por dentro. Gloria a Jesús. Bajo el símbolo del esposo y la esposa,
en el poético libro del Cantar de los Cantares, se presenta la actitud de Cristo hacia la humanidad como si fuese un desconocido peregrino. Y donde Jesús llama en horas de la noche, ¿cuál es la reacción de la esposa? ¿Verdad? En el libro de los Cantares, capítulo 5. Gloria a Jesús. De donde Jesús llama en horas de la noche, ¿verdad? ¿Y cuál es la reacción de la esposa, verdad? Comparando el Cantar de los Cantares, ¿verdad? Gloria a Jesús. Dice, de acuerdo al texto sagrado, en el capítulo 5 del libro Los Cantares de los Cantares, el verso 2, ¿verdad? Dice, ella dice, yo dormía, pero mi corazón velaba. Es la voz de mi amado que llama. Ábreme, hermana mía, amiga mía, paloma mía, perfecta mía, porque mi cabeza está llena de rocío, mis cabellos de las gotas de la noche. Y agrega en el Cantar de los Cantares, capítulo 5 y versos 4 al 5, y dice, mi amado metió su mano por la ventanilla y mi corazón se conmovió dentro de mí. Yo me levanté para abrir a mi amado y mis manos gotearon mirra y mis dedos mirra que corría sobre la manejilla del cerrojo de la puerta, lógicamente. Abrí yo a mi amado, ¿verdad? Como prosigue el verso 6 de Cantar de los Cantares, capítulo 5, el verso 6. Abrí yo a mi amado, pero mi amado se había ido. Había ya pasado y tras su hablar salió mi alma. Y lo busqué y no lo hallé. Lo llamé y no me respondió. Cantar de los Cantares, capítulo 5, ¿verdad? Del verso 2 y el verso 4 al 6. Podría encontrarse un pasaje que con mayor acierto describa la relación que existe entre Jesús y muchísimas personas. Así como Jesucristo hace todo lo posible por salvarnos, su abnegación y ternura no tienen límites. Amándonos hasta lo sumo, llama a todas horas, tocando a tu puerta. No se da tregua en busca de las almas y se le hace esperar. Su cabeza llena de rocío y las gotas que se deslizan sobre sus cabellos revelan la indiferencia con que algunas personas, ¿verdad?, atienden el llamado de Jesucristo. Pensar que viene para entregar un raudal de bendiciones, de las cuales se está privando a las personas que no abren la puerta de su corazón para recibir a Jesucristo. La mirra que destila de sus manos es símbolo de su amor inagotable, expresado hasta lo sublime en la cruz del Calvario. Jesús quiere entrar en la cabaña de nuestro corazón para darnos verdadera comida y bebida espiritual. En la mesa desierta de nuestro ser quiere colocar esos manjares verdaderos que son la fe, la esperanza, la paz, la alegría y el don supremo de la vida eterna que le entrega a todo aquel que le abre el corazón. Esto es, el que le abre el corazón a Jesucristo. Bendito Dios. Lo más importante, lo más crucial, ¿verdad?, de lo que en última instancia depende por completo el éxito del plan de la salvación para tu vida, así como lo fue para la mía. Y digo lo fue porque ya yo di el paso de fe, y por eso doy por gracia lo que por gracia recibo en este día, en esta hora. Gloria a Dios. Bendito Jesús. Lo crucial, lo que en última instancia depende por completo el éxito del plan de la salvación para tu vida, consiste en nuestra actitud, en la respuesta que nosotros le demos al llamado de Dios. Ahí consiste el éxito.
¿verdad? Gloria a Jesús. Que el propósito en tu vida se complete, ¿verdad? Se lleve a cabo. Él ha hecho todo lo necesario para que podamos ser salvos. Jesús, el Cordero de Dios que quita el pecado del mundo. Dios, en su plan perfecto de salvación, ha hecho todo lo que había de hacerse necesario. Gloria a Dios. No hay nada que nos impida, ¿verdad?, alcanzar en esta tierra la paz del corazón y a la postre llegar al reino de los cielos. Solamente, ¿verdad?, lo que podría impedir esto es tu actitud. Gloria a Dios. ¿Cuál sería tu reacción al llamado de Dios, al evangelio de Jesucristo? Bendito Dios, ¿cuál sería tu decisión? Es lo que único que puede impedirla. Bendito Dios, que el plan de salvación de Dios para tu vida se lleve a cabo. Porque si desprecias el plan de Dios para tu salvación, pues entonces, lógicamente, esto te impediría alcanzar en esta tierra la paz verdadera del corazón, la paz de tu alma, y por consiguiente, en la entrada al reino de los cielos, ¿verdad? El precio de nuestro rescate ya ha sido pagado. El camino redentor ya ha sido trazado. En Jesús no solo tenemos completo perdón de nuestros pecados, sino también el poder para no volver a pecar. Gloria a Jesús. Su victoria sobre Satanás, el pecado y la muerte ha sido absoluta. Tanto así que Jesucristo y el apóstol Pablo dicen que en Cristo somos más que vencedores. Vale la pena ser cristiano, amigo que me escuchas, hermano, hermana. Gloria a Dios, se sufre, pero también se goza en este camino. Pero insistimos, lo decisivo, lo vital, lo que determina que el ser humano alcance o no la vida eterna, depende de la respuesta que dé usted al llamado divino. Cuando nació Jesús en aquella noche de gloria, en ningún mesón de la aldea de Belén hubo lugar para que naciera Jesús. Bendito Jesús. Ninguna puerta se abrió para amparar de la oscuridad de la noche a María y José y al niño que habría de nacer. Como dice la Sagrada Escritura en capítulo 2 del libro de Lucas, verso 7, dice que no había lugar para él, Salvador, ¿verdad?, para el niño. No había lugar en el mesón. Bendito Dios. Y por eso fue que Jesús nació en el pesebre. Bueno, si hubiera visto lugar en el mesón, ¿verdad?, es seguro que hubiera nacido en el mesón, ¿verdad? Que, gloria a Dios, es un lugar rústico de refugio público para viajeros y también tiene una parte que es para los animales. Un área de hospedaje, ¿verdad?, que posiblemente también pudo haber sido como una casa familiar con alojamiento. Pero vemos que no había lugar para el Rey de Reyes, Señor de señores. Hay quienes dicen, bueno, ¿y dónde más podría nacer el Cordero de Dios que quita el pecado del mundo si no en un pesebre? Gloria a Dios. Lo que sí podemos decir es que no hubo lugar para el niño, el Salvador, el santo niño que vendría para salvar a la humanidad, para mostrar el camino de salvación. El endurecimiento del corazón humano alcanza caracteres de tragedia cuando uno se empecina, ¿verdad?, se obstina para no oír la voz de Dios. La noche del alma puede transformarse en una oscuridad absoluta y definitiva cuando impedimos que entre la luz de Cristo. Gloria a Dios. La profundidad del pecado puede alcanzar abismos insondables. Es el deliberado y persistente rechazo de la voz de Dios lo que convierte al ser humano en un esclavo de sí mismo, sujeto con cadenas que le resultan imposibles de romper. Pero una vez que usted le da su vida a Cristo, esas cadenas rompen y caen. Gloria a Dios. ¿Cómo se llega a esta condición?
no es algo instantáneo, constituye un proceso gradual y paulatino. ¿Verdad? Es un proceso. La advertencia bíblica es muy clara: no os engañéis. Dios no puede ser burlado, pues todo lo que el hombre sembrare, eso también segará, como dice Gálatas capítulo 7 y verso 6. Hay una relación directa entre lo que sembramos y la cosecha que se recoge. La puerta a la que llama Jesús es más que un cuadro o una figura literaria que presenta la Escritura, ¿verdad? La Biblia. Se relaciona con la realidad más impresionante y trascendente que se pueda considerar. Es la que tiene que ver con nuestra salvación o perdición eterna. En otras palabras, depende de ti, ¿verdad? Que la puerta de tu corazón se abra. Eso depende de ti. Eso tiene que ser una forma voluntaria. Déjala a Cristo entrar a tu corazón, a tu vida. Todos hemos sido dotados de la voluntad de escoger, del supremo don del libre albedrío, que es la capacidad de escoger. Desde que Dios creó a Adán y a Eva, Dios les dio la capacidad de escoger, o sea, libre albedrío. Y claro, ese libre albedrío fue puesto a prueba cuando Dios le dio el mandato de no comer de la fruta prohibida. De todo árbol del huerto podían comer, pero no del árbol de la ciencia del bien y el mal, ¿verdad? Ahí iba a ser puesta a prueba el libre albedrío. A nadie se le obliga a aceptar las promesas y las bendiciones divinas. Por eso es que vemos que Adán y Eva estaban libres de obedecer o no obedecer a Dios. Dios, el Señor, no impone su compañía a ningún ser humano. Dios no te obliga a aceptar la salvación, que es un regalo gratuito. Deja que usemos nuestro libre albedrío y a nuestro criterio y voluntad el escoger o no a Jesucristo como Salvador. Cristo llama. ¿Cuál es nuestra respuesta? El solemne planteo de la palabra de Dios es el siguiente: a los cielos y a la tierra llamo por testigos hoy contra vosotros, dice el Señor, que os he puesto delante la vida y la muerte, la bendición y la maldición. Le dije así al pueblo de Israel y también nos dice a nosotros: a los cielos y a la tierra llamo por testigos hoy contra vosotros, que os he puesto delante la vida, la muerte, la bendición y la maldición. Escoge, le dijo al pueblo, como te dice a ti, me ha dicho a mí. Yo hice mi elección por Cristo y decía: pues la vida para que viva, escoge la vida para que vivas tú y tu descendencia. Deuteronomio capítulo 30, verso 19. Gloria a Dios. Jesús, la luz del mundo, procura alcanzar a todos por igual. Pero así como el sol que derrite la cera endurece la arcilla, también el amor y la justicia que irradian de Jesús, por un lado, conmueven y transforman los corazones dispuestos a abrir la puerta de su corazón y aceptarlo como Salvador. Y por otro lado, viene sellando la perdición para quienes lo rechazan en una forma obstinada y desafiante. Porque hay quienes dicen: yo no necesito a Cristo, bendito Dios, o yo lo tengo en mi corazón, pero sus acciones están diciendo todo lo contrario. Bendito Dios. Como dice Juan capítulo 3, verso 19, y esta es la condenación: que la luz vino al mundo y los hombres amaron más las tinieblas que la luz, porque sus obras eran malas. ¿Verdad? Rechazan la luz, rechazan a Cristo. Y cada vez que usted rechaza a Cristo como Salvador o pospone el día de la salvación, usted le está tirando un cerrojo más a la puerta de su corazón. Bendito Jesús. ¿Cuál será nuestra respuesta en este día? ¿O en esta hora? ¿O en esta noche?
¿verdad? Si me estás escuchando de noche, ¿verdad? ¿De qué forma estamos reaccionando día a día ante las distintas manifestaciones del amor y el poder de Dios, ante la invitación que nos hace Jesucristo? Bendito Dios, no lo dejemos fuera de la puerta. No dejemos a Jesucristo a la intemperie tocando a la puerta de nuestro corazón. ¿Cuál es nuestra actitud ante las verdades de su palabra? ¿Las aceptamos una a una o valiéndonos de distintas excusas en forma gradual pero definida? ¿Vamos cerrando nuestro camino al cielo? Bendito Jesús, una pregunta que tú personalmente te tienes que contestar, si con tu negativa, ¿verdad?, hacia el evangelio y posponiendo el día de aceptar a Cristo y el día de salvación, ¿verdad?, hoy no, mañana sí, bendito Dios, no tengo tiempo. Amigo, no le eches cerrojo a la puerta de tu corazón. Gloria a Dios, no pospongas el día de tu salvación, porque del día de mañana nadie te puede asegurar que habrá otra oportunidad. Felizmente, el solo hecho de que sientas el íntimo deseo de agradar a Dios y verte libre del pecado, ¿verdad?, ese deseo que puede haber en muchos de los que me estén escuchando, constituye una poderosa evidencia de que el Espíritu Santo de Dios está obrando dentro de ti, ya está obrando. Sientes esa inquietud, ¿verdad? Gloria, eso quiere decir que el Espíritu Santo está, ¿verdad?, tratando también con tu corazón. Bendito Dios, está tratando con tu vida. Gloria a Dios, porque el deseo del corazón de Dios es que todos los hombres sean salvos y vengan al conocimiento de la verdad. ¿Y qué es esa verdad? El conocimiento de Jesucristo. Pues bien, dijo Jesucristo en Juan capítulo 14, verso 6, yo soy el camino, la verdad y la vida, y nadie viene al Padre sino por mí. Es Jesucristo la verdad. Y mientras esa voz divina resuene en tus oídos y le prestes atención con gozo y gratitud, podrás decir que estás en el camino hacia la vida eterna. Gloria a Dios, cuando tú, ¿verdad?, voluntariamente abre la puerta de tu corazón, ¿verdad?, y dejas que Jesús entre, lo invitas. Gloria a Dios, porque Él espera que esa, así como Él te hace esa invitación, ¿verdad?, tocando a la puerta de tu corazón, también Él espera que tú le digas, lo dejes pasar, ¿verdad? Porque cuando alguien llega a la puerta de tu casa, de tu apartamento y toca, pues está en ti si lo dejas pasar o no lo dejas pasar. ¿Y cuáles son las palabras que uno le dice? Venga, entre, siéntese. Gloria a Dios, pase, ¿verdad? Que esas son por lo regular las cosas que uno le dice a la persona que está parada frente a la puerta y nos toca la puerta porque desea compartir con otro o hacernos una visita, ¿verdad? Que rápidamente le abrimos la puerta y lo invitamos a entrar. Pues eso mismo espera Jesucristo cuando está tocando a la puerta de tu corazón estos momentos. Gloria a Dios, está esperando que así mismo, como tú dejas recibir a la casa o a tu apartamento, a esa persona también, tú, así con esa alegría y ese gozo, lo dejes entrar a Él también. Gloria a Jesús, porque Él quiere bendecirte, Él quiere restaurarte, Él quiere levantarte, quiere limpiar la casa de tu corazón y por consiguiente tu vida por completo será transformada. Gloria a Dios, Dios procura salvarnos. El Señor no retarda su promesa, según algunos la tienen por tardanza. ¿Verdad, Señor? No es que está tarde, ¿verdad? En lo que se está escuchando diariamente, gloria a Jesús, por mucho tiempo que se ha dicho, ¿verdad?, que Cristo viene, gloria a Dios, pues sí viene, gloria a Dios, yo lo estoy esperando, ¿y tú? ¿Verdad? El Señor no retarda su promesa, según algunos la tienen por tardanza, sino que es paciente para con nosotros, no queriendo que ninguno perezca, sino que todos procedan al arrepentimiento, como nos dice en segunda de Pedro, capítulo 3 y verso 9. ¿Verdad? Usted lee segunda de Pedro, capítulo 3, verso 9, en segunda de Pedro,
Así dice mismo. Así nos dice, nos recuerda, el Señor no retarda su promesa, el advenimiento de Jesús. Gloria a Dios. Según algunos la tienen por tardanza, porque hay quienes se burlan y dicen, ay, eso lo están diciendo hace mucho tiempo y todavía no se ve nada. Y muchos pues se han abandonado el camino del Evangelio porque se han cansado de esperar. Pero, y otros pues, hoy no, mañana sí, y sucesivamente, ¿verdad? Se oyen muchas, ¿verdad?, expresiones de la gente porque piensan que esto no es cierto, pero sí, es que Dios es paciente. Nosotros somos impacientes, pero Dios sí, ¿verdad?, que uno de sus atributos es la paciencia. Es paciente para con nosotros, no queriendo, ¿verdad?, porque no es la voluntad de Dios que usted perezca, ni yo perezca, y nos da tiempo, ¿verdad?, en su paciencia. Gloria a Dios. ¿Por qué? Porque para que todos procedan al arrepentimiento, porque una vez que usted pasa de esta vida a la otra, a la eternidad, pues ya desgraciadamente no hay más oportunidad. La oportunidad es ahora. Gloria a Dios. Poderoso Jesús, no dejes para mañana lo que tú puedes hacer hoy. Bendito Jesús, Él quiere que vivamos ahora y para siempre. La vida está en su Hijo Jesucristo. Por eso es que le tenemos que dar una entrada generosa y amplia en nuestro corazón. Como dice Apocalipsis 3:20, he aquí, dice el Señor Jesús, yo soy la puerta y llamo, ¿verdad? Yo estoy a la puerta y llamo. Si alguno oye mi voz, ¿verdad?, su llamado, su palabra, y abre la puerta, entraré a él y cenaré con él y él conmigo. ¿Acaso usted no quisiera que esto, ¿verdad?, se hiciera una realidad en su vida? Gloria a Dios, porque cuando Cristo entra en su corazón, entra la paz, entra el gozo, entra la alegría. Y no importa la circunstancia, ese gozo no se va. No es como, ¿verdad?, la fiesta, que te gozaste un ratito y después de la fiesta, pues vuelves a lo mismo, ¿verdad?, sentir el vacío y tristeza. Este gozo es inefable, un gozo indescriptible, que viene de parte de la presencia de Dios cuando entra a tu vida. Gloria a Jesús. Y cenaré con él y él conmigo. Como dice Apocalipsis 3:20. ¿Qué haremos, amigo? ¿Qué haremos? Abramosle la puerta de nuestro corazón a Jesús. Permitámosle en este mismo instante que entre en nuestro corazón, que su presencia inunde todo nuestro ser y nos santifique por completo, espíritu, alma y cuerpo, ¿verdad? Que se mantenga y nos mantengamos irreprensibles a la segunda venida de Cristo. Como dice primera de Tesalonicenses, capítulo 5, verso 23, ¿verdad? Que el Dios de paz nos santifique. Dios entra, Jesús entra, el Espíritu Santo entra, la Trinidad completa. Cuando abrimos la puerta de nuestro corazón y Él nos va a santificar por completo, espíritu, alma y cuerpo. Guardados serán irreprensibles, ¿para qué? Para la venida, segunda venida de Jesucristo. Gloria a Dios. Un poema, ¿verdad?, que no tiene autor, ¿verdad?, dijo así: entra, Señor, conmigo. Entra en la sencillez de mi morada para encender la luz de un fuego nuevo. Digámosle así al Señor: déjala de fulgores traspasada con el limpio claror de tu mirada. Si tú quieres, Señor, entra conmigo. Dígale usted al Señor: entra conmigo, entra a mi corazón. La mañana entrará por mi ventana. No te pases de largo, Señor. Dulce amigo, quiero morar contigo. Entra, Señor, conmigo. Unas palabras, ¿verdad?, que podemos hacer la nuestra y decirle así al Señor: Señor, entra conmigo. Entra en la sencillez de mi corazón para encender la luz de un fuego nuevo.
y usted déjala de fulgores traspasados con el limpio clarol de tu mirada. Señor, si tú quieres, entra conmigo. Y claro que el Señor eso es lo que quiere. Por eso está tocando a la puerta de tu corazón, porque eso es lo que el Señor quiere. Ahora, si lo que el Señor quiere es lo mismo que tú quieres, ¿es lo mismo que tú quieres? Gloria a Jesús, porque de la única manera que eso puede ser una realidad en tu vida es que tú quieras, porque el Señor no va a romper la puerta como hacen los ladrones, ¿verdad? Los que roban, los que hurtan, rompen no solo la puerta, sino hasta las ventanas para entrar. Eso hace nuestro adversario, el diablo, que entra a la fuerza porque lo que quiere es matar, robar y destruir tu vida, tu casa, tu familia. Pero Jesucristo es un caballero y tiene un orden. Y Él viene por el frente de la puerta tocando, viene a la puerta de tu corazón. Él no te obliga. Esto es una cosa voluntaria. Si tú quieres ser salvo, ¿verdad? Pues entonces abre la puerta de tu corazón, invita a Jesús a tu corazón, a tu vida. Mire qué tan sencillo es, gloria a Dios. Invita a Jesús y usted te verá cómo Él entra. Gloria a Jesús, aleluya. Así, ¿verdad? Como hacemos con nuestros familiares, amigos, hasta personas que vienen tocando puertas ofreciendo venta, ¿verdad? Que le abriremos la puerta, desconocido muchas veces se le abre la puerta, que lo que vienen es a destruir, ¿verdad? Gloria a Jesús, bendito Dios, a veces viene a quitar una vida o a robarle, a hacer daño. Sin embargo, se les abre la puerta sin pensarlo dos veces. Pero a Jesucristo muchas veces, ¿verdad?, no se le quiere abrir la puerta cuando Jesucristo, ¿verdad?, quiere hacernos bien. Gloria a Dios, entra conmigo, dice el poema. Gloria a Dios. Si tú quieres, Señor, entra conmigo. El Señor te dirá, sí quiero. Bendito Jesús, porque eso es lo que espera el Señor de ti, de mí, que le invitemos a entrar, que lo dejemos entrar a nuestro corazón, a nuestra vida, a nuestra casa. Por eso es que se ofrecen cultos de oración en los hogares, porque Cristo también quiere entrar a tu hogar, completamente quiere llenar tu vida, tu casa. Gloria a Jesús, compartir contigo, hablar contigo, comunicarte las buenas nuevas, ¿verdad? Llenarte de gozo, de paz. Jesús visitaba a Marta y a María, ¿verdad? Las hermanas de Lázaro. ¿Y qué hacía Marta y María cuando venía Jesús? Corrían donde estaba Él, rápido a abrir la puerta para dejarlo entrar. Y María se sentaba a los pies del Maestro, ¿verdad?, a oír palabra de Dios. Gloria a Dios, aleluya. Mientras que Marta, pues, ocupada en los quehaceres, pues estaba perdiendo lo mejor del plato principal. Gloria a Dios. Y cuando quiso, ¿verdad?, que Jesús reprendiera a María porque no la estaba ayudando, Jesús le dijo, ¿verdad?, que ella había escogido la parte la cual no le sería quitada, ¿verdad? Así que no dejes que tu parte se pierda, ¿verdad? La parte, la mejor del plato, ¿verdad?, es abrirle la puerta a Jesús y dejarlo entrar a tu corazón, a tu vida. Gloria a Jesús, y Él transformará toda tu ser. Gloria a Jesús, te llenará de paz, de gozo, ¿verdad? Se irá la melancolía, la falta de paz, la tristeza, el estrés, la depresión. Bendito Dios, el desánimo se irá y todas esas cosas que son armas mortales para tu vida espiritual. Gloria a Dios, el deseo de, ¿verdad?, como pasa con muchas personas, ese deseo, esa inquietud de hacer, ¿verdad?, cosas que no son buenas, también se va. Gloria a Dios, aleluya. Entra todo lo bueno, porque todo lo que viene de Jesucristo es bueno. Gloria a Dios. Poderoso el Señor, Dios te bendiga, Dios te guarde. Gloria a Jesús, en esta mañana yo quiero que tú escuches esta alabanza, gloria a Dios. Y mientras escuchas esta alabanza, pues piensa, ¿verdad?, en este mensaje, ¿verdad?, reflexión de hoy. Gloria a Dios, y ya estaremos hablando, gloria a Dios, para entonces continuar.

Gloria a Jesús, aleluya. Dile al Señor así mismo, aquí estoy, Señor. Abre tu corazón, gloria a Jesús. Es la salvación que Dios te ofrece. Dios te ofrece vida eterna. Gloria a Dios, como dice en Juan capítulo 10, verso 10. El ladrón no viene sino para hurtar y matar y destruir. Yo he venido para que tengan vida y para que la tengan en abundancia. Gloria a Dios, Cristo quiere darte vida en abundancia. Pero ¿cómo puede una persona obtener el perdón de Dios, vida eterna, y recibir a Cristo como Salvador y Señor? Te preguntarás. Bueno, la respuesta es confiando en Cristo y pidiendo perdón por tus pecados. Gloria a Dios. Si has decidido, ¿verdad?, abrirle la puerta de tu corazón en esta hora, gloria a Dios, en estos momentos, gloria a Dios. Bendito Jesús, haz esta oración conmigo, gloria a Dios, aleluya. Como confirmándole, ¿verdad?, a Dios Todopoderoso, ¿verdad?, que esa decisión la estás tomando en una forma voluntaria, que nadie te está forzando, porque la salvación es un regalo de Dios, vida eterna en Cristo Jesús, Señor nuestro, como dice Juan 3:16, gloria a Dios, la dádiva de Dios. Yo te invito a hacer esta corta oración, gloria a Dios, como profesión de fe. Repite conmigo, gloria a Dios, en estas palabras, gloria a Dios, y después, bueno, si quieres hacer tus propias palabras, pero es para que tengas una idea. Gloria a Dios, oremos, ¿verdad? A todos aquellos que quieren aceptar a Cristo como Salvador, repita conmigo en esta hora. Señor Jesús, sé que soy pecador y que he hecho estas cosas malas. Creo que moriste por mis pecados y que puedo ser perdonado solo por fe en tu muerte y tu resurrección. Me arrepiento de mis pecados y te pido que vengas a mi vida, a mi corazón, como mi Salvador y mi Señor. Desde hoy, gloria a Jesús, viviré una vida que te agrade. Abro la puerta de mi corazón y te invito a que entres a mi corazón, Señor Jesús. Te doy gracias, Padre Celestial, por esta salvación que por medio de Jesucristo me está siendo ofrecida en este día, en esta hora. Gracias por enviarnos a Jesucristo a morir por nuestros pecados. Gracias por la resurrección de Jesucristo, porque Él es la primicia de los que durmieron, la esperanza de nuestra eterna resurrección. Gracias por salvarme. Gracias, Señor. Después de haber recibido al Señor en tu vida, dígale a un amigo sobre la decisión que acaba de tomar. Siga a Cristo y obedézcalo, ¿verdad? Bautizándose yendo a una iglesia del Evangelio completo donde prediquen que Cristo salva, sana, bautiza en Espíritu Santo y fuego y viene pronto, porque estas son unas verdades bíblicas. Crezca en su fe y al ser parte de la iglesia conocerá cristianos que lo animarán y lo ayudarán en su nueva vida como creyente en Cristo. Y no se olvide, ¿verdad?, que este es el primer paso. Luego usted continúa leyendo las escrituras, estudiándola, ¿verdad? Desea como niño recién nacido la leche espiritual, ¿verdad?, no adulterada, para que por ella crezca y para salvación. Esto es la Biblia, gloria a Jesús. Dios te bendiga, Dios te guarde. Si desea, ¿verdad?, comunicarte con esta tu amiga y hermana Lidia Ponte, ¿verdad?, puedes escribirme al el Ministerio del Puente de la Cruz, P.O. Box 260075, Bendito Jesús, Hartford, Connecticut 06126. También puedes llamar al 860-776-5338, la hermana Lidia Ponte, gloria a Jesús, para más información, ¿verdad? Si algún servicio de hogar, ¿verdad?, alguna información, ¿verdad?, o desea, ¿verdad?, saber al 860-776-5338, la hermana Lidia Ponte, gloria a Jesús, para más información, ¿verdad?, si algún servicio de hogar, ¿verdad?

16. Dios te bendiga y vamos a hacer la oración de entrega en este día para que Dios nos dirija en todo lo que resta para el día de hoy. Y sería hasta la próxima ocasión donde estaríamos compartiendo contigo en el programa evangelístico La Voz de Alerta para el Pueblo. Oremos. Gloria a Jesús. Demos al Señor las gracias por habernos dado esta oportunidad. Padre, en el nombre de Jesús te alabamos, te bendecimos, te glorificamos. Te damos gracias por haber permitido una vez más que podamos compartir tu palabra a través de las ondas radiales, Radio Avivamiento, Buscando Almas para Cristo. Gloria a Jesús, te damos gracias, Señor, por lo que tú has hecho a través de estas ondas radiales y por lo que estás haciendo y aún harás, Señor. Padre, mira las vidas que aceptaron a Cristo en esta hora, en este momento, Señor. Yo te pido que entres a sus corazones y cambie sus vidas de una manera especial para que ellos puedan dar por testimonio, Señor, de cuánta misericordia tú has tenido para con ellos en la tierra de los vivientes y puedan ser luminares para otros, para que también otros puedan recibir por gracia lo que también ellos han recibido por gracia. Padre, ayúdalos en su nuevo caminar, Señor. Tómalos de la mano derecha y dirígelos en todo momento. Danos este día, Señor, danos la bendición de poder ser canales de bendición para otros, Señor. Bendícenos en este día, ayúdanos a serte fieles y dirígenos en el próximo paso, Padre, que tú quieres que demos y en las cosas que tú quieres que hagamos, Señor. Enséñanos a hacer tu voluntad y ayúdanos a hacer tu voluntad. Bendice a todas las familias que están al alcance de la voz de estos micrófonos. En el nombre de Jesús te lo pedimos, dejando este programa en tus manos. En el nombre de Jesús, amén.

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poder acompañarte. Yo soy Ofelia Díaz de Sin Baña, en este mundo tan apasionante de la salud. Este es un remedio de zumo de papaya y durazno para la indigestión. La combinación de papaya y durazno en un solo zumo ayuda a neutralizar la indigestión y restablecer la función intestinal. Usted lo que necesita es una rodaja de papaya, un durazno y un vaso de agua de 200 mililitros. La preparación es muy sencilla. Pela y pica la rodaja de papaya, pela y trocea el durazno, lleva todo a la licuadora junto con un vaso de agua, procesa todos los ingredientes y se sirve. Ante el primer síntoma de indigestión, lo ideal es beber un vaso. También se puede tomar regularmente como modo de prevención. Y si esto no resulta, es importante consultar a su médico. Las dificultades familiares podrían afectar al desarrollo cerebral de los chicos. Enfocarse en lo positivo ayuda a disminuir el estrés y el café previene el cáncer de colon. Bueno, los problemas familiares a principios de la vida podrían aumentar el riesgo de un chico de depresión y ansiedad, lo que también se vincula a alteraciones en la estructura cerebral a finales de la adolescencia y principios de la veintena, sugiere un estudio reciente. Pero los hallazgos tienen un lado positivo, dijo el investigador. Las experiencias de principios de la vida tienen un efecto en el cerebro, dijo el doctor Jeffrey Borenstein, presidente de Brain and Behavior Research Foundation en la ciudad de Nueva York. Pero lo más interesante y emocionante de este estudio es que, igual que el trauma puede tener un efecto negativo sobre el cerebro, las experiencias positivas, incluyendo la terapia y otras intervenciones, pueden tener un efecto positivo sobre el cerebro joven y, en última instancia, afectar al nivel de funcionamiento del individuo. Borenstein no participó de la investigación y el hallazgo de que las experiencias infantiles puede afectar al cerebro resalta a la niñez temprana, no solo como un periodo de vulnerabilidad, sino también como un periodo de oportunidad, escribió el equipo de Barker. Y bueno, cultivar el sentido de la atención, entender cuáles son las necesidades del ser y cómo concretarlas son dos de los cinco pilares que promueve el libro de Desestrésate, que el mentalizador estadounidense David G. presentó recientemente y espera multiplicar en el resto del mundo. La razón por la que ahora escribí Desestrésate es porque yo quería enseñar importantes herramientas para ayudar a que las personas las puedan usar en su estilo de vida, en casa, en el trabajo, en el tránsito, en el aeropuerto o donde se encuentren. Cultivar el sentido de atención, estar atento, cultivar la inteligencia emocional, entender cuáles son las necesidades de cada individuo, cómo concretarlas y saber llegar a ellas, cultivar la comunicación consciente y descubrir cuál es el propósito de existir, son esos cinco pilares. La ciencia hoy en día también dice que si nosotros interpretamos estrés como algo que nos va a tocar, entonces nuestros químicos y nuestras hormonas nos hacen daño internamente. Y si no lo vemos como un ataque y somos capaces de verlo como un crecimiento personal, entonces tiene una somatización diferente y positiva, indica el autor de Enfocarse en lo positivo, ayuda a disminuir el estrés. Consumir regularmente café puede ayudar tanto a prevenir la reparación del cáncer de colon tras el tratamiento como a mejorar las posibilidades de curación, según concluye un estudio reciente del Instituto de Cáncer Dana-Farber en Estados Unidos y que recoge la revista Journal of Clinical Oncology. En su estudio, que incluyó casi 1,000 participantes, los pacientes tratados con cirugía y quimioterapia para un cáncer de colon avanzado tuvieron una probabilidad un 42% menor de que el cáncer reapareciera y un 33% menos de riesgo de morir a causa de un cáncer tras consumir 4 o más tazas de café al día, lo que equivale a unos 460 miligramos de cafeína. Cuanto más café consumían los pacientes, mayor era el provecho. Así, tomar una taza al día o menos no proporcionaba prácticamente beneficios. Sin embargo, a partir de 4 tazas, los efectos positivos cambiaban significativamente. Se trata del primer estudio que realiza esta asociación entre la cafeína y la protección del cáncer de colon. Los bebedores de café tenían un menor riesgo de que el cáncer reapareciera y una supervivencia y posibilidad de curación significativamente mayor, explica el líder del estudio.

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1: Hoy en Médico Directo hablaremos sobre anosmia, la pérdida del sentido del olfato. ¿Quiere saber usted más de este tema? Lo invito a que nos acompañe. Hoy recibimos con muchísimo agrado al doctor Ramiro Almeida Narváez. Él es otorrinolaringólogo especializado en Francia. Muchísimas gracias, doctor, por acompañarnos. Bienvenido.
2: Hola, Ofelita, ¿qué tal? Hola a todos y una vez más, un placer inmenso poder estar conversando con ustedes unos minutos.
1: Gracias, doctor, y siempre nos sorprende con sus temas. Anosmia es el tema del día de hoy.
2: Anosmia,
1: sí. ¿Qué significa, doctor?
2: Anosmia viene de la raíz a, que significa sin, y osmia, que es olfato, es decir, es la falta de olfato. La olfacción es uno de los sentidos que nosotros tenemos, entonces podrán imaginarse ustedes cuán afecto se ve una persona cuando carece de olfato o su olfato está alterado.
1: Debe ser realmente muy grave, doctor,
2: horrible,
1: porque siempre necesitamos
2: horrible.
1: El olfato para
2: sí,
1: todo.
2: Sí.
1: ¿Puede ser un problema temporal, doctor?
2: Puede ser temporal como puede ser igual permanente. Una situación temporal depende las causas, permanente, exacto,
1: ¿no?
2: Un simple resfriado. Pero en cambio una causa permanente tiene relación con un trastorno de tipo congénito. Hay personas que nacen lastimosamente con la falta de las placodas olfativas, se llama, es decir, no se desarrollaron durante el crecimiento en el vientre materno y esas personas carecen de olfacción.
1: ¿Hay algunas, doctor, condiciones que están relacionadas con la
2: anosmia? Varias condiciones. Condiciones como, por ejemplo, la edad, el tipo de trabajo, la actividad, el uso de ciertos fármacos, situaciones de, qué sé yo, algún tipo de trauma, algún accidente. Vaya, es un sinfín de cosas que es importante que el médico logre establecer cuál es la causa, por dónde ir encaminando con el paciente que tiene este tipo de trastorno.
1: Hay varias formas, ¿verdad, doctor, de anosmia? Por ejemplo, está la hiperosmia.
2: Ya,
1: que
2: sí.
1: Es oler.
2: Hiper es mucho. Hay personas que en cambio tienen un sentido del olfato que da miedo.
1: Muy sensible.
2: Bueno, es una cosa increíble. Detectan, pero los mínimos olores, ellos lo detectan. Es fantástico, sí se ve eso. En un porcentaje más o menos de un 15-20% de personas.
1: La parosmia es...
2: La parosmia, en cambio, el paciente tiene un sentido alterado. Por ejemplo, muchas de las veces puede estar en un ambiente en donde hay un olor agradable, pero la persona lo interpreta de que es un olor desagradable.
1: Interpretamos mal el
2: eso,
1: olor, entonces.
2: Y mal el olor,
1: en ese sentido.
2: Así es.
1: La fantosmia
2: es... viene con situaciones de tipo alucinatorio. Eso se ve en bastantes personas que presentan convulsiones, trastornos cerebrales. Sí, ellos dicen estar percibiendo algo que en realidad no hay. Ellos dicen, no, pero es que yo huelo a tal cosa. Y no, en efecto no hay un olor ni bueno, ni feo, ni malo, ni agradable, ni desagradable. Uh-huh. Pero ellos le aseveran de que están percibiendo algo.
1: Wow.
2: Es la fantosmia.
1: ¿Eso hay que tratarlo, doctor?
2: Claro que sí. En primer lugar, como empecé diciendo, el hecho de ser uno de los sentidos, de los cinco sentidos que tenemos, es importante porque... la falta de olfacción viene relacionada con el trastorno en el sabor. Cuando nosotros percibimos algo que es rico, sabemos que al sentir el sabor también va a ser rico, va a ser agradable. O muchas de las veces cuando está alterado, una simple gripe, usted se sirve un platillo exquisito, pero dice, no le sentí nada.
1: No,
2: ¿no es cierto?
1: Me sabe a nada.
2: No me sabe a nada. Esa es la verdad. Entonces, es importante eso, poder llevar a un estado de equilibrio con el paciente para que pueda tener una vida normal.
1: Realmente, entonces, sí afecta muchísimo la vida, ¿verdad?
2: Afecta muchísimo. ¿Por qué? Pónganse a pensar, por ejemplo, en personas que no tienen buena olfacción. ¿Qué tal un incendio? Y el paciente sigue, y la persona sigue laborando, o está durmiendo y no percibió el humo de un incendio.
1: Claro.
2: O el hecho de derramarse alguna sustancia tóxica, alguna situación, qué sé yo, envenenante para el ambiente. Todo ese tipo de cosas son importantes. A nosotros nos despierta ese sentido y podemos actuar.
1: Y nos da la alerta.
2: Eso, muy
1: de
2: bien.
1: De estar despiertos.
2: Así es.
1: Y todo esto, doctor, puede ser las causas, a veces, como usted decía al inicio, puede ser resfriado, sinusitis.
2: Así
1: pero
2: es.
1: También pueden ser otras causas.
2: Hay
1: graves.
2: Otro tipo de causas cosas como, por ejemplo, una rinitis alérgica, que hemos conversado varias veces, poliposis nasales, el uso de drogas. Qué importante es eso, se ve bastante en los chicos, el uso de cocaína, el uso del crack, el uso de medicación. Hay cierto tipo de antibióticos, cierto tipo de sedantes, de barbitúricos, el alcohol, la nicotina del tabaco. Hay personas que cuando tienen procesos alérgicos nasales y por lo tanto obstrucción nasal, utilizan con demasiada frecuencia, abusan del uso de vasoconstrictores, por ejemplo. Porque dice, es que eso me destapa la nariz, pero daña el epitelio receptor de los olores.
1: Mire qué interesante, doctor. ¿Cómo se llega a diagnosticar la anosmia?
2: La anosmia definitivamente es la consulta del paciente a la frente al médico, donde dice, doctor, siento que estoy dejando de percibir los olores. O sabe que
1: los
2: familiares, exacto, que mi familia me dice, mira, ¿qué te pasa? Pero aquí hay un mal olor y yo no lo siento. Entonces ya es una situación netamente personal y allí es cuando se hace diferentes tipos de estudios para intentar identificar cuál es la causa y son pruebas realmente básicas, ¿no? Y fáciles, como por ejemplo en el consultorio se tiene botellitas con, qué sé yo,
1: fragancias.
2: Contenido con fragancias o gasolina, con éter, una serie de sustancias que uno se les venda los ojos a los pacientes y se les hace que perciba. Y es difícil encontrarse con un paciente que usted, por ejemplo, le pone éter cerca de la nariz y el paciente le dice, no, doctor, yo no huelo nada, vamos, que es cosa seria.
1: ¿Se le hacen exámenes de sangre, doctor?
2: Se pueden también hacer cierto tipo de exámenes de sangre porque hay problemas de anosmia que están relacionados con enfermedades sistémicas, problemas, por ejemplo, también de cáncer, tumoraciones cerebrales.
1: O sea que tomografías también.
2: Tomografías, resonancias magnéticas, o sea, todo va de acuerdo a lo que el paciente le dice. Pero si el paciente, uno como médico se da cuenta que es posterior a un cuadro gripal, uno sabe que va a dar la medicación adecuada y después automáticamente y paulatinamente el paciente va a ir recuperando la olfacción.
1: ¿Cómo se trata, doctor, la anosmia?
2: Dependiendo de la causa. Un cuadro alérgico, intentar dar medicación para controlar la alergia, microcirugías que se hace para controlar la alergia, y el paciente es increíble como en el posoperatorio ya mediato dice, doctor, gracias, de a poco estoy recuperando mi olfacción. Un cuadro, como les dije, gripal, se cura enseguida y el paciente recupera la olfacción. Lo mismo un cuadro sinusítico, dependiendo de la causa.
1: Si la anosmia es causada por un daño cerebral.
2: Si es que es un daño cerebral, sí. Pero no hay cura lastimosamente. Cuando hay un problema traumático, hay personas que dicen, doctor, a raíz de un accidente de tránsito que tuve, desde ahí perdí la olfacción. Lastimosamente es duro, pero el paciente se queda el resto de la vida sin olfacción.
1: Y por lo tanto, doctor, a la hora de degustar tampoco va
2: ¿también?
1: A ser lo mismo.
2: Tienen problema. Tienen problema, exacto.
1: O sea, va a
2: problema.
1: Ser lo mismo que les den una comida u otra.
2: Exacto,
1: porque
2: así
1: no hay
2: es.
1: Diferencia.
2: Y el paciente tiene que acostumbrarse a vivir así. Es dramático. Yo he tenido en mi consulta gente que llora. Llora porque, vamos, es feo, ¿no? Aquí no nos ha dado gripe. Y no sentir un olor, no sentir un sabor, vamos, que es una situación fea.
1: ¿Cuál es la recomendación, doctor, que podemos dar a nuestros
2: amigos? La recomendación de que cuando aparezca un problema de estos, siempre es conveniente el recibir un consejo, una valoración por el médico, en este caso el médico especialista, porque él sabrá determinar a tiempo y poder resolver a tiempo el problema.
1: Qué bueno, doctor, saber que siempre hay una esperanza cualquiera que sea la situación por la que estamos viviendo. Como siempre, si empiezan a tener estos síntomas, pues quizá acudir muy rápido al médico.
2: ¿Verdad? Eso es importante, no dejar pasar demasiado tiempo.
1: Muchísimas gracias, doctor Ramiro Almeida Narváez, por habernos acompañado.
2: Muchas gracias a todos.
1: Gracias también a usted, amigo y amiga, por estar día a día con nosotros. Hasta una próxima.

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0: Bienvenidos a Vulnerables nuevamente. Ya escucharon esta hermosa alabanza que hemos entonado. Y hoy, en esta segunda temporada del podcast con Acústico, estamos compartiendo con Jairo Frías, con Isabel Valdés, con la pastora Nancy. Y en este episodio muy especial con nuestra queridísima Raimi Marrero. Y yo estoy feliz de tenerla aquí con nosotros en gracias. Vulnerables. Bienvenida, manita.
1: Muchísimas gracias, manita querida. Yo estoy más feliz de estar aquí contigo y sobre todo con tanta gente linda que respeto, admiro y honro. Me siento de verdad muy contenta de estar aquí.
0: Qué privilegio poder tenerte. Y no solo a ti, sino que también tu esposo Misael, que le decimos cariñosamente Guancho, está aquí. Ay, sí. Que forma parte de nuestra banda hoy y también nos sentimos muy contentos de tenerlos a ambos y por supuesto a todos los chicos.
1: Gracias.
0: Aquí detrás. Bueno, y empezamos, Raimi, yo te quiero hacer una pregunta muy especial y es, ¿cómo se puede o cómo se siente tener mellizas? Esa es la primera pregunta que te quiero hacer.
1: Yo creo
0: ¿cómo
1: que
0: es la vida con mellizas?
1: Tener mellizas es como tener un superpoder, yo creo. No, de verdad es una bendición doble que el Señor me ha dado. Tener mellizas es una cosa extraordinaria. Claro, ahora ya que tienen 10 años que puedo dormir, al principio fue duro. Al principio fue duro, pero de verdad que es una bendición para nuestra vida. Fue mi primer embarazo, fue doble. Y bueno, sumamente bendecida me siento con el Señor de mis chiquitas, wow. Mis únicas.
0: ¿Cómo así? ¿Mis únicas como?
1: Porque sí, porque hasta aquí nos trajo el Señor. Hasta ahí.
0: Adelante, Jairo, que me dijiste en privado que tú tenías una pregunta para Raimi.
1: Jairo.
2: Jairo, otra, yo tengo tres. Tres muchachos, qué fuertes. Mira, Raimi, escuché de ti una vez que le pregunté a Betty Ramírez, mira, tú me recomiendas un doctor para la garganta, y me dijo, mira, tengo uno, operó a Raimi de su garganta y está ahora que aumentó la tesitura, ¿cierto, verdad? Canta lindísimo, me dice. Entonces, ¿cómo tú te sentiste en ese momento al pasar por esa situación de llegó a tu vida duda o algo de que con tu voz?
1: Bueno, lo que pasa es que pasé por un proceso quirúrgico con mis cuerdas vocales. Y fue, yo creo que la prueba de fuego más grande que yo he tenido después que estoy en el ministerio, porque fue precisamente cuando iniciaba el ministerio que me pasó esa situación. Entonces, ¿cómo me sentí? Mal. Me sentí mal, me sentí como que no había empezado bien un proyecto cuando ya lo tenía que detener. O sea, de lleno fue como la primera prueba, por decir así, que Dios puso en mi vida. Pero tengo que decirle que todo lo que el Señor permite es para Él glorificarse. Y yo puedo decir que esa situación que pasé, no sé si quieren que de una vez dé el testimonio o quieren que lo diga un poquito más adelante.
0: Si quieres hablar un poquito de eso, no sé si tal vez Isabel tiene una pregunta maybe en ese sentido.
3: Yo creo que ya ella la respondió, porque yo me quedo mirándola y yo digo, Dios santo, es un reto de fe, literalmente, el verte comenzando tu ministerio. ¿Y cómo logras tú mantener la fe cuando, vamos a decir, humanamente hablando, no bien comienzas? Y como dice, diría alguna persona que no conoce a Cristo, comencé con el pie izquierdo. O sea, ¿cómo mantuviste tú la fe y la certeza de que ese era tu llamado en una prueba de fuego tan retante?
1: Miren, esa situación llegó a nuestra vida, porque tengo que incluir a mi esposo, porque gracias a Dios que él estuvo ahí conmigo apoyándome. Llegó a nuestra vida en un momento tan inesperado, porque era en el momento donde yo estaba más metida en todo. O sea, yo estaba en mi iglesia, en todo, había todo los ministerios donde se pudiera cantar. Ahí yo estaba, jóvenes, los cultos de los domingos, si había una actividad extra, yo estaba en toda. Yo me sentía tan activa, tan productiva. Ahí íbamos a empezar el proyecto del lanzamiento ya del ministerio. Entonces yo estaba metida en muchas cosas. Mi voz empezó a cambiar, pero yo entendía que era por exceso de uso de la voz, porque estaba cansada. Entonces me tomaba unas pastillitas, un Anjimed, me imagino que ustedes la conocen, y, claro. Y al otro día volvía y volvía y seguía cantando, y mientras más ronca yo saliera del lugar, más yo sentía que mejor me fue.
3: Wow.
1: O sea, una cosa rarísima. Yo estaba, y yo cantando y no sé cuánto. Entonces llegó un momento en que ya era demasiado el cansancio que tenía vocalmente. Ya yo no podía ni siquiera físicamente seguir cantando. Entonces yo le dije a mi esposo, vamos al médico para que me den algo para yo poder seguir. Yo venía de estudiar, precisamente, canto. Me fui a Guatemala a estudiar canto en Instituto Canción. Fui allá para... Y justamente me habían enseñado las enfermedades de la voz. Entonces, cuando yo fui donde el doctor, este doctor que le hablaron, él me escuchó hablar. Y yo, no, es que estoy muy cansada, que no sé qué. Y me dice él, ah, pero ven, vamos a chequearte. Y justamente ahí, gracias a Dios, él tenía la camarita que me iba a entrar por la garganta. Cuando me dice él, vamos, abre la boca, y veo que va entrando la camarita. Cuando yo veo que esa camarita va llegando a mis cuerdas, que yo vi, yo tenía un nódulo en la cuerda vocal del tamaño de un guandul.
4: Oh, wow.
1: Entonces las cuerdas son así,
3: uh-huh.
1: Y el nódulo estaba tocando mi otra cuerda. Entonces mi cuerda no se cerraban para yo poder emitir el sonido, uh-huh. Sino que salía con mucho aire. Inmediatamente yo la vi, yo supe lo que era, porque ya lo había estudiado. Uh-huh. Y el doctor me dijo, bueno, mira, aquí tenemos una situación. Aquí tú tienes un nódulo en una cuerda vocal y necesitamos sacarlo. Uh-huh. Y yo le dije, pero, o sea, ¿sacarlo cómo? Me dice, sí, necesitas operarte. Ese nódulo está chocando la otra cuerda y lo que va a provocar es que la otra cuerda también se vea afectada. Y yo le dije, ok, entonces sí, te la tenemos que sacar. Me dijo, si tú quieres, me dice él, porque, o sea, es algo para que tú tengas mayor desenvolvimiento y sea mejor para ti. Bueno, salí de ahí. Y mi esposo, yo no sabía ni siquiera qué hacer con mi vida, porque yo decía, yo sé lo que pasa si te tocan una cuerda. O sea, es mi instrumento. Si un bajo se daña, le cambian una cuerda y sigue funcionando. Si una tecla de un piano, pero si una cuerda vocal se daña, ahí quedó todo.
3: Sí.
1: Bueno, pues nos pusimos en oración en la iglesia, todos nos pusimos en oración, ayunando, orando. Me dieron un tiempo de descanso absoluto de la voz. Cuando volví donde el médico, el nódulo estaba igualito ahí. Aún había descansado, aún había tomado lo que me dijeron, había hecho gárgaras, había hecho todo, ahí estaba. Y mi esposo me dijo, okay, vamos a operar. Ay, señores, miren. Yo decía, bueno, vamos a operar. Y me dice mi esposo, sí, vamos a operar, vamos a poner en oración, porque entendemos también que el Señor pone profesionales y que nosotros podemos ir a buscar ayuda donde ellos. Son gente usada por Dios también. Y este doctor también es consciente de lo que yo hacía, le explicamos lo que implicaba. Entonces yo decía, wow, pero vida, me van a operar ahora, apenas estamos iniciando. Habíamos grabado la primera canción, la voz de la primera canción. Pero quiero decirle algo. Yo estaba muy acomodada a esa condición, porque yo oía mi voz y la oía con tanta fuerza y yo decía, wow, pues no, que yo tengo una voz muy grave, muy con mucha potencia. Pero estaba acomodado a algo que no estaba bien. Estaba acomodada a algo que no era lo que Dios había diseñado para mí.
0: O sea, que nosotros nos podemos acomodar en espacios donde no nos corresponde estar.
1: Exactamente. Así yo estaba. Yo estaba acomodada y queriendo tomar salidas breves para, ay, ya estoy un poquito mejor. Bueno, vuelvo y canto y vuelvo y me daño. Vuelvo y canto y vuelvo y me daño. Entonces, bueno, pues nos fuimos a la oración, en oración y fui a la operación. Cuando me operaron, el doctor me explicó, mira, tenemos que esperar un mes, tú en pleno silencio. Cuando pase ese mes, entonces vamos a oír cómo quedó tu voz. Tu voz puede haber quedado como un robot, como una hormiga. Yo me aseguré, me dice el doctor, de que todo saliera bien. Pero todo va a depender de cuando tú puedas emitir un sonido. Señores, yo tenía unas mellizas de 2 años en ese momento. Y yo no podía hablar. Yo creo que ustedes sepan que fue un tiempo muy difícil para mí, porque nosotros lo que hacemos es cantar. O sea, si nosotros estamos tristes, cantamos. Sí. Si nosotros estamos contentos, cantamos. Si nosotros estamos cocinando, cantamos. Limpiando, sí. Cantamos. O sea, sí. Yo estaba en un tiempo, el Señor me había como sacado de todo el afán. Ah, tú no vas a descansar, tú no vas a parar. Ok, ven. Y fue el mismo Señor que me jaló y me apartó. Difícil para mí, horrible. Yo creo que es la cosa que más horrible, la cosa que peor le puede pasar a un cantante. Y es yo no saber ni siquiera cómo iba a salir mi voz cuando saliera de ahí. Entonces, todos esos pensamientos bombardeándome, wow, señor, pero yo apenas grabé una canción, sí. Ni siquiera la he lanzado. Sí. Yo te estaba sirviendo, porque ni siquiera era que yo andaba en el mundo. Era cantándote a ti, pero esas eran como las cosas que salían de mi pensamiento para Dios. Mi pelea con Dios, porque no puedo decirte otra cosa. O sea, era como que mi pelea con Dios. Yo decía, pero Dios mío.
0: ¿Te enojaste con Dios?
1: Me enojé con Dios. Dios, yo te pedí perdón hace mucho. ¿Tú sabes? Que yo te pedí perdón. Que yo ya me arrepentí. Pero miren, y bueno, para hacerle corta la historia, cuando llegó el tiempo de yo hablar, que fui donde el doctor, él me dijo, bueno, empieza a hablar. Ay, Dios mío. La voz, después que yo hablaba así, así, tan, tan ronca y también, me salió que, ay, ay, ay, ay, ay, ay. Y yo, ay, mi madre, a ver si fue verdad. Yo hablaba como una hormiguita. Porque mis cuerdas tenían mucho tiempo sin ser usadas. Señores, el doctor me dijo, tranquila, empieza, da el paso, empieza a hablar y cuando tú puedas, empiezas a cantar. Bueno, miren, le voy a decir, todo eso que yo pensé que era mi final, mi mal, lo que era el desastre más grande para mí, Dios lo había usado para apartarme, para enseñarme de su fidelidad. Y para mostrarme que cuando Él quiere hacer la cosa, Él la va a hacer por encima de nosotros, de nuestro deseo, de nuestra... Señores, cuando yo pude cantar, yo cantaba y yo ni siquiera tenía dominio de mi voz. O sea, yo estaba dando unas tonalidades que yo nunca en mi vida pensé poderla dar. Y yo decía, Señor, espérate, o sea, que tú me hiciste todo esto que yo creía que era para mal, era para mi bien. Ay, Señor, perdóname, por favor. Óyame, yo subí 2 tonalidades de mi voz.
0: Wow.
1: Y yo decía, Señor, gracias, gracias, porque cosas que yo no entiendo, tú lo estás usando, pero para tú glorificarte al final. Entonces, miren, mis hermanos, cuando yo pude cantar, ya yo estaba, que eran unos galillos, yo buscaba canciones altas, pues yo decía, Señor, gracias. Y yo creo que este mensaje le queda, quiero dejarle a todo el que nos esté mirando, cosas que nosotros entendemos a veces que es duro, que es que no lo podemos manejar. Dios lo está usando para Él glorificarse y decir, tú ves que yo soy el que sé, mija, tú ves que yo soy el que sé. O sea, ese proceso con el que pasé, con el que lidié, trajo bendición para mi vida y ministerio. Les cuento que la canción que ya había grabado, tuve que volverla a grabar otra vez antes de ser lanzada, porque ya la voz había cambiado mucho.
0: Diferente.
1: Entonces, wow. Toda la producción iba a salir diferente. Así que glorifico a Dios por eso.
0: Wow, qué lindo.
1: Sí. Dios es bueno. Niña.
4: Y quiero preguntarte, ¿y tus niñas cantan? ¿Tus hijas?
1: Mis hijas cantan.
4: ¿O les gusta?
1: Sí, les gusta cantar y les gusta componer.
0: Wow.
1: Sí, me da risa porque ellas cantan y ellas cuando componen sus canciones... Y yo me aprendo sus canciones, la canto, me dice, mami, no la estoy cantando, y después diga que son tuyas. Tranquila.
0: Dame mi crédito.
1: Tranquila, ay, sí, a ella le gusta cantar.
0: Qué hermoso. Sí. Tú sabes que me parece muy interesante que tú hables de esto y que menciones, porque yo creo que a todos nos pasa, los que estamos en el liderazgo, en la adoración, en la alabanza, y trabajando con personas también, que uno se siente productivo cuando está haciendo cosas. Uno siente que uno es productivo y que está cumpliendo su propósito cuando está muy cargado de trabajo, cuando está haciendo, y nos olvidamos de nosotros ser también. Wow. O sea, empezamos a hacer, pero ¿y en qué momento tú vas a hacer? Entonces, como tú decías, Dios me dijo, ok, ¿cuándo tú vas a descansar? ¿Tú no quieres descansar? Pues entonces, ven y siéntate para que ahora seas Raimi, para que seas mi hija, para que seas amada, para que vuelvas a ser mamá, para que vuelvas a ser esposa, para que... ¿Sí o no?
1: Así mismo fue. Pero aprendí la lección, lo aprendí ya. Sí, todo tiene su tiempo, todo tiene su momento. Yo creo que... Dios conoce la intención de nuestro corazón, sobre todo. No tenemos que fingir ni sobreexponernos, ni sobre hacer las cosas. Porque si lo hacemos para Dios, Dios está consciente de nosotros. Entonces yo tuve mi jalón, tuve mi bajón, porque eso fue otra, tuve mi bajón en ese tiempo, pero ahí mismo Dios se encargó de él mismo levantarme con lazos de amor.
0: Qué bello.
1: Me atrajo y bueno, aquí estamos.
0: Qué bello. Bueno, para cerrar este hermoso tiempo que hemos tenido, no sé si tienen alguna otra pregunta o...
3: Me quedo con algo que ella dijo. Ser también es ser productivo. No, wow. Dejar de ser es también ser productivo. No sé si se entendió.
0: Wow.
3: Me quedé con ese remo. Está bueno.
4: Sí, cuando agarra pausas.
3: Sí.
4: A veces sucede eso. Que hacemos muchas cosas para Dios. Y hacemos tantas cosas para Dios que nos olvidamos de Dios.
0: Uh-huh.
4: Wow. Y sí. Creemos que estamos bien porque estamos haciendo cosas para Dios. Hasta el punto de olvidarnos de Él.
0: Así es.
4: Entonces, a veces Dios, es una forma de Dios llamarnos la atención. Es una forma de Dios hacernos entender. Porque a veces nos va hablando en medio del afán y el ruido de nuestras vidas y de nuestras muchas cosas que hacemos para Dios. Y en el ruido, en el afán, haciendo esto, aquello, para Dios, Él nos está hablando y no lo estamos escuchando.
0: Así es.
4: Entonces, Él nos tiene que jalar.
0: Bendito Dios.
4: Sí, es una forma.
0: Por donde más nos duele.
4: Pero es una forma de amar. También Dios con esto te muestra que te ama.
0: Así es.
4: Que tú le importas, que tienes, que Él tiene cosas contigo. O sea, no siempre cuando el hecho, porque hay gente dice, ay, pero ¿por qué si Dios me usa tanto, me vienen tantas cosas? Muchas veces Dios, en su forma de Él tratarnos, nos está diciendo que nos ama, nos está enseñando, nos está mostrando su amor con esas pequeñas y leves tribulaciones, que realmente se le llama leves tribulaciones, pero que para uno es inmensamente grande.
0: ¿Grande?
4: Muy grande.
0: Sí. No, y también en esos procesos yo creo que aprendemos la diferencia entre una prueba y un ataque. Porque, uh-huh, por ejemplo, el ataque viene del maligno. Uh-huh. Y definitivamente, bueno, la pastora que tiene todo un máster en este tema de la pastora, sí, el ataque viene del maligno, pero la prueba viene de Dios para probarnos y que nosotros, no Él, porque Él no conoce y sabe lo que hay dentro, pero para que nosotros podamos ver qué realmente tenemos dentro y qué lugar tiene Dios en nuestra agenda, en nuestra vida, en nuestro corazón. Sí, y no es que no lo amemos y que no lo honremos.
4: Una señora que ella hablaba mucho con Dios, oraba, tenía una vida de oración muy, muy fuerte, muy intensa, y dice ella que Dios le hablaba siempre. Pero un día Dios para de hablarle en medio de una circunstancia muy difícil, muy adversa, su matrimonio, una infidelidad, un hijo beisbolista que se enferma, su codo, justo él era piche, un lanzador, y ahora su codo tiene problema, economía dañada, un desastre, muchas cosas juntas. Y justo ahí Dios calla.
0: Precisamente.
4: Entonces, sí, y entonces ella entró en una búsqueda intensa, desesperada. Y cuando ya no podía más, ella creía que moría. Digo, Señor, dice ella, si no me hablas, me voy a morir. Háblame, Padre, en esta circunstancia. Y el Señor dijo, no, lo que quiero ver, ¿qué haces tú cuando tú crees que yo no estoy cerca? Quiero ver tu reacción cuando yo callo.
0: Wow.
4: Yo quiero ver tu reacción cuando yo guardo silencio. Porque también muchas veces en medio de los problemas, de las situaciones, Dios calla. Y eso duele. Y cerca, quiero ver tu reacción cuando yo callo.
0: Wow.
4: Yo quiero ver tu reacción cuando yo guardo silencio. Porque también muchas veces en medio de los problemas.

0: En ese tiempo, entonces, aparte de lo que nos compartías, en ese tiempo de vulnerabilidad, ¿cuál fue esa esperanza que Dios te entregó? Que tú dijiste, de esta aprendí esto y me lo llevo conmigo hasta el último día de mi vida. Y también, por supuesto, ¿con qué canción en ese momento te hacías acompañar?
1: Bueno, definitivamente ese tiempo me enseñó en que todo lo que el Señor tiene para nosotros, Él lo va a cumplir en su tiempo y en su momento. Él va a buscar la manera de llamar nuestra atención. Los que somos llamados con un propósito, no podemos, por más rápido que nosotros queramos correr, de Dios no nos podemos apartar, de Dios no nos podemos alejar. Y si Dios tiene un llamado para mi vida, yo sí voy a buscar la manera de apartarme para Él glorificarse. Entonces, ese tiempo me enseñó que todo lo que yo pensaba que era para mi mal, al final, Él tenía una victoria para Él glorificarse. Entonces, te estoy más que agradecida. Y en ese tiempo de silencio, porque para mí fue duro estar callada, no poderle ni siquiera responder a mis hijas cuando me hablaran, tener que ya no usar mis cuerdas para llamar la atención de Dios, sino que lo que saliera de mi corazón en ese momento. Entonces, fue duro, pero Dios salió victorioso. Y esta canción ministra mucho mi vida, porque Dios lo hizo de donde yo pensé que no había nada. Ahí Él estuvo para mí.

0: Dios va a hacer un camino. Amén. Dios va a hacer un camino. Te lo repito, Dios va a hacer un camino para ti. Aún en ese lugar donde tú crees que no hay nada que hacer, Dios va a hacer un camino para ti. Es la palabra que te queremos dejar hoy. Gracias, Ray, mi manita querida, por ser vulnerable con nosotros hoy. Y a ustedes, sigan allí porque vamos a disfrutar otro capítulo de Vulnerables.
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tantito para explicar qué causa las hemorroides y qué se puede hacer para resolverlo, ¿no? Por lo menos lo que nosotros hemos visto en la experiencia de miles de personas que funciona. Ok, aquí voy, piensa. Las hemorroides es una inflamación del tejido intestinal hacia el final del intestino donde está el ano, ¿no? Es bien doloroso porque es un tejido bien sensitivo, un tejido bien sensible, ¿no? Y como es un tejido bien sensible que tiene mucho nervio ahí, pues cuando hay hemorroides, hay inflamación, pues la persona se va a sentir muy, muy mal y las hemorroides inclusive pueden sangrar. Entonces las personas cuando le da hemorroides, pues pues van al médico, el médico puede ponerle cortisona, si no compran una crema en la farmacia, una crema antiinflamatoria, pero todas esas cremas siguen manejando el efecto, no la causa, ¿verdad? Cuando hablamos de la diferencia entre causa, o sea, qué ocasiona algo, y efecto, pues cuando uno está manejando un síntoma, está manejando el efecto, no está manejando la causa, ¿no? Por lo tanto, si yo tengo acidez estomacal, que es un efecto, y me lo causa no tomar suficiente agua, que está comprobado que es una de las razones principales, pues yo puedo tratar de tomar antiácido, pero hasta que no empiece a tomar suficiente agua, pues no voy a manejar el efecto, no voy a manejar la causa y no voy a tener el efecto, ¿no? Entonces, con el tema de las hemorroides, ¿verdad? Hemorroides, que es una inflamación severa de ese tejido mucosa, suavecito, que hay al final del intestino donde está el ano, pues podemos hablar todo el día de los efectos, que es la inflamación, pero no vamos a resolver nada. Así que vamos a hablar de lo que hemos visto que funciona para manejar la causa, ¿ok? Fíjense. El tema de las hemorroides es muy común dentro del tema del sistema nervioso excitado. ¿Sabe que está el sistema nervioso pasivo? Que somos personas que podemos comer mucha carne roja, grasa, sal, especies, picante y no tenemos problemas. Yo tengo un sistema nervioso pasivo. A mi cuerpo, yo puedo comer cerdo, chicharrón de cerdo, grasa, no tengo problema. A mí lo que me engorda, distinto al excitado, a mí lo que me engorda mucho es el pan, la harina, el arroz, el dulce, ¿no? Pero hay personas que tienen un sistema nervioso excitado, ¿no? Y el sistema nervioso excitado, como hemos hablado muchas veces en Metabolismo TV, y hay varios episodios amplios sobre este tema de que si pasivo o excitado, el sistema nervioso excitado tiende a ser un cuerpo que tiene dificultad de digestión, que la grasa les cae mal o les puede caer mal, que tiene un sueño liviano, que se despiertan con cualquier cosa, que muchas veces las especies le caen mal, o sea, porque es un cuerpo que tiene mucha estimulación y no necesita más estimulación que la que tiene. Y este cuerpo, el cuerpo pasivo, tiende a ser alcalino. Alcalino es que tiene poco ácido, el contrario de ácido. Pero este cuerpo excitado, sistema nervioso excitado, tiende a ser un cuerpo ácido. Es al revés. ¿Okay? Ácido quiere decir que tiene poco oxígeno y mucho hidrógeno, ¿no? Así que, básicamente, el problema de las hemorroides es un problema de que la persona, los casos que hemos visto de hemorroides más severos son sistemas nerviosos excitados. La persona tiene un sistema nervioso excitado, que es un sistema que es un cuerpo que le iría mucho mejor con jugos de vegetales, con mucho vegetal, mucha ensalada, que son alimentos alcalinos y hacen que la acidez de ese cuerpo se reduzca. Pero una persona que tiene un sistema nervioso excitado, que tiene un mal dormir, que le cae mal la grasa o la carne roja, o tiene dificultad para digerirla, que tiene un sueño muy liviano, que se despierta con facilidad, que no duerme profundo, que se levanta cansado por la mañana, es un sistema nervioso excitado. Cuando la persona come, si come alimentos, si ingiere alimentos que hacen que el cuerpo esté más excitado todavía, pues entonces en el sistema intestinal se van a producir ácidos. Los ácidos son corrosivos, los ácidos queman. Por ejemplo, si usted abre la batería de un carro y le cae ese líquido en su camisa, pues le va a ser roto, porque ese ácido es corrosivo, quema, ¿no? Los ácidos queman y son corrosivos. Casi todos los ácidos queman y cocinan. Por ejemplo, usted puede cocinar pescado
carne de pescado en limón, porque tiene ácido cítrico. O sea, que los ácidos queman o causan corrosión. ¿Qué pasa? Cuando un cuerpo de una persona tiene un sistema nervioso excitado y come demasiado de los alimentos que excitan más al cuerpo, que son muy ácidos, pues va a tener exceso de ácido. Ese exceso de ácido, cuando baja por el sistema intestinal, va a irritar esos tejidos que son sensibles y causar la hemorroide. O sea, que este montón de ácidos es lo que va a causar las hemorroides. ¿Cómo se reduce los ácidos de un cuerpo que tiene hemorroides? Pues se reduce cambiando la dieta. La dieta correcta para un sistema nervioso excitado es una dieta bien vegetariana. Vegetariana no quiere decir que ahora usted va a comer nada más que vegetales y ensalada. Lo que quiere decir que necesita más vegetales. Más vegetales, más ensaladas. Los vegetales y las ensaladas que tienen mucho color verde, ese color verde se los da el mineral magnesio. El magnesio es un mineral que relaja el sistema nervioso excitado y además es alcalino. Los vegetales tienen mucho potasio. El potasio es alcalino. Así que básicamente es una dieta que lleva muchos vegetales, carnes blancas, pero carnes blancas, como decir pollo, pavo, pescado, no carne roja, y usted las quiere al horno, las quiere a la brasa, no las quiere fritas, porque resulta que la grasa, que en realidad se llama ácidos grasos, porque son ácidos, pues cuando usted come grasa, acidifica el cuerpo. Cuando come carne roja, acidifica el cuerpo. Cuando come pocos vegetales, permite que se acidifique el cuerpo. Así que una dieta correcta para una persona que tiene hemorroides sería, y automáticamente le van a bajar las hemorroides, que hagan los juguitos de vegetales a diario. Esos juguitos de vegetales le quitan toda esa acidez, no de fruta, de vegetales. O sea, los jugos de vegetales, que utilice carne blanca, pollo, pavo, pescado, proteínas livianas, como decir queso del país, queso campesino, no el queso muy grasoso, porque entonces le pone el cuerpo más ácido, y que reduzca al mínimo la grasa. Básicamente esto resuelve el problema de las hemorroides. Y eso lo comentamos porque la verdad siempre triunfa.

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Hola, soy Johnny Erickson Tada. Puede parecer que los himnos existen desde siempre, pero en Inglaterra, a principios del siglo XVII, solo se cantaban las escrituras en el culto. Thomas Ken, capellán de una universidad, quería enseñar a sus alumnos la disciplina espiritual de alabar al Señor en todo momento. Así que creó tres himnos y ordenó a los alumnos que cantaran uno al levantarse, otro al acostarse y el último a medianoche si no podían dormir. Cada himno terminaba así: Alabado sea Dios, de quien manan todas las bendiciones. Alabadle vosotros, ejércitos celestiales. Alabad al Padre, al Hijo y al Espíritu Santo. Amén. Este es el himno conocido como la doxología. Tú también puedes demostrar tu amor a Cristo con una canción. Alabar al Señor en todo momento realmente es posible, ya sea con una canción de alabanza o un himno. Cántalo a lo largo de tu día y estarás alabando al Señor en todo momento.

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0: Cuando pasa por momentos difíciles y pruebas en su vida, ¿qué es lo que le da más esperanza? Nuestra mayor esperanza está en tener a alguien que nos ama, en que sentimos su amor y lo experimentamos. Si es así, no importa cuán difícil u oscura sea la prueba.
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0: El amor nos capacita para que vivamos de cierta forma. Sin amor, no pudiéramos vivir así. Podemos tratar de fingirlo, pero no podemos vivir así. El amor nos da el poder y nos capacita para que vivamos de cierta forma. Tenemos dos opciones en la vida. Podemos andar en la vida llenos de ira, amargura, resentimiento, hostilidad, rencor, frustración. Podemos vivir infelices, sin paz, sin gozo, siempre sobreviviendo y despertándonos cada lunes con el pensamiento, bueno, tengo otra semana más que vivir. La otra opción es despertarnos con el amor de Dios que fluye en nuestras vidas y a través de nosotros. ¿Y sabe lo que sucede? No importa cómo lo traten, independientemente de cómo esté el tiempo, en realidad nada le afectará porque la fuente de su gozo, de su felicidad, de su amor, fluye dentro de usted y no es algo externo. Entonces no tiene nada que ver en cómo lo traten los demás. Pero a menudo pensamos que amamos en respuesta a otros. Pero el amor no es meramente una respuesta, sino que es una acción. El amor es una decisión que tomamos. Y quienes conocemos a Jesucristo como nuestro Salvador personal, hemos encontrado esa inagotable e infinita fuente de amor que es el Dios Todopoderoso. Y lo que esto significa es que tenemos una capacidad de amar que la mayoría de las personas nunca llegará a entender en toda su vida. Fíjese cómo comienza el versículo 4 de 1 Corintios 13. El apóstol Pablo dice en este versículo que en primer lugar el amor nos capacitará para poder esperar. Esto es lo que quiere decir al escribir que el amor es paciente. Es decir, el amor nos dará el poder. El amor nos capacitará para que esperemos el tiempo de Dios, para que esperemos por los propósitos de Dios. El amor nos capacita para que esperemos hasta que sepamos cuál es el tiempo de Dios. Luego fíjese que dice que el amor es benigno, o sea, que el amor nos capacita para que seamos benignos, para que expresemos bondad. Eso significa que tenemos la capacidad de ser bondadosos con otros, aunque ellos no sean bondadosos con nosotros. Y a menudo seremos criticados, acusados falsamente, lo que sea, pero ¿cuál debe de ser nuestra respuesta? Humanamente hablando, queremos responder de la manera como responde el mundo, pero si tengo a Dios dentro de mí, no importa lo que alguien diga de nosotros o lo que nos hagan, podemos responder con bondad. Luego añade en 1 Corintios 13 que el amor no tiene envidia, es decir, que el amor no es envidioso ni celoso. La envidia y los celos expresan temor. Es el temor a perder a alguien o algo que amamos. A veces una persona expresa sus celos con envidia. Luego el apóstol Pablo continúa en la última parte del versículo 4 de 1 Corintios 13 y nos dice que el amor no es jactancioso, sino que el amor tiene un sentido de humildad. No tiene que jactarse. ¿Sabe por qué? Porque si amamos a Dios y a otros, tenemos una relación con Dios que nos satisface, nos llena. Por lo tanto, no importa lo que piensen los demás, lo que digan o lo que hagan, porque estamos llenos del amor de Dios. No necesitamos nada que nos haga sentir completos. Luego fíjese que indica en el versículo 5 de 1 de Corintios 13 que el amor no hace nada indebido. Esto significa que el amor se comporta bien. Dicho de otra forma, el amor nos permite ser piadosos en nuestros modales, en nuestro carácter y en nuestras relaciones con otros. El amor nos capacita para que tengamos buenos modales, para que seamos cuidadosos sin importar nuestras circunstancias. Esto no significa que tengamos buenos modales solo cuando estamos en público, sino también en privado, porque somos los hijos de Dios. Y Él dice: en esto conocerán todos que sois mis discípulos, si tuviereis amor los unos con los otros. Entonces, ¿cómo actúa el amor? El amor tiene buenos modales. Luego señala en 1 Corintios 13 que el amor no busca lo suyo. ¿Qué quiere decir con esto? Que el amor cede sus derechos. ¿Sabe por qué? Porque el amor nunca pierde. Nunca perdemos si amamos, pero ciertamente sí podemos perder al reclamar y al defender nuestros derechos. Entonces, ¿qué hace el amor? El amor dice: tómalo, es tuyo. Porque es el amor de Dios que fluye de nosotros hacia otra persona sin importar cómo nos traten. ¿Cuál ha de ser nuestra respuesta? Amarles y no defendernos a nosotros mismos. Luego acota, siguiendo en 1 Corintios 13, que el amor no se irrita. El amor nos da el poder de tener un espíritu tranquilo. Pero si aprendemos a amar a otros, no importa lo que la gente diga o si nos acusan, respondemos en amor porque el amor de Dios fluye en nuestra vida. Recordemos cómo respondió Jesús cuando lo criticaban. Simplemente los amaba. Todos somos humanos, pero recordemos que tenemos el amor sobrenatural de Dios en nosotros. Dice en el versículo 5 que este amor del que hablamos es único. Y leo: no hace nada indebido, ni busca lo suyo, ni se irrita, no guarda rencor. Un espíritu rencoroso es un espíritu de esclavitud, porque no podemos tomar en cuenta el mal recibido y recordarlo sin estar atados al mal que nos hicieron, sin ser prisioneros del rencor. Pero Dios no quiere que actuemos de esa forma. Permítame hacerle una pregunta. ¿Cuántos pecados ha cometido que Dios no le ha perdonado? ¿Verdad que ninguno? Ahora permítame hacerle otra pregunta. ¿Qué derecho tenemos como creyentes, seguidores de Jesucristo, para no perdonarle a una persona algo que Dios ya le ha perdonado? Si una persona es creyente, entonces vive en el perdón de Dios. Dios le disciplinará por lo que ha hecho y corregirá su conducta y sus acciones o cambiará su sentido de dirección. Pero el perdón no es una opción para mí. El perdón es parte intrínseca del ser creyente. Ahora bien, el perdón es algo difícil para el no creyente, pero los hijos de Dios tenemos el amor de Dios que fluye en nosotros. Él nos capacita. Así es el poder del amor. Nos capacita para que perdonemos. Probablemente 95% de las personas o más que tienen problemas en sus relaciones es porque tienen un espíritu rencoroso, no pueden perdonar. Pero Pablo dice que el amor nos ayudará a hacerlo. El amor nos ayuda a borrar la cuenta de los males que nos han hecho. ¿Basándonos en qué? Porque el Señor ha borrado cada una de nuestras faltas en la vida. Cuando Él nos perdonó, perdonó todo nuestro pecado del pasado, del presente y del futuro. La crucifixión solucionó ese problema. El amor no guarda rencor, sea lo que sea que le hayan hecho. Y luego continúa en el versículo 6 de 1 Corintios 13. Dice lo siguiente del amor en el versículo 6 y leo: no se goza de la injusticia, mas se goza de la verdad. ¿Qué significa esto? simplemente significa que el amor me capacita para que aborrezca el mal que le sucede a otras personas injustamente cuando no lo merecen. Dicho de otra forma, el amor permite que salga de mí mismo para ver el dolor de la vida de otra persona. Odiamos la maldad y la injusticia. Estamos supuestos a hacerlo, a aborrecer lo que hace el pecado, no a odiar a quien comete la injusticia, sino odiar al mal en sí mismo. Por ejemplo, hemos visto cómo las personas cometen todo tipo de crímenes atroces y hay quienes piensan que deberían recibir la pena de muerte, pero ¿sabe qué? A pesar de todo lo que vemos, la verdad es que cada persona que Dios ha creado tiene la capacidad de convertirse en algo mejor. Pero a menudo la forma como fueron criados, lo que aprendieron o no aprendieron, a lo que fueron o no fueron expuestos, todo forma parte de ese sistema venenoso que los corrompe tanto en su moralidad, en su visión del mundo, que hace que quieran destruir a alguien más. Permítame hacerle otra pregunta. ¿Por qué nosotros no hemos cometido esos crímenes? Porque la gracia de Dios, su bondad, su amor, y por tantas cosas que no entendemos, no crecimos en una situación como esa. Recibimos una mejor educación. Quizás tuvimos mejores padres, o solo una madre, o tal vez no tuvimos padres, pero de alguna forma recibimos una influencia positiva para no involucrarnos en esas cosas. Pero hay quienes solo aprendieron a quitar, robar, golpear y cosas por el estilo. Eso significa que ellos no tienen la capacidad de amar, significa que su amor ha estado represado por tanto tiempo que quizás parezca que no pueden amar, pero Dios los creó con la misma capacidad de amar que nos dio a nosotros. Entonces, al conocer al Señor Jesucristo como nuestro Salvador, aprendemos a amar, pero aún la persona que pensemos que es más difícil de amar merece el perdón. Pero nosotros pensamos que somos los únicos que merecemos su amor porque nos comparamos con personas que no saben amar. Porque Él dijo, porque de tal manera amó Dios al mundo que ha dado a su Hijo unigénito para que todo aquel que en Él crea no se pierda, mas tenga vida eterna. Así que aún la persona más despreciable a nuestros ojos es amada por Dios. Él nos tomó y nos amó. Dios nos ama a todos por igual, a cada uno sin excepción. Entonces el amor no se goza de la injusticia, sino que se goza en la verdad. El amor quiere saber la verdad de sí mismo. Cuando amamos a alguien, queremos saber la verdad de esa persona, así como la verdad de nosotros, porque queremos ser las personas que Dios quiere que seamos. Sigue diciendo Pablo en 1 Corintios 13 que el amor todo lo soporta. ¿Qué significa eso? Dice así 1 Pedro 4, 8 y leo. Y ante todo, tened entre vosotros ferviente amor, porque el amor cubrirá multitud de pecados. Prestemos atención a lo que dice en la segunda parte de este versículo. Al decir que el amor cubrirá multitud de pecados, lo que eso significa es que el amor de Dios dentro de mí me da el poder, por ejemplo, para que aunque escuche cosas malas de alguien, no las repita a otros. Entonces, si usted es una de esas personas que corre al teléfono tan pronto escucha algo malo de alguien, eso no es amor. Al decir que el amor cubrirá una multitud de pecados, eso significa que no hablaré de lo malo de otros, sino que los ayudaré a resolver ese problema, si está en mis posibilidades. Quizás no pueda hacer nada al respecto, pero en ese caso me quedaré callado, porque el amor cubrirá una multitud de pecados. Entonces, si amo a alguien, ¿recuerda lo que eso significa? Que buscaré la felicidad, la seguridad y el bienestar de esa persona. Ahora bien, Si busco su bienestar, tal vez eso haga que vaya a esa persona y le diga, esto que haces no está bien y tienes que corregirlo. Y estoy dispuesto a ayudarte si puedo hacerlo, porque quiero que te conviertas en la persona piadosa que Dios quiere que seas y estoy dispuesto a ayudarte a edificar esas características en tu vida para que puedas ser la persona que quieres ser. Pero las críticas no constructivas y los chismes no tienen nada que ver con el amor. El hecho que el amor cubre multitud de pecados también significa que estemos dispuestos a sobrellevar las cargas de otros. Vayamos por un momento a Gálatas capítulo 5. En este pasaje, Pablo habla de los hermanos que habían cometido algún error o que habían tenido algún tropiezo en la vida. Luego escribe lo siguiente a los Gálatas capítulo 6 versículo 1. Hermanos, si alguno fuere sorprendido en alguna falta, vosotros que sois espirituales, restauradle con espíritu de mansedumbre, considerándote a ti mismo, no sea que tú también seas tentado. Sobrellevad los unos las cargas de los otros y cumplid así la ley de Cristo. Ahora bien, ¿cuál es la ley de Cristo? Recordemos que Él dijo que toda la ley y los profetas se resumen esto. Amarás al Señor tu Dios con todo tu corazón y con toda tu alma y con todas tus fuerzas y con toda tu mente y a tu prójimo como a ti mismo. Entonces nos dice que debemos llevar las cargas los unos de los otros. Puede tratarse de cargas emocionales o de asuntos financieros o alguna situación en su trabajo, no importa lo que sea, lo que Él nos dice es que el amor está dispuesto a llevar las cargas de otros, a compartir la carga de alguien más y a cubrir sus faltas. Entonces el apóstol Pablo continúa con la descripción del amor al señalar que todo lo soporta, todo lo cree. Eso significa que si en verdad amamos, entonces seremos personas muy ingenuas que creeremos todo lo que se nos dice. No, significa lo siguiente, que el amor me capacita para esperar lo mejor de la otra persona sin importar cuáles sean las circunstancias. Cuando pasa por momentos difíciles y pruebas en su vida, ¿qué es lo que le da más esperanza? Nuestra mayor esperanza.

0: esperanza está en tener a alguien que nos ama, en que sentimos su amor y lo experimentamos. ¿Sabe qué? Si es así, no importa cuán difícil u oscura sea la prueba, hay algo que estimula y vigoriza la esperanza en nuestra vida, y eso es cuando nos sentimos amados por alguien. Por esta razón somos tan importantes los unos para los otros, porque si atraviesa un momento difícil en su vida y sabe que alguien le ama y siente ese amor, entonces tendrá una esperanza. No importa lo que depare el futuro, tendrá una esperanza. El amor genera esperanza. El amor hace algo en nuestro corazón que ninguna otra cosa puede hacer. Entonces Pablo nos dice que el amor todo lo espera y luego que todo lo soporta. ¿Eso qué significa? Lo siguiente, que si nosotros amamos, entonces tendremos la fortaleza, el poder, la energía, la fuente del amor que fluye en nosotros, que nos capacitará para que soportemos y atravesemos las pruebas y los problemas. De algún modo, Él nos mantendrá firmes. Vayamos ahora al versículo 8 de 1 de Corintios 13. Con este versículo, el apóstol Pablo concluye esta parte del pasaje y dice simplemente lo siguiente en ese versículo 8, y leo, el amor nunca deja de ser. Al decir que el amor nunca deja de ser, entonces, ¿eso significa que finalmente venceré a esa persona a quien amo? No. Lo que significa es que pase lo que pase, no importa lo que digan o los problemas que atravesemos, la respuesta correcta es amarles. Eso nunca deja de ser, nunca falla. Eso significa que si mi respuesta ante cualquier dificultad siempre es amar a la otra persona, seguiré siendo libre porque no doy lugar a ataduras de amargura, resentimiento, ira, hostilidad o un espíritu rencoroso en mi vida. Si yo le preguntase, ¿quiere usted estar libre o preso? Todos responderíamos que queremos estar libres. Y mi amable oyente, si quiere ser libre, el amor de Dios debe fluir en su corazón. Y yo creo que Dios quiere que todos seamos fuentes de amor para que su amor fluya y rebose en nosotros y a través de nosotros hacia otras personas que sufren a nuestro alrededor. Por alguna razón, si doy amor a todos, dejo de pensar en mí mismo. Y al hacer esto, sentiremos que su amor continuamente vuelve a llenarnos. Este amor es el eterno amor de Dios que nos hace libres y que le trae gloria al Padre.
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0: Tal vez algunos de ustedes estén como el
1: con Dios. ¿Sabe qué es? 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
0: Tal vez algunos de ustedes estén como el hijo pródigo. Se alejaron de Dios, decidieron vivir a su gusto.

0: no le rechaza. Ahora, sí vendrá la mano disciplinaria de Dios y tendrá que lamentarlo, pero eso no quiere decir que Dios le haya olvidado. El amor de Dios, el cual demostró en la cruz, es su esperanza. Cuando murió allí, Él pagó su deuda de pecado en su totalidad. El asunto es si usted lo acepta o lo rechaza. El padre del hijo pródigo siempre estuvo allí esperando y orando para que su hijo regresara al hogar.
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0: Oeste. Y todos los días hay la palabra del día.
1: Y cae como la lluvia, destila como el rocío.
0: Jesús contestó: tengan fe en Dios. La Biblia, Marcos 11, 22. Qué importante es tener fe. Como lo escuchas, qué importante es tener fe. Muchos tienen fe, pero la pregunta es: ¿dónde colocamos nuestra fe? ¿En quién tenemos nuestra fe? Algunos tienen la fe en lo material, en alguien, pero Jesús fue claro y dijo: tengan fe en Dios. Confiemos en Dios. Día a día mantengamos la fe. Dios es bueno. Jesús mismo invita a tener fe y a tenerla en lo correcto, en Dios.

0: Nunca.
1: No, no, mi hermana, yo así no.
2: Nunca, el puño,
1: Dios.
2: El puño, nunca.
1: No, a puños, no.
0: Ah, sí, yo peleaba. O sea, la que primero que nos va a dar puño es mi mai de nos. O sea, nos va a coger las dos y nos va a hacer así.
2: Y las va a engreñar.
3: Ay, yo peleé con mi hermana feito, así que.
2: Sacho, yo con mi hermano he peleado el puño, pero par de veces en la vida. Pero par, sacho. Pero de que horrible.
0: ¿A ese nivel?
2: No a ese nivel, porque ese nivel está bien abusador. ¿Tú peleas a ese nivel?
3: No, yo jalar el pelo. Jalamos pelo, nos arañábamos.
2: Exacto.
3: Y yo la única que le metió puño he sido yo el que. No, literal.
2: Nosotros no metíamos puño, yo y mi hermano, pero de que a todo lo que da, pero nunca era como que para la cara. Pero llega un momento donde como que uno.
0: Pero eso no lo arreglan de ustedes. Como que en algún momento llegaron a decir, papi, si me vas a.
3: La cara se respeta.
0: No, sí,
2: no
0: la
2: arregla.
0: Cara, no me toques la cara.
2: Es que yo creo que ella como que tampoco tan zafadera. Aunque sí, a veces apuntábamos para la cara, pero era como que.
3: Fallaban.
2: Ajá, como que. Es que se me salió un gallito. Era como que, papi, te vamos a dar, pero no sé. Pero yo me acuerdo, sí, una vez yo le di a Esteban un puño en la cara. Y se cayó el piso y todo. Y yo, ella, madre. Entonces, cuando se levantó, tú sabes.
0: Quiero.
2: Y hablaba. Me fue una prendida.
3: Y tú no hacías lo de que, pues dame tú. No. Para que no te regañaran. Pues ahora tú dame.
2: No.
3: Yo sí hacía eso.
0: Es que. Ella me dio.
3: Pero yo le dije que me diera para atrás.
2: Ah, porque tú. Porque
3: yo le daba.
2: Porque tú le dabas y ella lloraba. Y entonces tú dices, pétame tú.
3: No, pétame, dame tú.
0: Eso era como cuando un primo de uno se caía y uno. No llores.
3: Yo te compro.
2: Es verdad, eso sí me pasó con un par de primos que le hacíamos una maldad de momento, qué sé yo, pasaba que empezaba a llorar un montón y yo, mira, cállate, tú sabes, no digas nada.
0: Mira, una vez, claro, no, vamos a ir de tema.
2: Sí, no, pero dale, es un malo rápido.
0: En casa abuela hay una hamaca. Entonces, la prima mía, creo que estaba jugando en la hamaca y yo después me la trepé aquí. Y la cosa es que yo me caí y ella se fue de boca, ya se dio aquí.
2: Y ella
0: empezó. Y yo, no llore, bajito. Y yo, abuela, viene para acá. Y uno, abuela, me va a dar. Y yo pues, empecé a llorar yo, abuela, me va a dar. Y yo llorando.
3: ¿Y te dieron?
0: No recuerdo. Pero recuerdo que ya se dio, creo que ya llegó.
3: Punto y todo.
2: En verdad. Ah, no.
3: ¿Tú eres como tu hermana? Nunca.
0: No.
2: Tú como cristiano, te amenazan tu familia y tú vas para allá. O sea, está bien que tú como cristiano te amenazan tu familia y tú vayas para allá a enfrentarlo. ¿Qué tú piensas?
0: Bueno, yo primero, yo voy y lo reporto. Ajá. Yo no voy a darle una paliza porque es que tengo todas las de perder porque él no ha hecho nada. Uh-huh. ¿Qué yo tengo que hacer? Yo tengo que, espérate, para excusar que pase luego, yo tengo que ir por la ley, vamos a decirlo. Uh-huh. Yo voy a ir a reportar al chamaco, mira, esta persona, o lo grabo. Puedo grabar lo que sea. Mira, o pongo cámara fuera de mi casa o fuera de la iglesia. Mira, aquí está la prueba. Esta persona está amenazando a mi familia. Uh-huh. ¿Por qué? Porque si llegase a pasar algo, ya yo di, ¿cómo se dice?
3: Te limpian las manos de que.
0: Exacto, ya yo di un paso adelante de la situación.
2: Sí.
0: Ya yo lo reporté. Ustedes no hicieron nada, no estaban vigilando lo que sea. Mira lo que él hizo. Uh-huh. Y
3: tuve que tomar acción
0: y de ahí es que pasó lo que pasó. Uh-huh. Pero si ahora yo no digo nada y lo tomo todo, lo hago yo por acá y le meto un soplamoco, tengo todas las de perder porque no hay pruebas suficientes que sustenten. Mira, ya hay un patrón y que ya yo hice lo correcto, fui a la policía y lo reporté. Es como todo, no voy a esperar que él llegue a hacer eso para reportarlo.
3: Claro.
0: Hazlo desde antes para evitar cualquier cosa que suceda luego. Eso es lo que yo haría. Sí. Ahora, si el tipo viene de esto a mi familia, me le meto el soplamoco. Claro.
3: A la primera que me.
0: Lo hago después.
3: Yo siempre he dicho, y le digo a los nenes de la iglesia los otros días que. No le digo que den. Lo que pasa es que los otros días, una nena de la iglesia me dijo: mami, me dice que ya no sea boba y que le meta así.
2: Ah, sí, si alguien le dice algo.
3: Exacto. Ya. Y yo digo que si alguien me da, pues yo me voy a defender.
2: Sí.
3: Evidentemente. Y para mí eso no está
0: claro,
3: mal.
0: Claro. Y yo ahora, pienso igual, porque no es, la gente toma el versículo ese de que da la otra mejilla. No es que tú golpees. Es que tú te voltees y te vayas. Ahora sí, yo me volteé y me voy a jalar por el pelé. Mami, yo me voy a defender porque claro, estoy en todo mi derecho de defenderme.
3: Uno es manso como cristiano, pero no es menso tampoco.
0: Correcto.
3: Hay que defenderse.
2: Yo siento, obviamente, que defenderse es totalmente, pues la palabra dice, te estás defendiendo.
0: Ajá.
2: No es que tú estás creando un altercado ni estás yendo para allá.
0: Tú no lo provocas.
2: Exactamente.

0: Bienvenidos al podcast de Frank López. Hoy tenemos un programa muy especial y yo sé que el Espíritu Santo se va a mover de una manera extraordinaria. Vamos a hablar del nuevo libro del pastor David Escarpeta, Batallas Silenciosas. Bienvenido, pastor.
1: Gracias, pastor Frank. Es un honor estar en esta mesa contigo.
0: El honor es nuestro. Gracias por estar acá con nosotros.
1: Gracias.
0: Vamos directamente al libro. Cuéntame, ¿cómo nace este libro? ¿Por qué nace este libro? ¿Cuál es el mensaje que tú quieres proyectar a través de esta escritura?
1: Bueno, este libro nace de dos puntos fundamentales. El primero, de una experiencia personal que viví relacionado a la depresión y a la ansiedad. Cosa que, tengo que reconocerlo, no creía mucho en eso. Soy hijo de pastor, soy una persona que nació en un hogar cristiano, llevo años en el ministerio. Y para mí todo se resolvía simplemente con oración y si sabe la palabra, pues practíquela y ya. Y cuando alguien venía y me decía, oye, ora por mí porque tengo ansiedad, depresión, yo me quedaba por dentro pensando como que madure, esas cosas son para los inmaduros. Pero hasta que lo viví, sucede que ahí aprendí que uno no puede juzgar a las personas por los procesos que ellos están viviendo, porque tú no sabes dentro de ellos qué está pasando. Entonces me sucedió cuando llegó el tiempo del COVID. Y viene el encierro. El encierro fue como lo que hizo que explotara esa crisis, ¿no? Y se manifestaba en todo lo que es la parte respiratoria. No podía dormir, se me iba al aire y mis pulmones estaban completamente limpios. Pero en mi mente yo estaba muy enfermo. Me iba al hospital, fui varias veces de emergencia. Me hacían de todos los exámenes, la primera vez, la segunda vez, la tercera vez que fui. Dijo, no, pero es que ustedes están equivocados, yo estoy enfermo. Entonces ya el doctor me miró y me dijo, mira, yo no te voy a poder atender más, porque afuera tengo realmente gente enferma. Y tú no estás enfermo del cuerpo, tú tienes problemas serios de ansiedad y de depresión. Cuando él me dice eso, yo como que empiezo a asimilar. Y es una persona, él no es cristiano, no cree en las cosas de Dios. Y me dice, ¿tú qué haces? Cuando él me pregunta, ¿tú qué haces? Yo no sabía qué responder. Ahí hubiera preferido decirle, soy empresario, soy vende paletas, vendo empanadas, lo que sea. Pero le dije, soy pastor, y agaché un poquito la cabeza. Porque yo sabía lo que me iba a decir. Y me dice, bueno, pues creo que es una oportunidad para que pongas en práctica y creas lo que tú le enseñas a la gente.
0: ¿Él te dijo eso?
1: Un ateo me lo dijo. Entonces dijo, yo no creo en eso, pero creo que es bueno que tú creas y vivas lo que le enseñas a las personas.
0: Este es un médico.
1: Sí, un médico. Neumólogo, me acuerdo. Ajá. Hindú y budista.
0: Budista, hindú, que no creía en la Biblia y te está diciendo que...
1: Me lo está diciendo.
0: ¿Por qué... ese temor a morir, ¿por qué esa ansiedad? ¿De dónde salió eso? Tú siendo un hombre de fe, un adorador. Esto pasó durante el COVID, tú siendo pastor de una iglesia grande en Houston.
1: Sí.
0: ¿Por qué? ¿De dónde viene eso?
1: Bueno, en mi caso, creo que de una acumulación de situaciones que pasaron en mi vida, como la depresión, viene por situaciones del pasado y que estás viviendo en el presente. En el pasado, por ejemplo, que está plasmado en el libro, menciono abusos que yo viví, situaciones difíciles que tuve desde pequeño. Y realmente yo no tuve como tiempo para procesar las experiencias duras que viví en mi vida.
0: Pero
1: como,
0: cuando viene el COVID, ¿cuántos años de ministerio ya tú tenías?
1: Ahora, bueno, con la iglesia este año cumplimos 19, entonces yo diría que estábamos sobre los 15 años de ministerio.
0: ¿Pero antes de la iglesia?
1: Oh, en Bogotá, Colombia, con mi suegro, 4 Ajá. años de ministerio. Entonces, 4 más 19 son 23.
0: O sea, cuando llegó el
1: 19
0: COVID...
1: 19 años.
0: Cuando llega el COVID, que te encierra, uh-huh. ya tú tenías más de 15 años
1: sí,
0: de ministerio.
1: Casi 20.
0: ¿Por qué no vino la depresión antes?
1: Esa es una pregunta que no puedo respondértela porque no sé. No sé por qué no vino antes. Lo que sí sé es que por dentro yo era como una bomba de tiempo. Y tal vez el detonante fue ese encierro, donde ya no pude más. ¿Me explico?
0: Uh-huh.
1: Y en lo personal fue ese encierro, fue el encierro porque mi oxígeno siempre es la gente, salir, sentirme útil, sentir que estoy haciendo algo, sentir que estoy vivo sirviendo a las personas. Cuando me encierran, pierdo mi... Yo sentí que perdí mi valor, perdí todo, porque ya la iglesia no está abierta, ya la gente no está a mi alrededor, me siento la persona más inservible e inútil, y yo digo, pues, ahí creo que también eso también fue un detonante muy fuerte.
0: Entonces, tú como ministro, ¿sentiste tu valor y tu identidad en estar activo sirviendo a otros?
1: Sí.
0: Y cuando te encierran, sientes que te quitaron eso y perdiste tu identidad.
1: Claro.
0: Perdiste la esperanza.
1: Sí. Porque mi identidad estaba en lo que yo hacía. Uh-huh. Yo crecí, pastor, en un ambiente de mucha competitividad.
0: Mm.
1: Recuerdo que nosotros en Bogotá manejábamos mucho el tema de las células y de los células de grupos. Y era cuántos tienes. Entonces hubo un tiempo de mi vida, que fueron años, ahí en Colombia, donde era medido por los resultados que yo tenía. Y ese chip, pum, lo traje yo. En alguna parte te sirve en el sentido de que no eres una persona conformista. Bueno, pues ahí nos quedamos, era de Dios. No, eso hace que te esfuerces, que le metas ganas, pero del otro lado de la moneda genera también en ti un valor incorrecto. Tu valor está en los números que produces, en la cantidad de personas que tienes en la iglesia, en la cantidad de personas que te escuchan o en tu trabajo con la gente. Entonces, cuando esa plataforma se cae, yo pensé y dije, no, pues, ¿qué razón tiene? Entonces, eso fue lo que causó.
0: ¿Cómo llegaste al punto de aceptar de que estabas en una depresión?
1: Pienso que fueron varias etapas. Fueron principalmente dos. Número uno, cuando se me salió de las manos. Se me salió de las manos. Y yo pienso que a veces Dios permite que las pruebas sean más fuertes que el orgullo. Cuando el orgullo no le da a la crisis, es cuando la crisis realmente te dice necesitas ayuda. Mm. El orgullo usualmente te dice yo tengo esto, ¿no? Como dicen en inglés, I got this.
0: Mm-hmm.
1: Y número dos, cuando me atreví a hablar. Cuando me atrevía a pedir ayuda de alguien. Me atreví a pedir ayuda, hablé con mis amigos, les dije, por favor, necesito ayuda. Entonces, cuando se dio eso, la crisis era más fuerte. Ya sentía que no podía, ya se me salió de mis manos. Ahí fue donde yo busqué ayuda.
0: ¿Cómo tú llegaste a la decisión de buscar ayuda? ¿Tu familia te pidió que buscaras ayuda? ¿El médico te dijo que buscaras ayuda? ¿O Dios te pidió que buscaras ayuda?
1: La conversación que tuve con el médico fue crucial, porque en el ámbito en el cual uno se desarrolla como pastor, es un ámbito ministerial, escuchas a pastores por todo lado, gente de la iglesia por todo lado, pero que te lo diga un ateo budista como que te sacude.
0: Uh-huh.
1: Y que no te diga simplemente, mira, vas a mejorarte. No, te confronta, te da tres bofetadas. Para mí ese fue un punto de inflexión donde dije, ok, ya, me rindo.
0: Sin esa ayuda, ¿hubieses salido de la depresión?
1: Sin la ayuda, no. No. No, porque yo era de los que predicaba siempre, hermanos, confesémonos los unos a los otros, como dice Juan, para que seamos sanados. Del dicho al hecho hay mucho trecho. Uh-huh. Yo no lo hacía. Yo no lo hacía porque para mí no era un valor para mí. Hasta que esto sucedió y bueno, busqué ayuda adecuada a la persona adecuada y me llevó en un proceso lindo donde no me juzgó, me acompañó y es un psicólogo pastor también.
0: O sea, ser un ministro con un grado de psicología.
1: Sí, claro. Su primera profesión es psicólogo, pero al mismo tiempo es pastor.
0: ¿No te juzgó, tú dices?
1: No.
0: ¿Tenías miedo de ser juzgado?
1: No con él. La verdad que no, porque sabía lo que él hacía y sabía que yo lo necesitaba a él y porque es mi amigo. Le conozco su corazón. Entonces eso me dio libertad para yo poder hablar y expresarme con él. Sabía que no me iba a juzgar, sabía que no me iba a decir usted.
0: Uh-huh.
1: Y eso me ayudó mucho.
0: ¿Cuánto tiempo duró el proceso?
1: El proceso más de 6 meses.
0: ¿Y qué consistía ese proceso? ¿En qué consistía ese proceso?
1: Yo me acuerdo que la primera vez que conversamos, él me ponía imágenes. ¿Qué ves? Ah, un pulmón. ¿Qué ves? Ah, otro pulmón. ¿Qué ves? Ah, otro pulmón. En esa primera charla me gustó, está pero re mal, porque le mostré aviones, casas, animales, y me dijo, tienes un problema muy fuerte, una fijación muy fuerte en tu mente. Y yo creo que con él vivimos experiencias muy bonitas, porque caminó conmigo, me puso materiales para leer, me puso disciplinas espirituales, me puso hábitos que no tenía, me ayudó bastante, y sobre todo el acompañamiento, ¿no?
0: A todo esto, ¿qué pasaba con tu iglesia? ¿Qué pasaba en tu hogar, con tu familia?
1: Primero con mi familia, yo creo que mi esposa por un lado estaba como preocupada, pero por el otro lado estaba como dándole gracias a Dios. ¿Por qué? Porque yo me la pasaba afuera. O sea, yo era alguien que andaba despelotado por todo lado. Y entonces ella, al verme que yo estoy en casa, ella decía, yes, finalmente lo amarraron.
0: ¿Te hizo daño viajar tanto?
1: Sí, bueno, digamos que en parte sí, porque yo dependía mucho de eso. Mi ego, no sé, mi desarrollo personal. Y también la mala intención, la falta de intencionalidad en los viajes. A mí me pasaba que años atrás yo iba para donde me invitaban. Y me di cuenta, pastor, que muchas veces voy a lugares donde Dios no me ha dicho que tenía que ir. Lo hice por quedar bien con ellos, lo hice por una necesidad, lo hice por llenar una agenda, lo hice por sentirme ocupado. Pero no necesariamente
0: lo que Dios quería.
1: No, te confieso que hubo lugares donde me pasó lo de Jonás. Dios me dijo, ¿qué haces acá?
0: Ah.
1: O sea, ¿qué haces acá? Entonces ahí entendí que aunque sean lugares bonitos, sea gente linda, no necesariamente es el lugar donde Dios te dijo que fueras.
0: ¿Podemos decir que Dios es un Dios de instrucciones específicas?
1: Totalmente.
0: ¿Qué consejo tú le dieras a un ministro que está viendo esto ahora, que le está pasando lo mismo, que tiene muchas invitaciones y a veces, sin darse cuenta, está a través de esa actividad espiritual,
1: sí,
0: está dándose una identidad que no es?
1: Yo le diría dos cosas. Primero, nuestra identidad no está en lo que hacemos, sino en lo que somos.
0: Uh-huh.
1: Todo se desprende del ser. Y eso es algo que suena muy bonito, pero vivirlo es un proceso de aprendizaje y de humillación, porque no hay aprendizaje sin humillación.
0: Uh-huh.
1: O sea, de ser procesado y humillado delante del Señor. Y segundo, que usemos la sensatez. ¿Por qué digo esto? Porque a veces nos volvemos muy místicos. Señor, te pido una señal. ¿Será que es una señal? Ponme una señal, ponme un ángel, ponme un caballo. Señor, mándame a alguien, Padre, que yo vea un gato corriendo de izquierda a derecha y, uh-huh, y sabré que eres tú. Y entiendo que hay momentos donde Dios nos pone unas señales sobrenaturales que las necesitamos. Pero también tenemos que usar la sensatez. En otras palabras, si mi familia se está perjudicando, uh-huh, sensatez. Si me estoy enfermando, sensatez. Si siento que no estoy comiendo bien porque estoy todo desordenado, sensatez. Entonces a veces nosotros perdemos la sabiduría y la sensatez. Entonces mi consejo, ¿verdad?, que yo les puedo dar, a veces no es tanto de que venga una señal sobrenatural, sino que usemos la sabiduría que Dios nos dio, y si vemos que nos estamos perjudicando, ya sabemos el rumbo que tenemos que tomar.
0: Ok, Pastor Scarpetta, este libro se llama Batallas Silenciosas.
1: Sí.
0: Lo recomendamos, búscalo en todos los lugares donde se venden libros cristianos. Y lo estaba hojeando, y entonces hay mucha terminología de ejército, que si las trincheras, que si las minas.
1: Sí.
0: Por ejemplo, en el primer capítulo que lo estuve leyendo, tú hablas de un francotirador. Háblanos de eso.
1: Bueno, para ponerte en contexto, yo le dije, Señor, yo siento que es hora de escribir un libro, porque no es solamente de la gnosis que lo escribo, porque sé, entonces voy a escribirlo. No, sino porque realmente es una combinación también de tu vida en el libro plasmada. Yo dije, voy a agarrar las predicaciones, le mando a alguien que me las edite y las pongo en capítulos y nos vamos. Y el Señor me dijo, no, quiero que pongas la crisis tuya, te voy a dar el plan que necesitas, la terminología que necesitas, y la vas a poner como en una línea de pensamiento que sea cada capítulo un campo de guerra.
0: Uh-huh.
1: Y hablando con alguien, porque obviamente pedí ayuda, alguien que es muy bueno en eso, me dijo, pastor, te doy esta idea, ¿qué piensas? Y inmediatamente hicimos lluvia de ideas. armamos la maqueta y de ahí nació el concepto. Militares, por ejemplo, cada capítulo tiene un enemigo, uh-huh, que no siempre es Satanás, ¿no? Ajá. Hay un capítulo que se llama El Hulk dentro de mí.
0: Háblame de eso, háblame de ese capítulo, Hulk dentro de mí.
1: Okay. El Hulk dentro de mí es ese gigante dormido que está ahí.
0: Qué feo.
1: Que es feo, que es la parte que muchos no conocen de nosotros. Es más, es la parte que nadie conoce de mí. Solo, ajá, Dios y yo. Que busca siempre un detonador o alguien que conecte para que se active eso. Como dice el apóstol Santiago, ¿de dónde vienen las guerras? ¿De dónde vienen los pleitos? ¿De dónde vienen las contiendas? No, pues de la crisis del país, tengo una esposa que no me la aguanto. No, Santiago dice, vienen de las pasiones que combaten como soldados dentro de ti. Entonces ahí está Hulk. Y hay algo interesante porque yo conecto cada capítulo con una vivencia. Eso del Hulk dentro de mí, a mí me pasó en un aeropuerto. Siendo ministro, pastor y en Houston, que la gente lo conocía a uno.
0: Antes de la depresión.
1: No, eso ya fue después.
0: ¿Después de la depresión?
1: Sí, claro, sí. Ah. Es que yo sigo siendo pulido, pastor.
0: Ok, ya veo. Bueno, pero todos seguimos.
1: Todos, sí. Entonces estaba llevando a mi esposa, que la habían invitado a una conferencia, a compartir. La estaba llevando al aeropuerto con mi hijo. Resulta que estamos en el aeropuerto y yo soy fila preferencial de United. Nadie me atiende. Pasaban de frente mío, pasaban para acá. Y yo 15 minutos ahí parqueado hasta que yo veo una señora que trabaja de United. Le digo, señora, discúlpeme. Así como, llevo aquí 15 minutos parado, nadie me atiende.
0: Es ahí, el Hulk.
1: Allá, el Hulk empezó un poquito así. Bueno. Luego, perdón, disculpe, señor, venga, yo le ayudo. Entonces, bueno, vamos a poner las maletas. Cómo raro, mi esposa siempre lleva sobrepeso en su maleta. No sé si será la única mujer que le pasa eso por todas las cosas que echa, pero traía dos maletas. Fuera de eso, eran dos. Ajá. Entonces ella dice, sí, bueno, mire, ya en 5 minutos va a cerrar el vuelo, pero esta maleta está en sobrepeso. Tranquila, vamos a quitar peso y ponerla en otra maleta. Yo estoy ya agitado. Le digo a mi hijo, de 23 años en ese momento, mi hijo, pon las cosas de la maleta pesada, ponle las cosas livianas para equilibrar el peso y yo voy a hacer otra cosa del boarding pass. Eso fue lo que le dije. Me fui. Cuando regreso, ya falta un minuto para que el vuelo se cierre, le digo, hijo, ¿no hiciste lo que te dije? Y él me mira como que, tú no me dijiste nada. Cuando él me responde así, ya el Hulk estaba poniéndose verde un poco. ¿Tú no escuchas lo que yo te dije? Te dije, y empecé a levantar la voz, pero tú no me obedeces. Ahí mezclé algo de otras y otras ocasiones pasadas y lo puse ahí. Él se pone las manos así y dice, pues no voy a hacer nada. Cuando él me dice eso, el Hulk en el aeropuerto, el Escarpeta Hulk, se manifestó. ¿Cómo que no vas a hacer nada? Pues no, porque tú no me tratas bien. Ahí los dos en el aeropuerto y mi esposa en la mitad. Ya, por favor, no discutan. Y la agente, ¿cómo se llama? La representante de United estaba mirando ese show. Bueno, ya pasó, está bien, rápido, pum, pum, metimos ya. Cuando alcanzamos, me entrega el boarding pass y ella me dice, aquí está tu boarding pass, Pastor David Escarpeta.
0: Va a tu iglesia.
1: Tú eres el Pastor David, ¿verdad? Tú eres mi pastor. Y yo me quedé como
0: la muchacha.
1: Claro, porque en la iglesia tenía mucha gente que tú no conoces. Uh-huh. Y tú eres el Pastor David Escarpeta, ¿verdad? Porque yo escucho tus prédicas y me han ayudado muchísimo. Y cuando ella me dice eso, yo dije, Dios mío, aquí yo lo que me siento del anticristo, menos David Escarpeta. Entonces le dije, sí, yo soy. Sí, y no tuve cara para decirle. Le dije, oye, sí, ya son cosas que pasan. Me dice, tranquilo, pastor. Yo entiendo lo que es el estrés. Y así se quedó. Cuando volteo a mirar, hay un amigo cantante, Alex Campos. Yo no la había visto. Estaba haciendo la fila detrás de mí. Y él miró todo eso y cuando lo volteó a mirar, me hace así. ¡Qué testimonio! No, pero molestándome, ¿no? Ajá. ¡Qué testimonio en el aeropuerto! O sea que como todo el spotlight cayó sobre mí. Pero, ¿qué me gusta de esto, pastor?
0: Y de eso escribiste un capítulo.
1: ¡Claro! Y claro, porque es que si uno no habla de sus aprendizajes, sí, y de sus fallas que Dios te ha ayudado,
0: sí,
1: entonces la gente dice, este man es solo gnosis, pero no me conecto con él.
0: ¿Y sabes qué? Yo creo que eso es un mover del Espíritu Santo. Porque las nuevas generaciones, la generación de tu hijo, va a apreciar que tú hables de esto.
1: Sí.
0: y ellos responden, ellos se conectan.

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Enrique, y donde quiera que nos escuches, aquí en Radio Avivamiento. 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

Bueno, ya ustedes saben que desde que pasó lo de COVID, pues las cosas cambiaron, ¿verdad? Dicen que trabajar desde la casa, uno siente que tiene más tiempo. Pero ahora uno sale del trabajo y sigue en el mismo cuarto. Acho, eso está fuerte. I just can't do it, man. Saludos a todos los que trabajan desde casita todavía. Stay at home moms, stay at home dads, trabajando. God bless you. Está fuerte eso. Bueno, hay algo que nunca cambia. Dios sigue siendo fiel de generación en generación. No importando qué es lo que pasa en el mundo, Dios es fiel. Y esa fidelidad no depende del clima, del trabajo, ni de cómo amanece el Wi-Fi. Si Dios ha sido fiel contigo, cuéntanos tu testimonio. 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Bueno, y por ahí vamos con la canción Dios de Generaciones. No te vayas. Dios.

0: Oye, hay un verso que siempre levanta el ánimo. Juan 11:25 dice, yo soy la resurrección y la vida. El que cree en mí, aunque esté muerto, vivirá. Y como dicen los Gen Z's, ese cambio es completo. Porque cuando Jesús vive, mi hermano, la esperanza también vive. Te dejo con una frase para pensar. La fe no elimina todas las preguntas, pero sí te da una razón para seguir caminando. Qué lindo eso, ¿verdad? La pregunta hoy es, ¿qué área de tu vida necesitas recordar que Jesús sigue vivo? Con esa reflexión, disfruta Jesus is Alive.
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Y le dijo, ¿quieres ser salvo? Entonces guarda todos los mandamientos. ¿Qué mandamientos? Esos mandamientos de Éxodo 20, no matarás, no robarás, honra a tu padre y a tu madre. Y ahí el joven se quedó perplejo y le dijo, pero Señor, todo eso yo guardo desde cuando era muchacho. Y Jesús le dice, hijo, ahí está tu problema. Tú guardas todo eso, tú cumples todo eso. Pero cristianismo no es solo guardar y no es solo cumplir. Porque si fuese solo cumplir, tú tendrías la seguridad de que estás salvo. Pero no es solo cumplir. ¿Sabes cuál es tu problema? Tú sigues todo, tú guardas todo, tú cumples todo, pero tú no me amas. En tu corazón no estoy yo, en tu corazón está el dinero. Tú amas al dinero más que a mí. Entonces, ¿quieres ser feliz en la vida cristiana? Haz una cosa, ve a la casa, saca el dinero de tu corazón, colócame a mí en tu corazón, ven y sígueme.

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0: ¿Qué tal, queridas amigas y amigos? Bienvenidos a su programa Tiempo. Este servidor, Arnoldo Fernández, les estará acompañando durante estos minutos, durante este tiempo hermoso que hemos preparado para usted. Gracias por permitirnos estar allí, en su casa, a través de este medio, ya sea a través de la web o también a través de su FM preferida. En nombre de todo el equipo que hace posible que este programa A Tiempo llegue hasta usted, queremos expresarles nuestro agradecimiento. Dios le bendiga. Hoy tenemos un invitado muy particular, y digo particular porque es un invitado de la casa. Estamos refiriéndonos al ministro Gerson Correa. Hoy vamos a tocar un tema bien interesante porque está destinado a usted, amiga, amigo, que aún no ha conocido a Cristo como Señor y Salvador. Está realizando algún trabajo, algún esfuerzo, algún, compromiso para el sostenimiento de su familia. Y decimos compromiso porque eso es el trabajo. El trabajo que usted realiza es un trabajo sumamente importante. Y si usted lo hace para su familia, para el sostenimiento, pues también hay hombres y mujeres que realizan un trabajo muy particular para Dios y que también lo hacen para glorificar su nombre y el sostenimiento de su familia. Desde ya queremos darle la bienvenida, aprovechando el tiempo, Gerson, el micrófono de Radio Transmundial y de nuestras emisoras aliadas, por donde también sale este programa, están a tu disposición. Bienvenido.
1: Muchas gracias, Arnoldo, por esa invitación que me has hecho. Un saludo para toda la audiencia, que creo que es bastante, ¿no? Nos están escuchando a nivel del Caribe.
0: Así es, así es.
1: Un saludo para todos, pidiéndole a Dios que su bendición sea sobre cada uno de esos oyentes que están ansiosos de escuchar buenas nuevas.
0: Bueno, y como dijimos al inicio del programa, hoy vamos a tocar un tema muy particular, pero antes vamos a escuchar un tema musical. Ya regresamos con mucho más acá en su programa A Tiempo, recordándole que usted puede comunicarse con nosotros a través del 0416-739-6277 si reside en Venezuela, y si reside fuera de Venezuela, discando allí el +58, que es nuestro código, 416-739-6277.

0: Bueno, y como lo dijimos al inicio del programa, hoy tenemos acá al ministro Erson Correa. Y es así, Erson, director de culto de los directores, director de los directores, es decir, que se encarga también de organizar los eventos tanto en la iglesia. Él pertenece a la comunidad cristiana El Limón, que es la iglesia donde le está sirviendo a Dios, y es responsable, está encargado del área de la planta de mantenimiento física del campamento bíblico Rancho Grande, esto es en Maracay, en el estado Aragua, Venezuela. Hoy queremos conversar contigo, Gerson, me permito decirte contigo, pues somos contemporáneos, y por un trabajo que estás realizando. Yo creo que nos hables un poco, ¿cómo llegaste a estar al frente como ministerio del campamento Rancho Grande en el área de la planta física y el mantenimiento?
1: Bueno, mira, básicamente toda mi vida, desde que estoy aquí en Maracay, desde los años 80, viví por un tiempo en el campamento. Ahí me formé, era adolescente, después fui un joven. Y siempre estuvimos involucrados en el trabajo de campamento.
0: ¿Qué edad tiene Erson ahorita?
1: 60.
0: 60, no parece. Creo, oyente, si usted lo viera, no parece, parece un muchacho.
1: Así dice la gente. Bueno, mi papá en ese momento era el encargado de mantenimiento en las áreas verdes del campamento y otras cosas. Era lo que nosotros llamamos utility. Uh-huh. Aunque no sabía, veníamos del campo. Él no era diestro en algunas cosas, pero él fue aprendiendo también. Y aunque era ya una persona sobre 40, 50 años, parecía que no le costaba mucho aprender. Uh-huh. Y aprendió muchos oficios. Fue jardinero, fue soldador, construía. Y bueno, eso nos motivaba a nosotros también, viendo el ejemplo del padre.
0: Uh-huh. Muy interesante.
1: Para servir. Y sobre todo cuando lo hacemos para servirle a nuestro Dios. No nos importa tanto lo que diga la gente. Si es para lucrarnos o no, si estamos haciendo un trabajo digno para ver el crecimiento de la obra de nuestro Dios en las instituciones, por ejemplo, en este caso campamento, siempre queríamos mejorarlo, verlo bonito, que fuera agradable. Y bueno, eso poco a poco fue creando en nosotros como familia, en mí personalmente, el deseo de honrar a Dios a través del trabajo de servicio en cualquier área.
0: Ahora, es interesante, quise conversar con Erson Correa en este programa, porque generalmente, y esto lo hicimos antes de preparar pues esta entrevista, y es que hay ciertos, digamos, no reconocimientos. Sabemos que nuestro Dios es quien nos da esa honra para trabajar, pero hay personas que no se percatan de que si no está alguien encargado del mantenimiento, alguien encargado de que todo funcione correctamente, usted puede traer el mejor predicador, usted puede tener allí el mejor líder en cualquier área, ya sea en la adoración, en la alabanza, como predicador, como maestro de la palabra, pero si las instalaciones no están adecuadas, entonces no funciona bien, la gente se siente incómoda, pero no hay ese mayor reconocimiento o agradecimiento. Yo diría más, voy a corregir la palabra, agradecimiento a la persona, respeto a su investidura, porque no deja de ser un ministro. No hay diferencia entre aquel hombre que lleva la palabra, aquella mujer que también lleva la palabra o atiende a los niños, está encargada de algún área de los cinco ministerios, en relación a las personas que realizan un trabajo de mantenimiento y función. A raíz de eso, pues, estuvimos conversando y quisimos, pues, tocar este aspecto. Ahora, ¿qué nos lleva a nosotros a tocar esta área? Porque cuando se hace un trabajo y la persona no está, es cuando nos damos cuenta, si Erson estuviera aquí, ¿quién me resuelve ahora el problema eléctrico? Se me cayó un cable, ahora no hallo cómo hacer. Es decir, esa función tan importante. Ahora, cuando hablamos de esta área, específicamente en tu trabajo, ¿cuáles han sido algunas anécdotas donde tú has visto que en verdad el trabajo que se ha hecho, y lo hacemos con mucho respeto a quienes son tus, digamos, a las personas a las cuales tú tienes que rendir cuenta, porque también estás sujeto a autoridades que te piden cuenta con relación al trabajo que has hecho porque eres el responsable del campamento. Pero ¿has tenido alguna experiencia de que la gente saluda, bueno, y le pasaron por un lado a Erson y como que no está allí? ¿Ha habido en algún momento, no solamente acá, sino en cualquier área de tu trabajo, porque tú nos hablaste de algo bien interesante? Es decir, tú viste a tu papá hacer un trabajo en una institución donde se forman o se formaban hombres y mujeres para el servicio, es decir, un seminario cristiano. Pero tu padre estaba en el área, yo lo recuerdo con mucho respeto y con mucho cariño, al hermano Bonifacio, haciendo un mantenimiento, un área, recogiendo las hojas, recogiendo la basura, meterla en la bolsa negra, sacarla. Él estaba allí. Pero si él no hubiese hecho ese trabajo, yo no me imagino cómo sería ese seminario hasta el tope. ¿Qué nos puede decir al respecto? ¿Alguna experiencia que ha dicho, bueno, la gente como que pasó y no reconoció?
1: Bueno, a veces uno pasa como desapercibido. Y la gente entra, por ejemplo, en el caso a campamento, y oye las expresiones que dicen: oye, qué bonito está campamento. Me gusta, está muy agradable. Y a veces no preguntan quiénes trabajan, quién lo hace. Uh-huh. Y uno a veces dice: oye, pero si yo no estoy aquí, o si no está Joseito, o si no está Sigifredo, campamento no pudiera estar en las condiciones en que está, ¿no?
0: Sí, está muy bueno. Y pudiera estar mejor, pero
1: pudiera
0: decir
1: estar mejor,
0: que está muy bien, o sea, en comparación con, sí, con otros lugares en donde uno ha estado. Mira, el mantenimiento que ustedes han hecho ha sido muy, muy, muy, con mucho cariño se le nota, pues, la dedicación.
1: Eso es lo más importante, que lo hagamos con cariño. No lo hacemos por un precio, por un pago, sino que lo hacemos para que la gente se sienta bien, para que la gente vea una piscina agradable, limpia, para que vea unas áreas verdes en buen estado, bonitas, para que la gente vaya y se tomen fotos, las muchachas, los muchachos. Y eso nos hace sentir a nosotros contentos, felices, de ver que la gente toma en cuenta el trabajo secreto, ¿no?
0: Así es.
1: De nosotros, porque a veces no saben quién lo hizo.
0: Son los héroes que están allí detrás de esa capa,
1: sí,
0: que aparentemente tienen como un antifaz, pero ese antifaz se lo ha puesto las personas que están allá, que no lo conocen o no los reconocen.
1: Sí, sí.
0: Pero la comunidad, también hay un aspecto interesante, porque ustedes están en medio de una comunidad que sufrió hace muchos años un embate, específicamente en el año 87, si mal no recuerdo, fue el deslave,
1: sí,
0: del río El Limón en el estado de Aragua. Eso trajo una calamidad bastante fuerte. Pero las personas están alrededor, que no son creyentes, que han visto el servicio, que han visto el trabajo. ¿Cómo ha sido la receptividad de ellos para con el campamento?
1: Bueno, fíjate que en días pasados había una persona que estaba solicitando, buscando un lugar para albergar por un fin de semana a personas ancianos, pues, o personas que dependen del licor, ¿cómo le llamamos eso?
0: Alcohólicos.
1: Y a pesar de que tiene toda una vida viviendo en El Limón, nunca había entrado a ese sector. Y cuando ella llegó, fue el asombro para ella. No había visto un lugar tan espectacular, dice ella, y tan bonito, que ella no tenía ni idea, ni se imaginaba. Y siempre nos habíamos cruzado en la calle porque vivimos cerca, en el mismo sector, y nos conocíamos de vista, pues. Y me preguntaba: ¿pero por qué yo no sabía que esto existía? Y se hacía esa pregunta y me preguntaba: ¿y cómo lo hacen? Yo le dije: bueno, lo hacemos con cariño, para que la gente que viene acá lo disfrute y sienta paz en este lugar.
0: Bueno, vamos a escuchar un tema musical. Ya regresamos con mucho más en esta entrevista al ministro Erson Correa, quien es el director de los directores de culto de la Iglesia Comunidad Cristiana El Limón, la iglesia donde él asiste, y también es el encargado de la planta física del campamento bíblico Rancho Grande. Vamos a disfrutar de un tema musical, ya regresamos con mucho más acá en su programa A Tiempo.

0: Bien, esa es la voz de Moisés Tovar. El tema se titula Somos. Pero continuamos con mucho más acá en su programa A Tiempo, esta entrevista con el ministro Erson Correa, quien es el responsable encargado de la planta física del campamento bíblico Rancho Grande, donde realiza sus actividades. En una oportunidad, Gerson, que estuvimos conversando y venía una anécdota de un hermano, no recuerdo si me dijeron el nombre o no, en un instituto bíblico muy conocido en Venezuela, y la persona se encargaba de hacer el mantenimiento a la bicicleta. Yo creo que yo te hice mención de eso. Nadie le reconocía al muchacho cuando se pichaba la bicicleta, él reparaba el neumático, le ponía otra vez el parcho, y los estudiantes utilizaban la bicicleta para hacer su compra porque estaban muy afuera de la ciudad. Hasta que un día alguien se dio cuenta, el día de su cumpleaños del joven, alguien se acordó y dijo, oye, mira, vamos a celebrarlo, vamos a darle un pastel, vamos a hacer algo con él, pero estoy percatándome que nosotros hemos sido poco agradecidos. Cuando él repara la bicicleta, quienes la usamos somos nosotros, pero él la arregla cuando está dañada. Y así sucede. La gente debe ser enseñada a ser agradecida. Ahora, ¿has tenido tú la oportunidad de que alguien, tal vez sin nombrar su nombre, pero al menos que eso no tenga mayor implicación, que haya reaccionado de esa manera diciendo, oye, quiero agradecer al hermano Gerson o Erson por este trabajo que haya hecho? Que nos pueda contar como una anécdota.
1: Bueno, sí, por ejemplo, el administrador que hay actualmente en el campamento es una persona que es muy observadora en ese sentido, y él reconoce cuando, por ejemplo, el administrador que hay actualmente en el campamento es una persona que es muy observadora en ese sentido.

0: o sin tener tal vez el componente que necesita en un momento determinado.
1: A veces económicamente no hay tampoco para, para suplir alguna pieza, un material. Y bueno, la idea es resolver con lo que haya y buscarle la vuelta para que eso continúe funcionando como debe ser.
0: Así somos, somos un cuerpo en Cristo y eso es lo que necesitamos. Amigos, si usted aún no ha conocido a Cristo como Señor y Salvador, yo estoy seguro que así como lo hizo en una oportunidad con el hermano Erson Correa, le llamó, lo escogió desde el vientre de su madre y le dice, bueno, yo sé que tienes habilidades, te ha capacitado, eres un buen electricista, eres una persona que tiene una, un conocimiento muy particular, sin haber estudiado tal vez ingeniería, me atrevería a decir esto, y resuelves. Dios tiene un propósito y un plan con tu vida. Tú no naciste por accidente, no, de ninguna manera. Estás allí para tener esa oportunidad de conocer a Jesús como Señor y Salvador. Así que hoy el tiempo se nos está agotando. Estamos casi ya en 25 minutos, Erson. ¿Te gustaría invitar a esa persona a recibir a Cristo como Señor y Salvador?
1: Claro que sí. Es la única alternativa segura. Cristo es el que nos sostiene, el que nos da el vigor, el que nos puede dar la paz y que estamos seguros que vamos a pasar después de esta vida a descansar en plena paz, tranquilidad de todos los trabajos que hemos estado realizando.
0: Qué bueno. Amigos, nuestra invitación, claro, nuestra invitación es para el próximo programa. ¿Queda abierta una invitación para ti también, Erson? ¿La aceptarías? Okay,
1: claro que sí.
0: Bueno, vamos a seguir hablando sobre este interesante tema porque siempre, como decimos, el tiempo para nosotros es, bueno, prácticamente un verdugo. Así que, amiga, amigo, recuerda escribirnos al programa a tiempo, @transmundial.org. Si vives fuera de Venezuela, comunícate con nosotros. Nuestro teléfono es +58 416 739 6277. Para este servidor Arnoldo Fernández fue un placer poder acompañarte durante todo este tiempo. Que Dios te continúe bendiciendo rica y abundantemente.
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de Radio Avivamiento, soy tu amiga Maggie y te invito a tomarnos un cafecito con fe para recordar el amor de Dios. El Señor tu Dios está en medio de ti, poderoso. Él salvará, se gozará sobre ti con alegría, callará de amor, se regocijará sobre ti con cánticos. Eso se encuentra en Sofonías 3:17. Así que recuerda que a pesar de los fracasos y sufrimientos, Dios no abandona a su pueblo, sino que está íntimamente presente con ellos. Recuerda que su presencia no es pasiva, actúa con poder para rescatar y liberar a quienes confían en él. Y el amor de Dios es tan completo que guarda silencio, descansa en ese afecto y ya no tiene dudas ni reproches hacia su pueblo redimido, porque Dios experimenta un gozo tan profundo al restaurar a su pueblo que se regocija con cantos, al igual que un padre celebra con amor a sus hijos. Dios te bendiga y paz a vosotros.

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2: Y la palabra para ti hoy es El crecimiento espiritual es un proyecto de grupo, escrita por Bob Gass. En Salmos 122:1 leemos: Vamos a la casa del Señor. El salmista declaró: Yo me alegro cuando me dicen vamos a la casa del Señor. ¿Sientes tú lo mismo por la casa de Dios? Si no es así, ¿por qué? Pablo escribió: Ante Dios ahora forman parte de su pueblo, ahora son de la familia. Todos los miembros de la iglesia son como un edificio, el cual está construido sobre la enseñanza de los apóstoles y los profetas. En ese edificio Jesucristo es la piedra principal. Es Él quien mantiene firme todo el edificio y quien lo hace crecer para que llegue a formar un templo dedicado al Señor. Por su unión con Jesucristo, ustedes también forman parte de ese edificio en donde Dios habita por medio de su Espíritu. Eso es de Efesios 2, 19 al 22, de la traducción al lenguaje actual. Hay momentos en los que necesitas estar solo con Dios en oración. En otros momentos, solo encontrarás la respuesta que buscas si estás con el pueblo de Dios. Cuando aquellos donde habita el Espíritu de Dios se reúnen para adorar, enseñar, alentar y servir, Dios se manifiesta de una forma poderosa. Creces espiritualmente mientras experimentas su presencia, escuchas su palabra y compartes con tus hermanos y hermanas en Cristo. Cada vez que te reúnes con otros miembros del cuerpo de Cristo, recuerdas otra vez que estás en el equipo ganador. Es difícil celebrar solo. Por lo general, cuando tienes un motivo de celebración, reúnes a otras personas para compartir la alegría, ¿no es cierto? Jesús está tan emocionado por su victoria en la cruz que nos llama a reunirnos todas las semanas para celebrar lo que Él hizo por nosotros. Y las...

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1: Había un hombre panadero que llevaba más de 40 años abriendo su pequeña panadería antes del amanecer. Un joven que trabajaba con él le preguntó un día: Don Ernesto, ¿cómo hizo usted para mantener este negocio durante tantos años? La pregunta es, ¿usted nunca tuvo miedo? ¿Miedo de quebrar? El hombre sonrió mientras amasaba el pan y le respondió, claro que tuve miedo. Hubo semanas en las que solo tenía harina para un día, pero aprendí algo, nunca vi la bodega llena, y sin embargo tampoco la vi vacía. Siempre aparecía un cliente, un trabajo, una ayuda inesperada. Lo que me di cuenta fue que Dios nunca me dio de sobra para muchos meses, pero sí me dio lo suficiente para seguir horneando un día más, un día a la vez. Qué respuesta tan sencilla, ¿verdad? Pero también tan profunda. Y esta historia de don Ernesto me hizo pensar en la viuda de Sarepta. Sí, allá en Primera de Reyes, capítulo 17 en adelante, está la historia de esta mujer. Una mujer a la que Dios no le llenó la casa de costales de harina ni de grandes tinajas de aceite. Él hizo algo aún más extraordinario que eso. Cada vez, dice la Biblia, que iba a preparar el pan, encontraba exactamente lo que necesitaba. Ni la harina se agotaba, ni el aceite dejó de fluir. Y me baso en el texto que está en Primera de Reyes 17:16, donde dice, siempre había suficiente harina y aceite de oliva en los recipientes, tal como el Señor lo había prometido por medio de Elías. Te invito a que busques la historia, repito, allá en Primera de Reyes, capítulo 17, y conozcas toda la historia de esta viuda y lo que pasó. ¿Por qué quiero traer esta historia hoy a esta dosis? Porque la mayoría de nosotros quisiéramos que Dios resolviera todo nuestro futuro de una sola vez. Quisiéramos ver la cuenta bancaria llena, todas las respuestas resueltas, todas las puertas abiertas, pero quiero decirte que Dios trabaja de otra manera. Él nos enseña a depender de su fidelidad día tras día. Quizá hoy sientes que lo que tienes es muy poco, tal vez pocas fuerzas, poca esperanza, tal vez pocos recursos, o sientes que tienes muy pocas oportunidades. Pero quiero recordarte que el milagro nunca estuvo en la cantidad. El milagro está en que Dios no permite que se acabe, como el caso de la viuda de Sarepta o como don Ernesto, el de la panadería. Porque mientras Dios sea tu fuente, no vas a vivir mirando el tamaño de tu tinaja, vas a mirar la fidelidad de aquel que la llena una y otra vez. Porque cuando Dios sostiene una vida, puede que no siempre haya abundancia. No, de pronto no hay de esa abundancia para presumir, pero siempre va a haber provisión para continuar. Hoy quiero recordarte esto. Tal vez no tienes todo lo que quisieras, pero si Dios te ha sostenido hasta aquí, es porque la harina todavía no se ha agotado y el aceite va a seguir cayendo del jarro. Y el mismo Dios que te sostuvo ayer también será suficiente para mañana y para cada día. Cierra tus ojos conmigo y dile, Señor, gracias, porque muchas veces he pensado que todo se terminó. Y una vez más, me demuestras tu fidelidad, porque tu fidelidad nunca se acaba. Ayúdame a confiar en ti, aun cuando mis ojos vean poco, y enséñame a descansar en tu provisión diaria y a creer que mientras tú seas mi pastor, nunca me faltará lo necesario. En el nombre de Jesús, amén. Te mando un abrazo y que Dios te bendiga.
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1: El clima demasiado nublado, mucha turbulencia.

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